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1: Aleluya, gloria a Dios. Qué bueno es el Señor. Damos gracias a Dios nuevamente por permitirnos estar a través de estos medios. Bendito sea el nombre del Señor. Saludo a la distancia a cada uno de los hermanos, mis hermanas que aquí localmente nos han sintonizado, nos están sintonizando, perdón, y también a través de las redes sociales. Dios les bendiga grande y ricamente. Un saludo a la distancia, amén, aleluya. Que Dios los bendiga grande y poderosamente, aleluya. Esperando que en esta noche Dios siempre, ¿verdad?, hablando de una o de otra forma, trae bendición a sus vidas, a mi vida también. No cree que solamente porque comparto esta palabra no hay bendición para mí. Sí, hay bendición para cada uno de aquellos que abrimos nuestro corazón, ¿verdad?, y le decimos: Señor, habla mi vida. Yo no sé cuántos de ustedes le estén diciendo: Señor, habla mi vida, a mi corazón. Necesito de tu palabra, necesito de tu presencia, necesito fortalecerme, necesito que me des las fuerzas para seguir adelante. Eso es lo que Dios desea de cada uno de nosotros, que le expresemos nuestras necesidades que tenemos cada uno. Yo sé que cada uno de nosotros tenemos diferentes necesidades. Y no me diga que no, pero sí es cierto. Yo tengo la necesidad de buscar más del Señor, y yo creo que usted también, de aprender, porque dice que nuevas son cada mañana, y así debe de ser, ¿no? Nuevas son las ricas y abundantes bendiciones que Dios tiene para con cada uno de nosotros. Y en esta noche, en esta hora, vamos a estar meditando en la palabra del Señor, y vamos a estar viendo un tema, yo creo que a cada uno de nosotros nos interesa, ¿verdad? Es el alimento de Dios, o sea, el alimento que nos da Dios. ¿Y cómo nos vamos a alimentar, verdad? Bueno, pues a través de su palabra vamos a estar alimentándonos, porque imagínese usted y yo y cualquier ser humano, cualquier persona, nos alimentamos, ¿verdad?, para nuestro cuerpo físico. Comemos esos alimentos que Dios provee y tomamos nuestros líquidos también, así como ahorita, mire, yo estoy tomando. Y eso es lo que necesitamos, ¿verdad? Y el Señor Jesús dijo: yo soy, ¿verdad?, el agua viva. Imagínese, esa agua que nos invita a seguir adelante, aleluya, que nos da vida, esta palabra nos da vida. Así que en esta hora vamos a estar meditando en la palabra del Señor, y espero que usted esté listo, lista, preparada para apuntar las citas bíblicas. Y vamos a empezar allí en el libro de los Hebreos, Hebreos capítulo 1, amén, la epístola a los Hebreos, capítulo 1, verso 1 y 2, amén. Vamos a estar, como decía un hermano allá donde he ido a ministrar, ¿verdad?, dice: arrancamos. Y yo cuando oí arrancamos dije, pues a mí se me hizo raro, ¿no? Pero ese es un decir de ellos, quiere decir vamos a empezar. Y créanme que a mí ha sido de gran bendición, han sido de gran bendición estos hermanos, y espero primeramente el Señor que Dios nos conceda ir a visitarlos también. Yo sé que algunos me están escuchando y Dios nos va a dar esta preciosa oportunidad de estar compartiendo palabra con ellos, gozándonos en su presencia. Amén. Aleluya. Así que mis hermanos allá en la ciudad de Pasto, Nariño, amén, allá en Colombia, allá al sur, perdón, llegando al norte, al sur, allá cerca del Ecuador, amén, aleluya. Así es, también estaremos, primeramente Dios, que Dios nos dé la oportunidad de estar visitando a otro hermano, Nicolás Cerón. Dios le bendiga a mi amado hermano allá en la ciudad de Ipiales. Amén. Aleluya. Bendito sea su nombre para siempre en la frontera de Colombia con Ecuador. Aleluya. Así que en esta noche vamos a meditar en la palabra del Señor en el libro de los Hebreos, capítulo 1, verso 1 y 2. Para la gloria de Dios y en el nombre poderoso de Cristo Jesús. Dios, o sea, el Padre, habiendo hablado muchas veces y de muchas maneras en otro tiempo a los padres por los profetas, en estos postreros días nos ha hablado por el Hijo, a quien constituyó heredero de todo y por quien asimismo hizo el universo. Aleluya. El Hijo fue designado por el Padre. Qué precioso, ¿no? Qué maravilloso. Podemos ver a Cristo, ¿verdad? Cómo hay una inspiración preciosa, maravillosa. Y podemos ver que se cumple el tiempo, ¿verdad? De el Hijo de Dios, de las palabras de Cristo, ¿verdad? Por eso dice, por quien a sí mismo hizo el universo. Él fue designado por el Padre. Qué grandioso, qué precioso es cuando alguien lo designa, alguien da un trabajo, alguien da una responsabilidad, ¿verdad? Y así el Padre le dio esa gran responsabilidad a nuestro Señor Jesucristo de venir a este mundo, de venir a esta tierra a salvarnos, a darnos, ¿verdad?, esa salvación tan grande, ya que Él derramó esa sangre preciosa en la cruz del Calvario por usted y por mí y por todo el mundo, ¿verdad? Y esto es algo que realmente nosotros debemos de entender y comprender, que Dios provee. Dios es nuestro proveedor, Jehová Jireh. Y esto es una de las cosas que vamos a estar viendo cuando Dios provee ese alimento espiritual. Cuando habla también de que tenemos que comer su carne, cuando está hablando de la cena del Señor y todo esto, ¿verdad? Cómo Dios fue trabajando, fue modelando, fue designando ese trabajo para que cada uno de nosotros pudiéramos entender. Y así es lo mismo ahora, ¿verdad? El Padre Celestial designó al Señor Jesús. Y a través de todo esto vamos a estar viendo cómo el alimento, ¿verdad?, que Dios ha designado, que Dios ha provisto, ¿verdad?, pero siempre el enemigo mete su, como se dice, su cuchara, mete su inquietudes ahí con otros, de otros diferentes movimientos que él hace, ¿verdad?, que siempre quiere apartar al ser humano de no tener esa comunión con el Padre Celestial de una o de otra forma, ya sea que uno esté caminando en la obra del Señor, ya sea que los que están en el mundo se alejen más, que no escuchen palabra, ¿verdad?, que se hagan más rebeldes. El enemigo de una o de otra forma usa todos esos medios, y más que todo, ¿verdad?, sabemos que en estos tiempos, ¿verdad?, es más difícil. Entre más pasa, más difícil se va a poner la cosa, ¿verdad? El enemigo va a querer atacar con todo, ataca a las familias, ataca más que todo a los jóvenes, ¿verdad?, que están, a los adolescentes que están cayendo en diferentes situaciones, y ahí ese es un gran problema. Pero sabemos que cuando estamos confiando en el Señor, Dios nos guarda, Dios nos provee. Así que en esta preciosa noche vamos a estar disfrutando de estos manjares también a través de su palabra. Amén, aleluya. Así que una de las cosas que vamos a estar viendo es que cuando realmente a través de su palabra, Dios siempre nos habla, como dice, a tiempo y fuera de tiempo, a que nosotros entendamos, comprendamos, ¿verdad? Y esto, como dice su palabra, ¿verdad?, que a quien constituyó heredero de todo y por quien a sí mismo hizo el universo. Qué precioso, ¿verdad? Él lo designó. Y vamos a estar viendo, amén, antes de pasar a otra escritura, vamos a orar, vamos a pedirle al Señor que Él sea, por medio de su Espíritu Santo, ¿verdad?, guiándonos. Amantísimo Dios y Padre Celestial, en el nombre poderoso de Cristo Jesús, Señor nuestro, damos las gracias, oh Dios, por darnos esta preciosa oportunidad de poder compartir de su palabra. Padre, en el nombre poderoso de Jesús, nos ponemos en sus manos. Que usted sea obrando, Señor. Que usted sea hablando a cada vida, a cada corazón, Señor, de cada uno de aquellos que nos escuchan en diferentes lugares, mi Dios, ya sea localmente, a través de estos videos, mi Dios, que sea su Espíritu Santo va abriendo nuestro entendimiento para poder asimilar su buena palabra. Padre, en esta hora nos ponemos en sus manos y que sea su Espíritu Santo guiándonos, Señor, conforme, Señor, cada uno de nosotros necesitemos ser edificados en su palabra. Padre, gracias. Gracias por este alimento, Señor, que nos sustenta. Gracias por este alimento, oh Dios eterno, que nos da la fortaleza, nos da la sabiduría para poder seguir adelante. Padre, gracias y nos ponemos en sus manos, Señor. Use este instrumento para la gloria de su precioso nombre. En Cristo Jesús, Señor nuestro. Amén y amén. Aleluya. Una de las cosas que vemos que a través de su palabra vamos a estar viendo en el libro de los Números, Números capítulo 11, aleluya, cómo pueden muchas veces personas influenciar con los pensamientos acerca de los alimentos que nosotros podemos, digerir, que nosotros podemos decir, no, eso no quiero, pues muchos dicen, no, cómelo, no te va a hacer daño, mira que esto, esto, esto y esto otro, ¿verdad? Y así pasa en este tiempo. Y lo vamos a poder ver que en la palabra del Señor nos enseña y nos dice que realmente cómo hay personas que comen, ¿verdad? Y dicen, a mí no me hace daño. A ti no, pero a mí sí. ¿Sí me entiende? O sea, es que cada cuerpo es muy diferente. Muy diferente. Entonces, vamos a la palabra del Señor, Números capítulo 11 y verso del 4 al 6, dice la palabra del Señor. Y la gente extranjera que se mezcló con ellos tuvo un vivo deseo, y los hijos de Israel también volvieron a llorar y dijeron, ¿quién nos diera a comer carne? Oiga, deseaban ellos, eso era sus pensamientos. ¿Ya? A pesar de ver cómo el Dios de la gloria había hecho tantas cosas, tantos milagros, tan solo con las 10 plagas, tan solo cuando los sacó de Egipto, ellos mismos vuelven a decir, ¿verdad? Y la gente extranjera que se mezcló con ellos tuvo un vivo deseo, y los hijos de Israel también volvieron a llorar y dijeron, ¿quién nos diera a comer carne? Nos acordamos del pescado que comíamos en Egipto, de balde, de los pepinos, de los melones, los puerros, las cebollas y los ajos. Oiga, tenían hambre, tenían deseos, pero yo creo que una de las cosas que más podemos ver, que a través de esta escritura, verso 6, y ahora nuestra alma se seca, dice. Pues nada, sino este maná ven nuestros ojos. Oiga, qué ingratos eran. Se dejaron contaminar rápidamente por la gente que salió también de Egipto. Los egipcios también. Personas de Egipto, personas impías. Viendo cómo Dios había sacado con mano poderosa. Viendo cómo, ¿verdad?, habían sido tratados y todavía deseaban, ¿verdad?, regresar, disfrutar de esos alimentos, sí, pero iban a ser esclavos. Había ingratitud en ellos, sí. Por eso dice el verso 6, y ahora nuestra alma se seca, pues nada sino este maná ven nuestros ojos. Qué tremendo, ¿no? ¿No recordaban? ¿No habían visto lo que Dios había hecho con el pueblo de Egipto? Un pueblo que los había oprimido. Un pueblo que los había marcado. Tantas experiencias. Y aún así deseaban. Teniendo al Rey de Reyes y Señor de Señores, al que hizo los cielos y la tierra. Y muchas veces pasa así con el ser humano. Hay ingratitud. ¿Cuántas personas no se han hermanos, no se han vuelto atrás. ¿Cuántos no han dejado al Dios de la gloria? ¿Cuántos no han regresado a sus malos caminos? Ya no se recuerdan de dónde los sacó el Señor. Ya no se recuerdan cómo antes vivían esclavizados y ahora vuelven a lo mismo. Vuelven a esclavizarse. Vuelven al que los hacía padecer. Y así estaba el pueblo de Israel. Y así hay muchos ahora. Más le hubiera no conocido al Señor. Es tremendo, es duro, es difícil. Pero es que es la verdad. Por eso dice, y ahora nuestra alma se seca, pues nada sino este maná ven nuestros ojos. ¿Cómo cambia el pensamiento de las personas acerca del alimento? Vea cómo se contamina el ser humano. Solamente al escuchar, solamente al oír esas palabras de aquellos que habían salido con ellos, no nada más el pueblo de Israel, sino cada uno de aquellos que salió, ellos es lo que deseaban, lo que anhelaban, y ellos al escuchar, no, pues yo también quiero, yo necesito. Y empezó esa ingratitud, como ponerse rebeldes ante Dios. No reconocían, ¿verdad? Se olvidaban, no reconocían lo que Dios había hecho, lo que las familias habían pasado. Querían volver atrás. Habían salido de Egipto, sí, de la tierra, pero Egipto no había salido de sus mentes ni de sus corazones. Seguían esclavizados sus pensamientos, seguían esclavizados a ese lugar. Y esto me recuerda cuando en Génesis también nos habla, cuando la familia de Lot, ¿verdad? Y Lot, que fueron dos personajes, y le dijeron, salte de aquí porque Dios va a destruir. Y salieron. Pero la mujer volteó atrás a ver cómo quedaba, a ver qué pasaba, porque anhelaba, yo creo, todo. Y así hay muchos que regresan, así hay muchos que se quedan, se olvidan de lo que Dios ha hecho. Tú, hermana, hermano, que no te has estado congregando, yo te invito a que reflexiones, a que regreses, ve. En la Escritura, ve a la Escritura, ve lo que dice. Por eso bien dice la palabra del Señor, mi pueblo perece por falta de conocimiento, de conocer esta palabra. No lo que yo te diga, de conocer esta palabra que nos da vida, que nos hace reaccionar, que nos hace pensar, que nos hace comprender lo que Dios hizo en la cruz del Calvario. Que mandó a su Hijo a dar su vida por ti, por mí, por todo el mundo. Pero muchos lo rechazan. Y muchos de aquellos que lo han aceptado se han regresado a su nueva vida. Otra vez. Digo nueva porque salieron y otra vez empezaron una nueva vida allá atrás. Y eso no le agrada a Dios. Sino que al contrario. Podemos ver que hay esa ingratitud hacia Dios. Por eso, y ahora nuestra alma se seca, pues nada, sino este maná ven nuestros ojos. Querían ver, mire, esos platillos que antes comían, pero ¿cuánto no sufrían por estar comiendo eso? Muchas veces no queremos nosotros, ¿verdad? Humanamente hablando, no queremos, ay, yo quiero tener un buen platillo, muchos dicen. Yo quiero comer esto, esto, esto y esto otro. Pero cuando hay, ¿verdad? Cómalo, disfrútelo. Pero cuando no hay, pues como decía, ¿verdad? Alguien, aprietes el cinturón un ratito. Que al rato Dios va a proveer. Dios es nuestro proveedor. Dios no nos va a dejar ni nos va a desamparar. No siempre uno va a estar así. Dios siempre, ¿verdad?, nos va a mirar con esos ojos de amor, esa necesidad. Por eso bien dice que Él es nuestro proveedor. Él nunca nos va a dejar que nos falte la comida. Muchas veces desperdiciamos nosotros. Yo recuerdo que cuando fui con el pastor, cuando vivía yo en California, fuimos a un lugar, a un país, ¿verdad? Y allí en ese país no creía que había de todo, no. Nos dieron a comer un pan, bueno, al menos yo comí un pan duro, ¿verdad? Y tantas cosas que me sucedieron en una semana, no nada más a mí, sino al pastor también, ¿verdad? Que ahí rebajé, nomás en una semana rebajé como 6-7 libras, imagínese. Pero no me quejo, sino que al contrario, le doy gracias a Dios, ¿verdad?, que vivimos esa experiencia, esa bonita experiencia. Dios nos hizo entender y comprender que lo que allá se necesitaba, aquí hay de sobra y muchas veces se desperdicia, lamentablemente. Pero aquí es donde nosotros podemos ver cómo el enemigo siempre de una o de otra manera engaña a cada uno de aquellos que siempre está buscando, ¿verdad?, en la palabra del Señor, ¿verdad? Pero muchos se dejan engañar. Engaña al mundo entero. Apocalipsis capítulo 12 y verso 9, dice la palabra del Señor: y fue lanzado fuera el gran dragón, la serpiente antigua, que se llama diablo, que el Señor lo reprenda, y Satanás, el cual engaña, dice, al mundo entero. Oiga, fue arrojado a la tierra y sus ángeles fueron arrojados con él. Estas son las artimañas que usa él. Él es el padre de mentira. Por eso, él engaña al mundo entero, no nada más a cualquiera. Aún, como dice la palabra del Señor, aún si fueren, aún los escogidos. Como Dios engaña a muchas personas que tienen tanto tiempo ya en el Evangelio, y luego ya resulta que se salen, que están allá y que... Tremendo. ¿Quién los engañó? ¿Quién los, como dice el apóstol Pablo, quién los embrujó? Y esta es una de las cosas que vemos. Cómo el enemigo engaña, ¿verdad?, al mundo. Por eso dice que fue arrojado a la tierra y sus ángeles fueron arrojados con él. El enemigo tiene muchas artimañas para engañar al mundo. Pero cuando usted y yo estamos meditando en la palabra del Señor, estamos seguros, estamos siendo guiados por su Espíritu Santo, es bien difícil que nos engañen. Porque mientras el Espíritu Santo, ¿verdad?, está en nosotros, ¿verdad?, no vamos a ser engañados conforme vayamos leyendo esta palabra, conforme vayamos madurando, conforme vayamos creciendo, conforme vamos teniendo esa relación con el Señor. Porque hay muchos que se han, ¿verdad?, dejado engañar. ¿Por qué? Porque no se medita en la palabra del Señor. Por eso el enemigo toma ventaja. El enemigo toma ventaja. Y eso lo vamos a ver más adelante. Que siempre hay una desviación que el enemigo siempre quiere hacer. Y trata de hacer de una o de otra forma. Y hace caer a los que están, ¿verdad?, como se dice, mire que esté firme y no caiga. A los que se creen que están firmes, que no, a mí no. Tenemos que estar confiando en el Señor, no en nuestra propia fuerza, no en nuestro propio conocimiento, no, sino estar firmes en lo que dice esta palabra. Aleluya. ¿Por qué? Porque si somos, ¿verdad?, terrenales, O sea, si andamos en el mundo, ¿verdad? Estamos en el mundo, pero no hacemos las cosas del mundo, no practicamos lo que hace el mundo. Estamos en el mundo, sí, pero estamos en Cristo Jesús. Tenemos que ser nosotros esa luz, como dijo el Señor Jesús, yo soy la luz del mundo. Pues esa luz que está resplandeciendo en usted y en mí, tiene que seguir resplandeciendo en cada uno de aquellos, aleluya, que ha recibido al Señor Jesús como su Señor y como su Salvador, porque muchos nomás lo reciben como Salvador, pero no como Señor, y hacen lo que ellos quieren como Salvador, pero como Señor ya es muy diferente. El Señor tiene el poder y la autoridad sobre su vida. Así, por eso bien dice Santiago, someteos pues al Señor. Pero si uno no está sometido, si la persona no está sometida, va a hacer lo que él quiere, lo que ella quiere. Y no es así. Cuando uno está sometido al Señor, hay un temor de fallarle al Señor. Hay un temor de poder ofender al Señor. Entonces, cuando nosotros vemos lo que dice la palabra, que el enemigo, ¿verdad?, engaña al mundo, y es cierto. Y hay muchos que no, de los que somos creyentes en Cristo Jesús, de los que se dicen que son cristianos, muchos se dejan engañar y se han vuelto atrás. Pero nosotros no somos de los que volvemos atrás, sino que seguimos adelante. Vamos como las tortugas, despacito, pero con paso firme. Bendito sea su nombre para siempre. Por eso el Señor Jesús dijo, yo estaré con vosotros. Crea lo que dice esta palabra, que Él está con usted, conmigo. Él no nos va a dejar. Mientras estemos agarrados de su mano, mientras estemos meditando en su palabra, mientras estemos practicando esta palabra, aleluya. Por eso el profeta Jeremías dice, y fueron halladas tus palabras y yo las comí. Oiga, cuando usted y yo leemos esta palabra, la leemos, la meditamos, ¿qué estamos haciendo? La estamos repitiendo y le estamos diciendo, Señor, esto es lo que dice tu palabra, aleluya, ayúdame, fortaléceme, y agarramos nuevas fuerzas para seguir adelante. Bendito sea su nombre para siempre. Él no nos va a dejar caer mientras estemos agarrados de su mano, mientras seamos obedientes, no nos va a dejar caer. Pase lo que pase, veamos lo que veamos, Él no nos va a dejar. Por eso bien dice, no te dejaré ni te desampararé. Oiga, mientras nosotros estemos bajo la cobertura de Él, por eso bien dice, a Él correrá el justo y levantado será. Oiga, si nosotros caemos, Él va a venir y a levantarnos y va a decir, yo estoy contigo, yo soy el que te sustento, a Él, aleluya. Eso es lo bonito de esta palabra, que nosotros tenemos que recordar lo que dice esta palabra. El Espíritu Santo nos va a traer memoria a estos versículos y le decimos, gracias Señor, porque solamente en tu poder, en tu presencia, ¿verdad?, podemos seguir adelante. No es por mi conocimiento, no es por mi propia fuerza, es por su Santo Espíritu que nos hace caminar rectos. Por eso el Señor Jesús dijo, yo soy el camino, la verdad y la vida. Él es el camino, Él es la espada, Él es la palabra de Dios, Él es la vida. Y eso nos debe a nosotros de motivar, aleluya, que el Señor nos dio ese gran ejemplo de seguir adelante, confiando en Él. Por eso dice el salmista, confía en Él y Él hará. O sea, ten fe que Él te va a sacar adelante, que Él te va a guiar, que Él te va a dirigir. Y cuando nosotros vemos que poco a poco vamos saliendo adelante, decimos, gracias Señor, gracias por tu amor, por tu misericordia, gracias porque hasta aquí, gracias Señor, porque hasta aquí me has traído, me has guardado, Señor, gracias. Y es por eso que nosotros podemos ver que estamos en este mundo, sí, pero no vamos a comer lo que dice el enemigo, porque siempre el enemigo de una o de otra forma nos va a querer jalar. Por eso bien dice la palabra del Señor, vea lo que dice, ¿verdad? Ahí mismo, perdón, ahí en Apocalipsis Me iba a adelantar, pero no. Apocalipsis capítulo 12 y verso 15. Vea lo que dice. Dice la palabra del Señor. Y la serpiente arrojó de su boca tras la mujer agua como un río para que fuese arrastrada por el río. Imagínense. Aleluya. Qué tremendo. Podemos tomar o tragar lo que sale de la boca de la serpiente, pero gracias al Señor que Él nos habla y nos hace saber que hay malicia. Hay algo malo que a usted y a mí nos va a hacer siempre querer apartar de la palabra del Señor. Y esto es lo que estamos viendo ahorita, que estoy compartiendo, es el alimento que siempre el enemigo ha dispuesto, ha interferido, porque él engaña. Y ahorita en la otra parte vamos a ver cómo Dios provee ese alimento precioso, maravilloso para su vida, para mi vida. Y rápidamente, 2 Corintios capítulo 11 y verso 3, dice la palabra del Señor, para que veamos el alimento después que Dios ha proveído, el alimento que Dios da. Amén. Y esto es lo que dice 2 Corintios capítulo 11 y verso 3. Vea cómo el enemigo todavía, perdón, todavía hace, ¿verdad?, de sus artimañas. Dice, pero temo, oiga, el apóstol Pablo hablando a través de esta escritura y nos habla y dice, pero temo que como la serpiente con su astucia engañó a Eva, oiga, vuestros sentidos sean de alguna manera extraviados de la sincera fidelidad a Cristo. Ah, tú puedes comer eso. No, eso no te va a hacer daño. Mira, tómate esto. Esto no te hace bien. Qué tremendo, ¿no? Como si usted no está fortalecido, así se lo digo, si usted no está bien cimentado en la palabra, no vaya a lugares que pueden hacerlo caer. Que le ofrezcan X bebida. Va a decir, como dicen en el mundo, una no es ninguna, dos ya son dos. No, no. Y peor si es débil y si salió de ahí, va a volver a caer de una o de otra forma. ¿Sí me entiende? Y esto es lo tremendo. Por eso bien dice, pero temo que como la serpiente con su astucia engañó a Eva, vuestros sentidos sean de alguna manera extraviados de la sincera fidelidad a Cristo. ¿Cómo obra el enemigo? Tremendo, ¿no? Esas son las obras que él hace. Hay una sencillez, ¿verdad? Ah, mira, nadie te ve. ¿Quién te va a decir algo? No está tu líder. No está esto y esto, y empiezan. Y aquella persona que si no está fuertemente bien cimentada en la palabra, ok, está bien. Una no es ninguna, dice. Y empieza y al rato cae. Y el arrepentimiento viene, pero no es así. Va a decir, no, es que me arrepiento. Y así hay, no, y lo vuelve a hacer y me arrepiento. No, Dios no trabaja así. Dios no trabaja así. Por eso bien dice la palabra del Señor, ¿verdad? Vuestros sentidos sean de alguna manera extraviados de la sincera fidelidad a Cristo. Hay una alabanza que dice, sinceridad. Dios está pidiendo sinceridad. Que seamos sinceros, que seamos claros, que seamos honestos, que seamos verdaderos con el Señor. ¿Cuántas veces muchos pierden esa sinceridad delante de Dios? Podría ahondar aquí, pero si no, no termino. Vea lo que dice la palabra del Señor. Quiero ir rápidamente. Deuteronomio capítulo 8. Deuteronomio capítulo 8. Bendito sea su nombre para siempre. Y verso 3. y verso, Deuteronomio capítulo 8, verso 2 y 3. Vea lo que dice. Y esto nos debe de, a usted y a mí, ¿verdad?, hacer recordar. Dice Deuteronomio capítulo 8 y verso 2 y 3. Y te acordarás de todo el camino por donde te ha traído Jehová tu Dios. Dice, estos 40 años en el desierto, para afligirte, uno, para probarte, dos, para saber lo que había en tu corazón, tres, si habías de guardar o no sus mandamientos. Oiga, hay pruebas, sí, claro que sí. Y tenemos que seguir pasándolas nosotros. Y el verso 3 dice, y te afligió y te hizo tener hambre. ¿Tenemos hambre? Sí. Y te sustentó, dice, con maná, comida que no conocías tú ni tus padres la habían conocido, para hacerte saber que no solo de pan vivirá el hombre, mas de todo lo que sale de la boca de Jehová vivirá el hombre. Oiga, este es el alimento espiritual que Dios provee. Esto es, vivimos de lo que procede, de lo que dice Dios, de la boca del Señor. Y este es el alimento que a usted y a mí nos hace fortalecernos, nos hace tener sabiduría, nos hace ponernos fuertes, robustos. ¿Se acuerda aquella porción de la palabra del Señor cuando aquellos jóvenes hebreos fueron llevados cautivos a Babilonia y que los encerraron y que les dijo al rey, denle lo mejor? Y ellos dijeron, nosotros queremos esta clase de comida. Y el carcelero se, pero es que si me ven, me van a regañar. Y dice, tú no te preocupes. Y vea lo que Dios hizo. Se veían mejor estos hombres, estos jóvenes, si me entiende, estos muchachos mejores que lo que habían comido, mejor que la comida del rey. Por eso la palabra del Señor nos enseña, pues dice, comida que no conocías tú ni tus padres. Oiga, el maná no era cualquier cosa. Imagínese por un momento, el maná que Dios daba no era cualquier cosa. No eran las algarrobas que ellos querían. No, era algo mucho más mejor para lo que su cuerpo necesitaba, para que su cuerpo fuera sustentado, para que su cuerpo fuera fuertemente, ¿verdad?, en aquel campo árido, vamos a decir, en el desierto. ¿Cuántas veces nosotros no hemos caminado en el desierto? Yo no sé si usted ha estado en el desierto, pero yo creo que sí. Va a decir, no, es que aquí hay desierto. Sí, es cierto. ¿Pero ha caminado en el desierto? ¿Ha estado en el desierto? ¿Solo? ¿Completamente solo? Va a decir, bueno, pues he pasado en carro, ¿no? Pues la mayoría hemos pasado en carro, hemos pasado en avión, hemos pasado en diferentes sitios donde hay desierto, ¿sí me entiende? Pero una cosa es pasar y una cosa es estar ahí, solo. Por eso dice, ni tus padres la habían conocido, para hacerte saber que no solo de pan vivía el hombre. Había una vida espiritual que manaba de ese maná. Cómo Dios sustentaba a su pueblo. Y ahora Dios nos sustenta con esta palabra que nos da vida, que nos da fortaleza, que nos da sabiduría, nos da entendimiento, conforme el Espíritu Santo, ¿verdad?, nos va guiando. Y cada vez que nosotros podemos ver lo que dice esta palabra. Por eso allí en el verso, en el capítulo 7 y verso 9 dice, oiga, escuche lo que dice esta palabra. Conoce pues, dice, conoce. Ve la fidelidad de Dios, por favor. Conoce las promesas de parte de Dios, por favor, entienda, comprenda. Dice, conoce pues que Jehová tu Dios es Dios fiel. Oiga, la fidelidad de Dios, qué tremendo. Dice, que guarda el pacto y la misericordia a los que le aman y guardan sus mandamientos hasta mil generaciones. ¡Qué precioso! ¡Qué maravillosa es esta palabra! Oiga, vea la fidelidad de Dios. Entienda, comprenda que lo que Dios dice son promesas de parte de Dios. Dice que le aman y guardan sus mandamientos hasta mil generaciones. Y en el verso 11 dice, por esta razón, los mandamientos, uno, los estatutos, los decretos que yo te mando hoy, que cumplas. Oiga, no es nada gravoso, no es nada difícil guardar esta palabra, sino que al contrario, es ponerlos en práctica, decirle gracias, Señor, aleluya, porque hasta aquí he visto tu amor, tu misericordia. Yo no sé cuántos de nosotros no hemos visto el amor y la misericordia de Dios para poder entender y comprender lo que dice esta palabra. Conoce pues que Jehová tu Dios es Dios fiel, fiel y verdadero. ¿Se acuerda lo que dice la palabra del Señor? Que guarda el pacto y la misericordia a los que le aman. Oiga. Y guardan sus mandamientos hasta mil generaciones. ¡Qué poderosa palabra lo que Dios hace cuando usted y yo comemos este alimento! Por eso nos habla rápidamente, vamos a Hebreos capítulo 7. Una vida que realmente nos ayuda a ver lo que Dios tiene para con cada uno de nosotros. Hebreos capítulo 7 y verso 16 dice la palabra del Señor: no constituido conforme a la ley del mandamiento acerca de la descendencia, sino según el poder de una vida indestructible. Oiga, en Cristo Jesús no vamos a ser destruidos, sino que al contrario, vamos a estar con Él. Porque dice que Él es la vida, Él es la vida eterna. No vamos a ser destruidos, no, sino que al contrario, vamos a estar con Él. Pero eso es cuando usted y yo comemos este alimento maravilloso que Dios ha proveído. Es un alimento espiritual que procede de la boca del Señor, lo que leíamos en Deuteronomio capítulo 8 y verso 3 y en el capítulo 7 verso 10, 11. Esto es lo que Dios hace, que es un Dios fiel, que es un Dios que siempre va a proveer para los que le aman. Esa es la diferencia. Mira, el mundo no lo ama. ¿Dónde está? ¿Cómo anda el mundo? Buscan la paz, pero no hay. Por eso el Señor Jesús dijo: mi paz os dejo, mi paz os doy, no como el mundo la da. No, no es igual. La paz que Dios da permanece para siempre. Y usted y yo tenemos que trabajar para este alimento que nos fortalece, que nos ayuda a seguir adelante. Trabajemos por ese alimento eterno. Juan capítulo 6 y verso 27. Dice la palabra del Señor. Vamos a leer el verso 25 al 27. San Juan capítulo 6, verso 25 al 27. Dice: y hallándole al otro lado del mar, le dijeron: Rabí, ¿cuándo llegaste acá?, le preguntan. Y responde el Señor Jesús y les dijo: de cierto os digo que me buscan no porque han visto las señales, sino porque comiste el pan y se saciaste, o sea, se llenaron, ¿no? Y aún no habían entendido y comprendido realmente, pero el Señor sabía lo que había en su corazón. Ellos lo seguían por la comida que les daba, pero el Señor sabía. Y el verso 27 de San Juan dice: y él los amonesta ¿verdad? Que entiendan y comprendan. Les dice, trabajad, o sea, no secularmente, dice, trabajad, no por la comida que perece, sino por la comida que a vida eterna permanece, la cual el Hijo del Hombre os dará, porque a este señaló Dios el Padre. Oiga, tenemos que trabajar por esta comida. ¿Y cómo vamos a trabajar? Pueden decir, ay, hermano, si vengo de trabajar y todavía tengo que trabajar más. Sí, pero vamos a trabajar espiritualmente, vamos a escudriñar. Por eso el Señor Jesús dijo, escudriñar las Escrituras. O sea, tenemos que leerlas, tenemos que meditarlas. Por eso el profeta Jeremías dijo, y fueron halladas tus palabras y yo las comí. Oiga, cuando usted y yo abrimos esta palabra, se nos abre un mundo maravilloso, precioso, espiritual para nuestras vidas. Dice, trabajad, no por la comida que perece, no, ahí no. Es alimento espiritual, sino por la comida que a vida eterna permanece, la cual el Hijo del Hombre os dará, porque a este señaló Dios el Padre. Oiga, esto es lo grandioso. Hermano, hermana, usted, donde quiera que me esté viendo, donde quiera que me esté escuchando, usted y yo tenemos que trabajar, o sea, tenemos que escudriñar esta Escritura. Ay, pero a muchos, cuando la leemos, ¿sabe qué? Ay, hermano, hermana, me da sueño. Muchos me van a decir, es cierto. ¿Y sabe qué? Sí. Da sueño. ¿Y sabe por qué da sueño? Porque no vamos con la disposición de poder escudriñar esta palabra. Queremos nomás agarrarla como cualquier libro y no es así. Este libro tiene vida. Este libro contiene bendición para su vida, para los que lo rodean. Este libro nos abre el entendimiento, nos da sabiduría. Bendito sea su nombre del Señor. Por eso bien dice Santiago, el que esté falto de sabiduría, demándesela, pídasela. Pero tenemos que escudriñar esta Escritura para poder decirle, Señor, tu palabra me dice que no me vas a dejar, no me vas a desamparar, Señor. Y el Espíritu Santo trabaja en la vida de cada uno. Por eso bien dice, escudriñad las Escrituras, porque en ella parece que tenéis la vida eterna. Y la vida eterna está en Cristo Jesús. ¿Por qué? Porque Él es el alimento espiritual para su vida, para mi vida, para cualquiera que escudriñe esta Escritura, para que esta Escritura se haga realidad. Por eso bien dice Romanos, ¿no? Dice, transformaos por medio de la renovación. ¿Y cómo es que usted y yo nos vamos a renovar? Dígame. ¿Cómo es que nos vamos a transformar? ¿Cómo es que vamos a sufrir una metamorfosis? Así como lo que hace la mariposita, que sufre una metamorfosis. Nosotros vamos a cambiar o vamos a tener esa metamorfosis por medio de esta palabra. Por eso bien dice la palabra del Señor, ¿verdad? Que tenemos que dejar las cosas de antes. Ya no somos los de antes. Por eso bien dice, de modo que si alguna está en Cristo, nueva criatura es. Dice, las cosas viejas pasaron, aquí todas son hechas nuevas. Ya. Ahora es diferente. El que está trabajando es el Señor Jesús por medio de su Espíritu Santo en usted y en mí y en cualquiera de cada uno de aquellos que verdaderamente estamos meditando en esta palabra. No le voy a decir que diario que estamos aquí. No. Todo tiene su tiempo. Tenemos el tiempo para poder meditar en la palabra. Yo sé que usted trabaja. Yo trabajo todavía. Pero aún así nos tenemos que dar el tiempo para escudriñar esta palabra. Porque esta palabra nos trae bendición. Vamos a pasar de esta vida, vamos a pasar de este mundo, sí. Pero lo que Dios nos está dando permanece para siempre. Nos da paz, nos da tranquilidad. Entonces, tenemos que trabajar por esta comida. ¿Y cómo vamos a trabajar? Escudriñándola. Por eso dice, trabajad. El Señor Jesús hace un énfasis contra

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5: Lucas capítulo 12 y verso 15. Dice, y les dijo, mirad y guardaos de toda avaricia, porque la vida del hombre no consiste en la abundancia de los bienes que posee. Qué tremendo, ¿no? Lo que usted tenga y o cualquiera que uno tenga o no tenga, eso no define una vida. Eso no define quién es usted o quién soy yo. Lo que va a definir es quiénes somos en Cristo Jesús. ¿Quién es usted en Cristo Jesús? Ahí está la diferencia. No importa que usted tenga tanto en el banco, no importa que no tenga. Lo que importa es estar en Cristo Jesús, aprendiendo de su palabra. Ahora, no, con esto no quiere decir que sea malo que usted tenga o no tenga. Que diga, ay, no, el hermano, no me malentienda. Usted puede tener lo que usted tenga o no puede tener, eso no importa. Lo que importa es que en Cristo Jesús, como dijo el Señor Jesús que leíamos, tenemos que trabajar. Sí. Pero para escudriñar su palabra. Él a usted y a mí, si tenemos o no tenemos, él no nos va a dejar sin comer, no nos va a dejar sin darnos esa fuerza para seguir adelante, sino que al contrario. Nosotros podemos ver que realmente eso, ¿verdad?, nos debe de motivar a que nosotros busquemos más del Señor. Mateo capítulo 18 y verso 9. Dice la palabra del Señor. Aleluya. Mateo capítulo 18 y verso 9. Dice la palabra del Señor. Y si tu ojo te es ocasión de caer, sácalo y échalo de ti. Mejor te es entrar con un solo ojo en la vida que teniendo dos ojos por ser echado en el infierno de fuego. Tenemos que cortar las cosas que no valen la pena. O sea, no me interesa eso. Tenemos que apartarlas. ¿Sí me entiende? Y por último, ahí mismo en Mateo 19 y verso 29, y ahí concluimos, dice, y cualquiera que haya dejado casas, o hermanos, o hermanas, o padre, o madre, o mujer, o hijos, o tierra, por mi nombre, recibirá 100 veces más y heredará la vida eterna. Con este versículo termino. Y definir como prioridad al Señor. Definir como prioridad al Señor. ¿Dónde están puestos sus ojos? Tenemos que dejar muchas cosas para ganar, ¿verdad?, la vida eterna. Muchas veces no nos queremos nosotros desprender, pero es que lo tenemos que hacer. ¿Por qué? Porque si no, se va a hacer más difícil la cosa. No podemos nosotros verdaderamente anhelar las cosas del mundo y anhelar las cosas de Dios. Yo termino con eso. Así que cualquiera que haya dejado, no es que no quiera a su mamá, no es que no quiera a su papá, sino que el Señor es la prioridad en su vida, en mi vida, en cualquier cosa. ¿Sí me entiende? Padre bueno que estás en gloria, en el nombre poderoso de Cristo Jesús, hemos visto a través de su palabra, Señor, cuál es el alimento que el enemigo muchas veces, de una o de otra manera, engaña. Pero también hemos visto, Señor, el alimento que usted nos da y permanece para siempre. Tenemos que luchar, tenemos que batallar, tenemos que trabajar. Tenemos que dejar cosas, Señor. Y creemos que por medio de su palabra, por medio de su Espíritu Santo, que nos va a ayudar

nos va a dar la sabiduría, el entendimiento para poder seguir adelante, mi Dios. Vamos a salir más que victoriosos, esperando que nos esforcemos, como le dijo a Josué, esfuérzate y sé valiente. Usted y yo tenemos que esforzarnos por ser valiente y dejar muchas cosas para poder seguir perseverando en lo que Dios desea, que anhelemos esa vida eterna, que alcancemos esa meta. Prosigo a la meta, como dije, y tenemos que proseguir al supremo llamamiento, a lo que Dios ha establecido para cada uno de nosotros. Padre, en el nombre poderoso de Cristo Jesús, por cada uno en diferentes lugares, Señor, por cada uno de aquellos que están aún privados de su libertad, yo los pongo en sus manos, Señor, que usted sea trabajando en la vida de cada uno de ellos, por mis hermanos, mis hermanas en diferentes lugares, donde quiera que me estén escuchando, donde quiera que me estén viendo, Padre, en el nombre poderoso de Cristo Jesús, yo le doy las gracias. Gracias en esta noche y será hasta la próxima, si usted no lo permite. Bendiciones. Aleluya.

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1: Dios bendiga, hermanos, amigos que nos escuchan en esta hora. Somos el grupo evangelístico Una voz que clama en el desierto. Y le agradecemos a nuestro Dios Todopoderoso que nos permite estar de nuevo compartiendo a través del 1010 AM aquí en Phoenix, Arizona. Y también los invitamos que nos sintonicen todos los martes a las 7 de la tarde, también a través de Facebook en la página Conexión Cristiana Radio. Los seguimos invitando también para que ustedes sean partícipe con nosotros, para que este mensaje llegue a mayores personas y usted también comparta en estos tiempos de alabanza, de oración, de predicación, para que el Evangelio sea predicado a toda criatura y llegue a aquellos que tienen algún tipo de necesidad y la palabra venga a ser esa medicina, venga a traer esa palabra de esperanza que ellos necesitan. De igual manera, si usted no tiene un lugar donde congregarse, le invitamos a nuestra iglesia. Se llama Ministerios Unidos Príncipe de Paz, que se encuentra ubicada en el 1501 East Adams, aquí en Phoenix. Nuestros horarios de servicio son los miércoles y los viernes a las 7 de la tarde y los domingos a las 11 de la mañana. Ahí nuestras puertas están abiertas para recibirlos a todos ustedes. Y así comenzamos en este programa, dándole también la bienvenida a nuestros hermanos Frankie y Dani.
2: Hola, hola, buenas tardes y pues gracias a Dios de que estamos aquí de nuevo para traerle la palabra de Dios y pues le seguimos dando toda la gloria y toda la honra a nuestro Señor Jesucristo.
1: Amén, así es, gloria a Dios. Hermano Frankie.
3: Qué bueno es estar una vez más, amén, aquí reunidos para adorar y bendecir y exaltar el santo nombre de Dios, amén. Así que ya ha llegado el momento de alabar y escuchar palabra de Dios, amén. Así que cantémosle con gozo en esta hermosa noche y digamos

0: Amén, amén.
1: Esperamos estar preparados amén. Para ese momento que será glorioso para todos aquellos que creemos en Cristo Jesús. Y así comenzamos esta palabra que el Señor ha puesto en nuestros corazones para compartir con ustedes en este día. Y tiene que ver con la fe. El título que le pusimos a este mensaje es Fe para creer en lo imposible. Y sabe que esta palabra está dirigida para todos aquellos que en estos precisos momentos están pasando situaciones en las cuales no hay una salida de forma terrenal. A lo mejor tú recibiste un diagnóstico que no esperabas, aún estás pasando por una situación emocional difícil y parece que no hay esperanza, parece que no hay nada que hacer para la situación que tú estás viviendo. Y sabes que todos en algún momento de nuestras vidas hemos pasado situaciones difíciles, pero en la palabra de Dios, que es el libro, que es la voz de Dios escrita en palabras, nos dice cuál es el recurso cuando nosotros pasamos por una situación difícil, y eso es la fe. Y a través de este libro maravilloso encontramos tantos versículos bíblicos, pasajes que nos alientan, que nos dan esperanza, que nos ayudan precisamente a tener una fe más fuerte en medio de las aflicciones. Y quiero comenzar con un versículo bíblico en el cual vamos a estar basando este mensaje, que se encuentra en Hebreos 11:1, que dice así: es pues la fe la certeza de lo que se espera, la convicción de lo que no se ve. Esta es la versión Reina Valera, pero quiero mencionarles una palabra que encontramos en el diccionario sobre la palabra fe en su griego original. Y dice que la palabra fe proviene de la palabra pistis, que significa confianza, fidelidad, convicción, dependencia de alguien digno de confianza. Así que cuando estamos hablando de la fe, mire, estamos hablando de una confianza firme, de una fidelidad, de una convicción y una dependencia grande de alguien digno de confianza, y que para nosotros es nuestro Dios poderoso, que es el que nos va a ayudar en el momento de la aflicción, ¿verdad, hermano Dani?
0: Así es, y esto lo hemos hablado en el pasado, que para mí uno de los ejemplos más grandes que les he podido dar es cuando los niños vienen a las mamás cuando están enfermos,
1: sí,
0: y vienen con esa confianza de que mamá los va a curar, de que amén, mamá los va a sanar. Es. Ellos no saben si mamá en realidad les va a dar lo mejor o no, les va a dar veneno o no. O sea, ellos van con la confianza de mamá, no me siento bien, algo está pasando, necesito tu ayuda. Y ellos van con toda esa confianza. Y como confían en la mamá, que los va a curar, las horas o al siguiente día, a los pocos días, se van sintiendo mejor y tranquilos. ¿Y qué es lo que hacen los bebés? Los niños, las niñas van y abrazan a la mamá. Ay, mamá, cómo te quiero, gracias, verdad, eres la mejor.
1: Así es.
0: Y es como debemos también mirar nuestras situaciones que estamos pasando nosotros. Y pues tenemos tres temas hoy de los que vamos a hablar, y que tenemos que dejar a Dios que obre en nuestras vidas para que todo lo que estamos pasando nos salga bien, y dejemos de estar preocupándonos, tener esa paz, esa tranquilidad que nuestro Señor Jesucristo nos dijo cuando Él se iba a ir de este mundo, que dijo: me voy, pero les dejo mi paz, la paz que el mundo no les puede dar.
1: Así es. Ahora, en medio de la situación difícil, importa mucho a quién tú vas a escuchar. Porque a través de la palabra de Dios vemos que los hombres y las mujeres de Dios que estaban pasando por aflicciones, siempre iba a haber una persona que estaba a su lado para desanimarlos, para desalentarlos, para hacerlos sentir que se rindieran, ¿verdad? Pero precisamente en los momentos que nosotros no tenemos salida, que es como un laberinto que no encuentras, ¿verdad?, por dónde salir de la situación que estás viviendo, tenemos que poner nuestro oído directamente en Dios, en lo que Él dice, en lo que Él establece en su palabra.
0: Así es, y una de las cosas que me impresiona mucho ahorita leyendo el libro de Job, de cómo Job perdió 10 hijos, ¿verdad? 7 varones, 3 sí. hijas, aparte todo su ganado, todo, ¿no? Pero sí. sus hijos fue el más dolor más grande. Claro. Pero los amigos de Job, ¿cómo le argumentaban? Como que si Job no tenía fe.
1: Exacto.
0: Porque ellos no comprendían su dolor. Uh-huh. Lo que él estaba pasando, y cuestionaban su fe con Dios, ¿no? Y pues Job argumentaba con ellos sobre de eso, porque Job era un hombre que tenía mucha fe en Dios.
1: Exactamente, como usted lo dice, los amigos hasta le recriminaban que ha de haber pecado, por eso le está pasando esto. Y ese es un punto muy importante, porque cuando estás pasando la lucha, es muy común que personas se acerquen a hacerte sentir culpable por aquello. Incluso no sé si le ha pasado que a veces ni siquiera quiere decir que está enfermo, que está pasando una necesidad, porque usted ya sabe que van a decir, está en pecado, algo hizo mal o es juicio de Dios. Entonces, a veces callas lo que estás viviendo precisamente para evitar ese tipo de situaciones.
0: Y podemos mirar en lo que la palabra nos enseña también cuando estamos leyendo, más que todo en el Antiguo Testamento, que cuando pasaba algo drástico a las personas, pensaban que porque cometieron un pecado, les están pasando estas cosas, ¿no?
1: Así es. Y en el caso de Job, como usted lo menciona, podemos ver claramente que no era así, que Job era un hombre recto, era un hombre perfecto, era un hombre temeroso de Dios, pero era un testimonio que el Señor quería dejar para alentarnos a nosotros, porque a los que han leído el libro de Job, pasó por tantas cosas, o sea, las mismas cosas que nosotros pasamos día con día. Él fue peor porque las pasó en un solo tiempo todas estas cosas, y nosotros como seres humanos vamos a pasar por enfermedad, por pérdidas, por necesidades económicas, por enfermedades, pero ahí la palabra de Dios nos dice que debemos de actuar como Job lo dijo. Incluso dijo, yo tengo tanta fe que aún sé que del mismo polvo el Señor me levantará. O sea, literalmente Job está diciendo, yo sé que hasta me puede resucitar. O sea, así ya quedé en polvo, ya me hayan enterrado, desde ahí Él me puede levantar. Entonces, mire qué tan importante es no darnos por vencido en las situaciones que estamos viviendo. Tenemos que tomar la palabra. Incluso por eso es que nosotros debemos, y siempre lo estamos diciendo, la importancia de conocer la palabra. Porque ¿cómo vas a tener fe si no conoces la palabra? Y la palabra es la que nos lleva a tener fe.
0: Así.
1: Por eso vamos a estar viendo algunos ejemplos de la Biblia desde el Génesis con Noé. Cuando Dios le habla sobre edificar una barca, porque iba a venir un gran diluvio, que en aquel tiempo no se conocía lluvias fuertes, simplemente era como mojaba la tierra una llovizna. Entonces, mire, qué tremendo que Dios le habla a Noé y le dice que va a venir este desastre natural y nadie le cree. Y muchas veces cuando tú le hablas a una persona en fe, ¿qué es lo primero que te tratan de decir? ¿Estás loco? ¿Ni va a suceder eso? O sea, ¿cómo vas a creer que Dios te va a librar de tal cosa? Y con Noé podemos ver que él se mantuvo firme creyéndole a Dios.
0: Y sí, por eso es muy, muy importante, como siempre les he dicho, de leer la palabra de Dios, la Biblia, para poder mirar, porque no es solo una historia, sino que Dios nos deja muchos ejemplos que han pasado durante la vida. Porque Dios, si hubiera querido, hubiera puesto una Biblia perfecta, que nunca hubo errores, que todos fueron fieles y que sí se puede. No.
1: Que nunca dudaron, que nunca dudaron, tuvieron incredulidad.
0: Pero Dios pone de todo. No nomás lo bueno, lo malo. O sea, pone el de todo. Por eso es bueno, para que nosotros podamos creer y mirar que tenemos esperanza de las promesas que Dios nos ha hecho en su palabra, que al final de todo es que vamos a estar con Él en el cielo. Pero durante todo este tiempo vamos a pasar por diversas pruebas, de todo, como de salud, de finanzas, de cualquier cosa, dolencias, que pues como todos, niño, queremos que nos sanen y nos curen y se nos quiten todo esto y que ya, pum, pasó, ¿no? Pero por ciertas razones a veces Dios nos deja pasar por estas situaciones porque algo nos quiere enseñar. Y cada persona vamos a ser diferentes en el aspecto Dios. ¿Qué es lo que me estás enseñando? ¿Qué es lo que quieres que aprenda con esto que estoy pasando? Y para que de todos modos sepamos que dependemos y lo necesitamos a Él.
1: Y es que es como dice la palabra en el Nuevo Testamento, en Cristo somos nuevas criaturas. Antes de Cristo no éramos hombres de fe, incluso ni siquiera sabíamos la palabra fe. O sea, antes de conocer al Señor, ni siquiera teníamos la idea de este concepto que acabamos de leer en un principio, que es esa certeza, esa seguridad, esa fidelidad a Dios. Y es como si pusiéramos el ejemplo de Abraham. Abraham, antes de conocer a Dios, era un hombre común y corriente que tenía un padre, el cual hacía figuras que vendían como ídolos, hasta que Dios viene a la vida de Abraham. Fue cuando él inicia la transformación de un hombre común a un hombre de fe. Incluso en la historia de Abraham podemos ver que él, desde el principio, cuando Dios le dice, deja tu tierra, tu parentela, al lugar que yo te daré, él no sabía, no tenía certeza lo que Dios iba a hacer con él, pero por la fe, por esa confianza, por esa fidelidad. Entonces, el decir que seguimos a Cristo no solamente es decir yo lo sigo a Cristo, yo creo en Jesucristo, sino que tenemos que ir comenzando a tener esa unión tan grande con Dios, de que tengamos una dependencia total de Él. Y creo que el ejemplo de Abraham es un ejemplo hermoso de todo ese proceso que este hombre tuvo de ser un hombre común y corriente hasta terminar en Hebreos en la galería de la fe. Porque aún en Hebreos nos dice y nos señala cómo este hombre se convirtió en el padre de la fe. Simplemente cuando no tenía hijos, cuando era estéril, cuando él no podía tener una descendencia, y el Señor le muestra que él le va a ser un hombre en el cual de su simiente saldrían grandes naciones. Incluso está el pasaje bíblico de luchar con la esterilidad y el Señor le dice sal para afuera y dice ve el firmamento, puedes contar las estrellas, pues así grande sea tu multitud. Y a veces, ¿qué le diría a la gente que estaba alrededor cuando le contaba lo que Dios le había mostrado? Estamos seguros que la gente lo trata de desanimar. O sea, ¿cómo es posible si ya tienes 80, 90 años? ¿Dónde está la promesa de Dios? Y sabe que a veces en el proceso de la fe vas a tener que luchar precisamente con el tiempo. Porque como seres humanos, lo hemos hablado anteriormente, queremos todo rápido y más en este tiempo que estamos viviendo. Si te enfermas, ya quieres estar sano el día siguiente. Nadie quiere pasar un mes, dos meses luchando con una enfermedad. De igual manera, en el caso de Abraham, vimos que él tuvo que pasar varios años y seguir firme con esa confianza que Dios lo que dijo se cumpliría.
0: Y una de las cosas, con estas cosas que han pasado, por ejemplo, Noé, el tiempo que se llevó en construir el arca, la promesa que Dios le hizo a Abraham para tener un hijo, no fue de un día al otro.
1: Exactamente,
0: cada quien, años. O sea, tomó sus años, fueron varios años para que se cumpliera la promesa de Dios. ¿Verdad? Y es lo que pasa a veces con nosotros, de que queremos las cosas rápidos y ya, no queremos esperar en Dios. Y a veces sí pueden ser las cosas rápidas, pero a veces van a ser más tardadas las cosas, pero la importancia es de esperar en Él, lo que queremos que Él haga en nuestras vidas. No podemos apresurarnos, porque podemos mirar cuando Abraham se apresuró, ¿verdad?, con su esposa que le dijo, hey,
1: Con Agar,
0: ve y ten un bebé con ella para que sea mío y prácticamente vamos a hacerle trabajo a Dios,
1: familia,
0: ¿no? Sí. Y hasta la fecha hemos mirado cómo afectó la decisión eso, por no esperar, ¿no? Entonces, es por eso que es importante tener esa paciencia y seguirle pidiendo a Dios, porque muchos de nosotros somos impacientes, no nos gusta esperar. Y entonces a lo mejor esa paciencia va a llegar más tarde porque Dios va a tratar con usted en diferentes tiempos, situaciones, para que llegue esa paciencia. Dios no es como un genio que usted puede tocarle la lamparita y salir y decir, Dios, quítame, dame paciencia y ya. No, va a llevar un proceso que tiene que caminar para que usted pueda tener eso.
1: Sí, para depender de Él. Incluso la fe precisamente es el Señor obrando en nosotros para que después de que pasamos nuestros procesos, nuestros desiertos, podamos hablar a otros para que ellos también salgan adelante en las situaciones que están viviendo. Ahora, el decir que tenemos fe en Dios es entender que Dios no miente, que Dios no falla, que Dios realmente lo que te ha prometido aún en su palabra, si tú lo crees con todo tu corazón, Dios también lo va a hacer. Incluso hablando precisamente ya incluso en el Nuevo Testamento, todos aquellos que se acercaron con fe a Jesucristo, se hizo lo que ellos decían en su corazón. Incluso se han hecho estudios de todas las veces que Jesús habló y les decía, por tu fe se ha hecho, conforme tu fe se haga. Siempre demarcaba a Jesús esa palabra de la fe. Conforme tú has creído, así va a ser. Entonces, así como nosotros creemos, así tiene que ser. Incluso hasta los especialistas dicen sobre la importancia de ser positivos. Ellos lo manejan de esa manera, que aún el que tú seas una persona positiva te ayuda aún para tu recuperación. Incluso las personas que están pasando por algún tipo de enfermedad. Yo recuerdo de una hermana en el templo que estaba pasando por una enfermedad. Y a comparación de otras hermanas, otras personas que tenían la misma enfermedad, los doctores le decían a ella, es que la forma tan positiva como usted ve las cosas, la forma, la fe que hay en usted, se marca la diferencia a las otras mujeres que estaban pasando por depresiones, que tenían que estar medicadas. Entonces, hasta tu comportamiento en medio de la aflicción va a marcar la diferencia. Como tú hables, como digas las cosas, aún esperar en Dios. Muchas veces decimos, sí, estoy pasando por con una enfermedad, pero en el nombre de Jesús yo voy a ser sana y voy a testificar de su poder.
0: Así es, y es una de las cosas que a mí me ha ayudado en mi vida personal, en mi condición médica que yo tengo. Sí. La gente me mira y cuando le digo que estoy en diálisis me dicen, ¿qué?
1: Sí.
0: Ni parece. Uh-huh. ¿Por qué? Porque no actúo. No me deprimo, no estoy triste, no estoy enojado, no estoy nada, sino muy agradecido con Dios porque estoy aquí todavía. Así Él es. Me ha dado vida. ¿Y por qué no dar gracias y mirar y vivir en lo positivo y no enfocarse en lo negativo? Sí. Porque lo más importante ya lo tengo y muchos de nosotros ya lo tenemos y es la salvación.
1: Amén, gloria
0: nuestra
1: a Dios.
0: Alma ya ha sido sanada, que es lo más importante de todo. Porque no importa qué tan sano esté en este mundo ahorita, quiera o no quiera, este cuerpo que tenemos va a caducar.
1: Exacto.
0: Y no importa cuánto lo quiera preservar, va a llegar al fin donde tiene un fin. Tiene una fecha de expiración.
1: Así es.
0: Unos más pronto que otros, pero todos vamos a expirar. Lo más importante es saber y reconocer que su alma ha sido sanada y que usted tiene la salvación y que cuando parta de este mundo va derechito con Dios.
1: Sí, y no desistir. Si usted está esperando por un milagro y ya ha pasado el tiempo, muchas veces el enemigo viene también a quererte hacer renegar, como dijo usted, a traerte incredulidad, ¿no? Dios no me puede sanar. Para Dios no hay nada imposible. Es el Dios todopoderoso que todo lo puede, porque si aún nos vamos al Antiguo Testamento, podemos ver hechos que Dios hizo hasta en la misma naturaleza. Como dijimos en un principio, cómo salvó a Noé en la construcción de esa arca. Es una ingeniería en esa arca que aún hasta los tiempos de ahora no se ponen de acuerdo de cómo fue construida y cómo resistió todo para llevar tantos animales conforme el Señor lo había guiado. Aun cuando pasó Moisés con el pueblo cruzando el Mar Rojo, cómo se abrieron el mar. O sea, hechos sobrenaturales que era imposible que eso sucediera. Incluso un pasaje bíblico donde habla de Josué, que dice que estaban en la pelea y que no querían que oscureciera para poder derrotar al enemigo, y que literalmente por las palabras de Josué, un hombre común y corriente, pero con fe, dice que se detuvo el sol hasta que ellos vencieron a sus enemigos. O sea, estamos hablando de este mismo Dios todopoderoso. ¿Usted cree que no va a poder sanar un cáncer, una enfermedad en los huesos, aún en los riñones, aún traerle una respuesta en sus finanzas, en las cosas que usted está pasando, en los documentos, a veces hasta en documentación que usted está esperando que Dios le responda?
0: Mire, tengo un cliente que tiene su negocio de una lonchera de comida.
1: Sí.
0: Y la ciudad le acaba de cerrar el negocio porque la lonchera no prende, no camina, la tenía sentada por mucho tiempo ahí, nadie lo molestaba. No sé si alguien se quejó algo, pero yo la ciudad se la cerró y se quedó sin trabajo ahorita. Entonces ha estado bien preocupado, súper preocupado. Hablé con él, hablé de Dios, del Evangelio, de no preocuparse, dejar todo en manos de Dios. Pero tan preocupado que hoy me habló porque tuvo que ir al doctor y le dio diabetes.
1: Sí.
0: De tanta preocupación y tanta carga que él trae en él por lo que le pasó. Y es lo que pasa a veces, de que nos pasa algo y nos alteramos, nos estresamos y no sabemos qué hacer y qué voy a hacer y empieza todo esto. Pero no hay como arrodillarse y venir y decirle, Señor, tengo este problema, ayúdame por favor, lo dejo en tus manos. Cuando hacemos todo eso y dejamos que Dios obre en nuestra vida, va a sentir una paz, una tranquilidad, como si nada estuviera pasando en su vida. Y yo se lo digo por experiencia, porque yo he pasado por eso. Y yo llegué al punto donde le dije a Dios, Señor, apunté todo lo que yo debía de atrasado, demasiadas cosas, muchas cosas. Le dije, Señor, aquí está mi lista de todo esto. Yo no sé cómo se va a solucionar esto, pero lo dejo en tus manos y yo sé que tú me vas a ayudar.
1: Así es.
0: Entre menos pensé, poco a poquito se fueron acomodando las cosas, pero dejé de preocuparme, dejé de dónde va a salir el siguiente cheque, de dónde va a salir esto y esto. Dejé de preocuparme y empecé a sentir esta paz, esta tranquilidad que todos buscamos, que todos necesitamos. ¿Por qué? Porque estoy confiando en Dios. de que Él sí obra, de que Él no nos desampara, de que Él sí nos preocupa, porque como nuestro Señor Jesucristo dice, si Dios le da de comer a los pajarillos, ¿cómo más no a nosotros que somos sus hijos?
1: Sí, es parte de lo que dijimos, de la confianza, de la seguridad, de que tú no sabes cómo se van a solucionar las cosas, porque como dice usted, nos desgastamos tratando de solucionar los problemas y al final de cuentas va a haber cosas que nosotros no podemos hacer nada ni modificar nada.
0: Y
1: entonces
0: mira,
1: es Dios el
0: y
1: que
0: se
1: lo
0: mira
1: hace
0: en la cara de uno. Cuando uno tiene muchos problemas, ¿cómo se va desgastando más? Se le mira el ensamble de la cara, sí, como que va envejeciendo más la persona y todo eso, por todas esas preocupaciones. Entonces, hay que dejarle y poner todo en manos de Dios. Es donde viene esa fe verdadera cuando dice, Señor, lo voy a dejar en tus manos. No sé cómo, pero yo sé que tú me vas a sacar de todo esto. El tiempo que se lleve, pero yo sé que tú me vas a tener aquí, bajo tu sombra, bajo tu protección, ayudándome a salir de esto. Si hay cosas que usted está queriendo detener, como un carro, una casa, algo que no quiere dejar perder, pero lo trae muchos problemas, dígale a Dios, si lo tengo que dejar ir, Señor, lo dejo ir. Pero si tú quieres que yo lo tenga, pues yo sé que tú me vas a sacar de esto y lo voy a tener. Pero si no lo suelto y tú me vas a llevar a otro lugar y yo creo hasta mejor, ¿no? O sea, tenemos que saber soltar las cosas.
1: Sí, exactamente. La fe va requerido siempre de una acción. Hay veces que nosotros queremos que las personas nos solucionen las cosas, pero en la palabra de Dios siempre hemos visto, y aún en el Nuevo Testamento, que las personas que recibieron su milagro fueron personas que accionaron. Por ejemplo, la mujer del flujo de sangre, ella tuvo que abrirse paso en medio de la multitud. Ella tuvo que declarar en fe diciendo, si tan solo tocare el borde de su manto, seré sana. Y dice que hizo la acción de tocarlo. Y Jesús mismo le dijo, tú me has tocado y virtud salió de mí conforme tu fe se ha hecho. O sea, usted tiene que tomar la decisión, porque a veces nosotros podemos estar pasando por situaciones difíciles, pero nos cerramos a pedirle ayuda a Dios. O sea, a veces el orgullo, la altivez, a veces la incredulidad no nos permite reconocer que necesitamos a Dios en nuestras vidas para resolver nuestras situaciones difíciles. Y se lo digo porque yo misma lo viví. Cuando pasé la enfermedad, yo traté de encontrar una solución a la enfermedad conforme mis medios, a través de los médicos, a través de buscar por aquí, por allá, en lugares incorrectos, tratando de sanar, pero fue hasta el final que yo reconocí, gracias al poder del Espíritu Santo que me trajo esa convicción, de que la respuesta estaba en Jesucristo. Así que no puede estar separada la fe, los milagros, la confianza, sin tener el reconocimiento que es solamente Dios el que puede hacer un cambio en nuestras vidas. Incluso también la palabra de Dios habla sobre otro hombre, el ciego Bartimeo, que dice que supo que Jesús iba pasando por ahí y le gritaba viva voz, Jesús, hijo de David, ten misericordia de mí. Y personas dicen que venían y lo querían callar, le decía, cállate, no molestes al maestro. Pero aquel clamor dice que hizo voltear la mirada de Jesucristo y lo hizo llamar y él recibió la sanidad. ¿Qué le quiere decir eso? Que no debemos desistir. No importa que la gente le diga, tu problema no tiene solución, ya acostúmbrate a vivir de esa manera, ya date por vencido. No reciba esas palabras. Usted clámele a Dios, así como el ciego Bartimeo, no importa quién lo escuche, no importa las veces que usted ha dicho que Dios lo va a sanar, siga manteniéndose firme que Dios va a responder al clamor, porque Dios lo dice en su palabra, clama a mí y yo te responderé y te enseñaré cosas grandes y ocultas que tú no conoces.
0: Amén, amén, gloria a Dios. Mire, también en Primera de Reyes 17 estaba la mujer viuda con su hijo nomás y Dios mandó a el profeta Elías que fuera allá con ella. Sí. Porque no iba a llover por 3 días. Entonces, Dios lo mandó allá con ella. Y cuando llegó él ahí, ¿qué le dijo? Que le diera de comer. ¿Y qué le dijo ella? No, es que nomás tengo suficiente para mí y para mi hijo hoy, nomás esta noche. Y ya de ahí no voy a tener. ¿Y qué le dijo Elías? Ve y hazme un pan. Y no se te va a acabar la harina ni el poco de aceite que tienes.
1: Así es.
0: Y de ahí comieron hasta que volvió a llover de nuevo. ¿No? Amén, entonces Dios estuvo obrando ahí, la mujer le tuvo fe, porque ella le pudo decir, estás loco, yo no te voy a dejar de comer a mi hijo, sí, para darte de comer a ti, vete tú y a ver cómo le haces, ¿no? Sino que ella confió y le creyó y comieron por todos esos 3 días que no llovió.
1: Y ese hay un punto importante, que Dios no es un Dios de lo natural. O sea, tenemos que hacer y remarcar, el Dios que nosotros servimos, el Dios el cual nosotros predicamos, no es un Dios natural, es un Dios sobrenatural. Un Dios que ahí, como lo acaba de decir usted, que la vida de Sarepta hizo multiplicar de forma sobrenatural, la harina y el aceite. O sea, por todos los años de la hambruna, se multiplicaba, ella usaba el aceite y la harina y al día siguiente otra vez ya tenía su tinaja llena de harina y de aceite. Esto es un hecho sobrenatural y a veces queremos que Dios obre de forma natural en todas las cosas. Va a haber eventos sobrenaturales que Dios va a obrar en su vida y usted tiene que tener la fe para creer lo que esto va a suceder. Aún Jesús mismo, esto lo fue en el Antiguo Testamento, pero en el Nuevo Testamento, ¿cuántas veces no hemos leído y hemos hablado sobre la multiplicación de peces que Jesucristo hizo? Había una multitud de 3,000, 5,000 personas, sin contar mujeres y niños, y nada más hay unos pocos panes y unos pocos peces, y el Señor multiplicó de forma sobrenatural aquello que se tenía y dio alimento a toda la multitud y aún quedó todavía de reserva. Entonces, usted tiene que entender que tiene que aprender a saber que Dios no es un Dios natural como nosotros, es el Dios sobrenatural que abre las fuentes del cielo para bendecirnos a cada uno de nosotros.
0: Así es. Y una de las cosas también, fíjate, que es un tema muy, muy delicado para mucha gente. Sobre esto, pero lo que los hemos hecho, podemos mirar las bendiciones de Dios sobre diezmar en la iglesia.
1: Sí.
0: Cuando somos creyentes y le servimos a Dios, Dios nos da un mandato de dar a la iglesia. Y no dar porque Dios nos va a dar riquezas. No, porque es un mandato de Dios y su palabra dice que demos con un corazón alegre. Como hayamos prosperado, es como tenemos que dar.
1: Así es.
0: ¿Verdad? Y cada quien, como su corazón lo ponga, dice la palabra de Dios. Pero lo más importante, y esto es de que si no obedecemos, es por eso que también a veces no nos va bien en el trabajo, en nuestras finanzas. ¿Por qué? Porque no estamos obedeciendo un mandato que Dios nos pide. Pero cuando obedecemos a Dios en todo, y esto incluye en el diezmo, las ofrendas que tenemos que dar, se nos empieza a acomodar todo en nuestra vida. Como digo, no es porque Dios nos va a dar riquezas, no, Dios nos va a dar como Él sabe que nos puede dar. Él nos conoce cada quien cómo somos con el dinero y cómo lo vamos a manejar. Y si somos unas personas que no sabemos manejar bien el dinero, ¿por qué nos va a dar de más? Si sabemos que no vamos a hacer cosas buenas con ella, con el dinero. Entonces, pero esto es algo muy, muy importante y que tiene que pensar. Y que si usted... y no está dando como debe de dar, a lo mejor ahí es donde tiene que ponerse a pensar también, porque una de las cosas que hacemos cuando agarramos el cheque, y a mí me pasó eso en el pasado también, lo primero que pagaba eran los biles, y luego iba a comer, llevar a comer a la familia, irme a hacer unos gastos, y cuando entre menos pensé, al fin de semana que llegaba a pedir a la iglesia, ya no tenía nada, o nomás tenía bien poquito, y, Señor, perdóname porque fue lo único que pude traer. No. Desde que nos pagan ese momento, apartar lo que va para el Señor. Y no se preocupe la que las gentes diga, porque de todos modos nadie tiene que saber lo que usted da al Señor. Es entre usted y Él nomás. Y hasta ahí. Pero usted lo hace por obediencia, no porque que el pastor se va a enriquecer o que porque no. Usted dé, y si la persona que está recibiendo en la iglesia la ofrenda, el diezmo, lo malgasta, esa persona le va a tener que dar cuentas a Dios por malgastar el dinero que es para Dios. Pero su trabajo es obedecerle a Dios en obediencia en todo. ¿Verdad? No nomás es ciertas cosas que queremos, que miramos y estamos leyendo la palabra y decimos, no, Señor, a lo mejor en esto no me conviene, o esto tampoco, no. Estamos hablando de obedecer en todo. Hacer caso en todo. Así como la palabra nos enseña y decir que no estemos preocupados por nada, también así en todo, ¿verdad?
1: Así
0: entonces
1: es.
0: Todo esto es muy importante para que nuestra fe en el Señor siga creciendo y hacerle caso a Él. Cuando le obedecemos, y por eso les he dicho, yo he mirado y leyendo la palabra del Señor, mirando las personas desde el Antiguo Testamento que le hacían caso a Dios, cómo Dios los ayudaba y los bendecía. A comparación que las personas que no hacían caso, que uno de ellos que siempre se habla es de Saúl. cuando no le hizo caso, cuando no le hizo caso,
2: cuando desobedeció
0: al Señor y desobedeció, ¿y qué fue lo que le pasó? Hasta espíritu que lo atormentaba.
2: Sí, así es.
0: Y nomás por no hacer caso.
2: Mire, también quiero tomar un tiempo para compartir un testimonio que nos está mandando nuestra hermana María Vargas, que creo yo que es muy importante para que se le dé la gloria a Dios conforme el tema que el Señor ha puesto en este día. Ella nos comparte, dice así, dice, es muy cierto, hermanos, porque yo con mi fe, Dios me sanó de la epilepsia. Tenía 50 años sufriendo de eso y sané con mi fe. No perdí mi casa. Con mi fe pude sacar a mis 3 hijos de las drogas. Con mi fe sané de una operación donde me mandaron para mi casa, varios hospitales. También gracias a Dios, dice, está sana. Y ella da el consejo, pidan con fe y Dios dice en su palabra, todo lo que pidas en mi nombre, todo te será dado. Mire qué hermoso testimonio de nuestra hermana María Vargas y le agradecemos que lo comparte con nosotros a través de Facebook. Y cómo no pasarlo al aire en este momento para que precisamente otras personas que nos estén escuchando vean el poder de Dios. O sea, todas las cosas que nosotros como creyentes en Cristo estamos pasando tienen un propósito. Aún nuestra hermana María, todo lo que ella dice que ha pasado no ha de haber sido fácil. Fueron momentos muy difíciles a ella, pero si usted permanece firme creyéndole a Dios, usted también puede testificar del poder de Dios y de la fe que Dios ya ha puesto en cada uno de nosotros, pero que se va perfeccionando y va aumentando conforme las situaciones que nosotros estamos viviendo. Pero así como Dios lo hizo en nuestra hermana María Vargas, como lo ha hecho en la vida de nosotros, así Dios lo quiere hacer en su vida. Si a lo mejor usted no conoce del Señor, si usted no tiene un lugar incluso donde se está congregando, apenas por casualidad incluso puso esta programación, no es casualidad. Dios le quiere hablar a su corazón. Y cualquier situación que usted está viviendo, simplemente háblele a Dios, hable con Él, así como usted habla o a las personas. Dios está esperando que nosotros expresemos aquello que hay en nuestro corazón, no de forma religiosa, no de forma repetitiva, sino simplemente con nuestro corazón decirle aquello que estamos sintiendo, aquello que estamos viviendo, y Dios le va a responder. Y así en ese momento le damos paso a nuestro hermano Frankie para nuestra siguiente alabanza.
3: Amén, Señor. Él es nuestra esperanza. Amén, gloria a Dios, siempre, así es, gloria a Dios. Él es nuestra paz, amén. Él es nuestra seguridad y en Él tenemos promesas, amén, así es, que en esta noche digámosle, tú eres mi paz, Señor, amén. Y echamos toda nuestra ansiedad, nuestra enfermedad en tus manos, Señor, en tus manos estamos seguros, Dios.

0: gloria a Dios. Así Él es nuestra paz. Y así debemos tener paz precisamente en medio de las circunstancias difíciles. Cuando tú verdaderamente confías en Dios, exactamente sucede lo que dice esta alabanza. Viene la paz de Dios sobre tu vida. Sí, el conflicto puede ser que está ahí, pero tú no sientes esa desesperación, esa angustia, porque tu confianza verdaderamente está depositada en Él.
1: Y sí, recuerde, igual, otro ejemplo, por ejemplo, en Mateo 17, ¿no? Cuando Jesús llegaron ahí al pueblo y les hablan sobre pagar impuestos, ¿no?
0: Sí.
1: Y Jesús les empieza a decir que, y en aquellos tiempos nomás, si pertenecías a la familia del rey, pues tú no pagabas impuestos, nomás los que venían de afuera se les cobraba. Sí. Los impuestos. Entonces llegan los publicanos y les dicen a uno de sus discípulos, le dice, hey, ¿tu señor paga impuestos?
0: Sí.
1: Y Pedro le dice, sí, sí paga. Y antes de que Pedro abriera la boca con Jesús, Jesús fue y le dijo, hey, ve allá en el pez que vas a encontrar, abre la boca y va a estar una moneda y paga los impuestos, ¿no? ¿Para qué? Para que no se sientan ofendidos.
0: Sí.
1: ¿Por qué? Porque nosotros ya no somos de este mundo, somos extranjeros, somos extraños para la gente de este mundo, ¿no? Y esa es una de las cosas que también les iba a decir, de que no se preocupe lo que la gente pueda pensar de usted allá afuera. Es más importante lo que Dios puede pensar de usted. Es mejor quedar bien con Dios a quedar bien con el mundo. Entonces, cuando queremos todo de Dios, porque mucha gente dice, yo creo en Dios, yo creo en Jesús. ¿En realidad cree? Es donde a veces nos tenemos que examinar y preguntarnos que si de veras creemos. Porque en las dificultades, ¿a dónde estamos acudiendo? ¿A dónde estamos yendo? A buscar nuestras respuestas. Porque a veces le pedimos a Dios, ay Señor, ayúdame. Y en los minutos no llegan, el día no llega y ya se está yendo allá al mundo a buscar soluciones. A veces van problemas matrimoniales y van con el amigo que le pone el cuerno a su esposa pidiéndole consejos matrimoniales. Pues ¿cómo? ¿No? O sea, tenemos que pensar bien y analizar las cosas, y no hay el mejor consejero, el mejor doctor, el mejor abogado, sino Dios.
0: Así es, y en su palabra, conforme dice Romanos 10, 17, la fe viene por oír la palabra. Así que la fe es por el oír, y el oír por la palabra de Dios. Mire, yo aún le puedo decir, antes de entregarme a Cristo, una vez que visité la iglesia cristiana, lo que escuché fue el pasaje de la mujer del flujo de sangre. Es un pasaje en el cual dice que esta mujer tenía 12 años con ese flujo de sangre, y ella tenía fe, como lo estuvimos diciendo en un principio, de que Jesús la podía sanar. Y sabe que yo únicamente me aferré a ese pasaje bíblico. Yo no conocía más la palabra, y no conocía los salmos, proverbios, Antiguo Testamento, no conocía nada. Solamente escuché aquel pasaje bíblico, pero fue suficiente para aferrarme con todo mi corazón, diciéndole al Señor, si estés escrito eso en tu palabra, de que tú sanaste a una mujer con un flujo de sangre por tantos años, yo que tengo 7 años con este problema, con esta enfermedad en mi cuerpo, sé que tú lo vas a sanar. Y sabe que pasó el tiempo, pasaron los meses, pero llegó el tiempo que el poder de Dios vino sobre mi vida y yo fui completamente sana. ¿Qué le quiero decir con esto? Muchas veces tomamos en poco la palabra de Dios. Mire, usted tiene que leer los evangelios hablan sobre todos los hechos de Jesucristo cuando estuvo en esta tierra. Jesús mismo, cuando puso sus pies sobre esta tierra, vino a manifestar el reino de Dios para todos aquellos que se acercaban a Él, y podemos encontrar liberaciones, podemos encontrar sanidades, podemos ver vidas transformadas. Así que para nosotros tener fe en creer en liberaciones, en sanidades y vidas transformadas, tenemos que aún comenzar, si usted no sabe, por los evangelios. Lea los evangelios, aférrese a la palabra que ahí se encuentra, porque le aseguro que si usted se va a identificar con algunos de los hechos que están ahí escritos, usted diga al Señor, yo soy ahora esa misma persona, y así como tú obraste en la vida de este hombre, de esta mujer, Aún muchos padres se acercaron a Jesús a pedirles por sus hijos. Hubo un hombre que dice que su hijo era martirizado desde la niñez. Hubo otra mujer que también hasta Jesús le dijo, pero ¿cómo vienes a pedirle lo que es el alimento de los hijos? A ella, que era una mujer que no era del pueblo de Israel, pero ella se mantuvo firme y recibió el milagro de Jesús para su hija. Así que acérquese nada más creyéndole al Señor y manifestando lo que ya está escrito, como dice aquí en Romanos, por fe, por el oír, por leer la palabra de Dios.
1: El Señor que salió corriendo a buscar a Jesús porque su hijo estaba muy enfermo.
0: Sí, exactamente.
1: ¿Verdad? Y son muchas, muchas historias ahí, como dice hermana, de leer los evangelios, porque viene llenas de ejemplos de cada persona con diferentes situaciones. Y cada uno de nosotros venimos a Dios con diferentes problemas. Pero ahí en esa palabra de Dios están todas las respuestas. No ocupa otros libros, no ocupa otros consejeros del mundo. Ahí en la Biblia están todas las respuestas que usted ocupa, que necesita para que hagan cambios en su vida.
0: Incluso ahorita que hablamos de los evangelios está el caso de Jairo. Jairo, su hija literalmente murió, pero Jesús dice que le dijo no te preocupes y fue hasta la casa de Jairo y le dijo ahí Talita, como a ti te digo, niña, levántate. ¿Sabe qué? A veces pensamos que no es lo que estamos viendo ya hoy, ya está muerto, que ya no hay ninguna salida, que ya no hay ninguna situación, pero es Jesucristo el que predicamos, el que levantó a Lázaro de los muertos, el que levantó a la hija de Jairo. Él tiene el poder para resucitarte, para resucitar tu matrimonio, para resucitar la vida de tu hijo en las drogas, de tu hija perdida, aún los hermanos que nos escuchan en la cárcel. Dios tiene el poder para traer resurrección sobre sus vidas, sobre sus vidas espirituales, aún para cambiar totalmente todo su pasado. Dios tiene el poder, es Jesucristo el que tiene todo lo que nosotros necesitamos para hacer un cambio en nuestras vidas y de la situación que pasamos. ¿Qué es lo que necesitamos? Fe, convicción, seguridad, confianza, que estamos depositando todo aquello que nosotros estamos pasando en el Dios Todopoderoso, en el Dios que abrió el Mar Rojo, en el Dios que hizo milagros con su pueblo, en el Dios que mandó a Jesucristo y manifestó milagros, sanidades, todo lo que el hombre necesitaba, porque él había visto un pueblo que estaba en aflicción en gran manera, y Dios está viendo las aflicciones que pasamos cada uno de nosotros y no las pasa por alto tampoco.
1: Está un chinito que está tatuado desde los pies de los dedos hasta el cuello, todas las manos, todo era un pandillero que se la mantenía en la cárcel, y su mamá era cristiana y su mamá siempre oraba por él, pero ya al final, ya no sé cuánto tiempo le dio en la cárcel,

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5: Listo, el punto principal es hacer una manifestación de fe. Dice que con el corazón se cree para justicia, pero con la boca se confiesa para salvación, y declare en fe esta oración, creyéndola con todo su corazón y diciéndole al Señor: Señor, en esta hora reconozco que tú moriste en la cruz para el perdón de mis pecados. Te pido que me perdones por cada uno de ellos. Pon de tu Espíritu Santo sobre mi vida para poder yo tener un cambio conforme a tu voluntad, por mi nombre en el libro de la vida, y seas tú tomando el control total de mi mente, de mis pensamientos y de mi voluntad. Yo te los entrego a ti, Jesucristo. Amén. Si usted hizo esta oración, cómprese su Biblia, busque una Biblia, descárguela en internet y comiéncela a leer para que suceda en su vida, como dice Romanos, para que venga esa fe por el oír y oír la palabra de Dios. Gracias, hermano Frankie. Gracias, hermano Dani.
6: Gracias. Que Dios los bendiga y que pasen buenas noches y buena semana. Y cualquier cosa, aquí estamos para ayudarles. Recuerde que si ocupan un estudio bíblico, también una oración, aquí estamos para ayudarles con todo esto.
5: Así es. Así nos despedimos de todos ustedes. Que las bendiciones del Dios Todopoderoso estén sobre su vida, sobre su casa, y Dios nos siga dando vida y salud para seguir compartiendo su hermosa y poderosa palabra. Bendiciones a todos.

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1: Gloria a Dios, aleluya. Dios les bendiga, hermanos y hermanas que nos escuchan hoy en esta tarde preciosa, bonita, hermosa que Dios nos dio, ¿verdad? Un saludo a todos mis hermanos en todo el continente americano, en Sudamérica, en Centroamérica y en Norteamérica y en los países hasta donde llega YouTube, Facebook y aquellos países en donde todavía no llega, va a llegar, porque ese es algo que nuestro Señor profetizó, que hasta que todo el mundo oiga el Evangelio, vendrá Él a recoger su iglesia. Entonces, hermanos, las puertas se abren, los caminos son abiertos, el Espíritu de Dios trabaja todos los días para llevar el mensaje de salvación a todo el mundo. El tiempo está cerca, el tiempo se acorta, el diablo lo sabe, pero lo más importante es que nosotros tengamos conciencia de que el tiempo ya está cerca, que la venida de nuestro Señor Jesucristo es ya pronto. Amén. Ojalá, hermano, que todos nosotros estemos listos, no solamente en oración, sino también en la comunión con nuestro Señor Jesucristo, todos los días, a cada momento, a cada rato, porque el diablo no descansa, hermanos, y nos va a querer hacer a sacar del camino por un rato para ver si logra que nosotros perdamos esa salvación. Pero, hermanos, Dios es grande y su misericordia es tan grande para cada uno de nosotros que Él no se va, no se aleja. Hermanos, necesitamos tener esa conciencia de estar cerca siempre de Dios. Y en el momento en que sintamos un poquito de frío, un poquito de alejamiento, ir a la recámara y decirle al Señor, Señor, me siento alejado de ti. Señor, acércame a tu corazón. Señor, manda de ti, Señor, en mi mente, en mi corazón, en mis deseos de acercarme en ti en oración y ruego. No solamente por mí, pero por toda mi familia, por todos aquellos que conozco que se rehúsan a acercarse al Creador de todas las cosas. Amén. Hermanos, hoy traemos un tema. Hay muchos temas, hay muchas cosas que yo he hablado y persiste la gente en creer lo que quieren creer. Pero la única verdad está escrita. No hay otra verdad. Por eso Jesús lo dice, yo soy el camino, la verdad y la vida. No hay otra verdad. Cualquier otra verdad que sea del hombre, sea el hombre mentiroso, más Dios sea verdadero. Tenemos que confiar que Dios es la única verdad. Amén. Entonces, hermanos, hoy traemos este mensaje. ¿Es la Trinidad de Dios? ¿Es verdad la Trinidad? Padre, Hijo y Espíritu Santo. Que son tres personas distintas. ¿Cree usted en la Trinidad? Hoy, hermanos, a través de la palabra, escudriñando la palabra, leyendo la palabra y pidiéndole sobre todo al Espíritu de Dios que abra nuestro sentido espiritual, que abra nuestra necesidad de saber la verdad, que nos revele esa verdad a través de su palabra. Amén. Entonces, hoy en este día, hermanos, que Dios me los bendiga a todos ustedes, a mi hermano Margarito. No tuve la oportunidad de devolverle su llamada, pero no no se ha ido de mi corazón, de mi mente. Ahí lo tengo, a todos mis hermanos, a mi hermana Juanita, que la miré el otro día, a todos mis hermanos que ya no los veo, los tengo siempre en mi corazón, en mis oraciones. Padre, en el nombre de Cristo, bendice a mis hermanos en Cristo. Llénalos, Señor, de ti, guárdalos en tu presencia. Señor, a todos mis hijos, mis nietos, toda mi familia, las familias de todos los que venimos aquí a la radio, de mi hermana Aida, de mis hermanos que vienen y exponen la palabra de Dios. Señor, llénalos de ti, Padre Santo, que lleven tu verdad a todos aquellos que tienen necesidad de oír. Padre, en el nombre de Jesucristo, que tú seas, Señor, el que expongas tu palabra, que tú seas el que abra los oídos, como siempre lo haces, que abras los sentidos espirituales de cada uno de nosotros para poder entender y comprender las Escrituras. En el nombre de Jesucristo te damos gracias, Señor. Amén. Hermanos, vamos a escuchar una pequeña o una grande alabanza para nuestro Dios para empezar este programa. Gracias, hermanos.

Gloria a Dios, aleluya. Gracias, hermanos. Gracias por escuchar este programa hoy en este día que Dios nos dio. Traemos este mensaje del Señor para todos y cada uno de los que hoy sintonizan la radio. Sé, hermanos, que a veces hay pocos que escuchan este programa y a veces me sorprende y hay muchos que o escuchan este programa. No sé por qué, pero le damos gloria a Dios que uno escuche este programa, que uno sea alimentado de la palabra de Dios, porque no hablamos de nosotros, hermanos. Yo no vengo a hablar de mí, yo vengo a hablar del que me envió, del Dios que lo dio todo para que cada uno de nosotros tuviéramos vida, vida eterna con Él. Y en este día, hermanos, es un gozo venir a exponer la palabra del Señor. Y la palabra del Señor, vamos a empezar, hermanos, con la apertura bíblica de este título, ¿Cree usted en la Trinidad? Y muchos han tomado esta escritura que está en Primera de Juan, capítulo 5, versículo 7, como que aquí está hablando de la Trinidad. Y vamos a explicar esto, hermano, porque muchos toman, en el mundo espiritual, hermano, hay mucha gente que habla cosas. Y a veces, hermanos, creemos estas cosas porque alguien que tiene un título espiritual nos las dice y automáticamente las creemos. Pero hay cosas que no están en la Biblia, que vienen de una religión y son implantadas en el pensamiento del ser humano, especialmente aquellos que no están, que su mente no ha sido abierta por el Espíritu de Dios, que simplemente leen la Escritura. Y hoy, hermanos, vamos a leer esta Escritura y usted va a poder razonar si es que cree en la Trinidad como si aquí estuviera hablando de la Trinidad. Por ejemplo, muchos sacan de contexto cuando nuestro Señor Jesucristo fue bautizado por Juan. Dice que bajó Jesús al agua a ser bautizado por Juan. Y cuando fue bautizado por Juan, dice la palabra que el Espíritu bajó como una paloma y en el cielo se oyó una voz que dijo, este es mi Hijo amado en el cual tengo complacencia. Entonces agarran esa escritura como si fuera el Padre en el cielo, el Espíritu Santo, que era la paloma, que venía en el viento bajando, y Jesús el Hijo, y dicen, aquí están las tres personas en este pasaje, y no es así tampoco. Y muchos que leíamos la escritura de esa manera, podíamos entender una cosa que la mente nos dice, pero no el Espíritu de Dios, que es el que enseña. Cuando nosotros leemos la Biblia, la tenemos que leer con ese entendimiento que solamente el Espíritu puede revelarnos lo que está escrito. No la mente del hombre. La mente del hombre está cerrada. La mente del hombre es corta. La mente tiene sus limitaciones. Pero cuando tú tienes la mente de Cristo, Dios te revela a ti las cosas en el Espíritu. Y puedes leer y puedes entender las cosas. Pero Dios también instituyó a personas que enseñaran la palabra. Que lo que aprendemos en el Espíritu lo podamos traer al cuerpo de Cristo y enseñarle al cuerpo de Cristo la verdad. Amén. Entonces, yo tengo a Jesucristo y tengo la verdad. Tengo el Espíritu de Dios, tengo la verdad. Creo en la palabra, tengo fe en la palabra, tengo la verdad. Amén. Y entonces, por eso, hermano,
cada uno de nosotros, cuando alguien le está enseñando, sea yo o sea cualquier otra persona, debemos constatarlo con la palabra y también que el Espíritu de Dios dé testimonio de lo que estamos oyendo y estamos leyendo sea su verdad. Amén. Entonces, suena un poco complicado, pero no es nada complicado, hermano. Dios, cuando usted sabe que lo busca, Dios le revela las cosas. No es necesario que se fatigue, que se apure. Cuando usted busca de corazón a Dios, hermano, y es una promesa de Dios, cuando usted le busca de corazón, dice que usted va a encontrarlo, que Dios va a acercarse a usted. Amén. Eso es lo que dice la palabra, yo la creo, y así ha sido siempre. Entonces, en el nombre de Jesucristo, vamos a leer Primera de Juan, capítulo 5, versículo 7. Y dice así. Porque tres son los que dan testimonio en el cielo. El Padre, el Verbo y el Espíritu Santo. Y estos tres son uno. Vamos a explicar. Dice, porque tres son los que dan testimonio en el cielo. Porque tres son los que guardan un récord en el cielo. Porque tres son los que están de acuerdo en el cielo. Y no estamos hablando, hermanos, de tres personas. Porque aquí no dice tres personas, hermano. Porque Padre, acuérdese, es un título. El Verbo, hermano, es la naturaleza. Y el Espíritu Santo es Dios. Y unos dicen, no, Padre es Dios. No, el Espíritu Santo es Dios. Y todo lo que aquí se está hablando, hermano, es Dios. No habla de tres personas. Dice que tres cosas, tres títulos. Amén. No dice tres personas. El Padre, el Verbo y el Espíritu Santo. Y usted me puede decir, sí, está hablando de las tres personas, está hablando del Padre, del Hijo y del Espíritu Santo. No, hermano. Y ahorita, a través de la palabra de Dios, yo le voy a explicar. Amén. Le voy a explicar. Ponga mucha atención. Yo quiero que vaya conmigo al libro de Malaquías. Y en el libro de Malaquías, capítulo 2, versículo 10, dice así. Hace una pregunta. Y lo que yo quiero, hermano y hermana que me escuchan, que tenga en su mente y en su corazón lo que dice el Señor, y usted lo ha oído muchas veces en la iglesia, dice, Dios es el mismo de ayer, de hoy y de los siglos, amén. Amén. Él no ha cambiado, ¿ok? Entonces, en Primera de Juan capítulo 5, versículo 7, dice, porque tres son los que dan testimonio en el cielo. Y al primero que menciona dice, el Padre es Dios. Amén. Ok. Malaquías capítulo 2, versículo 10 dice, ¿no tenemos todos un mismo Padre? Los está preguntando. La palabra de Dios nos está haciendo esa pregunta. ¿Que no tenemos solamente un Padre? ¿No nos ha creado un mismo Dios? Amén. O sea que nomás hay un Dios. Nomás hay un Padre. Nomás uno. Eso es el origen de la vida. No son dos, hermano. No son tres. Dios
es el creador. No es uno de los creadores, hermano. Dios es el único Padre. Y solamente hay un Dios. No hay dos en el cielo. No hay tres en el cielo. Solamente es un Dios. Vuelvo a repetirlo. Malaquías, capítulo 2, versículo 10. Pregunta. ¿No tenemos todos un mismo Padre? Segunda pregunta. ¿No nos ha creado un mismo Dios? Solamente un Dios. Amén. Ahora vamos al libro de Juan. Vamos a seguir escudriñando la palabra. Y con mucha atención, hermanos, ponga atención a todo lo que está escrito. Porque nada de esto, hermano, es tan complicado. Es solamente escudriñar las escrituras. En el libro de Juan, capítulo 6, versículo 63, nos dice la escritura. ¿Quién es Dios? Nos dice exactamente lo que dice en Primera de Juan, capítulo 5, nos da a conocer el Verbo. Fíjese lo que dice aquí. Porque tres son los que dan testimonio en el cielo: el Padre. Y hablamos del Padre. Tenemos un mismo Padre, un solo Dios. Y lo dice el Verbo. Vamos a Juan, capítulo 6, versículo 63. El Espíritu es el que da vida. Usted y yo sabemos, hermano, que el Espíritu es Dios. El Espíritu, hermano, no es una persona, es Espíritu. Ponga atención con lo que le estoy diciendo, hermano. Por el Espíritu no es una persona. Amén. La palabra de Dios dice que Dios es Espíritu. Jesucristo lo vino a enseñar. Dice, mi Padre es Espíritu. Y todos los que le adoren, deben de adorarle en espíritu y en verdad. Dios es espíritu, no es una persona. Una persona es usted, soy yo. Una persona que no sea Dios es una persona. Dios no es una persona. Y es esta clase de pensamiento ha entrado en la iglesia por muchos años. Muchos. Y la palabra misma lo dice. Dios es espíritu. No dice que es una persona. Mire, hermano, usted y mucha gente que está en las iglesias piensa que la persona es la carne. La persona es su espíritu de usted. Cuando el espíritu de nosotros, hermanos, sale, esta carne, esta envoltura cae, se desvanece. Y los sentimientos, el amor, el odio, el resentimiento, la amargura, se van. El cuerpo ya nada sabe. No sé cómo el diablo ha engañado a la iglesia por tantos años. Porque hay muchos que predican la palabra, o predicamos la palabra, o enseñamos la palabra, y no nos preocupamos de enseñarla como debe de ser. En este cuerpo no existe nada, es una envoltura. Nada, hermano. Es polvo. Es neblina que se va. Es neblina que está y desaparece.
cuando el cuerpo cae, hermano, ahí no están los sentimientos o la amargura o el coraje. Se fueron, salieron. La Biblia lo dice. El muerto ya no sabe nada. No sabe qué es lo que está pasando. Se desvaneció. Entonces, la palabra de Dios nos dice que el Espíritu es el que da vida. Mi Padre, Dios es Espíritu. Y anda buscando adoradores que le adoren en Espíritu y en verdad. No en la carne. La carne de para nada aprovecha. Si usted ama a Dios en la carne, Dios ni cuenta se da. Porque Él anda buscando quien le adore en Espíritu y en verdad. Amén. Entonces, ¿qué dice aquí en el versículo 63? Dice, el Espíritu es el que da vida. Y luego dice, la carne para nada aprovecha. Y este es el verbo, hermano. Ponga atención, lo que dice en primera de Juan capítulo 5, versículo 7. El Padre y el Verbo que dan testimonio. Dice, la carne para nada aprovecha. Las palabras que yo os he hablado son espíritu y son vida. Tal vez usted no me entienda, hermano, todavía. Pero para estos tenemos que explicar el verbo. Porque muchos sacan de contexto Juan 1:1. Y el verbo era Dios. Amén. Juan 1:1, ¿qué dice Juan 1:1? Me voy a brincar un poquito para que me vaya entendiendo, hermano. En el principio era el verbo. Fíjese lo que dice, hermano. No dice, en el principio era Dios. Y aquí es donde viene, muchos ni siquiera se han fijado en este hecho. En el principio era el verbo. ¿Por qué dice Juan 1:1, en el principio era el verbo, y no dice, en el principio era Dios? Porque si usted sigue leyendo, entonces le dice quién era el verbo. Dice, y el verbo era con Dios. ¿Va entendiendo, hermano? Entonces, para entender el verbo en el principio, usted tiene que ir a Génesis 1:1, y dice, en el principio creó Dios los cielos y la tierra. Y luego en el versículo 3 dice, y dijo Dios, sea la luz, y fue la luz. Y luego dijo Dios en el versículo 6, hay expansión en medio de las aguas, y separe las aguas de las aguas. ¿Qué está haciendo? Está hablando. Las palabras que yo hablo son espíritu y son vida. En el principio, en Génesis 1, el verbo está hablando. El verbo son las palabras. Amén. Y el verbo era con Dios. Porque todo lo que fue hecho con la palabra de Dios. Él declaró y fue hecho. ¿Y dónde estaba el verbo? Estaba en Dios. Entonces, en primera de Juan dice, las palabras que yo, dice Jesús, os he hablado, son espíritu y son vida. Aleluya, ya va entendiendo. Las palabras que yo hablo son espíritu y son vida. Porque esas mismas palabras con que Jesús hablaba, eran las mismas palabras con las que él hablaba en el principio en Génesis 1:1 y declaraba lo que tenía que tener vida. Cuando formó al hombre, declaró sobre él la vida. ¿Cómo? Hizo al hombre a su imagen y semejanza y sopló en él aliento de vida. Sopló en él el espíritu. Amén. Entonces, ¿quién da testimonio en el cielo? El Padre
El verbo, o sea, la palabra, da testimonio. Y el Espíritu Santo. ¿Y quién es el Espíritu Santo? ¿Es una persona? No. No es una persona. Es Dios. Los tres son títulos de uno. No son tres en uno. Son los títulos de uno. Y aparte de estos títulos, tiene otros títulos. Padre Eterno. Yahweh. Jehová. Yo soy el que soy. Elohim. Yo soy la puerta. Tiene muchos títulos. Y esto también lo explica la Biblia. Pero es un solo Dios. No son dos, no son tres. Y en el principio, dice la palabra, era el Verbo. Porque en el principio Dios creó todas las cosas con el poder de su palabra. Lo que no existía empezó a existir y existió porque Dios lo declaró así. Aleluya. Tres. No habla de tres personas, hermano. Habla de una. El Padre. El Verbo, que es la palabra. Y el Espíritu Santo, que es Dios. No son tres personas. Amén. Entonces, allí mismo en Juan, capítulo 5, versículo 26, dice, porque como el Padre tiene vida en sí mismo, o sea, el Padre tiene vida eterna en sí mismo, Él es eterno, Él tiene vida en sí mismo, nadie le da vida al Padre. Hasta ahí estamos bien, hermano. Me está siguiendo. Dice, porque el Padre tiene vida en sí mismo, vida eterna. Así también ha dado al Hijo el tener vida en sí mismo. Cuando habla del Hijo, habla de la carne. Porque el Padre le ha dado vida en sí mismo, al Hijo. Amén. Gloria a Dios. Entonces, hermano, vamos aprendiendo lo que la palabra nos va enseñando. Ahora vamos a ir a 2 de Corintios. Capítulo 5, versículo 19. Cuando nosotros leemos la Escritura, hermanos, muchas veces confundimos las cosas. Pero Cristo fue hecho a través de la palabra. O sea, Jesús fue hecho por la palabra de Dios. Él no nació de un padre como yo, de carne. Él nació del Espíritu de Dios. Porque mismo el ángel le declaró a María, y lo que nacerá o crecerá en tu vientre es obra del Espíritu Santo. Y lo que está en tus entrañas es santo, porque es Hijo del Altísimo. Entonces, él no era obra de un hombre, él era obra del Espíritu Santo, que es Dios. Por eso, Él es el primero entre nosotros.
Él es el primogénito de la creación. Él es el primero en resucitar y subir al cielo. Él es el primero en ser transformado. Él es el primero. Yo soy Alfa y yo soy Omega. Y todo lo que fue hecho por Él, fue hecho también para Él. Todas las cosas, dice la Escritura, todas las cosas fueron por Él y para Él hechas. Cuando Él creó los cielos y la tierra, también tenía el plan de redimirnos a todos nosotros. Él, siendo Dios, mandó hacerse envoltura para caminar entre nosotros. El que caminaba sobre las aguas no era la carne, hermano. Era Dios. El que levantó a Lázaro, hermano, no era Jesús. Era Dios. El que sanó a los leprosos, el que le devolvió la vista al ciego de nacimiento, al que curó del flujo sanguíneo a aquella mujer de tantos años enferma, no fue Jesús, fue Dios en Jesús. Porque Él mismo lo declara. ¿Ves las obras que yo hago? Así dice la Escritura, hermano. ¿Ves las obras que yo hago? No las hago de mí mismo. Él lo testificaba y lo decía, hermano. Sino mi Padre, que mora en mí. Él es el que hace todas estas cosas. Cuando levantaba a los muertos, no era Jesús, no era la carne, sino era el Espíritu que moraba en esa carne, el Dios Todopoderoso. Entonces, estamos en 2 de Corintios, hermanos, versículo 19, dice, voy a empezar en el 18, dice, porque todo esto proviene de Dios, que nos reconcilió consigo mismo por Cristo, por la carne, por la envoltura de Jesús, y nos dio el ministerio de la reconciliación, para que nosotros también vayamos a reconciliar a los que creen para Cristo, para Dios. Amén. Y todo, dice, ya, entonces, en el 19 dice, que Dios estaba en Cristo. No dice que eran dos personas, hermano. Que Dios, dice en el versículo 19 de 2 de Corintios, capítulo 5, dice, que Dios estaba en Cristo, dentro de Cristo, reconciliando consigo mismo. O sea, Dios estaba reconciliando a sí mismo al mundo, no tomándonos en cuenta a los hombres sus pecados. Y nos encargó a nosotros la palabra de la reconciliación. Y voy a ir al 20, hermano, porque es muy hermosa la palabra, no puedo dejarla ir. Así que somos embajadores en el nombre de Cristo. Y aquí viene algo hermoso cuando nosotros oramos por nuestros hermanos o por alguna necesidad. Como si Dios rogase por medio de nosotros, os rogamos en el nombre de Cristo, reconciliados con Dios. Aleluya. Así que Dios estaba en Cristo reconciliando al mundo. ¿Cómo? A través de la oración, a través de la predicación, a través de los milagros, a través de todas las cosas que Él hacía. Quería mostrar al mundo que había un Dios que nos amaba, que había un Dios que vino a buscarnos. Que aunque nosotros no le buscáramos, Él vino primero. Él vino a darlo todo. Por nosotros su creación, lo más hermoso que Él tiene en su corazón, aunque nosotros seamos viles
y despreciables. Él nos ama. Y Él viene a enseñarnos quién es. Este es el Dios que yo conozco. Este es el único Dios que yo conozco. Este es el único Dios que existe. Este es el único Dios que creó los cielos y la tierra. Este es el único Dios que se acordó de mí. Este es el único Dios que tuvo misericordia de aquí, de tu siervo y de muchos de los que están alrededor mío. Este es el único Dios que no miente. Este es el único Dios que es verdad. Este es el único Dios que te ama, que nos ama. Este es el único Dios que nos hace ver que es preciso morir a este mundo y vivir para Cristo. Que es que nos enseña a través del Espíritu lo que está escrito. Que aunque no lo entendamos, después se nos revela a través de la madurez en Cristo. Como decía Pablo, todo lo considero como basura por amor a aquel que lo dio todo por mí. Y cuando vienes a Cristo, como que se te hace difícil considerar todo como basura. No te quieres deshacer de tus carros, ni de tu dinero, ni de tu vida. Pero poco a poco el Espíritu nos va cortando todo aquello que nos hace daño, nos va transformando, va quitando aquello que no agrada a Dios, y todavía nos quedan muchas cosas por que el Espíritu trabaje en nosotros, pero no descansamos pidiéndole a Dios que nos quite todo lo que debe de quitarnos. Así que Dios vino a través de Cristo para reconciliarnos al mundo. En el libro de Juan, hermanos, Juan 1:1, dice la palabra así. Dice: en el principio era el Verbo, y el Verbo era con Dios. No dice que el Verbo era otro Dios. No dice que el Verbo era otra persona. El Verbo, hermano, es la palabra de Dios. Lo que Dios habla. Lo que Dios declara. Ese es el Verbo. Y dice, y el Verbo era Dios. Estaban juntos, eran uno. La palabra lo dice. Y el Verbo era con Dios. O estaba en Dios. Dice, y luego dice así. Todas las cosas por Él fueron hechas, y sin Él, nada de lo que ha sido hecho fue hecho. En Él estaba la vida, y la vida era la luz de los hombres. Amén. Dice, aquella luz verdadera en el versículo 9, que alumbra a todo hombre, venía a este mundo. En el mundo estaba, y el mundo por él fue hecho, pero el mundo no le conoció. A lo suyo vino, y los suyos no le recibieron. Mas a todos los que le recibieron, a los que creen en su nombre, les dio potestad de ser hechos hijos de Dios, los cuales no son engendrados de sangre, ni de voluntad de carne, ni de voluntad de varón. Jesús, hermano, no fue engendrado de voluntad de varón. Fue engendrado de voluntad del Espíritu. Por eso es Hijo de Dios, el primero. Sino voluntad de Dios. Y dice, aquel Verbo, o sea, aquella palabra, fue hecho carne. No dice que el Verbo era carne. Dice que fue hecho carne a través del Verbo. ¿Sí entiende hasta ahí, hermano?
y habitó entre nosotros, y vimos su gloria como el unigénito del Padre, como el primero, lleno de gracia y de verdad. Dice, este es el quien yo decía, el que viene después de mí es antes de mí porque era primero que yo. Amén. Entonces tenemos que entender que el verbo es la palabra. No es, hermano. No es otra persona. Por eso Génesis también lo dice. En el principio, Dios creó los cielos y la tierra. Entonces, Juan 5:7 dice, porque tres son los que dan testimonio en el cielo. El Padre, que es Dios, el Verbo, que es la palabra de Dios, y el Espíritu Santo, que es Dios. Dice, estos tres, no está hablando de personas, dan testimonio. Y estos tres es un Dios. No son tres personas. No son tres dioses. No son tres manifestaciones diferentes. Porque cuando vino Jesús, Dios estaba en él. Cuando digo Dios estaba en él, el Espíritu Santo estaba en él. Amén. Efesios 4:4. Vamos a leer qué dice Efesios 4:4. Es algo tan interesante, hermanos, en la palabra de Dios. Dios nos da la habilidad, hermanos, de entender la palabra. Porque en aquí, hermanos, en la palabra es donde podemos encontrar la verdad. Efesios 4:4 dice así. Está hablando la unidad del Espíritu. Un cuerpo. Nos está pidiendo, hermanos, Pablo, guardar la unidad en el Espíritu, en el vínculo de paz. Dice, un cuerpo, no tres cuerpos, un Espíritu, no tres Espíritus, como fuisteis también llamados a una misma esperanza de vuestra vocación. Un Señor, o sea, un Dios, una fe, un bautismo. Y luego dice en el 6, dice, un Dios y Padre de todos, el cual es sobre todos y por todos y en todos. Pero a cada uno de nosotros fue dada la gracia conforme a la medida del don de Cristo, por lo cual dice, subiendo a lo alto, llevó cautiva la cautividad y dio dones a los hombres. Amén. Y este que nos dio los dones, hermanos, este que nos dio la fe, este que nos bautizó en su Espíritu, es un Dios, no son tres, es un Padre, no son tres padres, ni Padre, Hijo, ni Espíritu Santo, es un Dios, el cual es sobre todos y por todos y en todos. Y Él es el único que nos da la gracia. Amén. Él es el único que reparte dones. Ok, ahora vamos a Primera de Corintios, hermanos. Capítulo 12, versículo 4 en adelante. Dice, ahora bien, fíjese lo que hace el Señor. Porque muchas veces no entendemos las cosas de Dios porque no sé por qué razón nuestra mente es tan cerrada, hermanos, pero yo pienso que
se debe a que le debemos de pedir a Dios que nos dé sabiduría, que nos dé la manera de escudriñar las escrituras y entenderlas. Mire, fíjese cómo dice 1 Corintios capítulo 12, versículo 4 en adelante, dice: ahora bien, hay diversidad de dones, y lo dice, pero el Espíritu es el mismo, o sea, pero Dios es el mismo. Y hay diversidad de ministerios, pero el Señor es el mismo. O sea, no es el Hijo, no es el Espíritu, no es, es Dios el que hace todo. Por eso dice, hay diversidad de dones. El don de sanidad, el don de interpretación, el don de lenguas, el don de ser pastor, de ser maestro, de ser evangelista, de X. Hay diversidad. Pero pero Dios es el mismo. Pero el Señor es el mismo. Y hay diversidad en operaciones. El que opera esto, el que opera el otro, el que opera allá, el que opera acá, el que opera allá en China, el que opera en México, el que opera en Perú, el que opera en Argentina, el que opera en mi casa, el que opera en su casa, el que opera en la iglesia, el que opera en la plaza, el que opera en la calle, el que opera donde quiera que estén. Hay diversidad de operaciones, pero Dios, que hace todas las cosas, es el mismo. Solamente hay uno, hermano. No hay tres. Pero a cada uno le es dada la manifestación del Espíritu para provecho. Porque a este es dada por el Espíritu palabra de sabiduría, ahí está, uno. Otro, palabra de ciencia, según el mismo Espíritu. A otro, fe por el mismo Espíritu. A otro, dones de sanidades por el mismo Espíritu. A otro, el hacer milagros. A otro, profecía. A otro, discernimiento de espíritus. A otro, diversos géneros de lenguas. A otro, interpretación de lenguas. Pero todas estas cosas las hace uno y el mismo Espíritu. O sea, el uno es Dios. Uno es el Espíritu Santo. Uno es Jesucristo. Porque así como el cuerpo es uno y tiene muchos miembros, pero

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5: El Espíritu de Dios viene a Pablo y le dice, escribe lo que vas a escribir aquí. Primera de Timoteo, capítulo 3, versículo 16. Dice así. Indiscutiblemente, o sea que no está para discusión. No se puede discutir esto. No, nadie puede manipular esta palabra, hermano. Porque la misma palabra de Dios dice que es indiscutible. O sea que no se puede maniobrar, no se puede discutir, no se puede llegar a un acuerdo uno con otro. Es indiscutible porque lo está hablando Dios directamente a Pablo para que lo escriba y lo dé a saber a todas las generaciones por venir, incluyendo a nosotros. Dice, indiscutiblemente, grande es el misterio de la piedad. Dios fue manifestado en carne. Que Dios vino, Jesús carne, a manifestarlo a los hombres. Justificado en el Espíritu de Dios justificó lo que se manifestó. ¿Cierto o no, hermano? El Espíritu Santo testificó que Jesús era Dios. El Espíritu Santo testificó lo que Jesús les dijo a todos. Si no crees que yo vengo del Padre, no creas lo que yo digo. Cree las obras que yo hago. Porque si tú crees que yo levanto a los muertos, yo no levanto a los muertos. Dios, mi Padre, es el que hace todas las cosas. Fue manifestado. Él manifestó a Dios a los hombres. Amén. Dice, Dios fue manifestado en carne, justificado en el Espíritu, visto de los ángeles, predicado a los gentiles, creído en el mundo, recibido arriba en gloria. Aleluya. ¿Qué vamos a decir con esto, hermano? ¿Que son tres personas en uno? Cuando la palabra es clara y dice que solamente hay un Dios que hace todas las cosas, que Él es el que se manifiesta de diferentes formas. Se manifestó en la zarza ardiente, se manifestó con temblores en la tierra, se manifestó a través de los profetas, se manifestó como ángel, se manifestó como nube en el desierto, se manifestó como agua en la roca, se manifestó como torbellino de fuego. Y se manifestó de tantas formas, hermano, de modos a través de los tiempos, incluyendo en estos tiempos. Dios se manifiesta porque quiere que le conozcas. Y Dios quiere que te acerques a Él para decirte, aquel que nunca conociste, te conoció a ti primero. Y quiero abrazarte y quiero recibirte como otro de mis hijos más de la creación que yo por amor hice para que me conocieran y supieran que mi nombre es el yo soy el que soy. Yo soy Elohim, yo soy Yahweh, yo soy Jehová. Yo soy Jesucristo, el que vive y reina por los siglos de los siglos de los siglos. Amén. Aleluya. Dios te bendiga, hermano. Hermano, que Dios te bendiga. Y gracias por sintonizar la radio y a este programa Ven a Cristo. Hasta luego, hermano.

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1: Hermanos, Dios los bendiga a todos y cada uno por nombre. Le damos gracias a Dios por permitirnos estar una noche más en este su programa, El amor de Dios sobre nosotros. Le doy gracias a Dios por la vida de cada uno de nuestros hermanos que oran por cada uno de nosotros que venimos aquí a compartir la palabra de Dios, por aquellos que nos ven por las redes sociales, aquellos que nos mandan mensajes, que hablan por teléfono para pedir oración, para dar su testimonio, y a todos aquellos que nos escuchan, ¿verdad?, donde quiera que esta difusora llegue. Que Dios los bendiga a todos y cada uno por nombre. Dios conoce las peticiones de nuestros corazones, conoce todo lo que nosotros necesitamos, y le damos gracias a Dios por permitirnos estar aquí una noche más en este programa El amor de Dios sobre nosotros. Espero que cada uno de los que nos están escuchando sea de bendición para cada uno de ustedes, todo lo que se comparte aquí en esta radio, que sea de bendición para sus vidas, así como lo es para nosotros. Y en esta hora vamos a estar compartiendo la palabra. Nuestra hermana Lolita trae un estudio. Recordamos que hace tiempo hablábamos que nuestra hermana Lolita ya ha estado aquí, es la tercera vez que está aquí. Cuando estuvo en Denver, estuvo en línea con nosotros cuando vinieron todas nuestras hermanas del grupo de oración. Y después venimos a otra reunión de grupo de oración. Y en esta noche ella va a compartir la palabra. Ella comparte con un grupo que ella tiene de mujeres, donde leen libros, ¿verdad?, que les ayudan a las personas para empezar. Y cada lectura que ella hace va junto con la palabra del Dios, y leen versículos bíblicos y trae explicaciones para muchas personas que tal vez no leen todo el tiempo la palabra, y cuando leen un libro tienen que ir y buscar los versículos para explicación de lo que están diciendo. Entonces, en esta hora ella va a compartir un tema que ella trae de un devocional. Entonces, pues en esta noche ella va a estar compartiendo, yo voy a estar aquí. Vamos a hacer una oración antes de comenzar este programa para que sea Dios y su Espíritu Santo guiándonos en esta hora. Y voy a dejar que mi hermana se presente en esta hora.
2: Gracias, Mari, qué amable. Muchas gracias. Pues mi nombre es Lolita, ya dijo nuestra hermana Mari. Yo radicaba normalmente aquí en Arizona por muchos años, pero me fui a Denver, duré 3 años. Pero quiero invitarlos y decirles que este ministerio que el Señor puso en mis manos, en las manos de mi hermana Isabel, que ahorita nos presente, es un ministerio muy bonito, que son enseñanzas o leemos libros, ¿verdad?, que nos ayudan a crecer espiritualmente. Leímos Una mujer conforme al corazón de Dios, si alguien sabe, es muy bonito. Hemos leído Una vida con propósito, que es un discipulado preciosísimo, que yo lo recomiendo. Lo hemos llevado varias veces en nuestro grupo, porque si no siempre son las mismas mujeres, cambian, ¿verdad? Invitamos mujeres, se salen unas, entran otras. Este estudio es por WhatsApp y yo lo hago todos los lunes. Una vez más, cualquiera que esté interesado en estos estudios, pueden marcar a la radio y les puedo proporcionar mi número de teléfono. Últimamente Dios ha puesto en nuestro corazón, ¿verdad?, que participemos de la palabra. Entonces ya no estamos leyendo libros ahorita, por ahorita, y lo que estuvimos haciendo y estamos haciendo es leer la palabra, y cada una comparte como un comentario o lo que ella aprendió. Pero en esta ocasión tenemos dos o tres semanas que el Señor puso en mi corazón enseñar a las mujeres a hacer un devocional. Entonces, el propósito más importante en todo eso de enseñar, claro que es el discipulado. Ya lo llevé porque yo di también 4 clases de la sanidad interior. Entonces, siempre es aprender y siempre es avanzar un step más arriba, un escalón más arriba. Y en esta ocasión el Señor me puso que las enseñara o que aprendiéramos, porque otra vez no enseñarlas, yo aprendo junto con ellas a hacer un devocional. Y saben que ha sido de gran bendición porque hemos oído y oído unos testimonios hermosos. Las hermanas me sorprenden porque tenemos una baby que es, ya no es baby, corre, esta amada hermana, y además que está haciendo mucho de edificación para las personas que están a su alrededor. Y claro, otras hermanas que ya tienen bastante en los caminos del Señor y sobre todo en las enseñanzas, tienen testimonios grandes y poderosos de lo que Dios ha hecho en sus vidas. Y sobre todo que dan gracias a Dios, porque estos, aunque sean nomás los lunes y nada más lo hacemos por una hora, dicen que les ha servido mucho, porque todos vamos a la iglesia, todos tenemos nuestros eventos en las iglesias, pero eso es algo extra, y es algo extra que les ayuda mucho. Entonces, una vez más, mi nombre es Lolita y están invitados los que quieran participar, y sí, solo es para mujeres. Gracias, Mari.
1: Así es, pues verdad, es que somos mujeres que nos gusta estudiar la palabra, orar. Sabemos que hay varones que lo pueden hacer, ¿verdad? Tal vez los varones no es como la mujer que les gusta más estudiar y eso, ¿verdad? Pero a lo mejor Dios puede poner un varón que haga estudios para varones, ¿verdad? Yeah. Dios puede ser, pero ahorita este programa que hace mi hermana Lolita, Dios se lo puso en su corazón hace ya mucho tiempo, sí. Y ella ha compartido la palabra y todo lo que ella ha aprendido, porque dice la palabra que nosotros no nos tenemos, dice que lo que recibimos de gracia demos. Amén. Y eso es lo que nosotros, amén, venimos a hacer cada día que venimos a la radio o que estamos con personas que conocemos fuera de la iglesia, ¿verdad? Somos personas que llevamos la palabra porque obedecemos lo que dice Dios, ir y hacer discípulos de todas las naciones. O sea, donde quiera que estamos, cuando Dios pone en nuestro corazón, compartimos la palabra, ¿verdad? Y que no sea solamente que aprendamos, sino que llevemos la palabra. No es ir y un día sentarte en la congregación y estar cada domingo presente, no. El obedecer a Dios es ir y compartir de lo que nosotros aprendemos, amén, y recibimos del Espíritu Santo a todos aquellos que Dios pone en nuestro corazón, dar la palabra, porque hay personas que se les comparte, pero no quieren abrir sus oídos. Entonces nosotros venimos a hacer lo que Dios pone en nuestros corazones hacer, y es lo que compartimos con nosotros, que es la palabra de Dios. Así que pues lo que traemos lo traemos de corazón. Nadie nos obliga, nadie dice o para que nadie nos vea, sino queremos hacer la voluntad de Dios, porque dice que esta palabra tenía que llevarse hasta los confines de la tierra, y es lo que nosotros tratamos de hacer compartiendo la palabra de lo que cada uno aprende. Cada una de nosotras hace diferentes funciones en nuestro grupo de oración. Correcto. Cada una de nosotras tiene diferentes cosas y compartimos diferentes maneras, todas diferentes cosas, ¿verdad? Entonces, toda y cada una de nosotros nos apoyamos porque dice que somos un cuerpo en Cristo Jesús. Así que, pues, por eso en esta hora venimos, ¿verdad?, para compartir. Y, pues, vamos a empezar. Voy a hacer una oración para que sea Dios y su Espíritu Santo guiándonos en esta hora, que sea Dios abriendo los oídos espirituales de todos aquellos que nos estén escuchando, y que prepare nuestros corazones, sus corazones, de todos los que están escuchando a donde llegue esta palabra. Amado Padre Celestial, venimos delante de tu presencia en esta hora, dándote las gracias, Padre, por permitirnos llegar con bien aquí a la radio. Gracias, Padre, por la palabra que se comparte, por la oración que venimos a traer delante de ti, por aquellos que oran por nosotros. Amado Padre, en esta noche, Padre, entregamos esta hora en tus manos para que seas tú guiándonos por medio de tu Espíritu Santo, Padre. Que seas tú ungiéndonos con tu aceite fresco, aceite que viene del cielo. Que seamos derramados, Padre, hasta que esta copa sobreabunde, Padre. Que toda esta palabra que se comparta sea de bendición para todos aquellos que escuchen en esta hora esta palabra. Bendito Dios, abre sus oídos espirituales para que puedan escuchar, Padre Santo, tu voz, tu palabra, porque esta palabra es viva y eficaz. Bendito Dios, dice que tu palabra no llega vacía, bendito Dios, y en esta hora ponemos en nuestras vidas en tus manos la palabra que se comparta. Bendito Dios, bendice a cada una de mis hermanas que estaban aquí presentes, Padre, a mi hermana Ida, su baby, nosotras, Padre, que estamos aquí, mi hermana Lolita y yo, para compartir la palabra, cada uno de los que esté escuchando en esta hora las ondas radiales, las redes sociales, Padre, que sea de bendición para aquellos que nos escuchan y que reciban, Padre, de tu palabra, bendito Padre, esa unción que tienes tú para cada uno de aquellos que tú has escogido el día y la hora para que vengan a tus pies, bendito Dios, y en esta hora ponemos todo en tus manos, Padre, oramos por todos aquellos que tienen necesidades, Padre, por las peticiones que siguen en el proceso, y te damos gracias porque las que tú ya has respondido. Oramos por el necesitado, Padre, por la viuda, por el huérfano, por el anciano, por aquellos, Padre, que necesitan, Señor, de tu provisión. Bendito Padre, provee todas sus necesidades en el nombre de Jesús. Bendito Dios, oramos por aquellos que están en una cama de hospital, aquellos que están esperando un milagro, Padre, por aquellos que conocemos, Padre, que han hablado para pedir oración, ya sea por cáncer, tumor, Padre Santo, su azúcar alta, Padre, problemas del corazón, por las peticiones que conocemos personalmente, bendito Padre, las ponemos en tus manos. Tú conoces la petición de cada corazón, bendito Dios, y desde antes que nosotros vengamos delante de ti a clamar, tú ya habías oído su petición cuando con fe de su boca salió a pedir oración por su ser querido, Padre amado. Oramos y ponemos a cada uno en tus manos. Oramos por aquellos que están buscando un hogar donde vivir, por aquellos que están buscando un trabajo, Padre. Abre puertas, Padre, porque tú eres el único que puedes abrir puertas que nadie puede abrir, y tú cierras puertas que nadie puede cerrar. Bendito Dios, bendecimos, Padre Santo, a todos aquellos que nos bendicen, y aún aquellos, Padre, que están en contra de nosotros, Padre, bendícelos y ayúdalos a entender y a saber que tú eres un Dios grande, bueno y misericordioso, Padre, que tus misericordias son nuevas cada mañana. Bendito Dios, ponemos cada petición en tus manos. Oramos por los pastores, los evangelistas, los que les da el don de la música. Amén. Los ponemos en tus manos para que todo lo que hagan sea por medio de tu Espíritu Santo. Gracias, de Dios, Padre, fortalece cada pastor, cada miembro de la congregación que comparte la palabra, ya sea maestros, ya sean consejeros de jóvenes. Bendito Dios, en el nombre de Jesús los ponemos en tus manos. Bendice cada congregación, Padre, cada pastor que tú has llamado, Padre, en el nombre de Jesús. Te damos gracias en esta hora y ponemos esta hora en tus manos, Padre. A ti sea toda la gloria, toda la honra, toda la adoración. Gracias, Padre. Gracias, Hijo. Gracias, Espíritu Santo de Dios. Amén.
2: Amén, amén y amén.
1: Adelante.
2: Gracias, Señor. Gracias, Mari, qué linda oración. Gracias, pues ahora me corresponde a mí y voy a llevar a cabo ese pequeño devocional que voy a estar compartiendo, y yo le pido al Señor que sea de gran bendición para todos los que están escuchando. Y mi devocional se llama Ministrando con Poder y Amor. Y en mi base bíblica es la primera carta de los Tesalonicenses. Estoy en el versículo 3 y 6 y voy a leer. Dice, nuestra exhortación no se origina en el error ni en malas intenciones, tampoco engañar a nadie. Pablo está hablando. Al contrario, hablamos como hombres a quienes Dios aprobó y les confió el Evangelio. No tratamos de agradar a la gente, sino a Dios, que examina nuestro corazón. Como saben, nunca hemos recurrido a las adulaciones ni a las excusas para obtener dinero. Dios es testigo. Tampoco hemos buscado honores de nadie, ni de ustedes, ni de otros. Amén. Esa escritura exactamente está en la palabra de Dios y está Pablo hablando. Dice, en este mensaje, Pablo está haciendo lo más transparente que puede ser para llevar el Evangelio, y también cómo exhortar a los creyentes de la iglesia de Tesalónica. ¿Por qué? Porque él dice exactamente, ¿verdad?, que lo hace, ¿verdad?, sin adulaciones ni para obtener dinero, sino para que el evangelio sea llevado, ¿verdad?, a las personas. Dice también que Dios nos aprobó, ¿por qué? Pues porque ya hemos pasado por tribulaciones y hemos salido victoriosos gracias a su misericordia. Sobre todo lo que está haciendo Dios, no es para que lo que hagamos, no es para el hombre, sino para Dios. Una de las cosas más importantes que todo creyente y sobre todo todo ministro debería hacer en todo tiempo: agradar a Dios antes que a los hombres. Y si recuerden que siempre que un ministro, una persona se para a ministrar la palabra, y ministrar la palabra es lo que estamos haciendo, es leer la palabra y dar una explicación con tu testimonio de lo que Dios hace en tu vida, y que lo hagamos exactamente para la honra y la gloria de Dios y no para obtener ganancia de nadie, ¿verdad? Entonces eso es muy importante. Y yo aprendí en este pequeño devocional, como yo les había dicho anteriormente, estamos aprendiendo a hacer pequeños devocionales en este grupo para ir mejorando, para ir creciendo espiritualmente y poder llevar la palabra. Entonces, este es el pequeño devocional que yo pude hacer. Dice: yo aprendí que no se necesitan palabras aduladoras para llevar el evangelio. Yo he aprendido que el evangelio es poder. Dice Romanos 1:16, dice, porque no me avergüenzo del evangelio, porque es poder de Dios para salvación a todo aquel que cree. Luego dice Pablo, al judío primeramente y también al griego. Y acuérdense que no nomás ahí no terminó, nos dice también después los gentiles somos nosotros, los que no somos judíos y los que no somos griegos. Entonces también alcanzamos. La palabra de Dios es más que suficiente para atraer al no creyente y para exhortarle también. Así es. Nosotros no podemos hablarle a la persona que no cree o que nunca escuchó del evangelio como regañándolo o juzgándole. No, nosotros tenemos que atraerlo con el evangelio. Y si también necesitamos el amor de Dios para hablar del evangelio, porque sin amor nada podemos hacer. Exactamente. De nada nos sirve darles de bibliazos en la cabeza, yo digo, porque así no es como se lleva el evangelio. 1 Corintios 13:1-7 habla del amor, y dice Pablo en comienza, dice, si no tengo amor, de nada me sirve. Correcto. Hay personas que se saben el evangelio o que se saben la Biblia al revés del derecho, pero ¿sabe qué? Y yo lo pude vivir. Si no tenemos amor, no sirve de nada. Entonces, sí necesitamos, claro, a conocer la palabra, de indudablemente es una parte muy importante, pero más importante es hacerlo con amor, sobre todo con esa misericordia que el Señor tuvo de nosotros, como decíamos hace rato, dar de gracia lo que de gracia recibimos. La misericordia es algo que no nos merecemos, la gracia es algo mucho mejor, la gracia es algo que ni siquiera nosotros podemos contar con ello. La gracia fue la que nos dio Jesucristo en la cruz del Calvario cuando Él derramó su sangre. Esa fue la gracia que nos sostiene, porque nosotros todos vivimos por mí. Cada día dice su palabra que nuevas son sus misericordias cada día. Dice que el sol sale para buenos y sale para malos, y es verdad. Pero la gracia que nos sostiene es la gracia de la sangre de Cristo que murió en la cruz del Calvario. Esa es la gracia. No, nosotros no tenemos que pagar ningún precio, Él ya lo pagó todo. Entonces, que también la gracia me suena como mucho amor. Dice, a mí me enseña este pasaje la importancia de conocer la palabra de Dios y su voluntad en mi vida. Yo sirvo a Dios, así que mi deber es sobre todo hacerlo con temor y temblor, enseñar y ministrarla, porque es cierto, es para agradar a Dios y no al hombre. Yo siempre he creído que si la palabra de Dios no nos confronta, entonces no está haciendo un efecto en nosotros, porque aunque Dios es amor, Dios también es santo, nosotros no, y por eso la palabra debería retarnos a actuar, a hacer cambios en nuestra vida. Así es, cuando nosotros leemos la palabra de Dios y nada más la leemos y no está pasando nada, entonces algo no está bien en nosotros. La palabra nos tiene que retar, nos tiene que confrontar y hacer cambios en nuestra vida. Dice la palabra que cuando nosotros somos una nueva criatura en Cristo, Dice, somos nuevos. Dice que el que no roba, no robe más. Que el que no, el que mentía, no mienta más. El que fornica, no fornique más. O sea, tenemos que hacer cambios en nuestra vida. Y esos van a ir sucediendo poco a poco, paulatinamente. El crecimiento espiritual y el la obediencia hacia Dios debe de ser paulatinamente. ¿Cómo puedo aplicar esto en mi vida? Yo anoté, pues leer y meditar y poner en práctica la palabra de Dios. ¿Por qué? Y les voy a platicar algo que me pasó. El domingo, el Dios me retó con un pequeño saludo. Estuve teniendo una semana terrible, mucho trabajo. Trabajo con una persona que mentalmente desgasta mucho. Es pues una persona que, claro, que no conoce a Dios. Entonces, desgasta. Entonces, también tuve problemas, obvio, personales y con mi familia, con mi hija. Y no nomás eso, también con el pequeño ministerio que Dios me dio con estas mujeres del grupo, ¿verdad? Entonces, como que sentía que no estaba haciendo las cosas bien. Entonces, me desgasté, me sentía muy abatida, me sentía desanimada. Y era el domingo y yo normalmente mando mensajitos de buenos días y busco mensajes lindos, ¿no? Y también mensajes que puedan ayudar. Pues este mensaje me llegó a mí porque ese mensaje es de la palabra de Dios de Mateo 11:28 que dice, vengan a mí todos los cansados y agobiados y yo les daré descanso. Y saben que, amigos míos, yo caí de rodillas llorando. ¿Por qué? Porque yo no estaba yendo con el Señor. Yo solo me sentía abatida y me sentía desgastada, así como dice la palabra. Pero yo no fui al Señor, yo dejé que ese abatimiento como le di vuelo, por así decirlo, ¿verdad? Cuando nos enojamos o estamos tristes, le damos vuelo en vez de sentarnos y, Señor, estoy enojada, estoy triste y no puedo con esto. Pues yo me tuve que hincar y pedirle perdón a Dios. Y le dije, Señor, perdóname, porque yo conozco tu palabra. Yo la he leído muchas veces. Posiblemente hasta a veces la enseñamos. Pero en ese momento yo no la estaba aplicando en mi vida. Entonces, eso fue algo que me retó, hermanos. Ahí es donde digo que la palabra de Dios se tiene que retar. Si no te reta, no sirve. Esa es mi opinión, ¿verdad? Muy, muy humildemente les doy mi opinión. Claro que caí de rodillas y le dije al Señor que me perdonara, porque esa palabra la tenía que yo poner por obra en mi vida. Claro que lloré, porque Dios es fiel, es hermoso, es maravilloso, y a Él sea toda la honra, toda la gloria, ¿verdad? Así es que hice una pequeña oración en ese momento. Le dije, Señor, te pido perdón por no buscarte en los momentos que más te necesito. Ayúdame a hacer tu voluntad y no la mía. Ser una verdadera hija tuya, digna de llevar tu evangelio y ministrar tu palabra con temor y temblor. Pero sobre todo, con autoridad de que yo ya apliqué primero en mi vida. Te pido perdón y te pido que uses mi vida si en algo te sirve, en el nombre poderoso de Jesús. En su presencia hay plenitud de gozo y descanso. Y eso fue lo que yo recibí. Y este es mi pequeño devocional. Estoy muy feliz. Estoy muy agradecida con el Señor. Porque aún, otra vez, si nosotros no aplicamos o no nos recordamos o algo pasa en nuestra vida, aún el Dios todopoderoso, amoroso, maravilloso, nos ama y nos cuida con ese amor eterno. Y ese fue mi devocional.
1: Así es, como la hermana, es lo que estaba diciendo nuestra hermana Lolita. Hay veces que cada uno de nosotros pasamos momentos difíciles, o que cuando tú tratas de ser buena con las otras personas, ¿no? Porque uh-huh. demostramos el amor de Dios yeah. que tenemos hacia otras personas.
2: Correcto.
1: Y cuando mandamos mensajes o comentarios, sí. o sea, no malos, ¿no? O sea, no. ¿cómo estás? Uh-huh. ¿Cómo te está? No es para decir, oh, okay, porque ¿para qué quieres? Porque hay gente que reacciona, ay, ¿ahora qué quieres? ¿No? Pero no es eso, sino que nos Tal vez no sabemos qué día, cómo estés tu día, cómo estés pasando, y como nosotras hemos vivido personalmente esas situaciones, es cuando hablamos a otras personas, cómo están, Dios las bendiga, porque hay veces que nos olvidamos de todo el mundo a nuestro alrededor. Yo se los digo porque tengo muchas hermanas que después me mandan mensaje, hermana María, ¿cómo está? Y yo, oh, estoy bien, gracias a Dios, es que he estado, nos ocupamos con el día a día, o sea, yo sé que sí hay muchas hermanas. Y luego les pido disculpas, como tengo una hermana, la hermana Laura, que le, más hablamos y dice, hermana, yo sé que aunque casi no nos hablamos o eso, pero somos, o sea, nuestra amistad ha sido de años, ¿no? De, de años, ¿no? Entonces, y hay situaciones que a veces pasan y ahí estamos para esa persona, o sea, estamos ahí, nos mandamos mensajes y eso. Entonces, el estar ahí para una persona, hay veces que necesita tal vez platicar o comentar, ¿no? Entonces, nosotros tal vez lo hacemos, pero porque queremos que la persona sepa que aunque no nos hablemos diario, ahí estamos para cuando se ofrezca. Y yo le doy gracias a Dios porque he tenido personas que me han hablado y dice, ah, hermana, disculpe, quería hablar, despediros. Oh, claro que sí. Y yo voy y ayudo, ¿no? Hay personas que yo he ayudado no para jactarme y eso, sino para decir, tienen tantas personas a su alrededor que están más cercanas y no están ahí para ellas, ¿no? Entonces nosotros como hijos de Dios que sabemos que tenemos que ayudar con amor a los demás, tenemos que estar ahí porque algún día tal vez vamos a necesitar. Y nosotros lo que compartimos, todo eso, es porque nosotros hemos aprendido de lo que Dios nos ha hecho en el grupo de oración cuando hablamos en la mañana y a veces alguien da un testimonio que le pasó o cuando leemos la palabra que hay veces nos ha tocado algo, ¿verdad? Ya sea porque nosotros leemos la palabra en la mañana antes de comenzar la oración y hay veces que la palabra nos ha confrontado en el momento que se lee y es cuando cada quien, oh, es que esto me pasó, similar a la a lo que estábamos leyendo. Entonces, y ahí es donde salen y entre nosotras, ¿verdad? Nos damos ánimo, nos compartimos palabras y así. Y eso es lo que nosotros queremos hacer con la palabra de Dios, venir a animarlos a ustedes, que cuando ustedes vienen a los pies de Cristo, que aunque estén cansados, que estén abatidos y pasemos por momentos difíciles, Dios siempre va a estar con nosotros. A una persona que no conoce de Cristo y que está pasando por tribulación y angustia, se sienten cansados, que, o sea, muchos han tomado cosas como el suicidio, como, o sea, ¿por qué? Porque no hubo alguien ahí que estuviera para ellos. Y nosotros cuando pasamos por esas circunstancias, Dios nos dice que estamos con nosotros. Y hay veces que aunque estamos en una circunstancia tan difícil, vemos el amor de Dios y tenemos una paz interior que no entendemos. O sea, estoy pasando por este momento, pero ¿por qué no me preocupa? Es ahí donde se dice que Él está llevando tu carga y Él está actuando por ti. Y Él es cuando te saca de ese hoyo y empiezas a ver por qué pasaste por ahí, porque Él te quería dar algo mejor de lo que tú ya estabas pasando. Tal vez mucha gente no lo entiende, pero nosotros como ya lo hemos vivido en nuestras vidas, a tiempo de que estuvimos orando por hermanas, por trabajo, se tardó, pero Dios proveyó. O sea, que tuvieron necesidad de algo y alguna sanidad, y Dios proveyó a su tiempo. No es a nuestro tiempo, todo va a ser a tiempo de Dios, y su voluntad agradable y perfecta va a ser en nuestras vidas. Y esta palabra que compartimos, porque dice la palabra de Dios, dice que toda la escritura es inspirada por Dios, útil para enseñar, para redarguir, para corregir, para instruir en justicia, a fin de que el nombre de Dios sea perfecto, enteramente preparado para toda buena obra. O sea que nosotros, segunda de Timoteo 3, del 16 y 17. Nosotros cuando venimos aquí a compartir la palabra, lo hacemos porque Dios nos mandó a hacer esto, a llevar su palabra. Dice que todos los que estemos en su palabra, aprendemos de lo que Él quiere hablar, y es su palabra, es viva, eficaz, ¿me entienden? Entonces, Dios nos ha traído para que llevemos la palabra. Y yo, como le estaba diciendo a mi hermana Lolita, lo que ella hace, por ejemplo, el devocional que ella ahorita compartió, si ustedes leen así un devocional diario, uh-huh. si no les gusta leer la palabra, la ese devocional trae uh-huh. el versículo exacto. ahí y no les va a tomar mucho tiempo. Uh-huh. Yo sé que hay muchas personas que no les gusta leer la palabra, no. hay muchas personas que dicen que se quedan dormidas, y sí es cierto, cuando no conocemos de la palabra, yo nos les voy pasó. A decir, yo me quedaba dormida, pero Dios, cuando empecé a leer más y más yeah. y más,
2: te da más hambre.
1: Empecé así como que, ¿qué? Entonces, y ya después mi espíritu era el que estaba creciendo, amén. O sea, porque nuestro espíritu está dormido, porque realmente cuando dice la palabra que el espíritu de Dios se apartó, no es que Eva murió ni Adán, pero el espíritu de Dios se apartó de ellos, y cuando Dios usó a una persona en la palabra, dice, yo le daré de mi espíritu. Sí. O sea, él sí. le dio de su espíritu a esa correcto. Persona. Entonces, nosotros ahora tenemos ese libre albedrío de poder venir a Dios después de que nuestro Señor Jesucristo murió y al tercer día resucitó de entre los muertos. Entonces, él correcto. Ya fue el cordero correcto. Que fue entregado. Exacto. Toda su sangre fue amén. Derramada para salvarnos, amén. Para limpiarnos de nuestros pecados. Dice que todo aquel que viene a él y lo busca, dice que nosotros y nuestras familias seríamos salvos, y esa es promesa que Dios nos ha dado. Amén. Y nosotros creemos que Dios lo va a hacer. O sea, nosotros, nuestra fe está siempre fundada en lo que Dios correcto. Va a hacer. La palabra que se comparte, la compartimos porque nosotros ya la vivimos, ya amén. Hemos leído. Yo no puedo decir que al principio que yo vine al Evangelio, oh, wow, yo la leía todo el tiempo. No, porque sería una mentira. Perfecto. O sea, era igual, ¿no? Bueno, al principio cuando estaba yo en mi primer amor en California, cuando yo conocí de Dios y estaba en mi primer amor, sí, leí la palabra. Íbamos a las veladas de tres días, vigilias de ayuno, oración. O sea, era, de verdad, era tan hermoso esos tiempos que ahora digo, ya las iglesias ya no hacen vigilias, ya no se reúnen entre congregaciones para hacer vigilia. Entonces, es algo que, y después uno poco a poco como se empieza a enfriar. A mí me pasó, yo se los digo, porque yo sí era cristiana, leía la palabra de vez en cuando, ¿verdad? Cuando te acuerdas. Pero hasta que un día que tuve una tribulación en mi vida, que volví a empezar. Y entonces cuando yo empecé realmente a leer la palabra, y les voy a decir mejor, mi hijo el mayor, él sí leía la palabra todo el tiempo. Él tres veces leyó la Biblia completa. Yo a él le gustaba mucho leer, y él leía la palabra y yo lo veía que estaba así. A él yo le puedo decir algo, él te dice qué versículo yes, es. O sea, en su corazón siguen ahí. O sea, ellos están grandes y todo, y a veces que mis hijos mismos, como una vez yo estuve un tiempo que dije, ya voy a tirar la toalla, ¿no? Sí. Y dice, y si no fuera de verdad, yo le digo a Dios y les doy gracias a Dios por mis hijos, porque esa vez que él me como que me dice, ok, dice, y no dice, ¿no has visto lo que ha pasado, Job? Entonces yo me quedé así. Aquí, y luego dice, ¿y qué vamos a hacer nosotros si tú eres la que guerreas por nosotros? Y yo me quedé así, ¿no? Dice, entonces nosotros sin ti, o sea, como, ¿verdad? ¿Dónde vamos a quedar? Y no era porque, no es que ellos no oren o no lean la palabra, pero el ejemplo en sus vidas, sí. O sea, nosotros somos las mujeres, porque yo siempre estuve en grupos de oraciones, y cuando iba manejando en el carro a llevarlas a la escuela, ellos oían siempre cada mañana las oraciones. Ellos aprendieron a la oración por eso, porque siempre he estado ahí. Yo era maestra de niños, ellos aprendieron, mis hijos fueron maestros de niños. O sea, yo puedo decir lo que ellos eran, y ellos vivieron sus propias experiencias con Dios. O sea, cada uno de nosotros venimos delante de Dios y aprendemos. No puede ser que mis hijos son perfectos, que digas diario van a la iglesia, no, porque Dios lo sabe. Correcto. Pero ellos, lo que yo siempre les he inculcado, y es lo que le digo a todos ustedes, si su prioridad es Dios, si ustedes leen su palabra, correcto. La palabra de Dios en la casa, y oran, y saben que todo lo que tienen es por Dios, así y es. O sea, Dios va a estar ahí con ustedes. ustedes. O sea, yo no obligo, porque dice a Dios que Dios no nos obliga a nadie a amarlo.
2: Tenemos,
1: o sea,
2: cada
1: quien tiene su libre albedrío, y se los he dicho siempre a mis hijos, pero ellos saben y conocen, siempre dan gracias a Dios. Y es algo que yo veo, y por eso lo sigo haciendo. Hasta el día de hoy, sé que Dios es fiel en nuestras vidas. Lo veo en cada una de mis hermanas, lo que Dios ha hecho en la vida de ellas, en la vida de nuestros hijos, y ellos mismos, porque sea o no, ellos mismos dicen, mam, ¿puedes orar por esta persona? Está pasando esta situación. ¿Y qué es? ¿Y por qué es eso? Es porque esa fe que saben que Dios lo puede hacer como lo hizo con ellos, nuestros hijos saben que Dios está ahí por ellos, para sus amistades. Y así, por eso es que nosotros venimos a compartir esta palabra con cada uno de ustedes. Dice la palabra en 2 Timoteo 4:2, dice que prediques la palabra que insta a tiempo y fuera de tiempo, redargadulle, reprende, exhorta con toda paciencia y doctrina. Y era lo que estaba diciendo nuestra hermana Lolita, que ella, en vez de ir a Dios, ella estaba preocupada por ese día, pero Dios le insertó la palabra a tiempo y fuera. O sea, entonces, ¿qué es lo que pasa? Que esa palabra se refleja en nuestras vidas. Y es como está diciendo ahorita nuestra hermana Lolita. Ella dio ese testimonio ahorita y yo ya traía el versículo. O sea, ese es Dios hablando, ¿no? Entonces, lo que ella vivió, lo que ella dijo, y esto es cuando la palabra se confirma en nuestras vidas. O sea, no es, y la verdad, cuando ya me dijo la hermana Lolita que iba a venir y eso, digo, sí, pero no planeamos. Ni ella me dijo, o sea, sí me dijo, voy a compartir eso. Pero ella traía lo que iba a compartir y yo traigo lo que Dios puso a mí en mi corazón. Y no es algo que nos pusimos de acuerdo. Hasta ahorita que estoy leyendo me acordé lo que dijo la hermana Lolita. Entonces, ¿qué es eso? Es Dios confirmando lo que Él, el plan de Él para cada uno de nosotros. Así. Cuando ella habló de esa confirmación que Dios lo dijo y ella fue a Dios, eso nos pasa a todos, todos. Y yo lo digo, me ha pasado y lo hemos vivido en nuestras vidas. Y por eso es de que nosotros estamos aquí, porque Dios nos ha enseñado de su amor, y nuestra hermana Lolita, a las personas que ella les comparte la palabra, Dios se lo ha puesto en sus corazones y han aprendido. O sea, tal vez, yo sé que hay muchas personas que no nos gusta. Yo le digo a hermana Lolita, yo no soy buena para leer libros, pero me pone la palabra y yo la puedo leer. Y yo cuando estuve con Saraí y con los estudios, mi hija me leía lo que él es. Mi hija me decía, ok, léemelo. Y ella me ponía a leer los versículos bíblicos. Pero fue algo que ella, mi hija me tuvo que ayudar para que yo terminara todo el libro con Saraí. Y luego ella decía, ¿y qué entendiste? Ajá, entonces, y hay personas que les gusta leer muchos libros, muchos. Pero yo tengo mis dos hijos que eso hacen mucho. Entonces, y yo soy muy floja para leer, de verdad, pero a mí me ponen la palabra y la leo. O sea, no sé qué es el Espíritu de Dios que dice, come, esto es la mejor palabra, pero Dios Dios te pone en tu corazón hacerlo. Por eso digo, si tú eres una persona que tal vez no lees la Biblia y te puedes buscar, ¿verdad?, un devocional que puedas leer, que traiga palabra, porque hay muchos devocionales que sí traen palabra, que te la explican a una manera que tú la puedes entender, y hay muchas personas que necesitan eso, la explicación, porque para ellos...
2: Y si usted necesita
1: ellos,
2: ayuda, llámenos, aquí está el teléfono, 602-977-1010, nos puedes llamar y decirnos, yo quiero un devocional, quiero que me ayudes, quiero aprender, aquí estamos para ayudar, ¿verdad? El devocional que compartió es el poder en amor, ministrar la palabra. Tenemos que ministrar la palabra con amor y temor. Es lo que estamos haciendo, con autoridad también. ¿Por qué se dice con autoridad? Porque tú ya pasaste por ahí. Acuérdese que el drogadicto, un ex drogadicto puede ayudar a un drogadicto que entra. ¿Por qué? Porque ya sabe lo que pasó, ¿verdad?
1: Sí. Entonces, no, como nosotros católico, que queremos irle y decir, ojo, esto, Dios te dice esto, pero te va a decir, ¿y tú qué sabes de la vida? Si no, pero otra persona que ya pasó puede decir, Dios me levantó del valle de la muerte. O sea, él le puede decir, él me sacó de eso. Nosotros, por eso Dios pone a cada, todos tenemos un don, es diferente, y hay personas, como dice la hermana Lolita, que van y comparten a otros, pero ya tienen sí. ese testimonio en Exacto. su vida y les pueden compartir sí. a esa palabra. Es como estaba diciendo la hermana Nolita, dice en Tito 2:1, dice, pero tú habla lo que está de acuerdo con la sana doctrina. La palabra de Dios, la palabra de Dios, o sea, no podemos cambiar lo que Dios nos ha dado para querer como convencer, sino es el Espíritu Santo el que va a sembrar eso en tu corazón y tú vas a sentir ese comezón de oír, de leer. Y yo, como te digo, yo tardé mucho para leer toda la palabra en un año. Y yo cuando la leí, de verdad, fue cuando me quedé sin carro y yo me iba con mis hijos en el bus. Y como a mí no me ha gustado de que me estén viendo así, yo iba así, así. Y mis hijos se quedaban dormidos ahí, ¿no? En el bus y eso. Sí. Y yo iba todo el camino leyendo. Y dije yo, porque después de que ya tuve carro, y dije, Dios... quiso que anduviera en el bus para que me leyera la palabra. Entonces, y porque también hay personas que conocían de Dios y que no conocían de Dios. Yo cuando llegaba a la escuela y esperaba, porque llegábamos temprano, me sentaba así en la orilla y estaba esperando para que abrieran la gate a las 8 de la mañana. Y una de las maestras me preguntó, dice, ¿sabes? Dice que yo te he visto que todos los días estás leyendo la Biblia, dice, yo soy cristiana. Entonces yo me quedé así, dice, me gustaría compartir contigo. Entonces ella me dijo, me prestó su Walkman, ya ves que antes tenían los Walkman donde venían. Y yo le dije, oh, no, está bien. Y me dijo, me gustaría que oyeras este estudio. Y fue uno con el David Jeremiah. Y fue el que me dio de la estatua de Danoconosor. Ese estudio estuvo de verdad, o sea, me gustó otro mucho, nivel. Sí, de verdad, porque yo creo que para ese tiempo yo todavía no llegaba para eso, pero cuando me lo dio, lo entendí, o sea, dije, y era en inglés, porque la maestra era, ¿no? Entonces, pero Dios me ayudó a entenderlo, y me estudió ese estudio. Ahora, desde ese tiempo, empecé a ver a David de Jeremiah en español, o sea, tiene español, tiene inglés, y lo estuve yo viendo, y fue una bendición. Entonces, y había otra maestra cuando yo estaba a veces sacando copias en la oficina de maestros, y una me dijo, oye, dice Mrs. Palacios, dice, quiero preguntarte algo, yo sí, y luego dice, yo siempre te veo en las mañanas, esperas afuera con los niños, dice, y vienes, te quedas, ayudas porque ayudaba casi a todos los maestros de mis hijos, y sí veo que los ayudas, pero siempre estás sonriendo. Yo me quedé, ay, ¿cuándo había visto sonreír tanto? Pero sí, es que así soy, o sea, natural me sale la sonrisa cuando hablo, pero, y cuando le dije, oh, es que es el gozo del Señor, dice, de verdad, digo, es que sí, pues Dios me, dice, pero yo te veo, que, o sea, como diciéndome, te veo que pasas por eso, pero aún estás con la sonrisa, pero es porque es la paz y el gozo que Dios te da. Entonces, yo para varias maestras fui como testimonio, y apenas hace este año que pasó, hacía años que no veía a la secretaria de esa escuela, y estaba yo ahí en la tienda, y llega y me dice, Mrs. Palacios, y yo... Y me volteé y me acordé, Neddy, hola, ¿cómo estás? ¿Cómo están? Y ya me enseñó y me dijo, y luego me enseñó una foto de que en su refrigerador tiene un imán. Que mi hija, a todos sus maestros, siempre día de maestro, todo el tiempo les daba, ella los hacía y escribía versículos bíblicos. Y me enseñó la foto del imán que tenía, que mi hija le había dado. Y yo me quedé, tantos años y lo tiene todavía en su refrigerador. Yo, de verdad, yo dije, Y dice, nunca los hemos podido olvidar porque de verdad ustedes fueron, ya me dijo así, tus hijos así. Y digo, ese es testimonio, o sea, el testimonio que tú has dejado donde quiera que te has parado. Entonces, y aún después de años que todavía se acuerde de mí, yo cuando ella me dijo, Mrs. Palacios, yo dije, a mí me conoce por ese monte, y era la ella. Y yo, mis hijos ya están grandes, o sea, desde que mi hija se graduó hasta ahora, pues ya están grandes todos, y adultos. Que el privilegio de que una persona se acuerde de ti por cómo fuiste tú, ¿no? Entonces, por eso es de que Dios pone en nuestros corazones ser así. Tal vez todos tenemos alguna persona que o bien o mal nos recuerde, ¿no? O sea, yo digo, por ejemplo,
2: que te recuerden.
1: Sí, pero todos traemos un pasado. Yo puedo decir que sí, toda mi vida fui perfecta. Claro, yo era la rebelde de la casa, yo era la hija rebelde.
2: ¿Cómo quieres
1: rebelde,
2: que te recuerden?
1: ¿Eh? ¿No? Y digo, y por eso yo digo a Dios, que yo siempre le digo a Dios que mi familia, que, o sea, que me conoce, que Dios mande a alguien con su espíritu para que les lleve la palabra a ellos, porque de mí, dice, no, es que tú eras así, pero mis tíos se han dado cuenta cómo he cambiado, o sea, dice, ya se dieron cuenta, que eres diferente,
2: claro,
1: hablas diferente, o sea, y entonces, ¿qué es lo que pasa? Ahí es donde se ve que Cristo, dice, tu nueva criatura eres, las cosas viejas han pasado y ahora todas son hechas nuevas, y eso es lo que venimos nosotros a compartir, así, que Dios está contigo, Dios puede cambiar, te puede cambiar de tu manera de ser, Él te puede ayudar en las tribulaciones o en la angustia que tú tengas, y Él siempre va a estar ahí, y te va a poner personas a tu alrededor para que te den la mano, para que te ayuden, tal vez personas que oren contigo, porque cada una de nosotras que hemos estado aquí hemos tenido diferentes, nos hemos dejado de ver por tiempo, ¿verdad? Y luego Dios nos vuelve a traer por tiempo, cada una de nosotras, o sea, nos veíamos así de vez en cuando, y ahora estamos más unidas que al principio,
2: que al principio.
1: O sea, es así, pasan tiempos a cada quien de una de nosotras, por cualquier situación, nos dejamos de ver o cosas así, o cambios que pasan en nuestras vidas, pero Dios siempre nos une, a su pueblo siempre lo tiene unido, entonces si tú eres una persona que tal vez te sientes solo, triste, abatido.
2: Sorry.
1: Y
2: algo está pasando ahí.
1: Y que te sientes solo, triste y abatido, Dios va a estar contigo. Dios te va a guardar. Dice la palabra de Dios en Mateo 4:12, dice, desde entonces conoce Jesús comenzó Jesús a predicar. Y a decir, arrepentidos, porque el reino de Dios
2: se acerca.
1: Así que dice que nos arrepentimos, dice que vengamos, que pedamos perdón a Dios y Él nos perdonará de todos nuestros pecados. Y eso es lo que traemos nosotros a ustedes, que es esta palabra que Dios nos tiene para nosotros. Voy a buscar mis lentes porque no veo nada.
2: Sí, dice.
1: Pero la palabra que nosotros compartimos y esas experiencias que nosotros hemos vivido, se las compartimos para que, no es para decir, sino para que vean que todos nosotros, aunque pasamos momentos difíciles, estamos aquí para compartir la palabra con cada uno de ustedes, ¿verdad? Y como dice nuestra hermana Lolita, ella, lo que Dios le pone en su corazón, ella es lo que ha hecho, y hay personas que le han agradecido por eso, o sea, las hermanas que dicen, hermana Lolita, siga con eso, la palabra que comparte, los devocionales, porque ella ha escrito su devocional para cada día, o sea, no, entonces, y las y eso es algo que no todos, yo no me pongo a hacer devocionales en mi vida, o sea, yo sé que
2: es la primera vez, estoy sorprendida de lo que el Señor hace, o sea, porque es el Señor,
1: es el
2: Señor definitivamente, y mujeres que me han dicho así literalmente, hermanita, yo nunca había terminado un libro, pero gracias a usted que lo terminé. Entonces es algo que te hace satisfacer como persona, claro, pues toda la honra y la gloria es para Dios, pero que tú puedas influir en alguien para hacer como terminar ese compromiso de leer un libro, porque sí, es bien bonito terminar un libro, o sea, y no nomás terminar de leerlo, sino también aprender, porque los libros que nosotros leemos son exactamente todos tienen escrituras y son nos retan a crecer. Una mujer conforme al corazón de Dios es un libro preciosísimo que habla desde ser una buena esposa, desde ser una buena hija, desde ser una buena madre, habla de muchas cosas. Una vida con propósito es un discipulado literalmente, entonces eso es importante, nos ayuda, siempre nos va a ayudar, claro que la palabra es lo primero, sí, y la palabra siempre va a ser primero, siempre. Como dice el devocional, ministrar con poder y amor, exactamente, cuando nosotros digamos la palabra, que sea con amor, pero otra vez con poder y autoridad de que nosotros ya pasamos por ahí.
1: Sí, y todas, yo por ejemplo en
2: como
1: el
2: lo
1: principio,
2: que estás compartiendo.
1: Sí, en el principio, como por ejemplo, cuando nosotros íbamos con a las clases con Dulce.
2: Con Dulce.
1: O sea, era fue un momento donde varias de nosotras, incluida yo, aprendí. O sea, crecí. O sea, porque ella comparte la palabra y te y nos decía, nos explicaba tal vez lo que nosotros no entendíamos. Y eso era algo que a nosotras, las que íbamos a esas clases, nos benefició. Hasta el día que se terminaron las clases, cada una por su lado tuvo que crecer, ¿verdad? O sea, cada quien en lo que Dios ponía en nuestras vidas. Aunque yo todo el tiempo, Dios me puso, ¿verdad? Porque me ha dado el don de los niños enseñar de maestra. Siempre fui maestra, mis hijos me ayudaban. Y eso es algo que nosotros hemos aprendido y el enseñar. Y cuando yo estuve ahí mucho tiempo con los niños y eso, aprendí de todo lo que tenía que estudiar. Y como les digo,
2: es más difícil
1: el que te pongan atención. Pero yo trataba de hacerles la clase divertida y que entendieran. Siempre fui diferente a todos los demás maestros, y se los digo porque otros niños nos
2: yo enseño mujeres, a mí mándenme a las mujeres.
1: Sí,
2: y créame que no es fácil.
1: Ya sé, sí, y yo digo que sí, ¿no? Todas las que hemos servido en la congregación, hemos ayudado, Dios nos ha puesto en nuestros corazones lo que tenemos que hacer, y creo que todo eso nos ha hecho crecer y aprender. Aprender y a tener ese testimonio, porque como decía mi hijo mam, decía, siempre que voy a dar una clase me pasa lo que voy a hacer, le digo, pues si no, es que tú no puedes ir y de dar una clase si no llevas el testimonio primero. Y más de una vez así me decía. Y hace tiempo uno de mis hijos me estaba diciendo, dice, mamá, estaba leyendo la palabra así, dice, y estuve hablando con una persona que solamente lee el Torah. Y le está diciendo, y yo le estaba explicando, es que tú lees el Antiguo Testamento, nosotros leemos el Antiguo y el Nuevo, entonces a él no le gusta confrontar, ¿no? Y son personas del trabajo que te ven que eres diferente, porque hay personas que, como él, ¿no? Es uno de los de mis hijos que le abre la puerta a la esposa, entonces.
2: Ya no hay de eso.
1: Digo yo. Entonces, y varias jovencitas de ahí le dicen a la esta, ay, si no lo cuidas, yo lo quiero. Dice, ¿cómo que andan así? Pero, o sea, te da así, pero y es lo que ellos ya aprendieron. O sea, es lo que ellos son en donde quiera que vayan, ¿no?
2: Claro.
1: Y la palabra que ellos saben, y que cuando salen así cosas, ¿no? Que es así, y yo siempre le he dicho, dijo, si es política o es religión, no entres a esos temas. Dice, no, es que ellos, digo, no, pero sí, pídele al Espíritu Santo que te guíe, que ponga las palabras en tus labios, si quieres compartir y que aprendan algo.

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5: Todas esas cosas que hay en el mundo, sí. Pero Dios te puede cambiar. Dios puede sanar. Dios sí. Sana nuestra mente, nuestro corazón, nuestro espíritu, y Dios nos puede ayudar. En Isaías 55:11 dice, así mi palabra que sale de mi boca no volverá a mí vacía, sino que hará lo que yo quiero y será prosperada en aquellos para que la envíen. Amén. Así que Dios envía esta palabra que hemos compartido a ustedes para que la reciban y que sea Dios el que los guía a cada uno de ustedes. Amén. Y pues en esta hora voy a leer nomás el Hebreos 4:11 dice, porque la palabra de Dios es viva y eficaz y más cortante que toda espada de dos filos, y dice, y penetra hasta partir el alma y el espíritu y las coyunturas y los tuétanos, y discierne los pensamientos y las intenciones del corazón. Así que pues con esta palabra los dejamos.
6: Amén.
5: Y no sé, Lolita, ¿te gustaría hacer una oración para despedirnos?
6: Sí, como dijimos, ¿verdad? Estamos hablando de ministrar la palabra con amor, ¿verdad? Y con temblor, ¿verdad? Y todo para la honra y la gloria de Dios, no para agradar al hombre. Y eso es lo que nosotros estamos haciendo en esta noche, ¿verdad? Nuestra hermana Mari y yo en esta... en este espacio tan precioso que es la radio. Entonces, vamos a darle gracias a Dios, que esa palabra que fue depositada en su corazón, que haya caído en buena tierra y que haya hecho una mella ahí en su corazón, y usted tenga, como dijo mi hermana, comezón en su oído de escuchar un poquito más. Y otra vez los invitamos a que, si usted quiere conocer un poquito más de la palabra de Dios o de lo que Dios puede hacer en su vida, puede llamarnos, ¿verdad?, a la radio, ¿verdad? Una vez, repito el teléfono, 602-977-1010, y estamos aquí para servirle. Vamos a dar gracias. Señor, gracias por este hermoso tiempo, gracias por este hermoso espacio, gracias por cada persona, Señor, que estás escuchando, Señor. En el nombre de Jesús te pido, Señor, que esas personas que escucharon, Señor, nuestra voz, que escucharon tu palabra, Señor, porque tu palabra es viva y eficaz, como ya lo leímos, tu palabra es vida, tu palabra es limpia, tu palabra sana, libera. Esas personas sean liberadas, sanadas, restauradas, pero sobre todo, Señor, que esas personas tengan hambre y sed de ti. Tu palabra dice que tú pones el hacer como el querer, de hacer tu voluntad. Eso tú lo pones, Señor, nosotros no lo tenemos. Te pido que en esta noche, en este espacio, en este momento, tú pongas el hacer como el querer en esas personas que están escuchando en este momento. Padre, que este espacio, que esta palabra que se dio, Padre, no caiga en vasijas rotas, Padre. Yo te pido que caiga en buenos corazones, en tierra buena, esa tierra que da el 100 por 1, Padre. Te lo pido en el nombre de Jesús. Oramos por esas personas que están abatidas y tristes, que están desoladas, que tienen problemas emocionales. Oramos por cada una de ellas. Que tú, Señor, envíes, Señor, a tus siervos, a tus ministros, a predicar tu palabra, porque hay mucha gente con hambre de saber la verdad, como ya lo dijimos. Esta es la verdad, y la verdad nos hará libres. En el nombre de Jesús. Amén.
5: Amén. Pues en esta hora se nos ha terminado el tiempo. Gracias por habernos acompañado en este programa, El Amor de Dios Sobre Nosotros. Que Dios los bendiga.
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1: Hola, muy buenas noches. Muy buenas noches a todos ustedes. Bienvenidos a su programa En Manos del Alfarero. Mi nombre es Natalie Portillo. Y hoy, como cada viernes, pues estamos aquí con ustedes como cada viernes. Donde quiera que ustedes nos estén oyendo, donde quiera que ustedes nos estén mirando, ya sea hoy o mañana o cualquier día de esta semana, les mando un gran saludo. Es para mí un gusto y un honor poder estar aquí. Gracias a Dios que nos permite estar aquí, gracias a Dios que nos permite, que nos usa, que nos enseña, que nos va a hablar en esta noche. Y pues hoy vamos a estar hablando de un tema que realmente Dios va a tratar con nosotros. Dios nos va a hablar el día de hoy, Dios va a hablar a nuestras vidas. Te invito a que tú tengas un corazón abierto, un corazón dispuesto, un corazón atento a lo que Dios tenga para ti en esta noche, y que el Espíritu Santo sea quien te hable, que el Espíritu Santo sea que redarguya los corazones en esta hora. Amén. Y pues vamos a orar, vamos a pedirle al Señor, pedirle al Espíritu Santo que sea Él que tenga el control, que sea Él que te hable, que nos hable, que me hable, a todos que nos hable, y que más bien que a mí ya me habló. Padre, te doy gracias, te doy gracias por este tiempo. Te doy gracias por este momento, gracias por tu amor, por tu misericordia, por tu fidelidad. Señor, gracias porque tú eres bueno y maravilloso. Señor, que esta palabra nos redarguya, que esta palabra nos transforme. Señor, transfórmanos cada vez más, Señor, a tu imagen y semejanza. Transfórmanos más, Señor, transforma nuestra mente, transforma todo nuestro ser, Padre. Que seas tú, Señor, que sea tu Espíritu Santo hablando a nuestras vidas, Señor. Que seas tú obrando en cada corazón, Señor, que seas tú hablando en cada persona, Padre. Padre, pido por cada persona, Señor, oro por cada persona que nos esté oyendo, Señor. Sea tu Espíritu Santo obrando, Señor. Seas tú supliendo cada necesidad, seas tú sanando, Señor, seas tú restaurando, seas tú limpiando, Señor. Padre, yo en esta hora me pongo en tus manos, Señor. Reconociendo que necesito de ti, Señor. Reconociendo, Señor, que estoy necesitada de ti, Señor. Que eres tú, Señor, el que habla. Eres tú el dador de vida, Señor. Eres tú el camino, la verdad y la vida. Yo reconozco, Señor, que en este día te necesito más que nunca, Padre. Habla a nuestros corazones, Señor. Habla a nuestras vidas, Señor. Habla a nuestro espíritu en esta hora, Señor. Padre, quita todo aquello que no te agrada. Señor, inquieta cada corazón que me esté oyendo en esta noche, Señor. Seas tú, Padre, el que toque mis labios, Señor, que sean tus palabras, Señor. Padre, toda aquella distracción que quiera venir, Señor, seas tú removiendo, Señor. Todo aquello pensamiento que quiera venir mientras escuchamos tu palabra, Señor, sea removido, Padre, en el nombre poderoso de Jesús. Hoy clamo a tu nombre, Señor. Hoy clamamos tu nombre, Señor. Hoy clamo tu nombre, Señor. Hoy oro tu nombre, pidiendo tu nombre, Señor, en el nombre del Padre, del Hijo y del Espíritu Santo. Santo, Señor, que seas tú, Padre mío, seas tú, Jesús, seas tú sanando, seas tú restaurando, Señor, seas tú inquietando nuestros corazones, Señor, seas tú tocando la vida de esa persona que no te conoce, Señor. Gracias porque tú eres maravilloso, gracias porque tú eres nuestro consolador. Oh, gracias, Jesús, bendito eres, Señor, maravilloso eres, Padre, tú que creaste los cielos y la tierra, Señor, a ti sea toda la gloria y la honra, Padre, te necesitamos, Señor, te necesito, Señor, te necesito más que nunca. Gracias, Jesús, límpianos, Señor, gracias, Padre celestial, gracias por tu amor, gracias por tu misericordia, gracias, Señor, por tu fidelidad, gracias porque esto ha sido bueno, Señor, toda la gloria y la honra sea para ti, Padre, toda la gloria y la honra sea para ti, Señor, te alabo, te exalto, te adoro, te doy gracias, Señor, tú eres bello, tú eres maravilloso, mi alma está sedienta, Señor, mi alma está sedienta, Padre. Te doy gracias, Dios Todopoderoso. Te doy gracias, Jesús. Tú eres nuestro consolador, Señor. Tú eres nuestro sanador, Padre. Tú eres el Rey de Reyes y Señor de Señores. Tú eres el Príncipe de Paz, Señor. Tú eres el Alfa y el Omega, el principio y el fin. A ti sea toda la gloria y la honra, Señor. Tu palabra dice que todo lo que respire alabe tu nombre, Señor. En esta noche alabo tu nombre y te glorifico a ti, Señor, y te exalto a ti, Señor, y te reconozco como mi único Señor y Salvador, Padre. Te doy gracias, Jesús. Gracias por tu preciosa sangre. Gracias por ese nombre tan poderoso que eres tú, Jesús. Jesús de Nazaret, ese nombre sobre todo nombre, Padre. Oh, gracias, Jesús. Gracias, Señor. Seas tú exaltado. Seas tú alabado y glorificado, Jesús. Gracias. Gracias, gracias, gracias por este tiempo, gracias por este momento, gracias Espíritu Santo, gracias Espíritu Santo, gracias Espíritu Santo, gracias, gracias por lo que estás haciendo, gracias por lo que vas a hacer, gracias por lo que vas a hacer, Señor, gracias porque aún no has terminado con nosotros, Señor. Llénanos de ti, Señor, llénanos más de ti, Señor. Te alabamos, te adoramos, santo nombre, poderoso nombre, Señor, gracias. Gracias, no hay otro nombre como el tuyo, Señor. No hay otro nombre como el tuyo, no hay otro nombre. Gracias, Jesús. Gracias, gracias, gracias. Gracias, Espíritu Santo, en el nombre de Jesús. Amén, amén y amén. Bueno, el día de hoy vamos a estar hablando del tema de el tema lo llamé, pero tengo contra ti que has dejado tu primer amor. En Apocalipsis 2, 4, 5 dice, en esta versión dice, voy a leerlo desde el capítulo 2, versículo 1, y lo voy a leer así. Dice la palabra de Dios, dice, esto dice el que tiene las siete estrellas en su mano derecha, derecha, y se pasea en medio de los siete candelabros de oro. Conozco tus obras, tu duro trabajo y tu perseverancia. Sé que no puedes soportar a los malvados y que has puesto a prueba a los que dicen ser apóstoles, pero no lo son, y has descubierto que son falsos. Has perseverado y sufrido por mi nombre sin desanimarte. Sin embargo, tengo en tu contra que has abandonado tu primer amor. Recuerda de dónde has caído. Arrepiéntete y vuelve a practicar las obras que hacías al principio. Si no te arrepientes, iré y quitaré de su... Si no te arrepientes, iré y quitaré de su lugar tu candelabro. Pero tienes a tu favor que aborreces las prácticas de los nicolaitas, los cuales yo también aborrezco. Voy a leerlo. Voy a leerlo en otra traducción, en la traducción lengua actual, y lo voy a leer desde el principio. Dice: yo sostengo las siete estrellas en mi mano derecha y camino entre los siete candelabros de oro. Pon atención a lo que te voy a decir. Estoy enterado de todo lo que haces y sé que por obedecerme has tenido muchas dificultades. También sé que las has soportado con mucha paciencia y que rechazas a los malvados. Has puesto a prueba a los que no son apóstoles, pero dicen serlo, y has demostrado que son unos mentirosos. Has sido paciente y por obedecerme has sufrido mucho, pero aún así no te has cansado de obedecerme. Sin embargo, hay algo que no me gusta de ti. Y es que ya no me amas tanto como me amabas cuando te hiciste cristiano. Por eso, acuérdate de cómo eras antes y vuelve a obedecer a Dios. Deja de hacer lo malo y compórtate como al principio. Si no lo haces, yo iré a castigarte y quitaré tu candelabro de su lugar. Wow. Creo que Dios, no sé cómo lo tomaste tú, pero yo dije, ay Señor, ¿qué tan claro nos está hablando la palabra de hoy en esta noche? Me voy a enfocar en eso, en el capítulo 4 al 5. Y me gusta mucho esta versión porque lo habla de una manera tan clara, tan transparente, pues la palabra es transparente, es clara, es eficaz, es más cortante que una espada de dos filos que nos habla en la manera nos está diciendo esto no me está agradando. Nos habla de una manera tan franca, tan honesta y a la vez de una manera tan amorosa, una manera que que tú dices, wow, realmente Dios me ama porque me está exhortando su palabra. O sea, me está hablando de una manera como cuando tú, padre, sabes que tu hijo está haciendo algo mal y tú lo corriges. Nos está corrigiendo, esa es la palabra. Nos está corrigiendo la palabra, nos está transformando, la palabra nos transforma. Y nos hace saber a nosotros, a cada uno de nosotros, porque esta palabra no solamente te está hablando a ti, sino que también me está hablando a mí. Sin embargo, dice, hay algo que no me gusta de ti. Y es que ya no me amas tanto como me amabas cuando te hiciste cristiano. Por eso, acuérdate de cómo eras antes y vuelve a obedecer a Dios. Deja de hacer lo malo y compórtate como al principio. Si no lo haces, yo iré a castigarte y quitaré tu candelabro de su lugar. Yo pienso que cuando escuchamos esto, te estás acordando, por eso dice, te has olvidado de tu primer amor, en esta otra versión. Cuando vienes a los pies del Señor por primera vez, tú estás enamorado de Él, tú quieres hacer todo lo que le agrada y muchas veces te pueden decir, ay, qué santo religioso eres, y esas palabras, haz de cuenta que entran por un oído y salen por el otro y no das importancia a eso. ¿Pero por qué? Porque tú estás enamorado del Señor. Tú estás en el primer amor. Cuando tú buscabas con ansiedad, cuando nosotros nos convertimos al Señor, lo único que queríamos es estar en su presencia, es buscar su presencia, es estar, escuchar lo que Él tiene para decirnos, cómo éramos sumisos, cómo éramos humildes, cómo éramos, cómo menguábamos nosotros para que Él crezca en nuestra vida. Y como cuando pasa el tiempo nos olvidamos o nos llegamos a olvidar de esa etapa de nuestra vida, ¿verdad? Pensamos que, bueno, ya soy salvo, ya soy cristiano y pues ya. Conoce la palabra, dice, sí, Dios me ama, Dios me perdona y pues sí, me equivoco y me vuelvo a... No. Cuando el Señor dice que nos transforma, que nos debemos de transformar nuestra mente, que debemos de transformarnos cada vez más, no quedarnos en esa misma, no quedarnos en ese mismo nivel, sino que cada vez ese enamoramiento no deje de pasar, esa búsqueda con el Señor no deje de pasar. Y me impacta cómo a veces nosotros nos hemos olvidado. Me asombro, me puedes mirar tú que eres cristiano, tú que eres creyente, tal vez estás en esta posición que dice, nos está diciendo, fíjate, nos dice, acuérdate de cómo eras antes, acuérdate de aquello que te inquietaba, un celo por las cosas del Señor. Un celo por las cosas del Señor. Ahora miramos las cosas y las dejamos pasar, ¿verdad? ¿Por qué cuando todo va bien olvidamos a Dios? Y en las crisis lo buscamos con desesperación. ¿Por qué el Señor... Porque muchas veces el ser humano es ingrato por naturaleza. Somos ingratos por naturaleza. Nos acostumbramos a... Te acostumbras a respirar y no agradecer. Gracias, hermana. Te acostumbras a respirar y no agradecer, a caminar y no orar, a comer y no dar gracias. Somos rápidos para pedir, pero lentos para reconocer de dónde viene todo lo bueno que tenemos. La humanidad se ha vuelto cómoda en su bendición. Solo cuando algo se rompe, cuando duele, cuando falta, es que volvemos la mirada al cielo y ahí en medio del dolor levantamos las manos que antes estábamos cruzadas por orgullo. Fíjate, a veces no levantamos ni las manos y las mantenemos cruzadas tal vez por orgullo, tal vez por pena, tal vez porque el qué dirán. Muchas veces la gente tiene ese pensamiento de, ay, no, ¿por qué? Porque el qué dirán de mí. Para mí es como una falsedad, el qué dirán de que tú haces las cosas solamente por quedar bien con los demás, cuando te olvidas de que realmente con el que debemos de quedar bien es con el Señor, ¿verdad? Y te olvidas, pues. Te olvidas, nos olvidamos. Y cuando pasas por algo, en medio de ese dolor, en medio de esa tristeza, en medio de esa necesidad, en medio de esa angustia, levantas tus manos, clamas al Señor cuando antes no lo hacías. ¿Por qué? Porque estabas viviendo una vida cómoda, una vida de bendición. No, nada había pasado, nada había estado pasando en tu vida. Porque estabas viviendo o hacías como tú pensabas que estabas bien. Y la Biblia dice, fíjate, la Biblia nos dice en Oseas 13:6, dice, cuando comían, se saciaban, se llenaban y se enorgullecían. Por eso se olvidaron de mí, qué fuerte, pero, o sea, por eso se olvidaron de mí, porque ellos se saciaban, su corazón se enorgulleció y por eso se olvidaron del Señor. Eso es fuerte, pero es cierto. Esta semana que viene, sabemos que es Día de Acción de Gracias aquí en los Estados Unidos. Y realmente te juntas con tu familia, te juntas con amigos. Y sí, ahí vamos a estar haciendo lo que dice Oseas. Oseas 13:6. Comían, se saciaban. Se llenaban. Tal vez nos saciemos de comida, nos llenemos de comida. Y creo que muchos a veces nos vamos a olvidar de dar gracias a Dios. Muchos tal vez nos vamos a olvidar el por qué estamos aquí. Como mencioné al principio de esta... De esto, te acostumbras, somos personas que nos acostumbramos, somos ingratos y te acostumbras a vivir una vida que respiras y no agradeces, que caminas y no oras, que no oras al comer. Y para dar gracias somos rápidos para pedir. O sea, no das gracias ni por la comida, pero somos rápidos para pedir. Y en estas fechas del Día de Acción de Gracias, es bueno compartir con las personas, es bueno convivir, pero no solamente es dar gracias este día, ese día, sino todos los días, cuando tú te levantas, cuando Dios permite que tú abras tus ojos, es darle gracias, es dejar de ser ingratos, es dejar de ser malagradecidos. No esperar en el momento que estés pasando una dificultad para tú venir a los pies del Señor. Ni tampoco se trata de que, ay, no, es que no lo he buscado, yo no he buscado a Dios y yo no me quiero sentir mal porque ahora que estoy pasando por algo, pues me acerco a Dios y... No, tampoco se trata de eso. Tampoco se trata de eso cuando Dios dice, o sea, Él siempre te está esperando con los brazos abiertos. Pero solemos ser así nosotros. Solemos ser así. Solemos buscar a Dios cuando ya miramos hasta el cuello o cuando ya sentimos el agua hasta el cuello, como dicen, ¿verdad? Nos acordamos de Dios solo cuando lo necesitamos y nos olvidamos de Él cuando ya no lo creemos necesario. Nos olvidamos de Dios cuando ya no creemos necesario, pero sabes que a pesar de eso Dios nos deja... No nos deja de amar. A pesar de eso, Dios no nos deja de amar. En Lamentaciones 3:22 dice, por la misericordia del Señor, no hemos sido consumidos, porque nunca decayeron sus misericordias. Él sigue siendo fiel, aunque lo ignores. Dios sigue siendo fiel, mi amado oyente. Dios sigue siendo fiel. Dios es un Dios maravilloso, un Dios misericordioso, un Dios amoroso, un Dios que te ama, un Dios que anhela, un Dios que desea, un Dios que espera que tú regreses. Si tú te alejaste de los caminos de Dios, regresa. Si tú te has olvidado de tu primer amor, regresa, vuelve hacia Él. Acuérdate de cómo eras antes. Vuelve hacia ese primer amor, regresa a tu primer amor. Si tú eres una persona que no conoce del Señor, que no le has entregado tu vida al Señor Jesucristo, no esperes No esperes a que tú digas, bueno, voy a dejar de hacer esto. Yo sé que soy un pecador, yo sé que sigo haciendo esto. No esperes dejar eso. No esperes el momento perfecto, porque el momento perfecto no va a llegar, mi amado oyente. Hoy Dios nos está diciendo, has dejado tu primer amor. Hoy Dios nos está hablando y nos va a hablar, nos está haciendo un llamado a arrepentirnos. Con todo esto dicho, voy a continuar con el tema de hoy, pero tengo contra ti que has dejado tu primer amor. Puedes poner ahí tu nombre. Tengo contra ti, Natalie, que me has dejado tu primer amor. Tengo contra ti, María, José, Carmen, Tomás, Juan, cualquier nombre. Que has dejado tu primer amor. Gustavo, Joel, Aarón, has dejado, Carlos, has dejado tu primer amor. Tengo contra ti que has dejado tu primer amor. Es triste, fíjate, cómo esta iglesia hacía todo eso. O sea, está diciendo... más al principio dice, has puesto a prueba, dice, estoy enterado de todo lo que haces y sé que por obedecerme has tenido muchas dificultades. Has tenido muchas dificultades por obedecerme. También sé que has soportado con mucha paciencia y que rechazas a los malvados. Has puesto a prueba a los que no son apóstoles, pero dicen serlo. Has sido paciente y por obedecerme has sufrido mucho, pero aún así no te has cansado de obedecerme. En pocas palabras, o sea, has trabajado mucho para mí, pero ¿dónde está tu corazón? ¿Dónde está tu corazón? ¿Qué hay en tu corazón? Jesús reprende a la iglesia de Éfeso por haber dejado su primer amor. Lo que significa que han perdido el favor inicial, la pasión y el compromiso. La pasión. ¿Has mirado tú a un cristiano apasionado? ¿Has mirado tú más bien? No digo has mirado, pero enfoquémonos en nosotros mismos. Enfócate en ti. ¿Tú crees que tú estás apasionado por las cosas de Dios? ¿Tú crees que tú estás apasionado por las cosas de Dios? ¿Tú te sientes o tú piensas o tú crees que tú eres una persona apasionada, verdaderamente apasionada por las cosas de Dios y con el compromiso profundo que tenían en el principio? Dice... Han dejado su primer amor, de lo que significa que han perdido, ya no hay esa pasión, ya no hay ese favor inicial, ya no está ese compromiso profundo que tenían al principio. Ya no está eso. ¿Cómo sabes cuando tú estás, cómo sabes cuando tú estás dejando? Porque cuando tú te sientes apagado, cuando tú te sientes apagado, dices algo no está bien, es porque has dejado de estar orando, es porque has dejado de estar leyendo su palabra, es porque has estado dejando de ayunar, de orar. Es porque tu corazón está enfocado en otras cosas, las cosas tal vez de este mundo, cosas terrenales. Cuando la palabra dice que no somos de este mundo, no somos de esta tierra. Esta palabra, primer amor, se refiere a la devoción y pasión que los creyentes sentían por Cristo al principio de su fe. Yo, la verdad, quiero ser una persona apasionada por las cosas de Dios. Una persona que haga lo que los demás no se atreven a hacer. Quiero ser esa persona. Si Dios me está hablando, Natalie, tu pasión por mí ya no es la misma. ¿Qué? Entonces esto para mí es una alerta, hermano. Para mí esta palabra me está alertando, nos está alertando. Tu pasión ya no es la misma, tu devoción ya no es la misma. Como te sentías por mí al principio de tu fe. ¿Qué está pasando, mis amados oyentes? ¿Qué está pasando? ¿Por qué hemos olvidado? ¿Por qué hemos dejado nuestro primer amor? Su relación con Dios se había enfriado y su fervor había disminuido. ¡Wow! Es triste, la verdad. Es triste y es triste cómo saber que Dios nos está hablando esta palabra. Que nos dice, tu relación conmigo ya no es la misma. O sea, tú que tienes pareja, ¿cómo te sientes cuando tu pareja ya no te busca? ¿Cómo te sientes cuando, o tú que tuviste un novio y ese novio te o esa novia nomás quería escucharte o yo no sé, o nomás querías estar, o mirarlo, o decir, ay, ya lo quiero ver, o ay, ya la quiero ver, o ya quiero estar con él. O sea, y de repente, o sea, eso ya se fue. O sea, ¿cómo te sientes tú? ¿O cómo te sentías tú cuando una persona ya no siente esa misma afecto por ti? Lógicamente te vas a sentir triste. Te vas a sentir apagado, te vas a sentir confundido, decir, pues, ¿qué está pasando? Muchas veces, a veces los matrimonios, pienso que son etapas que pasan, pero cuando un matrimonio deja de darle atención a la pareja, cuando un matrimonio deja de darle atención a tu pareja, lógicamente, tu pareja va a reaccionar diferente. Tu pareja ya no va a reaccionar igual. Pero fíjate que qué hermoso es Dios, qué hermoso es Dios que Él no es como nosotros. Él no es como el ser humano. Él es maravilloso, o sea, su misericordia sigue ahí, o sea, su fidelidad es grande, su amor por nosotros es inmenso, tan inmenso que dice, me has abandonado, me has dejado, pero aquí sigo. Aquí estoy contigo. Estás teniendo esa relación conmigo fría, ya ha sido frío, tu fervor hacia mí ha disminuido. Si tu fervor, tu pasión, tu relación con Dios está disminuyendo, se está enfriando, mi amado oyente, entonces es una alerta para nosotros. Es una alerta que Dios nos está hablando el día de hoy a ti y a mí. Es para que recapacites, reacciones y vuelvas nuevamente. Este es un llamado a recordar de dónde cayeron. Dice, arrepiéntanse y volver a hacer las obras que hacían en un principio. Arrepiéntanse. Arrepintámonos de habernos olvidado, arrepentirnos de habernos de haber caído en ese punto, arrepentámonos de habernos enfocado en otras cosas que nos desviaron, arrepintámonos de que no estamos siendo apasionados. Arrepintámonos por olvidar de leer su palabra, arrepintámonos porque ya no estamos leyendo su palabra, arrepintámonos porque no estás buscando al Dios como lo estás buscando al principio, arrepintámonos porque no estás orando como orabas al principio, arrepintámonos de aquello que tú sabes que has dejado tu primer amor, arrepintámonos de aquello que tú sabes que ya no está esa pasión ahí, de que tu relación con Él se ha enfriado. Eso es lo que nos manda a decir la palabra, arrepiéntete, arrepiéntete, arrepiéntete. Eso es lo que dice, por eso acuérdate de cómo eras antes y vuelve a obedecer a Dios. Deja de hacer lo malo y compórtate como al principio. Deja de hacer lo malo. Pero dices, es que yo no puedo, se me hace muy difícil. Es que por eso venimos, por eso la oración y leer la palabra, que es lo que nos transforma nuestra mente. Y con la ayuda del Espíritu Santo, podemos lograrlo con la ayuda de Dios. Joel 12:12 dice, Dios está haciendo un llamado a la gente para que se vuelva a Él de todo corazón, con arrepentimiento y humildad mientras aún hay tiempo. Pide a la gente que se entregue a Dios con ayuno, luto y llanto. Con ayuno, luto y llanto. ¿Cuándo ha habido ese llanto en ti? Ese dolor profundo, ese llanto que sale desde tu corazón por algo que tú dices, como un llanto de un niño cuando tiene hambre. Es lo que nos manda decir, es lo que nos dice la palabra. De todo corazón, vuélvete a Él de todo corazón con arrepentimiento y humildad. Con arrepentimiento y humildad, reconociendo que estamos mal. Dice, no desgarren la ropa, sino desgarren sus corazones. Desgarrar nuestros corazones. Desgarrar nuestros corazones, reconocer de que estamos necesitados. Yo estoy necesitada de Él. Yo no sé tú, mi amado oyente, pero yo necesito a Dios cada día más en mi vida. Yo necesito la ayuda del Espíritu Santo cada día más en mi vida. Yo necesito de Él. Yo no puedo caminar por mi propia cuenta. Yo no puedo pensar por mi propia cuenta. Yo reconozco que yo necesito de Él, que estoy hambrienta, estoy deseosa, estoy anhelando. Yo anhelo, yo deseo ser una persona apasionada por las cosas de Dios. No desgarren la ropa, sino desgarren sus corazones. Regresen al Señor, su Dios, porque Él es misericordioso. Romanos 10:13 y Hechos 2:21 dice, todo aquel, no dice cómo tú estás. No dice cómo te sientas. No dice cómo pienses de ti. Dice, todo aquel que invocare el nombre del Señor será salvo. No importa cómo estés, no importa lo que hayas hecho. Dice, todo aquel que invocare el nombre del Señor será salvo. Se refiere a que aquellos que claman o se vuelvan a Dios con fe serán salvos. El contexto se encuentra al final de un pasaje donde Pedro está explicando que Jesús es el Señor y el Cristo, y que aquellos que se arrepientan y se bauticen en su nombre recibirán el don del Espíritu Santo. Es una promesa de salvación para todos los que se vuelvan a Jesús y confíen en Él. Pero tengo contra ti que has dejado tu primer amor. Has dejado tu primer amor. Esta palabra fue corta y es una palabra que nos está edificando, que nos está hablando, que nos está exhortando y que nos está haciendo un llamado al arrepentimiento. Vuelvo y repito para terminar con esto. Si tú eres una persona, si Dios te habló en esta noche, tengo contra ti que has dejado tu primer amor, ya no estás apasionado, tu relación está fría. ¿Cuándo sabes cuando tú estás frío? Cuando empiezas a mirar las cosas a tu alrededor, lo que miras en la congregación donde te congregas, cuando tú eres una persona fría y empiezas a mirar, va a empezar a fluir a ti la crítica, el chisme, la mentira, la falsedad, la hipocresía, el celo, la envidia. Cuando nosotros somos fríos, nos enfocamos en lo incorrecto, nos quejamos de todo. Nos quejamos de todo. No hay una palabra, no sale de ti una palabra de aliento, una palabra de bendición. Salen palabras que a veces ni, o sea, palabras que no, ¿me entiendes? Cuando tú sabes que tú eres una persona fría, empiezas a mirar, a criticar lo demás. Empiezas a criticar todo lo que estás mirando. Empiezas a hablar mal de tu prójimo. Cuando la palabra dice que nos soportemos los unos a los otros, que oremos los unos para los otros, que la palabra dice que ames a tu prójimo como a ti mismo. Pero cuando tú estás en tu primer amor, tú nomás te enfocas en Dios, en su palabra, y aunque estén pasando cosas a tu alrededor, donde tú te estés congregando, es como que si no miraras, es como que si, no sé, es como que no te estás enfocando en eso, pues, ni tampoco estás, al contrario, si tú miras algo, tú en vez de criticar o hablar, tú oras por esa persona, porque sabes que la palabra dice orar los unos por los otros. Hemos sido tan faltos de, ¿cómo se dice esa palabra? Cuando ya no tienes esa, cuando solamente te importas tú, cuando solamente está tu enfoque en que, insensibles, hemos sido tan insensibles. Hemos sido tan insensibles. Y no solamente insensibles, sino también hemos sido insensibles al Espíritu Santo. Hemos sido, cuando no está tu primer amor, ya no está esa pasión, ese ardor. Ya no puedes distinguir. Ya no puedes discernir. Y es importante, mi amado oyente, que tú regreses, que tú vuelvas a apasionarte por Dios. Que tú vuelvas a apasionarte por Dios, porque lo que Dios tiene para ti, lo que Dios tú eres, lo que tú eres para Dios, eres valioso. Eres valioso. Dice que nosotros somos embajadores del reino. Embajadores del reino. Somos embajadores del reino. Cuida, mi amado oyente, cuida lo que tú miras, cuida lo que tú ves, cuida lo que tú escuchas, cuida lo que tú hablas. Vuelve al Señor. Vuelve hacia Él, vuelve a pedirle que te ayude, que te transforme, que te llene. Que te dé esa hambre por buscar, por leer su palabra. Padre, te doy gracias por este tiempo que tú me has permitido para hablar tu palabra, Señor. Te doy gracias por este momento para usarme, Señor, para hablar tu palabra, Señor. Sé que eres tú el que nos habla, Señor. Sé que tú, tanto como a mí, como a las personas que me escucharon, Señor, nos has dejado saber, Señor, que tal vez hemos olvidado, hemos dejado nuestro primer amor. Y hoy en esta hora, Señor, hoy en esta noche, yo te pido, Señor, por cada persona que ha dejado su primer amor, que tú estés obrando en sus corazones, Señor. que tú vuelvas a poner ese fuego, Señor, en sus vidas. Que esa llama, Señor, que menguó, esa llama, Señor, que está ahí, Señor, que aún sigue estando ahí, Señor, que siga creciendo esa llama del Espíritu Santo, Señor. Que esa llama no se apague, Padre. Hoy oro, Señor, que si una persona se ha olvidado, Señor, una persona que ya no esté apasionada por ti, Señor, una persona que esté fría, Señor, por cualquier cosa, Señor, por haber dejado, Señor, o por si se distrajo, Señor, o por si se dejó llevar, no sé, tú lo sabes, Señor, tú lo sabes todo, tú sabes, Padre, ¿por qué a veces nos desenfocamos? ¿Por qué a veces nos distraemos? ¿Por qué a veces dejamos, Señor? Pero hoy en esta noche, Señor, yo te pido que tú pongas ese ardor en cada uno de nuestros corazones. Yo en esta hora, Señor, te pido que tú transformes, Señor, que tú sigas transformando nuestras vidas, Señor. Que tú sigas teniendo misericordia, Señor. Que tú sigas tocando esos corazones, Señor. Toca esos corazones, Señor. Que esa llama crezca, Señor. Que esa hambre, Señor, que pongas tú esa hambre, Señor. Que hagan esos, esa hambre, Señor, de leer tu palabra. De orar, Señor, de esa pasión que vuelva en ellos, Señor. Que esa pasión vuelva en ellos, Padre Santo. Porque no has terminado, Señor, tu obra no ha terminado con ellos, Señor. Lo que tú tienes para nuestras vidas es para bien y no para mal, Señor. Pongo cada persona, Señor, en esta hora, Señor. Esa persona, Señor, que se siente triste, esa persona que se siente apagada, esa persona que ha permitido que la tristeza, el dolor, Señor, esté en su vida, esa persona que ha permitido, Señor, que la angustia, que la crítica, la queja, Señor, haya entrado a su corazón. Padre, sana esos corazones heridos, Señor. Sana cada corazón, Señor. Levanta cada persona que se ha decaído, Señor. Levanta cada persona que ha decaído, Señor. Padre, levanta cada persona, Señor, que se ha entristecido, Señor, que ha permitido, Señor, abrir esas puertas, Señor, o cualquier cosa, Señor, que hemos permitido abrir, Señor, que nos hemos dejado nuestro primer amor, que nos hemos olvidado de nuestro primer amor, Señor. Ayúdanos, Padre Santo, ayúdanos, Señor, a volver a ese primer amor, Señor, cuando recién nos convertimos, Señor. Tráenos a memoria, Señor. Tráenos a memoria, Señor. Toca nuestros corazones, obra nuestros corazones, Señor. Limpia nuestros corazones, sana nuestros corazones. Restáuranos, Señor. Salva, Señor, cada persona, Señor, que invoque tu nombre, Señor. Tu palabra dice que todo aquel que invocare tu nombre, Señor, será salvo, Padre. Y hoy en esta hora, Padre, yo pido por esa persona, Señor, que si no te conoce, que si no ha reconocido, Señor, como su único Señor y Salvador, que hoy sea este día, Señor, que hoy sea el día que Él te reconozca como su único Señor y Salvador. Oro por cada persona, Señor, que nos esté escuchando, Padre, que seas tú obrando en sus vidas, que tú nos enseñes, Señor, que tú nos ayudes cada día más, que sea tu Espíritu Santo, Señor, el que nos hable, que sea tu Espíritu Santo, Señor, el que redarguya estos corazones, Señor, ayúdanos, Dios. Ayúdanos, Señor, y perdónanos. Perdónanos por haber abandonado. Perdónanos por olvidarnos. Perdónanos, Señor, si hemos sido egocéntricos, hemos sido egoístas. Perdónanos, Señor, si hemos sido avariciosos. Perdónanos si nos hemos enfocado a las cosas de este mundo. Perdónanos, Señor, y ayúdanos, Señor. Remueve, Señor, limpia nuestros corazones, limpia nuestras mentes, Señor. Te doy gracias, Dios, te doy gracias. Te doy gracias por cada persona, te doy gracias por cada joven, te doy gracias por cada niño, te doy gracias por cada pastor, por cada evangelista, por cada misionero, te doy gracias por cada maestro, te doy gracias por cada persona que predica tu palabra, Señor. Que cada persona que esté predicando, Señor, que cada persona que predique tu palabra, Señor, síguela llenando, Señor. Que no deje ese hambre por ti, Señor. Que no deje de buscarte, Señor. Que no deje de buscar de ti, Señor. que sea tu Espíritu Santo haciendo la obra en cada uno de nosotros, Padre. Que sea tu Espíritu Santo haciendo la obra en nuestras vidas, Señor. Te doy gracias, Dios. Te doy gracias, Señor, gracias por tu amor, gracias por tu misericordia, gracias por tu fidelidad. Perdónanos, Señor, perdónanos, Señor, perdónanos, Señor, perdónanos. Ayúdanos, Jesús, ayúdanos, Señor. Yo te necesito, Señor, te necesitamos cada día más en nuestras vidas. Necesitamos ser apasionados cada día más, Señor. Necesitamos, Señor, esa pasión en nosotros, Señor. Necesitamos, Señor, crecer más, Señor, en tu palabra. Necesitamos, Señor, menguar para que tú crezcas en nosotros, Señor. Necesitamos, Señor, que esta carne, Señor, se someta a ti, Padre. Ayúdanos, Señor. Enséñanos, guíanos, instrúyenos. Te doy gracias, Dios. Gracias por esta palabra. Gracias por esta palabra, Señor. Gracias por hacernos saber, Señor. Gracias por hablar a nuestras vidas, Dios Todopoderoso. Ayúdanos, Señor, a ser obedientes a esta palabra. Ayúdanos a obedecer tu palabra. Ayúdanos a dejar de hacer lo malo, Señor. Ayúdanos a dejar de hacer lo malo, Señor. Guía nuestros pasos, Señor. Dirige nuestros pasos cada tiempo, Señor, cada día, Señor, cada momento. Seas tú dirigiendo nuestros pasos, Señor, en el nombre poderoso de Jesús. Pido por cada persona, Señor, que seas tú obrando en su vida, en su corazón, en su mente, que seas tú guardando a sus hijos, Señor, a esos jóvenes, Padre. Seas tú haciendo la obra en cada joven, Señor. Seas tú guardando la vida de cada joven y de cada niño, Señor. Seas tú poniendo, Señor, en cada hogar, Señor, trae restauración en cada hogar, Señor. Trae orden a nuestras vidas, Señor. Trae orden, Padre, en cada familia, Señor, en cada hogar, Señor. Seas tú, Padre Santo, si hay una persona, Señor, si hay una persona que necesita sanidad, seas tú sanando, Señor. Seas tú sanando, Señor, ese cuerpo. Seas tú trayendo sanidad a ese cuerpo, Padre, en el nombre poderoso de Jesús. En el nombre poderoso de Jesús. En el nombre poderoso de Jesús. Gracias, Señor, que este tiempo, Señor, esta fecha que se acerca para el Día de Acción de Gracias, Señor, que no solamente, como dice Oseas, que comamos, que nos saciemos de comida, Señor, sino que no nos olvidemos, Señor, que no nos olvidemos de darte gracias primordialmente a ti, Señor, y no solamente esa fecha, sino todos los días de nuestra vida, desde que tú nos permites abrir nuestros ojos, que seamos personas agradecidas, Señor, que seamos personas agradecidas, Señor. Danos un corazón agradecido, enséñanos a ser agradecidos, que seamos agradecidos con lo que tú nos has dado, con lo que tenemos, con lo que tú estás haciendo en nuestras vidas. Señor, cada persona que vaya a pasar tiempo con su familia, guárdalos, Señor, guárdalos, y que esta palabra quede en su mente y en su corazón, que seamos agradecidos, Señor, que no haya en nuestros labios el malagradecimiento, que no seamos unas personas malagradecidas, que no seamos unas personas

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1: Gloria a Dios, bendiciones para cada uno de ustedes, donde quiera que se encuentren y donde quiera que estén sintonizando esta frecuencia de la radio. Dios bendiga aquellas vidas que están allá en las cárceles, que tienen la oportunidad de escuchar estas programaciones. Que Dios bendiga a cada uno de ellos en esos procesos de dolor, de sufrimiento, de agonía, desesperación, que están ahí privados de la libertad. Dios bendiga sus vidas, también Dios bendiga sus familias, y deseando que cada uno de los oyentes a través de las redes sociales también sean bendecidos, cada familia. Si usted tiene alguna petición, al teléfono en cabina 602-977-1010, ahí puede conectarse. Se le estará atendiendo para alguna necesidad o algún testimonio que quiera compartir que Dios haya hecho con usted. También puede llamar para poder edificarse. Y así cada uno de nosotros en esta hora vamos a estar contemplando una hermosa enseñanza donde Dios edifique nuestras vidas, nuestros corazones y también la de los oyentes, y que Dios siga bendiciendo la vida del pastor Wences, su esposa Sabina, hasta donde quiera que se encuentren. Dios les bendiga, Dios les guarde, Dios les cuide, Dios les sane, y que sigan adelante esforzándose en este bonito y hermoso ministerio de la radio, de esta frecuencia. El Señor le recompensará en aquel día a través de la radio cuántas almas fueron edificadas, alcanzadas, y cuántos pudieron crecer, madurar a través de este ministerio. Y así vamos a poder escuchar una alabanza también para poder escuchar algo que nos edifique nuestras vidas a través de otros que trabajan en este ministerio de lo que es la adoración, el canto, los instrumentos.

Gloria a Dios, aleluya. Vamos a continuar y en esta hora vamos a entrar en esta hermosa enseñanza que se le ha titulado Condiciones para entrar al cielo. La cita bíblica principal la encontramos en Mateo capítulo 13, versículo 9 al 15. Si usted tiene su Biblia y está en casa, puede abrirla para juntos poder leerla. Vamos a darle esta lectura. El que tiene oídos para oír, oiga. Entonces, acercándose los discípulos, le dijeron, ¿por qué les hablas al pueblo en parábolas? Respondiendo, le dijo, porque a vosotros os es dado a saber los misterios del cielo, mas a ellos no les es dado, porque a cualquiera que tiene se le dará y tendrá aún más, pero el que no tiene, aún lo que tiene se le será quitado. Y por eso les habló por parábolas, porque viendo no ven, y oyendo no oyen, ni entienden. De manera que cumple en ellos la profecía de Isaías que dijo, de oídos oiréis, y no entenderéis, y viendo veréis, y no percibiréis, porque el corazón de este pueblo se ha engrosado, con los oídos oyen pesadamente, y han cerrado sus ojos, para que no vean con los ojos, y oigan con los oídos, y con el corazón entiendan, a fin de que se conviertan, y yo los sane. El Señor nos menciona en este pasaje, el que tiene oídos para oír, oiga. ¿Cómo podemos oír las condiciones? ¿Cómo podemos entender? ¿Cómo podemos comprender? ¿Cómo podemos analizar detalladamente lo que Dios ha propuesto en su palabra? ¿Y cuáles son estas condiciones que nos da a nosotros como creyentes, como hijos de Dios? ¿Y cuáles son las condiciones que da a la humanidad para que puedan ellos tener entrada al cielo? El que tiene oídos, oídos nos habla en un sentido espiritual. Hay oídos que tenemos por naturaleza, pero en el sentido de oír ciertas cosas, a veces no ponemos atención. Y usted puede estar en una plática, en un diálogo con alguien y está escuchando lo que está diciendo, pero no está oyendo. Y usted vuelve a hacer la pregunta, ¿qué me decías? Eso lleva a que no está poniendo atención. Escucha palabras, pero no pone atención al oído de lo que se está platicando o lo que se está queriendo advertir. Por eso solemos a preguntar porque no entendemos, no comprendemos o no ponemos atención. Entonces, el oír es un poco más profundo, detallado, poner la máxima atención y dar la prioridad a cierto diálogo o a cierta conversión, cierta plática. En lo que respecta también, nos da una manera de poder comprender lo que Dios nos está hablando espiritualmente para poder llegar a una profundidad del tema, de las palabras, del consejo, para poder nosotros adquirir una madurez espiritual. ¿Y por qué en esta ocasión Jesús especifica estas palabras y se remonta al profeta Isaías cuando una vez el pueblo también se hizo duro de corazón, no entendía, no comprendía, cuando el pueblo se desvió y entró en la dureza de su manera de alabar y buscar a Dios, o más bien dejó de alabar y buscar a Dios y se fue en su necio corazón? Jesús siempre reprendía a través de los conceptos del mismo pueblo llevando a cabo a través de una vivencia. Entonces, ¿cómo podemos nosotros entender esta condición? También nos refleja a nosotros en Deuteronomio capítulo 28 del 1 al 2, encontramos condiciones, encontramos requisitos desde el Éxodo cuando le da los mandamientos, las ordenanzas, los estatutos y las promesas. Cuatro aspectos que vamos a mirar: mandamientos, ordenanzas, estatutos y promesas. ¿A qué lleva esto que Dios da? Da para que el hombre se comprometa
con Dios y Dios da una recompensa que era la pureza, la limpieza de pecados a través de la purificación y da las ordenanzas para que el hombre se corrija por el carácter pecaminoso que tiene para que se acerque a la santidad de Dios. Le muestra su gloria en el monte Sinaí, le da los estatutos y ordenanzas a los sacerdotes para que el pueblo se santifique y el pueblo se purifique. Pero también le da promesas, mandamientos, ordenanzas, estatutos y promesas que le daría una tierra que sería de grande bendición si el pueblo caminara en esta condición. Deuteronomio 28:1-2 dice: si realmente escuchas al Señor tu Dios y cumples fielmente todos los mandamientos que hoy te ordeno y me obedeces, todas estas bendiciones vendrán sobre ti. El viernes pasado mirábamos el que persevera hasta el fin, este será salvo, que también era condicional. So, la salvación, el compromiso con Dios es condicional para poder adquirir las bendiciones. Y lo estamos viendo desde el Antiguo Testamento. Y le dice, si realmente, sí, escuchas mi voz, si cumples fielmente, si obedeces los mandamientos que yo te ordeno, si me obedeces, entonces vendrán las bendiciones sobre ti. Y ese fueron el consejo que le dio al pueblo. Cuando el pueblo dejó los mandamientos, las ordenanzas y los estatutos, entonces el pueblo era entregado a los enemigos. Entonces los sacerdocios eran quitados, los que ofrecieron fuego extraño, los que se rebelaron, se abrió la tierra. En otras ocasiones las serpientes mataron al pueblo por la desobediencia, en otras perdieron las batallas. Todas esas victorias perdidas y ganadas, debemos de analizar que lo que ganaron, lo que lucharon y salieron victoriosos fue porque seguían los mandamientos, las ordenanzas, los estatutos y adquirían las promesas de bendición. Pero cuando el pueblo se rebelaba, encontramos en Ezequiel capítulo 2:7, les dijo, les hablarán mis palabras, escuchen o dejen de escuchar porque son casa muy rebelde. ¿Qué encontramos en estos pasajes? Que nuestro corazón, a pesar de la vida cristiana que nosotros llevamos, nos podemos rebelar contra Dios y podemos desviarnos del verdadero propósito. Y aquí Jesús está mostrando un pueblo que de oídos oían pesadamente y sus ojos estaban cerrados. Veían con los ojos y oían con los oídos, pero no entendían. Esto es algo más que debemos llevar a nuestro análisis de la conversión genuina que hemos llevado ante el Evangelio, o nos falta pasar un proceso y estaremos cayendo en un engaño de vivir una vida digna de cuando Cristo venga y nos lleve, y del momento que no nos lleve, caer en la verdadera mentira y engaño que no vivimos la realidad que Dios quiso, que Dios demandó y que Dios nos advirtió. Entonces, todo esto que el pueblo le advirtió y le da los estatutos, analizamos a través de los profetas que el pueblo había dejado de oír, había dejado de escuchar por la rebeldía que entró en sus vidas. Y Ezequiel 2:7 nos dice, ahora le dice, háblale a mi pueblo mis palabras. ¿Qué le iba a hablar? Los mismos mandamientos, las mismas ordenanzas, los mismos estatutos. Y les dice, escuchen o dejen de escuchar, tú háblales, porque son casa muy rebelde. Cuando encontramos dos advertencias o dos maneras de expresiones en las Escrituras, escuchen o dejen de escuchar, encontramos primeramente la misericordia de Dios, que es razonable para que el pueblo entienda, comprenda y se vuelva a Dios. Cuando escuchamos una segunda vez, es para juicio, para que no diga el pueblo que Jehová no le había advertido y así la justicia de Dios esté. Está la misericordia para que el pueblo entienda, pero también muestra su justicia, que es el castigo por la rebeldía. Entonces, en uno de esos dos debemos estar nosotros. Hoy debemos de contemplar si nosotros estamos escuchando, estamos oyendo las condiciones que vamos a ver en este tema, si usted está pasando por esas condiciones o usted está alejado de estas condiciones. La palabra es lo mejor que nos puede analizar. Jeremías capítulo 3,
13:10 en adelante, dice que el pueblo, dice, este pueblo malo que no quiere oír mis palabras, que anda en su imaginación de su corazón, es aquí el mal corazón. Habíamos visto la rebeldía en Ezequiel y ahora el mal corazón de un pueblo. ¿Qué conlleva a un pueblo alejarse? El profeta Ezequiel, el profeta Jeremías, ambos están hablando al mismo pueblo, no está hablando a pueblo diferente. Es al mismo pueblo, el mismo Dios que los libró, el mismo Dios que le dio las promesas, los mandamientos, las ordenanzas y los estatutos. Ahora, ¿qué conlleva la diferencia a un pueblo que se hace rebelde y que va caminando en un mal corazón? Y este pueblo que no quiere ya oír las palabras, ahora se imagina, él se imagina en su corazón que la condición agrada a Dios cuando en realidad está lejos, separado. Es por eso que en estas palabras en Mateo, Jesucristo reprende al pueblo y dice, este pueblo de labios me honra, pero su corazón está lejos de mí. Entonces, cuando el corazón, cuando los oídos no oyen verdaderamente las palabras, no ponen la máxima atención, ni prestan atención, ni quiere informarse en qué consiste el mensaje espiritual para llevarlo a un crecimiento, entonces el pueblo varía en sus pensamientos y se va alejando. Pero como está dentro del pueblo de Dios, cree que agrada a Dios. Y esos conceptos, hoy en día, el enemigo está tomando bastante ventaja dentro del pueblo de Dios, en aquellos que creen y se imaginan que agradan a Dios. Y es ahí donde podemos nosotros ser engañados en nuestros propios pensamientos, en nuestra propia imaginación, en nuestra propia rebeldía y en nuestro mal corazón. Es ahí donde nosotros debemos de analizarnos en esta noche y contemplar y decirle al Señor, ¿cómo está mi vida? ¿Estaré yo escuchando? Porque cuando ya vinimos al camino del Señor, muchos hoy en día piensan que ya no deben luchar, que ya no deben esforzarse, que ya no deben de consagrarse, que ya no deben de leer la palabra, que ya no deben de ayunar, ni orar, ni nada, porque ya son salvos. Y eso es una imaginación dentro de su corazón, porque toman un versículo de la palabra donde dice, por gracia sois salvos. Y eso es verdadero, pero la gracia es un regalo y el regalo es la dádiva de Dios y la dádiva es la vida eterna que Dios nos da. Y Pedro dice, ¿cómo descuidaremos una salvación que es tan grande? En otras palabras, ¿cómo descuidaremos la dádiva que Dios nos dio? ¿Cómo descuidaremos la gracia que Dios nos dio para salvación? Entonces, mientras no haya un tema que se dé un seguimiento, muchos se imaginan, otros se imaginan que a través de las aguas sumergidas en el bautismo ya son salvos, porque se dice que pues es parte de la salvación, pero también Pablo nos habla en Gálatas 5 que las inmundicias que no son muertas en el agua bautismal, esas inmundicias nos vuelven a condenar a no llevar una vida de santidad y de pureza y de honradez a Dios. Entonces, cuando no se da un seguimiento, se pierde el oír de la palabra, se pierde el crecimiento, se pierde la madurez y vuelve el corazón a imaginarse que está bien delante de Dios. Pero Jesús vuelve a decir que por el fruto se conoce el árbol, por el fruto que se da. Entonces, muchas de las cosas que estamos analizando también lo podemos ver en Jeremías capítulo 7, 16 al 28. Le dice cuando Dios da la palabra y aconseja y amonesta al pueblo que se vuelva a Dios por la rebeldía y por el mal corazón, y cuando Dios se cansa de aconsejar a un pueblo, le dice a Jeremías 7, 16 al 28, tú pues, le dice, no ores por este pueblo, ni levantes ya por él clamor, ni oración, ni tampoco me ruegues, porque no te oiré. Mire, Dios se cansa en ciertas ocasiones de advertir al pueblo y Dios también se aleja de aquellos que no quieren seguir su consejo. Eso nos puede pasar a todos y a cada uno de nosotros que clamamos y Dios no nos oye. Clamamos y Dios no nos bendice. Leemos la Biblia y no entendemos, no comprendemos, no razonamos, no llevamos a un crecimiento espiritual. ¿Qué es lo que hace falta? Un discipulado que se lleve de principio a fin, un discipulado
que se lleve desde el bautismo hasta lo que advierte los juicios de Dios, para mirar en qué lugar nos encontramos nosotros. Jesús nos sigue diciendo en Mateo las condiciones y nos dice en Mateo 6, 14, 15, si no perdonamos a los hombres sus ofensas, dice que también vuestro Padre Celestial no perdonará a nosotros las ofensas que nosotros le hacemos a Él. Pero dice, si ustedes perdonan a los hombres, vuestro Padre perdonará sus ofensas. Esa es una condición que nos pone a nosotros para... ¿qué? Practicar el perdón. ¿Cuántas veces debo perdonar a mi hermano? ¿7? No, 70 veces. No digo 7 veces, sino hasta 70 veces 7. Entonces, la práctica del perdón, donde se moldea el carácter por las actitudes que hacemos y ofendemos a otro, o porque otros nos hacen cosas a nosotros, debemos de aprender a perdonar. Cristo dijo, Padre, perdónales porque no saben lo que hacen en la cruz. A sus enemigos les dijo eso, no a su pueblo que lo amaba. Entonces, también nos dice la cita muy conocida por todos, Segunda de Crónicas 7:14. Si se humillare mi pueblo, si se humillare, si usted y yo no nos humillamos, Dios no va a hacer nada, Dios nos va a dejar ahí. Entonces, volvemos a lo que dijo Jeremías 13:16. Este pueblo se imagina en su corazón, se imagina en su corazón que me está sirviendo, que me está alabando, que me está adorando y que lo que hace es para mí, pero Dios no lo oye. Entonces, es ahí donde debemos de entender, ¿realmente está Dios agradado de mi actitud, de mi servicio a través de los años o hasta el día de hoy? ¿Dios me califica hoy? Si hoy Dios viene, ¿Dios me lleva o Dios me deja? ¿Qué es? Llegar al tema de la realidad de que si yo puedo entrar al cielo en esta hora, ¿qué es lo que causa en mi corazón? ¿Qué es lo que lleva para que yo realmente entienda hoy de que la palabra a mí me está calificando? Si se humillare mi pueblo, ¿qué pasa si no se humilla? ¿Entonces Dios no responde? ¿Qué pasa si el pueblo no se santifica? Sin santidad nadie verá al Señor. Entonces, si usted y yo no me santifico, ¿Dios no me llevará? ¿Cristo no me levantará en el día que viene por su iglesia? ¿Por qué nos descuidamos tanto? Las falsas doctrinas, los falsos maestros corrompen el verdadero evangelio. Y aquí Jesús está analizando en este versículo de Mateo, capítulo 13 en adelante, estamos mirando el corazón y la actitud de cómo caminaba cuando Jesús vino a ellos y no le podían recibir el mensaje. Dice que los oídos estaban tapados, los ojos estaban cerrados, veían pero no percibían. Entonces, el corazón estaba cerrado, el corazón estaba duro, la palabra no reflexionaban en la palabra. Entonces, el pueblo tenía la ley de Moisés, tenía la fe de Abraham, tenía el Pentateuco, tenía ahí lo que era la Biblia en aquellos tiempos que podíamos relacionarle, los mandamientos, como decían. Y entonces, ¿qué es lo que pasa? Hoy tenemos la Biblia, tenemos la palabra en nuestras vidas, en nuestros corazones, están ahí. Entonces, pero si usted no la lee, y si la lee no la entiende, no la comprende, y si no busca a alguien que le enseñe la palabra, su vida estará igual. Cuando vemos nosotros la conversión del eunuco allá en el evangelista, cuando va leyendo el pasaje, se acerca al evangelista y Felipe y le dice, ¿entiendes lo que lees? Él dice, ¿cómo puedo yo entender si no hay alguien quien me explique? Esa es la importancia de que alguien explique la palabra y usted la entienda, la comprenda como está escrita, no añadiéndole ni quitándole. Por eso nos dice Judas aquí en su carta, en la carta de Judas capítulo 1, todo el capítulo 1 usted lo puede leer, está muy interesante. Nos dice aquí desde el 1:4 en adelante, la doctrina de los falsos maestros y las falsas tradiciones. Amados,
Por la gratitud y solicitud os escribo acerca de nuestra común salvación, que me ha sido necesario escribiros y exhortaos que contendáis ardientemente por la fe que ha sido una vez dada a los santos. Aquí nos manda que ardientemente contendamos por la fe aquellos que contradicen la manera en la cual Dios nos marca en su palabra de poder vivir una vida digna de Él. Y nos dice, porque algunos hombres han entrado encubiertamente, los desde antes habían sido destinados para la condenación, hombres impíos que convierten el libertinaje de la gracia de nuestro Dios y niegan a Dios, el único soberano, y también a nuestro Señor Jesucristo. La conversión del libertinaje de la gracia es lo que estamos viendo hoy en día. Y muchos se imaginan en su corazón vivir un libertinaje y vivir como quieren y hacer lo que quieren. Por eso vemos mucha mundanalidad dentro de mucho pueblo de Dios, porque en su mente dicen que ya son salvos por gracia, pero el fruto de ellos no es conforme a la Escritura. El fruto no es del Espíritu Santo, el fruto es de la carne. Y todo este capítulo, para no leerlo tanto, queremos que usted lo lea, que usted entienda y comprenda ahí, pero sí queremos darle lectura al primero de el 18. Dice, los que decían en el postrer tiempo habrá burladores que andarán según sus malvados, dice, deseos. Estos son los que causan divisiones, los que separan el evangelio de la gracia, de la santidad, el evangelio del dolor, del sufrimiento, de negarnos a nosotros mismos, el evangelio de la cruz. Eso tratan de evitar una consagración o de llevar al pueblo a comprometerse, a negarse, y enseñan la división de lo que es la separación del compromiso. Entonces empiezan a decir, es que Dios solamente ve el corazón, y es que Dios es bueno y Dios nos va a salvar a todos, es que ya somos salvos, es que ya vamos a la iglesia y ya estamos comprometidos con Él. Entonces toda esa suavidad te lleva a entender que tú ya estás bien, y la mente y la subconsciencia trabaja el enemigo y viene a apoderarse de la mente, de los corazones, de los ingenuos. Pero si usted lee la palabra, usted no va a ser engañado. Si usted vive la palabra, no va a ser engañado. Si usted está diariamente buscando la comunión de Dios, no puede ser engañado. Entonces, ¿por qué vemos tanto pueblo engañado? Dice aquí que son los que son sensuales, los que se mueven, los que se dejan de llevar, los que no tienen al Espíritu Santo. Pero vosotros, amados, edificados sobre vuestra santísima fe, orando en el Espíritu Santo. Es aquí una diferencia que te marca a un compromiso y te abre los ojos espirituales para que usted discierna en dónde está la verdad, en dónde está la mentira, en dónde parece verdad y en dónde es un evangelio a medias donde no te lleva a un compromiso. Y queremos mirar en Apocalipsis, en el mensaje de las siete iglesias, al final de cada tema. Usted puede leerlo en el Apocalipsis capítulo 1, 2, para que usted se enriquezca en esta enseñanza, porque es mucho que leer. Pero quiero mencionar en algunas de las iglesias, y no alcanzamos a todas, pero nos dice que en el mensaje, por ejemplo, a la iglesia de Éfeso, al final del mensaje, en el capítulo 2, 7, nos da a nosotros y nos dice, en el 4 nos dice 2:4, pero tengo unas cosas contra ti que has dejado tu primer amor. Cuando la iglesia, cuando el creyente, cuando nosotros como hijos dejamos el primer amor, se pierde todo, se pierde la manera de buscar la comunión con Dios, de esforzarnos, de tener ese celo de Dios, de buscar la santidad, de prepararnos en santidad, de ayunar, de orar y consagrarnos. Se pierde absolutamente todo ese primer amor, y desde ahí viene a perjudicar la vida de cada uno de nosotros como creyentes por nuestra actitud. Entonces, ¿qué dice al final en el versículo 7?
El que tiene oídos, oiga. Principal base que tomamos nosotros en Mateo 13:9-15, que estamos haciendo una conexión de un texto con un contexto, y las mismas palabras que Jesús dijo en Mateo estando en vida, en Apocalipsis está hablando después de haber sido resucitado y le está dando la visión a Juan. Y le está diciendo, escribe lo que ves, lo que oyes. Y está Jesús dialogando con Juan y dándole el mensaje a las siete iglesias, a los ángeles de las siete iglesias, a los pastores de las siete iglesias. Y la reprensión es que Efeso había dejado su primer amor. Entonces le dice en el 7, el que tiene oídos, oiga, oídos espirituales y oídos carnales. Dice el Espíritu. Dice a las iglesias, el que venciere le daré a comer del árbol de la vida, el cual está en medio del paraíso. El que venciere. Por eso el título de la semana pasada era, el que persevere hasta el fin, este será salvo. Por eso dice, si mi pueblo se humillare y orare y se arrepintiesen de sus malos caminos. Y cuando usted lee la palabra y es condicional. Si mi pueblo me sigue, si mi pueblo me adora, si mi pueblo me obedece, si sigue mis estatutos, si sigue mis ordenanzas. Entonces, todo eso dice, yo no derramaré de mis juicios. Cuando alcanzamos a entender esa manera en la cual nos expresa esa condición para ir al cielo, nosotros deberíamos de preocuparnos ardientemente por nuestra vida cristiana, por nuestra salvación. El mensaje de Esmirna, al final también nos dice en el capítulo 2, versículo 11 en adelante, el que tiene oídos, oiga lo que el Espíritu dice a las iglesias. El que venciere no sufrirá daño de la segunda muerte. El que venciere no sufrirá daño de la segunda muerte. El primero, el que venciere, le dará comer del árbol de la vida. El mensaje a la iglesia de Pérgamo, en el final también nos dice, en el versículo 17, y cada mensaje a la iglesia dice, el que tiene oídos, oiga lo que el Espíritu dice a la iglesia. Está haciendo referencia, que el oído se destape, que el oído se apresure a prestar atención a lo que da el consejo de la palabra. Y dice, el que venciere, daré a comer del maná escondido y le daré una piedrecita blanca.

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5: Capítulo 3. Versículo 5, al final dice, el que venciere será vestido de vestiduras blancas y no borraré, el que venciere será vestido de vestiduras blancas y no borraré su libro de la vida. ¿Y qué pasa con los que no venzan? ¿Qué pasa con los que no sean santificados? ¿Qué pasa con los que no llevemos una vida en santidad y nuestras vestiduras no estén limpias cuando Cristo venga? Entonces nuestro nombre será borrado del libro de la vida. Pero si vencemos y buscamos las vestiduras blancas, entonces dice que nuestro nombre no será quitado del libro de la vida y confesará nuestro nombre delante de su Padre y delante de los ángeles. El que tiene oídos, oiga lo que el Espíritu dice a las iglesias. Capítulo 3, también a la iglesia de Filadelfia, versículo 12, dice, al que venciere, yo le haré columna en el templo de mi Dios y nunca más saldrá de allí, y escribiré su nombre y el nombre de mi Dios y el nombre de la ciudad de mi Dios, la nueva Jerusalén, la cual desciende del cielo de mi Dios, y mi nombre nuevo. El que tiene oídos, oiga lo que el Espíritu dice a las iglesias. En el mensaje de la Odisea, al final dice, el que venciere le daré que se siente conmigo, dice Jesús, en mi trono, así como yo he vencido y me he sentado con mi Padre en su trono. El que tiene oídos, oiga lo que el Espíritu dice a la iglesia. Aquí nos está diciendo Cristo Jesús, como Él se sentó con su Padre, nosotros también nos sentaremos con Él si vencemos. Si usted estudia cada mensaje a estas siete iglesias, entenderá que requiere un compromiso, requiere una dedicación, requiere un esfuerzo y requiere mucho análisis de la Escritura para que usted pueda entrar al cielo y yo también. Entonces, ¿en dónde se encuentra usted hoy? ¿En la verdad o se encuentra en la mentira? ¿Ama su alma? ¿Ama su vida? Procure más de Dios y leer la palabra. Dios te bendiga. Bendiciones.
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1: Aleluya, gloria a Dios. Dios le bendiga, pueblo del Señor, en esta hora. Dios es un Dios bueno, un Dios de amor, un Dios de misericordia, que nos sigue hablando en este tiempo para que vengamos a su presencia. Nos sigue llamando, nos sigue anunciando las buenas nuevas, para que usted, que no ha reconocido a Cristo como su único Salvador, pueda acercarse a su presencia. Dios nos da la oportunidad de que vengamos a su presencia y reconozcamos a Cristo como nuestro único Salvador. La Biblia dice en Malaquías 4:1, porque aquí viene el día ardiente como un horno, y todos los soberbios y todos los que hacen maldad serán estopa. Aquel día que vendrá los abrazará, ha dicho Jehová de los ejércitos, y no les dejará ni raíz ni rama. Mas a vosotros, los que teméis mi nombre, nacerá el sol de justicia, y en sus alas traerá salvación, y saldréis y saltaréis como becerros de la manada. Hollaréis a los malos, los cuales serán ceniza bajo las plantas de vuestros pies en el día que yo actué, ha dicho Jehová de los ejércitos. Dice el versículo 3 de Malaquías 4, hollaréis a los malos, los cuales serán ceniza bajo las plantas de vuestros pies en el día que yo actué, ha dicho Jehová de los ejércitos. Esta es palabra de Dios, amadas personas. Palabras que quizás para usted sea fuerte esta palabra, pero es necesario predicar los acontecimientos que vendrán en el tiempo final. A usted le gusta que le hablen de prosperidad, de bendiciones, y está bien, pero también hay profecías que se van a cumplir y que se han cumplido muchas de ellas. Y es necesario que se predique de estas profecías para que usted, amada persona, que no tiene a Cristo en su corazón, pero que cada día Dios le está dando la oportunidad de que usted venga y se arrepienta y reconozca a Jesucristo como el camino a la vida eterna, porque no hay otro nombre dado a los hombres en quien podamos ser salvos, sino en nuestro Señor Jesucristo. Amadas personas, el tiempo está pasando, y los tiempos que se están viviendo no son tiempos agradables en nación que usted voltee o escuche de cada nación. En cada nación hay sucesos que son fuertes para la humanidad, pero son cosas que vienen porque así está anunciado o escrito en la palabra del Señor. Vamos a orar para poner en las manos de Dios este mensaje, y que sea el Espíritu Santo, amadas personas, que tome el control de mi mente, de mi pensamiento y de todo mi ser. Él que conoce nuestros pensamientos, nuestra necesidad, las peticiones que tenemos delante del Todopoderoso, que en esta hora el Espíritu Santo haga llegar esa petición delante del Dios que reina para siempre y que es un Dios de amor, un Dios de misericordia, porque si lo es, amadas personas, Dios es Dios de amor y Dios de misericordia, pero también es fuego consumidor. Bendito Rey de gloria, me acerco a su presencia en el nombre del Señor Jesucristo, amado Padre Celestial, dándole alabanza, gloria y honra a usted, Dios eterno, a usted que es torre fuerte y que a usted correrá el justo y será levantado. Mi alma lo exalta en esta hora, Dios eterno. Le doy gloria y honra por este tiempo que usted me permite estar en esta radio, Dios amado. Le pido, Espíritu Santo, que sea usted con los oyentes a través de la radio o a través del internet, Dios Espíritu. Que usted ponga el deseo en el corazón de cada persona que escuche este mensaje. El deseo de venir a la presencia del Cristo de la gloria. Sea usted, Espíritu Santo, ayudándonos en esta hora, Dios amado. Le doy gloria y honra en el nombre del Señor Jesucristo, Padre eterno, por su pueblo Israel. Pido por él, para ellos bendiciones, Dios amado. Para el pueblo espiritual también pido bendiciones, Dios eterno. Fortaleza espiritual a cada persona que está decayendo en la fe en esta hora, Dios Padre, Dios Hijo, Dios Espíritu. Sea usted fortaleciendo a esos guerreros o a esas guerreras espirituales que doblan rodilla ante su presencia, Dios eterno, para interceder por la necesidad de la humanidad, Dios amado. Oh, mi alma lo adora, Padre eterno. Le doy gloria y honra por lo que usted está haciendo en estos momentos, Dios amado, en los hospitales, Dios eterno. Por esas personas que dentro de los hospitales están siendo salvas y sanos para alabanza y gloria suya, Padre eterno. Oh, mi alma lo adora, Dios amado. Porque usted, Rey de gloria, escucha el clamor de sus siervos. Escucha esa alabanza, esa adoración de su pueblo. Oh, Padre eterno, en esta hora, Dios eterno, le ruego, Dios amado, que sea usted con los presos, Dios eterno. Usted es el Dios que hace misericordia, que ayuda al débil, Padre, al oprimido, Señor. En esta hora le pido por los presos, Señor, sea usted fortaleciendo a aquellos que están arrepentidos, Dios amado. Y que ellos sigan adelante esperando por fe, Señor, que usted los transformará, que usted los libertará, Dios eterno. En esta hora, Dios amado, le ruego, le suplico, Dios eterno, así como usted, Dios amado, abrió las puertas de la cárcel cuando Pedro estaba encerrado, Dios amado, y lo sacó hasta afuera, Dios eterno. En esta hora, Dios amado, muy especialmente pido por Michelle Martínez, Dios eterno, que sea usted este 6 de julio, Dios amado, abriendo esa puerta, Dios eterno, para que ella salga de ese lugar, Dios amado. Oh, mi alma lo exalta, Señor. Porque usted es el mismo de ayer, hoy y siempre. Es el mismo Dios que abrió las puertas para que Pedro saliera de la cárcel, Señor. Es el mismo Dios que Pablo y Silas, Señor, exaltaban cuando estaban encerrados después de haber sido azotados, Señor. Y usted hizo que se abrieran las puertas, se soltaran los cepos, Señor, que quedaran libres de su cuerpo. Mas ellos esperaron dentro de la cárcel, Padre, para que viniera el carcelero y no se fueron, Dios amado. Mi alma le da gloria y honra. Porque usted hace misericordia y creo en mi corazón, Dios eterno, que usted abrirá la puerta de esa cárcel para que la hermana Michelle, Padre Santo, salga y tenga esa libertad, Dios amado. Mi alma le da la gloria y la honra también por su hijo de ella misma, Señor. Sea usted con ellos, Padre, en el nombre del Señor Jesucristo. Gracias, Dios Padre, porque usted es grande y poderoso, Dios de misericordia. En esta hora también pongo en sus manos a mi madre, mis hermanos, mis hermanas, Señor. A mis hijos están en sus manos, Dios eterno. A mi hermana Ida Cisneros, juntamente con su hija, Dios amado. Pido que sea usted con ellas, Padre, y que las bendiga en el nombre del Señor Jesucristo. Tome el control de mi mente, Señor. Ate al hombre fuerte en este lugar. Que los aires se limpien de toda hueste de maldad. Y que esta palabra sea recibida por ese corazón que está dispuesto para escuchar este mensaje. Y que llegue la palabra a su corazón. Gracias, Dios eterno. Porque usted es grande, fuerte y poderoso. Dios de amor, Dios de misericordia, aleluya, aleluya. Dios es bueno, amadas personas. Dios es un Dios bueno. Sigue sentado Él en su trono, a su diestra nuestro Señor Jesucristo. Y aquí está su Santo Espíritu para ayudarnos en esta tarde, para hacer llegar el mensaje a su corazón, amadas personas, para que usted se avive en el Espíritu del Señor y busque adorar y exaltar al Todopoderoso. Vamos a leer la base bíblica que hoy se encuentra en Mateo capítulo 24, versículo 29. Mateo capítulo 24 y versículo 29. La palabra de Dios se lee: en nombre del Padre, el Hijo y el Espíritu Santo. E inmediatamente después de la tribulación de aquellos días, el sol se oscurecerá y la luna no dará su resplandor y las estrellas caerán del cielo. Y las potencias de los cielos serán conmovidas. Este es el versículo de la base bíblica de este mensaje en esta hora, amadas personas. Mateo 24, versículo 29. A este mensaje lo he titulado La Última Señal. La última señal que habrá, amadas personas, antes de que nuestro Señor Jesucristo aparezca en las nubes para venir a levantar a su pueblo. Esta es la última señal, amadas personas, y quizás usted no la podrá ver, amadas personas, porque antes de esta última señal habrá grandes acontecimientos en la tierra, porque vendrá el día del Señor para purificar a la tierra de sus pecados, amadas personas. Y esto es para que usted entienda que todo tiene un principio y todo tiene un final. Si usted ha escuchado, amadas personas, que se ha anunciado de la venida de nuestro Señor Jesucristo. Y usted ha escuchado las buenas nuevas de salvación, pero sigue endureciendo su corazón y no cree en esta palabra que se está predicando, que es vida para todo aquel que cree, amadas personas. Si usted endurece su corazón, Dios le da la oportunidad de que se arrepienta y que le pida perdón de sus pecados. Usted es el que decide si viene al Señor Jesucristo y reconoce ese sacrificio en la cruz del Calvario, ese sacrificio que se dio para que la humanidad tuviese la oportunidad de salvar su alma en aquel día. Amadas personas, dice la palabra del Señor en Isaías 13:9, he aquí, el día de Jehová viene terrible y de indignación y arder de ira para convertir la tierra en soledad y rehacer de ella a sus pecadores. Oiga, amadas personas, escuche lo que dice el profeta Isaías, esta palabra profética que el mismo Señor Jesucristo también profetizó, la profecías de Isaías, de Joel, amadas personas. Esto es para que usted reflexione y escuche, si no es salvo o si no ha reconocido a Cristo y sigue perdido en esas tinieblas, pero está escuchando que Jesucristo es el camino para la vida eterna y siente en su corazón el deseo de abrirle las puertas al Señor Jesucristo, hágalo, amadas personas, porque el día de Jehová viene terrible y de indignación y arder de ira para convertir la tierra en soledad y rehacer de ella a sus pecadores. Es necesario, amadas personas, que no deje pasar la oportunidad de cuando Dios le está dando, de que está usted escuchando el mensaje que a vida eterna nos lleva, no diga en su corazón o en su mente, no creo en eso, porque la misma palabra dice que el evangelio es para los que creen, y esos que no creen por su incredulidad también serán juzgados, porque el sacrificio de nuestro Señor Jesucristo no fue un evento cualquiera, sino un sacrificio donde en su cuerpo no quedó parecer en él. Amadas personas, imagínense la indignación del Todopoderoso ver cómo la humanidad está rechazando ese sacrificio tan grande en la cruz del Calvario y no venir a la presencia del Cristo. Amadas personas, piense y medite. Dios le habla a tiempo. Usted es quien decide si abre su corazón. Dice el versículo 15 del capítulo 66. Porque he aquí que Jehová vendrá con fuego y sus carros como torbellino para descargar su ira con furor y su reprensión con llama de fuego, porque Jehová juzgará con fuego y con su espada a todo hombre, y los muertos de Jehová serán multiplicados. Amadas personas, cuando el Señor se levante de su trono y empiece a juzgar a la humanidad, el hombre querrá esconderse debajo aún de una piedra, pero no habrá donde se esconda, a donde huya delante de la presencia del Todopoderoso, teniendo la oportunidad de poder venir a la presencia del Cristo de la gloria. Están esperando, amadas personas, ese día que dice que es terrible el día de Jehová. Oh, amadas personas, tienen que entender que el tiempo se acorta y usted todavía no tiene a Cristo como su único Salvador. El capítulo 13, versículo 10 dice: por los cuales las estrellas de los cielos y sus luceros no darán su luz, y el sol se oscurecerá al nacer, y la luna no dará su resplandor. Dice el 65:17, porque aquí que yo traeré nuevos cielos y nueva tierra, y de lo primero no habrá memoria ni más vendrá al pensamiento. Todo lo que el Señor va a hacer, cuando el Señor empiece a purificar la tierra de sus pecados, dice el profeta Joel en capítulo 2, versículo 1, dice: el día de tinieblas y de oscuridad, día de nube y de sombra, como sobre los montes se extiende el alba, así vendrá un pueblo grande y fuerte, semejante a él no hubo jamás, ni después de él lo habrá. En año de muchas generaciones, delante de él consumirá fuego, tras de él abrazará llama como el huerto de Edén será la tierra delante de él, y detrás de él como desierto asolado, ni tampoco habrá quien de él escape. Su aspecto como aspecto de caballos, y como gente a caballo correrán, como estruendo de carros saltarán sobre las cumbres de los montes, como sonido de llama de fuego que consume hojarascas, como pueblo fuerte dispuesto para la batalla. Delante de él temerán los pueblos, se pondrán pálidos todos los semblantes, como valientes correrán, como hombres de guerra subirán el muro, cada cual marchará por su camino y no torcerá su rumbo, ninguno estrechará a su compañero, cada uno irá por su carrera, y aún cayendo sobre la espada no se herirán. Irán por la ciudad, correrán por el muro, subirán por las casas, entrarán por las ventanas a manera de ladrones. Delante de él temblará la tierra, se estremecerán los cielos, el sol y la luna se oscurecerán, y las estrellas retraerán su resplandor. Y Jehová dará su orden delante de su ejército, porque muy grande es su campamento, fuerte es el que ejecuta su orden, porque grande es el día de Jehová y muy terrible, ¿quién podrá soportarlo? Dice el profeta Joel, amadas personas, lo profetizó Isaías, lo profetizó el profeta Joel, y también nuestro Señor Jesucristo habla de cuál terrible es el día de Jehová. del Señor. Cuando el hombre ha tenido la oportunidad y en lugar de acercarse a aquel que puede ayudarlo, que puede transformarlo para llegar a la vida eterna, se desvía y no abre su corazón a Cristo, sino que se inclina a quien no se debe inclinar, confiando en hombres y no en el Señor Jesucristo, que es el único medio ante los hombres para que el hombre sea salvo. No hay otro nombre dado a los hombres en quien podamos ser salvos, sino en nuestro Señor Jesucristo. Amadas personas, el tiempo de la venida de nuestro Señor se acerca, y el día de terrible de Jehová, Dios Todopoderoso, está a la puerta. Amadas personas, aunque usted dude, no crea esta palabra, pero el día llega, así como nace el sol en la mañana y corre esas 12 horas en el día alumbrando a toda la tierra y de repente se oscurece, así de repente vendrá el día del Señor. No habrá más quien le hable, quien le predique, quien le avise, porque la palabra se está predicando, se está anunciando cada día, amadas personas. No se está hablando de prosperidad, se está hablando para que usted entienda que hay un día en el cual Dios ejecutará su ira contra todo hombre pecador en la tierra. Ya no tendremos o ya no tendrán en aquel tiempo ese camino que es nuestro Señor Jesucristo para la salvación, sino que soportarán el fuego que los consumirá. Y aunque su corazón se endurezca, amadas personas, pero todo esto acontecerá así como lo dice el profeta Isaías, así como lo dice el profeta Joel en el versículo 2:30, y daré prodigios en el cielo y en la tierra, sangre y fuego, y columnas de humo. El sol se convertirá en tinieblas y la luna en sangre antes que venga el día grande y espantoso de Jehová. ¡Ay del día! Porque cercano está el día de Jehová, y vendrá como destrucción por el Todopoderoso. Tocar trompeta en Sión y dar alarma en mi santo monte. Tiemblen todos los moradores de la tierra, porque viene el día de Jehová, porque está cercano. Amadas personas, nuestro Señor Jesucristo lo dijo a sus discípulos cuando le preguntaron ¿cuándo será aquel día? Dice el versículo 24:3, dice: y estando él sentado en el monte de los olivos, los discípulos se le acercaron aparte diciendo: dinos cuándo serán estas cosas y qué señal habrá de tu venida y del fin del siglo. Y nuestro Señor Jesucristo les dice en el versículo 29, inmediatamente después de la tribulación de aquellos días, el sol se oscurecerá y la luna no dará su resplandor, y las estrellas caerán del cielo y las potencias de los cielos serán conmovidas. Dice el 30, entonces aparecerá la señal del Hijo del Hombre en el cielo, y entonces lamentarán todas las tribus de la tierra y verán al Hijo del Hombre viniendo sobre las nubes del cielo con poder y gran gloria. Amadas personas, nuestro Señor Jesucristo lo anunció, lo dijo, y dice en Marcos 3:10, Dice, y es necesario que el evangelio sea predicado antes a todas las naciones. Es necesario que el evangelio sea predicado antes a todas las naciones. Amadas personas, pregúntese si habrá en este momento alguna nación donde no ha llegado el evangelio de nuestro Señor Jesucristo, donde no se predique de salvación, amadas personas. En todas las naciones, aún en los confines, ahí se ha predicado la palabra del Señor. No hay persona en estos tiempos que no haya escuchado que Jesucristo es el camino, la verdad y la vida, y que nadie llega al Padre si no es por nuestro Señor Jesucristo. No hay personas, amados hermanos, no hay personas en este tiempo que no hayan escuchado del Señor Jesucristo. El que quiera endurecer su corazón, no se está predicando de prosperidad, se está predicando de algo mejor, amadas personas, de la venida del Cristo de la gloria, para que usted piense y medite cómo está caminando en este tiempo delante del Todopoderoso. Dios nos da la oportunidad de que escuchemos para que el Espíritu Santo redarguya nuestro corazón y haya arrepentimiento en nosotros mismos como pueblo del Señor. Amadas personas, si usted se ha desviado, pero está escuchando que pronto vendrá el día del Señor y siente en su corazón de venir a la presencia del Cristo de la gloria, no lo dude, amada persona, todavía sigue sentado en su trono el Dios Todopoderoso, con sus brazos abiertos como Padre amoroso, esperando que usted vuelva a casa, amadas personas. Y también a usted, amada persona, que no ha reconocido a Cristo como su único Salvador. Ahí está el Padre esperando ese tiempo que le está dando a usted para que usted reconozca a Cristo como su único Salvador. No es palabra para que usted se enoje, amadas personas, sino para que usted entienda que ya no es tiempo de estar rechazando a nuestro Señor Jesucristo, que quizás esta hora o este día es la última oportunidad que usted tenga para abrir su corazón y reconocer a Cristo como su único Salvador. Amadas personas, dice Juan 6:60, amadas personas, dice, al oírlas, hablando de al pueblo nuestro Señor Jesucristo, que las palabras que les habló se les hicieron fuerte y muchos se dieron la vuelta y no siguieron más a nuestro Señor Jesucristo. Dice el versículo 60 de Juan 6, aleluya. Al oírlas, muchos de sus discípulos dijeron, dura es esta palabra, ¿quién la puede oír? Sabiendo Jesús en sí mismo que sus discípulos murmuraban de esto, les dijo, ¿esto os ofende? Pues ¿qué si vieres al Hijo del Hombre subir a donde estaba primero? El Espíritu es el que da vida, la carne para nada aprovecha. Las palabras que yo os he hablado son espíritu y son vida, pero hay algunos de vosotros que no creen, porque Jesús sabía desde el principio quiénes eran los que no creían y quién le había de entregar, y dijo, por eso os he dicho que ninguno puede venir a mí si no le fuere dado del Padre. Desde entonces muchos de sus discípulos volvieron atrás y ya no andaban con él. Dijo entonces Jesús a los 12, ¿queréis acaso iros también vosotros? Le respondió Simón Pedro: Señor, ¿a quién iremos? Tú tienes palabras de vida eterna y nosotros hemos creído y conocido que tú eres el Cristo, el Hijo del Dios viviente. Jesús le respondió: No os he escogido yo a vosotros los doce, y uno de vosotros es el diablo. Estaba hablando nuestro Señor Jesucristo de Judas, el que lo vendería por 30 monedas de plata. Amadas personas, la palabra es dura, quizás no le es música a sus oídos, porque habla del juicio que vendrá a todos los pecadores, a todos aquellos que no se han arrepentido. Y eso los ofende y endurecen más su corazón. Pero es palabra, amadas personas, que si usted la recibiese y dejase que el Espíritu Santo las pusiese en su corazón, usted entendería el gran peso de esta palabra que se está predicando en esta hora, amadas personas. Es palabra que tiene que llevarnos al arrepentimiento y cambiar nuestra forma de vida delante de Dios y delante de los hombres, como pueblo del Señor, y como usted, amada persona, que no ha conocido aún al Señor Jesucristo, es el tiempo para que usted venga y reciba al Señor Jesucristo como su único Salvador. Dice el versículo de Marcos 24, dice: Pero en aquellos días, después de aquella tribulación, el sol se oscurecerá y la luna no dará su resplandor, y las estrellas caerán del cielo y las potencias que están en los cielos serán conmovidas. Entonces verán al Hijo del Hombre que vendrá en las nubes con gran poder y gloria. Entonces enviará a sus ángeles y juntará a sus escogidos de los cuatro vientos, desde el extremo de la tierra hasta el otro extremo del cielo. De la higuera aprender la parábola: cuando ya su rama está tierna y brotan las hojas, sabéis que el verano está cerca. Así también vosotros, cuando veas que suceden estas cosas, conocer que está cerca a las puertas. De cierto os digo que no pasará esta generación hasta que todo esto acontezca. El cielo y la tierra pasarán, pero mis palabras no pasarán, dice nuestro Señor Jesucristo. La palabra del Todopoderoso es para siempre. La tierra, cuando el Señor la purifique con ese fuego, dice que será enrollada como un pergamino y descenderá la nueva Jerusalén, donde el pueblo que ha reconocido a Cristo estará gozándose, alabando a su Creador, a su Salvador. Aleluya. Esta es la esperanza, amadas personas, que como creyente que hemos reconocido a nuestro Señor Jesucristo y estamos por fe esperando esa venida gloriosa de nuestro Señor Jesucristo. Dice el mismo Señor Jesucristo en Juan 14:6, dice: Jesús les dijo: Yo soy el camino, la verdad y la vida, y nadie viene al Padre sino por mí. Le estaba preguntando Tomás, le estaba diciendo que nuestro Señor Jesucristo iría a preparar morada para todos. Dice: No se turbe vuestro corazón y creer en Dios, creer también en mí. En la casa de mi padre muchas moradas hay. Si así no fuera, yo os lo hubiera dicho. Voy pues a preparar morada para vosotros. Y si me fuere y os prepararé el lugar, vendré otra vez y los tomaré a mí mismo para que donde yo estoy, vosotros también estéis. Y sabéis a dónde voy y sabéis el camino. Le dijo Tomás: Señor, no sabemos a dónde vas. ¿Cómo pues podemos saber el camino? Jesús le dijo: Yo soy el camino, la verdad y la vida. Nadie viene al Padre sino por mí. Si me conocieres también a mí, a mi Padre conocerías, y desde ahora le conoceréis y le habéis visto. Dice el apóstol Pedro en los Hechos, capítulo 4, versículo 11, dice: Este Jesús es la piedra reprobada por vosotros, los edificadores, la cual ha venido a ser cabeza del ángulo, y en ningún otro hay salvación, porque no hay otro nombre bajo el cielo dado a los hombres en quien podemos ser salvos. Y en ningún otro hay salvación, porque no hay otro nombre bajo el cielo dado a los hombres en quien podamos ser salvos. Ahí está el apóstol Pedro diciéndole al pueblo que lo tenía asediado porque habían dado sanación al paralítico de la puerta de la Hermosa, y el pueblo estaba anumerado escuchando el evangelio que a vida eterna nos lleva. Amadas personas, el apóstol Pedro juntamente con Juan estaban predicando la salvación al pueblo que es en nuestro Señor Jesucristo, el pueblo que había participado en crucificar al Cristo de la gloria. A ese mismo pueblo le predicó el apóstol Pedro, y el pueblo escuchó y se compungió y recibió a Cristo como su único Salvador. Ese pueblo que había dicho: crucifíquenle, crucifíquenle, cuando escuchan al apóstol Pedro predicarles, hubo arrepentimiento en ellos. Amadas personas, los tiempos no son buenos. El tiempo que se está viniendo apunta para aquel día del Señor, y usted sigue endureciendo su corazón. Usted lo que le anima es que le prediquen, que le digan que venga al Señor Jesucristo y será bendecido, que le va a dar una casa al Señor. Amadas personas, este es el tiempo de que usted escuche cuál terrible es el día del Señor, y usted todavía piensa en las cosas terrenales cuando debe pensar en la salvación de su alma, en aquel día en que venga el juicio del Señor. Usted se preocupa por obtener cosas que lo apartan de la presencia del Señor. Reconozca a Cristo como su único Salvador, asegure su alma y que se escriba su nombre en el libro de la vida, para que usted no sea condenado en aquel día, sino que su nombre va a estar escrito en el libro de la vida y su alma va a ser salva. Ya sea el Señor Jesucristo, si no viene en este día ni el día de mañana, y se lo bendice con cosas terrenales, pues gloria a Dios, pero preocúpese primeramente por la salvación de su alma y reconozca que el tiempo no es agradable, que para donde quiera que usted voltee, allí hay destrucción, terremotos, guerras, lluvia, arrastrando ciudades, pueblos, casas, a gente. Pero es necesario que usted entienda, amadas personas, dice Malaquías 4:1, porque aquí viene el día ardiente como un horno, y todos los soberbios, escuche, amadas personas, todos los soberbios y todos los que hacen maldad serán estopa aquel día que vendrá, los abrazará, ha dicho Jehová de los ejércitos, y no les dejará ni raíz ni rama. Amadas personas, esto es lo que le debe preocupar en estos tiempos, preocuparse por su alma, por su familia, por sus los que le rodean, por sus seres queridos, y no piense en que esto no acontecerá. Recuerde que los segundos pasan, los minutos siguen pasando, y las horas, y los días, y las semanas, y los meses, y los años son como nada en estos tiempos, es como la sombra que pasa. Si usted no entiende, amadas personas, si usted no anhela el ser salvo, no cree en esto, pero recuerde que para todos ellos es el día del Señor, para todos los pecadores de la tierra, para todos los que no se han arrepentido. Mas a vosotros los que teméis mi nombre, nacerá el sol de justicia, aleluya, y en sus alas traerá salvación, y saldréis y saltaréis como becerros de la manada, aleluya. Es lo que dice Malaquías 4, la última profecía del antiguo tiempo, amadas personas. Y dice el versículo 3, hollaréis a los malos, los cuales serán ceniza bajo las plantas de vuestros pies en el día que yo actué, ha dicho Jehová de los ejércitos. ¿Qué serán en aquel día? ¿Qué serán los malos, los pecadores? Serán ceniza debajo de vuestros pies. Amadas personas, esta es la palabra que se ha predicado en esta hora para que usted reflexione y medite. Las profecías están en Isaías capítulo 13, 66, 65, y en Joel 2, y en el capítulo 3, ahí encontrarán esta palabra, amadas personas. Dice Joel 2:10, delante de él temblará la tierra, se estremecerán los cielos, el sol y la luna se oscurecerán, y las estrellas retraerán su resplandor. El título de este mensaje fue La Última Señal, y esta es la última señal, amadas personas, que el mismo Señor Jesucristo habló para que después de esto aparezca él en las nubes por ese pueblo que le ha reconocido, que ha recibido el sacrificio de la cruz del Calvario. Gócese usted que ya tiene a Cristo en su corazón, y preocúpese usted, amada persona, que cree que tiene la salvación haciendo otras cosas que son abominación delante de la presencia del Todopoderoso. Jesucristo es el camino, la verdad y la vida. No hay otro nombre no hay otro nombre por el cual podamos ser, dice Jesús, es, y en ningún otro hay salvación, porque no hay otro nombre bajo el cielo dado a los hombres en quien podamos ser salvos. Jesús es el camino, la verdad y la vida, y no hay otro nombre dado a los hombres. Amadas personas, esta es la palabra que se predicó en esta hora. Usted recibe o usted decide si la recibe o la rechaza. Los tiempos vienen. Nuestro Señor Jesucristo dijo que esta sería la última señal. Usted decide, sigue caminando como lo está haciendo, o endereza su vida y pone sus pies en el camino angosto y deja que el Espíritu Santo lo guíe a esas moradas celestiales. Amantísimo Dios y Padre Celestial, gracias Dios eterno por este tiempo. Sea usted poniendo ese deseo en el corazón de las personas, Espíritu Santo, de venir a los pies del Señor Jesucristo. Ayúdelos, Dios amado, acérquelos a su presencia en el nombre del Señor Jesucristo, Padre eterno. Mi alma lo exalta y le glorifica y le da gloria y honra por su grandeza, Dios Todopoderoso, y por nuestro Señor Jesucristo que está sentado a su diestra, y por su Santo Espíritu. Gracias, Dios eterno. Mi alma lo exalta y le da la gloria y la honra, y estamos en sus manos para seguir haciendo su voluntad y no la nuestra. Gracias en el nombre del Señor Jesucristo.

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1: Dios les bendiga en esta noche, amada audiencia de Conexión Cristiana Radio. Es un gusto, es un privilegio, es una gran bendición estar nuevamente aquí con ustedes, compartiéndoles el evangelio, compartiéndoles testimonios, presentándoles nuevas invitadas, mujeres de reino, mujeres que se levantan, mujeres que le creen a Dios, mujeres vencedoras, mujeres poderosas en Cristo Jesús. Y esta noche, pues, les damos a ustedes la bienvenida a su programa Mujeres de Reino. Y tenemos hoy una gran invitada, que ella se llama nuestra amiga, nuestra hermana Jessica Angulo López. Muy bienvenida, muchas gracias. Es un gusto tenerla aquí, un gran privilegio, bueno, tenerte, ¿verdad? Porque nos hablamos de tú.
2: Sí, claro que somos, sí, al contrario, es un honor poder estar aquí. Muchísimas gracias por la invitación.
1: Y gracias por esa accesibilidad, que a pesar del en corto tiempo que te invité, tú estuviste dispuesta, disponible a decir sí.
2: Cuando se trata para las cosas de mi Señor, siempre tenemos que estar preparadas y listas.
1: Amén. A tiempo y fuera de tiempo, ¿verdad?
2: Así es.
1: Como lo dice su palabra. Bueno, pues continuaremos ahorita saludando a nuestra hermana y hablando de ella, porque tenemos tantas cosas que yo creo, Jessica, que no nos va a alcanzar el tiempo, pero aquí estamos. Vamos a continuar. Tengo una palabra vamos al libro de, al Evangelio, Primera de Pedro 3, así es, capítulo 4, verso 10. Y es un versículo muy hermoso y ahorita les voy a decir por qué. Mientras tanto, vamos a leerlo. Y la palabra de Dios se lee en el nombre del Padre, del Hijo y del Espíritu Santo. Y dice, cada uno según el don que ha recibido. ¡Qué hermoso! Cada uno según el don que ha recibido, dice la palabra de Dios, ministrelo a los otros. Y continúa diciendo, como buenos administradores de la multiforme gracia de Dios. Dice, ministrelo a los otros. Y en esta noche, pues, vamos a dar inicio, vamos a orar, vamos a ponernos en las manos de Dios una vez más. Vamos a orar. Señor Padre poderoso, Padre celestial, en esta noche venimos ante tu presencia, Señor, con un corazón agradecido, Padre celestial, dándote a ti primero la gloria, dándote la honra porque nos permitiste llegar hasta aquí, Señor. Con un día tan ocupado, Señor, tan caluroso, Padre, tan ocupado, la carretera, Señor, nos libraste de un accidente, Padre, pero gracias, Señor, que nos trajiste hasta aquí, Señor, porque esta noche tenemos una cita divina contigo, Señor. Esta noche, como todos los viernes, sé que tu presencia está aquí, sé que tú vas delante de nosotros, sé que tú nos apoyas, tú nos guías. Y en esta noche nos ponemos en tus benditas manos, Señor. Gracias por nuestra hermana Jessica, Señor. Gracias por su obediencia, Padre. Y en este momento yo te pido, Señor, que tú unjas nuestros labios, Señor. Que tú pases un carbón de fuego encendido sobre ellos, Señor. Y que nos uses como vasos útiles, Señor. Porque se trata de ti, Jesús. Se trata de ti. No se trata de nosotras, Padre. Oh, gracias. Te pedimos que bendigas a nuestra hermana Aida, Señor, gracias. Y te que bendigas, Padre, cada instrumento que está aquí en esta cabina, Señor, los teclados, los controles ahí con nuestra hermana Aida, Señor, cada micrófono, cada cable, Señor. Oh, Señor, todo, Señor, úsalo, úsalo, Padre, limpia los aires, Señor, para que tu palabra llegue, Señor, hasta el fondo de la tierra, Señor. Sabemos que tu palabra se difunde por los cuatro vientos, Señor, y declaramos que esta noche no será la excepción, Padre poderoso. Te pedimos que toques los corazones, Señor, que pongas ahí los corazones que necesitan escuchar esta palabra de ánimo, esta palabra de aliento, Señor, en esta vida tan ocupada, tan cansado, Señor, que es todo este tiempo, Señor. Pero aquí estamos, Señor, dándote las gracias, la gloria y la honra. Gracias, nos ponemos en tus manos. Amén, amén y amén. Gloria a Dios. Yo estoy contenta siempre que vengo a predicar la palabra de Dios. No me cabe la alegría en mi corazón, hermana Jessica, porque es algo... cuando tenemos el Espíritu Santo, es imposible quedarnos calladas, ¿no es cierto?
2: Así es, así es. Y cuán hermoso, no hay nada mejor que hablar de nuestro Señor,
1: que
2: de las grandezas que ha hecho
1: así
2: en nuestras
1: vidas. Y nosotros quisiéramos que la alegría que nosotros traemos, quisiéramos contagiar a todo mundo, ¿no es cierto?
2: Que todos sepan que hay un Dios hermoso, vivo.
1: Misericordioso, porque Él tiene misericordia de nosotros, y la misericordia es, significa, la palabra misericordia significa favor de Dios, inmerecido, o sea que no nos lo merecemos,
2: no,
1: porque venimos del pecado desde Adán y Eva, desde que nacimos, ¿verdad? Pero por la gracia y por la misericordia de Dios, Él nos hizo nuevas criaturas. Porque
2: y no importa cómo terminemos el día,
1: no
2: nuevas
1: importa.
2: Son sus misericordias cada mañana.
1: Y lo sorprendente es que veníamos tan cansadas, veníamos agotadas por el calor, el tráfico, pero mira, ahorita yo me siento como nueva.
2: Nueva, así es.
1: Y le damos las gracias y la gloria a Dios, amén, porque solamente Él es el que puede hacer todas las cosas, transformarnos,
2: es.
1: Él es quien nos transforma y todo, pero bueno, como les prometimos, tenemos tantas y tantas cosas que hablar, pero antes que nada yo quiero que nuestra hermana Jessica, sea ella quien se presente, y que nos cuente un poco de su testimonio.
2: Claro,
1: ella viene de un matrimonio restaurado. Primero vamos a compartir un poquito de su testimonio y luego vamos a compartir cosas muy importantes para la comunidad hispana. No se nos vayan, compartan. Vamos adelante, mi hermana.
2: Muy buenas noches. Mi nombre es Jessica Angulo López.
1: Amén.
2: Mi matrimonio es un matrimonio restaurado por nuestro Señor Jesucristo. Gracias, gracias a Dios. Nosotros estaremos cumpliendo 32 años de casado este agosto 27. Duramos de novios 3 meses solamente.
1: Tres meses
2: y nos casamos inmediatamente.
1: ¿De cuántos años? ¿Cuántos años tenías?
2: Ya tenía yo 24, iba a cumplir 25 años.
1: Ajá.
2: Y él, pues, 3 años mayor que yo. Ya estábamos grandecitos. Él era viudo. Él era viudo, ya tenía hijos. Y nos volvimos a encontrar porque, de hecho, él y yo nos conocíamos desde segundo de primaria.
1: Y fue, iba a decir, fue amor a primera vista.
2: No, él y yo nos conocíamos desde de segundo de primaria. Pasaron como 17 años que no nos volvimos a ver.
1: Oh, pero ya se conocían bien.
2: Ya nos conocíamos, pues éramos del mismo pueblo.
1: Sí.
2: Él llegó muy chico al pueblo, así es de que decíamos que era de ahí.
1: Qué interesante.
2: Sí, y la verdad que éramos el agua y el aceite. Pero yo digo que el Señor es lo que quiere, que nos podamos compenetrar todos.
1: Así es.
2: Todos, todos, porque uno somos. Y así fue lo que pasó con nosotros. Después nos casamos, duramos creo que como 11 o 12 años. Nos separamos casi 5 años. Cuando yo me fui a California, cuando nos dejamos, Yo me fui a California porque allá residía toda mi familia, mi mamá, mi hermana, mis hermanos, todos. Bueno, me fui para California porque yo sabía, dije, tengo que poner tierra de por medio porque si me quedo aquí a los dos días estoy con él otra vez porque así me la llevaba. Lo dejaba y volvía, lo dejaba y volvía y dije, no, esto se está haciendo un círculo vicioso, vale más que bye bye, tierra de por medio.
1: Sí, bien decidida, ¿no?
2: Sí, me fui a California, pero para eso, antes de, cuando yo me casé con mi marido, yo fui su piedra de tropiezo. Mi esposo era bautista, toda la familia de él eran bautistas. Yo me casé con él y le dije, ¿te quieres casar conmigo? Sí, pues te tienes que hacer católico. Si no, no nos podemos casar. Pues nos casamos por la católica. Y a él le encantó. Después que él y yo nos separamos, mis cuñadas ya me llevaban a mí a las iglesias cristianas aquí. Y cuando yo me fui a California, antes de buscar un trabajo, yo fui a buscar de mi Señor. Fui a buscar iglesias.
1: O sea que ya te habías, ya te empezabas a congregar en la iglesia cristiana.
2: La semillita ya estaba sembrada. Yo iba y visitaba las iglesias cristianas aquí con mis cuñadas, ¿sí? Sí. Pero todavía no estaba yo ni bautizada, ni que dijeras, ay, sí quiero ir. Pero ya sabía yo a quién ir. Ya sabía yo quién era el que podía ayudarme a mí.
1: Sí, así es, el que podía restaurarte, porque no. O sea, se dice muy fácil, me separé, me divorcié, pero si ya has pasado por eso, mujer, tú sabes a qué nos estamos refiriendo, ¿verdad?
2: Así es.
1: Es tremendo, es difícil.
2: Fue un trance tremendísimo.
1: Y seguramente llegaste a California destrozada, porque yo lo sé.
2: Llegué destrozada con mis dos hijas chiquitas, una de segundo de primaria y la otra en cuarto de primaria. Y unas niñas, hijas de papi. Su papi era su ídolo, consentida.
1: Claro.
2: Pues bueno, dije, a ver, vámonos a buscar de Dios, que dicen que es el que restaura, dicen, no, yo no buscaba restauración, no, yo empecé a conocer de Dios y yo decía, no, con mi esposo, ni aunque se haga pastor, yo vuelvo con él. Así.
1: O sea que definitivamente ya estaba
2: yo decía roto. Que ajá. No, estaba la cosa muy, muy mal. Y empecé a visitar la iglesia, me empecé a enamorar de una manera. Qué hermoso cuando estás en tu primer amor, ¿verdad?
1: Y tú me contabas también que llevabas a tus niñas a la danza, a las clases, o sea que
2: sí,
1: desde
2: mis
1: chiquitas...
2: hijas desde chiquitas, ellas estaba en segundo de primaria, mi hija la más chiquita, ella ponía su mesita, llegaban las primitas, ponía un mantel y decía, yo soy la pastora, y sacaba su Biblia. Y es una pastorcita, mija.
1: Ajá.
2: Es una sierva de Dios. Desde chiquitas ellas danzaban con panderos. Siempre, siempre estuvieron en las cosas de Dios, desde el segundo de primaria, para la gloria de Dios, hasta ahorita. No he tenido mortificación con mis hijas, y es algo que yo quiero enfatizar ahorita, porque mucha gente dice, no, pues sí, pero tus hijas porque quisieron ser buenas, porque no todos los hijos de los que están en la iglesia son, nosotros no somos profetas en nuestra misma tierra, pero sí... El poder de la oración de una madre y de una esposa está comprobado, tiene mucho poder.
1: Tiene mucho poder, pero aún así, somos...
2: Cada persona somos diferentes.
1: Cada persona es diferente.
2: Claro.
1: Tampoco vamos a criticar a los hijos
2: para nada.
1: De las que no están en las iglesias, porque hay una cosa que yo sí tengo bien, bien claro, que los hijos de los pastores son los que el enemigo más pelea.
2: Por supuesto.
1: ¿Por qué? Porque el enemigo quiere que caiga la cabeza que es el papá, el pastor, porque sabiendo que si la cabeza cae, caen todos.
2: Sí, pues por supuesto que son los más atacados.
1: Así
2: porque,
1: es.
2: ¿Qué dice? Si eras mío, te fuiste para allá, quiere que regreses con él.
1: Así es.
2: Eso es obvio. A los demás, ¿para qué los va a pelear si ya son de él?
1: ¿Para qué? Si están en el mundo.
2: Exactamente.
1: ¿Verdad? Pero vamos a con tu testimonio. Te separaste con tu esposo por 5 años.
2: Casi 5 años.
1: ¿Y tú regresaste para Arizona o
2: no,
1: él fue para California?
2: Él fue para California.
1: Que dijo, estoy arrepentido.
2: Él, de hecho, nunca dejó de ir a ver a sus hijas.
1: Ah, qué bien.
2: Jamás, jamás. Gracias a Dios no fue de los que se separó de mí y se separó de sus hijas. Jamás. Él todos los días les hablaba, me acuerdo, porque estaban bien chiquitas, y les decía, hija, ¿ya hiciste tu día? Eso era lo que les decía todas las mañanas. ¿Hiciste tu día, hija? ¿Hiciste tu día? Y a ellas se les quedó bien grabado. Otra cosa, que mis hijas siempre oraron por su papá, pero yo veía que no oraban por ese papá. Los queremos estar con él. No. ¿Saben cómo oraban mis hijas por su papá? Oraban, transforma el corazón de mi padre.
1: Así es.
2: ¿Qué sabían esas niñas? Pero era la oración que tenían que haber hecho y la hacían.
1: Era la manera que el Espíritu Santo las guiaba a orar. Así con toda es. Seguridad.
2: Sus hijas siempre oraron mucho por él, y yo voy a ser muy sincera. Yo no oraba. Yo tenía consejería con mi pastora, pues yo era nuevecita en las cosas del Señor. Ajá. Y cuando ella me llegaba conmigo y me decía, hija, ¿oraste por tu esposo? No, pues sí, oré por todos los, hasta por mis enemigos, ahí va incluido él también, le decía. Fíjate que no pasaron ni 3 meses que yo empecé a orar por mi marido para cuando llegó a California él.
1: Porque la oración es poderosa.
2: Poderosa, y era otro, de hecho, si algo... Para algo me lo mandó mi señor a mi esposo desde que decía yo que era malo, pero éramos los dos. O sea, aquí no hay culpables.
1: Así es.
2: Tanto hace el que hace como el que jala la pata, algo así dice el dicho, ¿no?
1: Vamos a ahí donde nuestra hermana Jessica dijo algo que quiero reiterar algo. Estamos hablando precisamente de que la oración es poderosa, y quizás tú que nos estás escuchando, mujer, quizás tú digas, porque no queremos como decir, ¿y por qué a mi Dios no? ¿Por qué a ella sí y a mí no? ¿Verdad? Eso es muy importante, que tú sepas, mujer, que es el tiempo, en el tiempo de Dios. Es en el tiempo de Dios, no es en mi tiempo. En este caso, Dios hace lo que Él quiere. Yo siempre lo he dicho, Dios es Dios y Dios hace lo que Él quiere, cuando Él quiere y con quien Él quiere. Así es de que, mujer, no te desesperes si todavía tu milagro no llega. No te desanimes, porque puede que esté a la vuelta de la esquina. Tú sigue perseverando, Dios tiene su tiempo, Dios sabe por qué, porque también muchas de las veces, si Dios nos diera todo a nosotras, todo lo que nosotros le pedimos en el tiempo de ya, imagínate también, quizás no seríamos agradecidas, ¿verdad? Dios hace lo que Él quiere hacer, lo que a Él le place.
2: Así es.
1: Este fue el caso de nuestra hermana Jessica, quizás el tuyo, todavía estás esperando tu milagro, quizás yo todavía estoy esperando el mío, pero eso no quiere decir que nos vamos a desanimar, que nos vamos a dar por vencidas. Sigue adelante, mujer, porque tú eres una mujer de reino, una mujer que se levanta, una mujer que sigue persistiendo. No te canses de orar, no te canses de buscar a Dios. Dios es maravilloso. Él va, si Él dijo que Él va a cumplir su palabra, Dios lo hará. La palabra de Dios así lo dice.
2: Así
1: y
2: es.
1: Porque nosotros le creemos, no vamos a desanimarnos. Y también, pues, yo quería preguntarte, Jessica, en este tiempo, entonces, ¿cuántos años tú ya tienes sirviéndole a Dios?
2: Pues yo digo que yo soy cristiana desde que llegué allá en el 2007.
1: En el 2007,
2: porque fue cuando busqué iglesia allá, llegando yo a California. Y encontré una iglesia y yo empecé a trabajar también. Yo nunca había trabajado, empecé a trabajar y yo les decía, jueves no puedo, ni domingo. Ajá. Si me dan trabajo, qué bueno, y si no me dan trabajo,
1: por
2: pues,
1: la iglesia,
2: por
1: ¿verdad?
2: La iglesia.
1: Qué bueno.
2: Los jueves yo servía con las mujeres. Y los domingos, pues, era el domingo del servicio, y el jueves también había servicio. Era una cosa que nos entregamos, mis hijas y yo, a la casa donde yo llegué con mi hermana y mi mamá. Son pretextos tuyos, todo es iglesia, todas horas, pero ¿qué es eso? Me decía mi mamá. ¿Cómo? Yo creo que son pretextos para andar en la calle ustedes.
1: Tú eras la única que ibas a la iglesia.
2: Mi hermano, el más chico, y yo. Ajá. Sí. Y de hecho empezamos a tener servicios en mi casa, y yo no los pedí de puras mujeres,
3: que yo estaba todavía pues sola.
1: Era familiar.
3: Lo pedí familiar para invitar a mi cuñado y a mi hermana a que nos acompañara.
1: Sí.
3: Pues para no hacérsela muy larga, sí, sí vamos a ir y sí vamos a ir. Empezaron a ir. Después era mi copastora de mi iglesia, mi hermana. Para la gloria de Dios, sí, gracias
1: pues,
3: a Dios.
1: Pues gracias a Dios, es un testimonio hermoso, porque Dios restauró tu matrimonio, tu esposo regresó, la familia volvió a estar junta.
3: Exactamente.
1: Y para la gloria de Dios, pues aún le sigue sirviendo a Dios. Y
3: con así más, es.
1: Con más madurez, con más sabiduría, ahora una mujer.
3: Yo me acuerdo
1: fuerte
3: que
1: en el Señor.
3: Así es. Yo me acuerdo que al principio decía, y si yo no hubiera dejado a mi esposo, si yo hubiera sido cristiana 100%, yo no hubiera dejado a mi esposo. El hubiera no existe, hermanas.
1: Así es.
3: El hubiera no existe y el Señor hace lo que tiene que hacer. Él me así tenía es. Que hacer ver a los dos, porque en un matrimonio no es él o ella, somos los dos.
1: Así es.
3: Y el Señor nos hace ver exactamente muchas cosas que nosotros no podemos ver en el momento, pero el hubiera no existe. Todo es en el tiempo de Dios.
1: Así es de que si tú estás pasando por una situación similar, bueno, Jessica, me gustaría que tú les dieras un consejo a esas mujeres que están pasando ahorita por esa situación, porque no es fácil, y yo les quiero felicitar a todas las mujeres que son madres solteras en este momento. Les quiero dar una palabra de ánimo, que no se desesperen, que no se desanimen. Yo sé, yo estuve ahí, y yo sé que es mucho cansancio, es mucho agotamiento, es como que luchas y quieres salir adelante, y por más que luchas y corres, sientes que no avanzas, sientes que no llegas a donde quieres llegar, sientes que nunca vas a salir de esa situación. Pero déjame decirte una cosa, que si Dios lo hizo conmigo, si Dios lo hizo con nuestra hermana Jessica, Dios lo va a hacer contigo, amén, mujer. No así pierdas es. La fe. Tú no te imaginas el potencial que tú tienes, mujer. Tú no te imaginas lo que Dios tiene para ti, la gran bendición. Yo recuerdo cuando a mí me dieron una palabra de profecía, y yo estaba en esa situación también, y me dijeron, tú ni te imaginas la bendición que Dios tiene para ti, cómo Dios te va a sacar adelante, Dios te va a restaurar, Dios te va a levantar, Dios te va a usar. Y aquí estamos, sirviendo a Dios por agradecimiento. Yo sirvo a mi Dios por agradecimiento, porque Él me levantó, Él me restauró. Yo creo que si yo no hubiera conocido de Dios, yo ya no estaría en este mundo. Porque, en serio, yo lo sé. Así es de que, pues...
3: La respuesta a lo que me dijo ahorita, pastora, es tan importante. Pongamos verdaderamente a Dios como nuestro Dios. Primero. Desgraciadamente pasamos muchas veces lo que pasamos, porque los ponemos a ellos como nuestros dioses. No nos importa que nos traten como nos traten, que así nos den es. Si nos den, si no nos dan, si no nos dan. Los hacemos nuestros dioses. Desgraciadamente, eso es la realidad de lo que nos pasa. Lo mismo con nuestros hijos. Los hacemos nuestros dioses, y Dios es un Dios celoso.
1: Muy celoso.
3: Él quiere ser el único. La gloria y la honra sea solo para
1: y
3: Él.
1: Y el primero.
3: El primero. Primero que tu esposo, que tus hijos, que tu casa. Primero es Dios.
1: Primero que tu carro.
3: Que tu iglesia, que todo. Primero es Dios.
1: Y desafortunadamente muchas veces ponemos a nuestra casa como nuestro Dios, el dinero, el trabajo, ponemos todo, y a Dios lo dejamos hasta el final. Inclusive hay algo muy curioso, que en la iglesia piden oración porque encuentren un trabajo, y uno está orando por aquellas personas, y cuando encuentran el trabajo resulta que trabajan los domingos, ya no hay tiempo de ir a la iglesia. Cuando debes de decir no. Yo, a mí me ha tocado, yo he renunciado a trabajos los domingos por no dejar la iglesia. Yo recuerdo que una vez me tocó trabajar un domingo y yo andaba llorando. En serio, se los juro, porque yo sentía que mi alma quería estar en la iglesia. Yo sentía como mi alma estaba triste, angustiada, y yo lloraba por eso. Y fue primera y última vez renuncié a ese trabajo, no más los domingos. Y por eso es poner a Dios por delante. Y yo te voy a decir una cosa, si tú honras a Dios, Dios te va a honrar a ti.
3: Hermana, a mí me daba tanta tristeza porque yo he trabajado mucho con mujeres. Cuando las invitaba a grupos de mujeres, a algún retiro, ¿sabe cuál era la respuesta de bastantes? No digo que de todas, porque gracias a Dios que no, pero ni tampoco de nuevecitas. Lo primero que me dice, el jueves, ¿a qué horas? Ah, pues si no tengo nada que hacer, voy a ir.
1: Si no tengo nada
3: las
1: que hacer.
3: Las obras.
1: Pero es que, mira, es normal, y no podemos criticar a las personas cuando no conocen bien de Dios, porque así como vengan, uno tiene que tener ese amor, recibirlas, aunque lleguen tarde, no podemos exhortarlas. Dios es quien se encarga de todo, porque Dios me cambió a mí, Dios me transformó a mí, nadie más. Nosotros solamente tenemos que mostrar ese amor, porque Dios es amor.
3: Nos duelen esas personas, pongámonos de rodillas.
1: Y a orar por ellas.
3: De rodillas se gana
1: Ese
3: cualquier batalla.
1: Es un punto muy importante, orar. Así como oramos por nuestros hijos, orar por todo. Tenemos que orar por todo, por nuestra ciudad, por los gobernantes, por el presidente, por los que están enfermos, por los que están en una prisión, los que están en un hospital. ¿Saben de qué? Aquí nos han llamado, el otra vez, hermana Jessica nos llamó un grupo de varones, de 7 varones de Nebraska. Este programa lo oye, a mí me han llamado mujeres del DF que escuchan este programa, nos han llamado una mujer también de la cárcel, nos llamó, por cierto, muy pronto va a tener su sentencia, estamos orando por ella ahorita, no puedo decir su nombre por cubrirla a ella, pero quiero que sepas una cosa, que este programa llega hasta donde Dios lo lleva, hasta donde está la persona más necesitada.
3: Es que aquella persona que tiene que escucharla, la va a escuchar. Exactamente.
1: Y este programa nació en el corazón de Dios. Yo no me puse aquí porque yo de buenas a primeras dije, yo quiero un programa que se llame Mujeres de Reino, que tenga esto, que tenga lo otro. No, fue Dios.
3: Gracias.
1: Dios me dio la visión. Y yo te voy a decir una cosa, mujer. Si Dios te da la visión, Dios te dará la provisión. Tú solamente sé obediente. Mira, aquí te voy a leer lo que dice. Ay, ¿dónde estaba? En la tercera de Pedro. No, de... ¿Cuál era la? Aquí la tengo también. Dice, cada uno según el don que ha recibido, minístrelo a los otros como buenos administradores de la multiforme gracia de Dios. En otra versión bíblica dice cada persona debe usar los dones que ha recibido, para servir a los demás. Está en Primera de Pedro 4:10. Qué hermoso. Y pues vamos a cerrar poquito esta pauta del testimonio de nuestra hermana Jessie. Gracias por compartirlo, gracias por abrir tu corazón. Sabemos que nosotros somos cartas abiertas, ¿verdad? No podemos ocultar nada. Y gracias por esa disponibilidad de compartirlo. Yo sé que hay una mujer que tocó su corazón con ese testimonio de esperanza de que Dios va a obrar esa necesidad. Entonces, no nos demos por vencidas, mujeres. Nosotras podemos aguantar.
3: Recordemos que todo es posible al que cree.
1: Al que cree.
3: A aquel que cree.
1: Así es. Y si pidiésemos algo a Dios, si creemos que lo vamos a recibir, lo recibiremos. Uh-huh. Así es. Y tenemos que obrar siempre con fe.
3: Así es.
1: Así es de que, mujer, espera en el tiempo de Dios. No desmayes. Continúa adelante. Levántate. No dejes que el enemigo te engañe. Tú no sirves para nada, tú no la vas a hacer como crees. Y bueno, el enemigo, todo lo que venga a tu mente negativo, eso no es de Dios. todo lo negativo, fíjate bien, todo lo negativo que venga a tu mente es de Dios, perdón, es del enemigo. Todo lo positivo que venga a tu mente es de Dios. Así es de que tú créele a Dios, porque en Dios hay victoria, en Dios hay esperanza, en Dios hay triunfo. Amén.
3: Somos más que vencedoras.
1: En Cristo Jesús somos más que vencedoras. Bueno, ahora vamos a compartir un poco de lo que nuestra hermana Jessica hace. Y yo quiero aquí públicamente felicitarte porque haces una gran labor. Estuve viendo lo que ella hace por medio del, ella ofrece el Medicare a personas que son de 65 años y más. Y ahorita ella nos va a contar cómo es que ella trabaja, pero yo como recomendación puedo decir que ella... al 100% yo la recomiendo con ustedes. Y ahorita ella misma que nos dé su teléfono, porque ahorita nos está ayudando con un caso. Y me gusta porque ella va más allá de lo que ella, su trabajo está hasta aquí, pero ella va hasta, ¿cómo se dice? Beyond, she goes beyond, más allá.
3: Millas del, más allá.
1: O sea, la milla extra, como quien uh-huh. dice, ¿verdad? Así es de que, me gustó este versículo porque dice que cada uno según el don que ha recibido, o sea, el don de Dios, ¿verdad? Porque Dios es el que da los dones a nosotros. Dice, ministrelo a los otros como buenos administradores. Ministrelo a los otros como buenos administradores. Dice, de la multiforme gracia de Dios. Así es. Y Dios le da la gracia. Yo siempre te he dicho, mujer, que si tú le estás sirviendo a Dios y tú no sabes cuál es el propósito para el cual Dios te ha llamado, pregúntale a Dios. Tú, mira, Dios tiene un propósito para cada una, y a nuestra hermana Jessica, Dios la usa de esta manera. Yo estaba viendo la gracia de el otro día que estábamos ahí sentadas en la mesa cuando tú nos estabas ayudando con unas llamadas. Yo veía la gracia que Dios le da, la facilidad para desempeñar su labor, la labor que ella hace por los demás. Y además ella organiza eventos y se va a donde están los ancianitos y les celebran. Vi que les celebran el Día del Padre, el Día de la Madre.
3: Thanksgiving.
1: Platícanos tú de lo que, qué es lo que haces, porque lo haces con tanta pasión y eso cautivó mi corazón.
3: Es que este trabajo para mí en realidad es un deleite. Es mi... ¿cómo le decía?
1: Ese es su ministerio.
3: Ese es mi ministerio. Yo antes siempre andaba con las mujeres y llevándolas y trayéndolas. Sigo, nada más que ahora uh-huh. con puras seniors. es un placer para mí servirlas. Yo, y no es nada más por lo monetario. Obvio, me pagan por mi servicio que yo hago, pero es algo hermoso servirle máximo a aquellas personas que son tan abusadas hasta por sus propios hijos. Hemos visto cada caso y ayudarlos. Ellos se sienten solos, abandonados. Irles a dar un poquito de amor, un ratito que tú estés con ellos, hablarles por teléfono en su cumpleaños. Hay veces que eres la única persona que se acordó que cumplió años, llevarlos. No me he cambiado de lentes hace 3 años porque pues no sé, no hablo inglés, hacerles la llamada.
1: No sé dónde.
3: Exactamente. Yo los llevo a ponerse sus lentes y los mejores. No ando con poquiteras, los mejores, y ellos se gozan que tienen que ir al seguro social. ¿Sabe qué? A las 6 de la mañana paso por usted, vamos a ir a hacer línea.
1: Qué hermoso, ¿no? Yo, o sea, pienso que
3: es algo
1: como
3: que no
1: a
3: es
1: una hija.
3: Ah,
1: como
3: sí.
1: A una hija.
3: Sí, llego y cuando no me tengo mis tortillitas de harina, tengo mi cafecito de la olla. O sea, no hayan cómo. Y me dicen, ¿cómo le pago? No, señor, a mí ya me pagan. Usted no, ¿cómo es que me vas a servir tanto y no te voy a pagar? No, a mí ya me pagan, usted no me debe nada.
1: Y me compartías de un señor, de un ancianito que te decía, pues de una vez hágalo todo, y tú hasta lloraste.
3: Yo hasta lloré. Sí, tengo un señor diabético, tampoco voy a decir su nombre porque pues no debemos de, pero este señor, le pagaban muy poquito del seguro social. Y le dije, ¿sabe qué? Yo le voy a ayudar. No tenía estampillas tampoco, porque no sabía cómo, y tenían que ir bien lejos a sacar las estampillas. Bueno, tenía un programa de Medicare que no tenía todos los beneficios que tenía que haber tenido ese señor. Bueno, le ayudé a subirle su seguro social, porque su dinero era muy poco.
1: ¿Su beneficio?
3: Dice, su beneficio es que dice, oh, es que esto fue desde fulano año y me dijeron que porque yo trabajaba en el campo era nada más lo que iba a ganar para toda la vida hasta que yo me muera, me dijo. No, le dije yo, sí le tienen que dar un poquito más, vamos a hacer algo, le dije. Ok, y luego también le dije, ¿sabe qué? No, ¿por qué vive con su sobrino? No, pues es que pues no me alcanza, $190 era lo que ganaba al mes. Le digo, señor, hay lugares especiales donde usted puede ir a vivir y aún así con lo que usted gana va a pagar nada más un 30%. Hay, pero ¿cómo? Nunca nadie me había dicho.
1: ¿Es la sección
3: 8? No.
1: ¿O hay otro beneficio?
3: Otros beneficios,
1: wow, mire qué
3: sí.
1: Hermoso.
3: Hay otros
1: así
3: beneficios.
1: Es que mira, tú que nos estás escuchando.
3: Y sí se tardan mucho en la espera, pero pues, óyeme, más se va a esperar si no es vas mejor, y aplicas.
1: Claro, exactamente. O de anotar su nombre.
3: Pues el
1: ¿verdad?
3: Señor ahorita ya lo único que le falta es meter la aplicación, pero a él ya le subieron su sueldo, él ya tiene estampillas, él ya tiene los máximos beneficios. Y está feliz.
1: Y va a tener un lugar donde va a vivir él solito.
3: Sí, le digo, todavía no termino de hacerle la... Pues ya te metiste en eso, Jessica, termina. Y son cosas que uno como broker no lo tenemos que hacer. Yo terminé con él poniéndole su buen advantage. Con eso yo terminé. Pero me encanta verlos, pero, cómo les brillan sus ojitos.
1: ¿Y sabes por qué lo haces? Porque tienes ese amor, porque te gusta. A ella, lo que ella hace, lo hace con amor, lo hace con pasión. Y eso, así deberíamos de ser todos, que lo que hacemos, lo hacemos con amor. Que se vea que lo hace, que tenemos ese amor en nuestro corazón, ¿verdad?
3: Es que qué hermoso es levantarte y decir, yes, voy a ir a mi trabajo, voy a ir a fulana, aparte, y a sután, que levantarte, uf. Yo quiero trabajar, porque
1: imagínate,
3: tengo que.
1: O sea que no. Desde ahí tú ya estás diciendo que tu día va a ser negativo. Pero, ¿sabes una cosa? Es hermoso saber que existen personas que están dispuestas a ayudar, a servir, porque Jesucristo nuestro Señor, y aquí siempre vamos a hablar de Dios, ¿eh? Porque este es un programa cristiano.
3: Claro.
1: Jesucristo nuestro Señor, sus 33 años que vivió aquí en la tierra, Él vino a servir. Él siendo el hijo de un rey, del Dios todopoderoso, él le gustaba servir, uh-huh. ¿Verdad? Por eso nosotros tenemos que tener ese don, el don de servir, y eso es lo que nuestra hermana Jessica lo demuestra con su trabajo, con todo lo que hacen. Pues yo aquí tengo su información, hermana Jessica, muchas gracias. Y también, antes de que se me olvide, en agradecimiento, en nombre de toda mi familia, yo le doy las gracias.
3: Es un placer.
1: Por todo lo que, bueno, todo lo que has hecho, ¿verdad? Es algo maravilloso, con el amor que lo haces, y yo sí te recomiendo al 100. Así es de que ella es parte del, ella es broker de esta aseguranza que se llama, me dijiste que es Roca, ¿verdad?
3: Uh-huh.
1: 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Para que, porque tú también vamos a decirle al público que tú también les ayudas si tienen problemas con el seguro social, ella les hace el favor de sentarse y hacerles la llamada. Y claro, ustedes van a estar ahí, ¿verdad? Pero uh-huh. Es un gesto muy hermoso de ella, porque en realidad hay cosas que tú las haces hasta de más, ¿verdad? Y qué bueno.
3: Como dijo el Señor, si los ayudo, tengo que ayudarlos de un todo a todo. ¿Para qué los dejo a medias?
1: ¿Para qué los dejo a medias? Así es de que...
3: Por ejemplo, con ustedes, pues, por Lupita, ¿verdad? Y por sí. todas ustedes, pero en realidad, si no tienes ayuda, claro que los voy a ayudar. Y si tienes ayuda, pero te sientes más tranquila y más a gusto de que alguien esté ahí presente, porque en realidad, pues, la persona, la indicada es la persona que va, sí. que va a arreglar el asunto del Seguro Social. Pero para mí es un placer. Ayudar y servir. Como decía la pastora, ¿dónde está mi oficina? Mi oficina está por la Central y la Western, en Avondale. Estoy en otro, voy a meter otro gol, en Amerimex Taxes. Ahí rento yo con unas contadoras. Ahí tienen a la orden la oficina, pero para mí es un placer. Yo, si ustedes no pueden venir a mi oficina y si ustedes no quieren que yo entre a su casa, nos podemos ver en una cafetería. Yo se las pongo bien facilito. O voy y te visito a tu casa, o si no, en una esquina, en un McDonald's o en mi oficina.
1: Muy bien.
3: Y también no es nada más de que, ay, voy, te puedo revisar. Si tiene los mejores beneficios. A mí me han salido muchísimos que tienen mejor beneficio que el del que pueden tener ahorita. ¿Sabes qué? No te puedes mover. Pero yo quiero que tú seas mi broker. Espérate, en octubre vamos a revisar y si hay algo mejor, ahí así te es. Cambio.
1: Si alguien te puso en un programa donde no estás recibiendo los beneficios que deberías, ella te ayuda a investigar eso, entonces ella te va a dar lo que más te conviene y pues, ¿por qué no, verdad? ¿Por qué no? Si está esta oportunidad, pues márquenle a nuestra hermana Jessica. Y también quiero hacer una pausa porque ya casi terminamos. El tiempo se va volando. Yo creo que vamos a hacer otro programa. Este es la parte número uno. Vamos a tener la parte número dos. 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También quiero mandar un saludo muy caluroso hasta República Dominicana a la pastora Ana Lidia. Ana Lidia, no recuerdo su apellido, pero ahí nos está viendo pastora Ana Lidia Medina, creo que es Medina. Un abrazo, pastora, muchas gracias. Y quiero mencionarles que el canto que ustedes escucharon al inicio es un nuevo canto, es su hija, se llama Saraí Fructuoso, también de República Dominicana. Les mando un abrazo, gracias, gracias por ese gesto tan lindo de dejarnos utilizar el canto para este programa de Mujeres de Reino. Escúchenlo, ella se llama Saraí Fructuoso. Búsquenla, apóyenla con su ministerio, dándole like a todo lo que ella pone. Síganla, y es una joven con mucho talento de Dios. Wow. Amén. Tiene unos cantos hermosos. Pastora Ana Lidia, muchas gracias. Dios le bendiga y Dios la usa tremendamente en su ministerio. Bueno, pues vamos a continuar porque solamente tenemos ya como 10 minutitos, ¿verdad? Vamos a estar haciendo una oración al final porque también queremos hacerte una invitación, mujer, varón, joven, tú que nos estás escuchando. Si tú quieres entregar tu vida a Cristo, nosotros vamos a hacer una oración por ti porque quizás estás pasando por una prueba, estás pasando por una lucha o quizás es tanto que ya te han hablado de Dios que estás diciendo, ahora sí voy a entregar mi vida a Cristo. Cristo, me voy a entregar, ya me cansé de tanta mentira, de tanta, no sé, porque muchas veces aparentamos que somos felices, pero en realidad no lo somos, ¿verdad? Así hay es. Muchos problemas, no sé, pero ayer me pasó algo tremendo que iba yo manejando y no sé, yo creo que la persona que venía atrás quería que fuera más rápido. Y cuando me rebasó, pues yo volteé a verlo y pues me hizo algo que...
3: Dios te bendiga, hermano.
1: Sí, yo, Dios te bendiga. Y iba tan enojado que yo dije, ¿cómo son las personas, verdad? Y pues ya, esa persona ya llegó enojado a su trabajo y no, pues que Dios los bendiga, ¿verdad? Pero con Dios encontramos la paz. Solamente Él nos da esa paz que el mundo no la da, esa paz que sobrepasa todo entendimiento. Y bueno, vamos a hacer esa oración de una vez ahorita. Si alguien tiene alguna petición de oración, tienen alguna persona enferma, si están ellos enfermos, enfermas, cualquier cosa, una situación que estén pasando difícil, un proceso, mujer, recuerda que el proceso, muchas veces cuando tenemos una situación difícil, nos ponemos a llorar, nos ponemos a llamar, a buscar el consuelo de las personas o que nos escuchen. Pero te voy a decir una cosa, un proceso es solamente un entrenamiento que Dios te está dando. Dios te está, por alguna razón, Dios está permitiendo que tú pases ese proceso. Pero ¿sabes por qué, mujer? Porque Dios te está entrenando para promoverte a otro nivel de fe. Dios te quiere usar de otra manera, pero te tiene que hacer pasar por el fuego. Porque dice la palabra de Dios que Dios nos quebranta, ¿verdad? Que Dios, si a Dios no le gusta como somos, nos desbarata. Dios es el alfarero y Dios nos hace de nuevo. A mí me hizo de nuevo.
3: Esas son nuestras escaleras.
1: Así es. Pero es solamente un eslabón que tú vas, vas subiendo. ¿Para qué? Para hacerte una mujer más poderosa en Cristo Jesús. Una mujer más fuerte, más valiente, porque muchas veces, pues yo era una mujer muy tímida y me imagino que tú también, pero Dios nos usa. Si Dios nos quiere usar, Él nos tiene que transformar. Así es de que así no te sorprendas si estás pasando por una lucha. Solamente aguanta, mujer, resiste, levántate, sigue orando, porque en Cristo hay fortaleza, en Cristo hay esperanza. Amén. Vamos a hacer la oración. Vamos a orar. Si tú estás ahí escuchando, o si vas, quizás hay personas que se van a conectar más tarde, me gustaría, les hago una invitación a que hagan esta oración que va a transformar su vida. Y si usted decide hacer esta oración, usted ya no va a ser la misma persona. Dios va a hacer algo en su corazón, en su vida, porque, hermana Jessica, cuando una persona viene a los pies de Cristo, no solamente es la transformación en ella, es la transformación de una generación.
3: Amén.
1: Amén. De una generación. Vamos a orar. Señor Padre poderoso, en esta noche venimos ante tu presencia. Cierra tus ojos ahí donde estás y repite conmigo: Señor Jesús, aquí estoy. Me reconozco como que soy pecador. Reconozco que tú pagaste por mis pecados en aquella cruz del Calvario hace más de 2000 años. Reconozco que he pecado, reconozco que he fallado, pero en esta noche yo me arrepiento. En esta noche yo abro mi corazón, yo me declaro una criatura nueva, quiero servirte, quiero buscarte, quiero conocer más de ti. Y aquí estoy, no sé qué hacer, no sé cómo servirte, no sé cómo orar. Quizás tú no sabes orar. Pero Señor, aquí estoy. Yo levanto mis manos y me entrego, me rindo a ti. Me entrego a ti en esta noche. Gracias, Señor Jesús, gracias. Escribe mi nombre en el libro de la vida y ten por seguro que Dios ha escrito tu nombre en el libro de la vida. A partir de hoy tú no serás el mismo, tú no serás la misma, tú serás una nueva criatura. Busca una iglesia donde congregarte. Amén. Y pues es casi la hora de despedirnos. Tenemos 4 minutos. Hermana Jessica, ¿usted quiere hacer una invitación a las personas a que se acerquen a Dios, a que busquen de Dios?
3: Claro que sí. No hay nada mejor en este mundo. Nada.
1: Así es.
3: Que te llene como estar en los caminos del Señor. No es una varita mágica y no es un ¡ay! La noche a la mañana. Que el Señor todo eso lo puede hacer, pero tenemos que querer. El Señor va y te toca. Si tú abres, Él entra.
1: Así es.
3: Pero si no, Él es también todo un caballero y no entra si tú no lo llamas. Llamémoslo y tengamos bien en cuenta que, acuérdense, cada problema es para crecer en fe.
1: Crecer.
3: Y es que aparte también tenemos que reconocer que es cuando clamamos a Él. Si todo está perfecto, pues nosotros también estamos perfectos y relajados. Pero que no hay un problema, porque entonces si Dios, ahí sí nos acordamos. Acordémonos de Él diario, todos los días. Amémoslos y no hay como pedirle cualquier cosa que tú le pides con fe, el Señor te lo da en su tiempo, no cuando nosotros se nos antoje.
1: Es en su tiempo.
3: En su tiempo, y recordemos que Él ve más adelante que nosotros.
1: Él sabe lo que hasta lo que estás pensando, que no. Mujer. Él, antes de que lo digas con tus labios, Él sabe ya lo que vas a decir, lo que está en tu boca, lo que está en tu corazón.
3: Así es.
1: Es de que a Dios no lo podemos engañar. Por eso, ahorita que ella decía, no es con una varita mágica, nosotros tampoco somos motivadoras, no estamos aquí para motivarte, no. Para entretenerte, nosotros estamos en serio invitándote a que conozcas al que todo lo puede, al que hizo el cielo, el mar y la tierra y todo lo que en él habita. Él me hizo a mí, Él te hizo a ti.
3: Amén.
1: Entonces, solamente Jesucristo tiene el poder. Muchas
3: Nadie
1: personas
3: más.
1: Dicen, oh, yo hice esto, oh, yo, y yo, y yo, y yo. Y así tienen el síndrome del yo-yo. Y yo una vez quizás lo tenía. Pero ¿sabes qué? No se trata de nosotros, se trata del Todopoderoso. De él es el que inventó la ciencia, inventó todo. El que da la sabiduría para que las personas lo inventen. No
3: así
1: es que lo inventaron porque eso, no. Dios les dio la sabiduría a esas personas. Y cuando tú le sirves a Dios, Dios te da la sabiduría, Dios te da la gracia para con las personas. Bueno, Dios es Dios, ¿qué más te podemos decir nosotros?
3: Y lo más hermoso.
1: Y lo más hermoso que existe. Así es de que el tiempo se terminó, la verdad. Qué rápido,
3: qué
1: ¿verdad?
3: ¡Qué rápido!
1: Así es.
3: Me quedé con mis escrituras.
1: A ver, pues, ¿puedes compartir una?
3: Ok, yo la verdad dije, ¿por qué Señor me está pidiendo esto? Pero ustedes que tienen su Biblia, Jeremías 7, ya no hay tiempo de leerlo, pero Jeremías 7, el llamado al arrepentimiento. Y no basta con asistir a una iglesia y decir, creemos en Dios. Dios lo que quiere es nuestra obediencia.
1: Así es.
3: Dejémonos de ser tan religiosos y amemos y creamos en Dios nuestro Señor. Él es lo único que nos pide.
1: Así es.
3: Nuestra obediencia.
1: Y les voy a decir una cosa, esto es algo que yo siempre he dicho, en este libro, en este sagrado y maravilloso libro, hay muchas promesas.
3: El manual de nuestra vida.
1: Muchas promesas, pero todas las promesas que están aquí, mi amada hermana, están sujetas a una sola cosa, a la obediencia. ¿Verdad?
3: Así es.
1: A la obediencia. Así la obediencia es la llave que abre todas las bendiciones que Dios tiene para ti. Así es de que reclama esas bendiciones. Nos tenemos que despedir. Vamos a hacer otro segundo programa, la segunda parte.
3: Con gusto.
1: Con nuestra hermana Jessica, porque en realidad ella se quedó también con mucho más por compartir. Y en esta noche, pues, nos despedimos de ustedes. Se despide su amiga, su hermana, Pastora Arcelia Hernández, y nuestra amiga, nuestra hermana,
3: Jessica Angulo López, a la orden.
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1: 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Bendiciones, hermana Aida, muchas gracias, Dios me la bendiga. Hasta la próxima. Bendiciones. Yes.

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1: En estos momentos a cada uno de ustedes que nos escucha, son mis deseos y los deseos de cada uno de los hermanos del Tabernáculo Isaías 40:31, que aunque no aumentamos en número, hermano, aumentamos en conocimiento, ¿verdad? Que es lo más importante, porque el conocimiento nos permite conocer a nuestro Señor Jesucristo, conocerlo, ¿verdad? Y para conocerlo a Él, pues se le conoce solamente por medio de su bendita palabra. Saludos, ¿verdad?, a cada uno de los hermanos que nos están escuchando allá en el estado de Guanajuato, a nuestra hermana Sandra Pinzón, a los hermanos del Tabernáculo Jackie en Tucson, Arizona, allá a los hermanos por Nogales, Sonora, gracias por sus oraciones, gracias por sus ofrendas, hermanos, que primero Dios, ¿verdad?, y después lo demás, es lo que nos ayuda a seguir aquí. Amén. Gracias por sintonizarnos en esta hora. Necesitamos también, hermanos, le digo a mi esposa que necesitamos saber de los testimonios, ¿verdad?, de las grandezas, maravillas que Dios ha hecho en sus vidas a través de la oración. De mis hermanos que están antes de mí, de los que pasan después de mí, y las oraciones de un servidor, ¿verdad?, y de mis hermanos que vienen también cuando no me toca venir a mí, el hermano Dagoberto, nuestro hermano Waldo. Ahora quedó de acompañarme un hermano, pero no sé qué pasaría. Estuvimos esperando a ver si llegaba, pero no llegó, entonces pues ya nos sometimos. Y ojalá que todo esté bien. A lo mejor el trabajo no lo dejó. Ya ve que hay unos trabajos que en este tiempo pues los mantienen muy ocupados. Pero hermanos, como les decía anteriormente, necesitamos, hermanos, saber de sus testimonios. Mándenos sus testimonios, hermanos, porque eso es lo que nos inspira también a seguir adelante, a estar aquí, a traerles la palabra, a orar por ustedes. Le digo a mi Señor, quisiera yo a poder hacer más, ¿verdad? Poder quisiera yo ir a hospitales, quisiera algo, hermano, algo, ¿verdad? Porque lo que Dios nos ha dado, hermano, pues no nos los ha dado para nosotros, amén, nos los ha dado para ustedes, hermano, amén. Ese es el regalo de Dios para cada uno de ustedes, y nosotros sanamos por sus oraciones, hermano, amén, por la fe que tienen ustedes también y la fe que tengo yo. Y como le decía a mi esposa, si no hemos sanado todavía es porque a él no le ha placido, le digo. Pero le decía al hermano ahorita allá afuera, también tenemos que entender, le digo, que mientras estemos aquí en la carne, hermano, no somos eternos aquí. Amén. Tenemos la eternidad en nosotros. Claro que sí. La eternidad vive en nosotros, pero nuestro cuerpo todavía no ha sido transformado, hermano. No ha sido cambiado. Todavía sigue recibiendo enfermedades, todavía se sigue cansando, todavía se sigue doliendo, ¿verdad? Tenemos que levantarnos temprano al trabajo. Llegamos a la casa más cansados de estar peleando con los demonios allá que de estar trabajando. Amén. Entonces, pero le damos gracias a Dios por eso, hermano. Amén. Entonces, pero sí, hermano, como le decía ahorita, mándenos sus testimonios, hermano. Queremos escucharlos a ustedes para que los hermanos que nos escuchen por primera vez, hermano, pues se den cuenta que realmente vale la pena escuchar, hermanos, esta estación de radio. Amén. ¿Qué fue puesto para qué? Pues para que, hermanos, ellos también escuchen la palabra de Dios, y si tienen necesidad, ¿verdad?, de oración, hermano, pues que nos permitan orar por ellos también, hermano, amén. Nos permitan unirnos en oración con ellos y que ellos reciban su sanidad, amén, hermano. Entonces, mire, todos sabemos, ¿verdad?, que en la Biblia hay cositas escondidas, hermano, amén. Y son cositas escondidas al ojo y al entendimiento humano. Eso, ¿verdad?, le digo a mi esposa, son secretos que solo Dios conoce y que solamente Él las puede explicar. Y es que normalmente, bueno, pues el pastor, ¿verdad?, platica con su esposa, y si alguien sabe lo mismo que sabe el pastor prácticamente, pues es la esposa, hermano. Amén. Es que nos ponemos a platicar y ella me hace preguntas, y yo creo que todo buen ministro, todo buen pastor, pues cuando la mujer tiene una pregunta, bueno, pues el pastor está obligado a contestar esa pregunta o a decirle, no sé, amén. Y es que no sabemos, hermano, porque nosotros no lo sabemos todo, ¿no? Conocemos al que lo sabe todo, pero es hasta que él nos lo diga que nosotros podemos decirlo, ¿verdad? Tenemos que ser como San Martín, un mensajero de Dios, que él no salía hasta que él, cuando se llevaba a cabo el servicio, se llevaba a cabo todo lo que tiene que hacerse, cantos, oraciones, lo que tenía que ser llevado a cabo, ¿verdad? Y luego se anunciaba a él, pero él no salía de su estudio hasta que no estaba seguro de que era Dios quien le había dado el mensaje. Amén. Entonces, nosotros muchas veces contestamos a lo ligero, amén, pero tenemos que, cuando se nos hace una pregunta, pues tenemos que hacerlo lo más bíblico, ¿verdad? Que sea, ¿por qué? Porque un día se nos va, si decimos algo mal, algo antibíblico, hermano, pues entonces vamos a guiar a la persona o al oyente a una cosa fuera de orden. Como una vez platicaba yo con una pareja, una mamá y su hija, y le dije, bueno, es que hay gente que no conoce, le dije, y muere sin conocer, y esa persona, pues, muchas veces tiene más esperanza de que Dios tenga misericordia de ella, ¿verdad?, o de esa persona, que la que está yendo a la iglesia. Y pues, le platicaba al hermano ahorita aquí afuera un testimonio. Y me dijo, ay, sí, pues con eso que me dijo, pues ya no voy a ir a la iglesia, porque pues yo no quería. No, usted no me entendió. Le dije, esto es para la persona que no sabe, que nunca ha ido a una iglesia, que nunca la han invitado, le dije. Y luego el diablo quiere tomar ventaja del asunto, ¿verdad? Pero a usted yo le estoy hablando ahorita, le dije. A usted yo le estoy haciendo la invitación. Usted ya es responsable, le dije. Así que no use, yo le dije, le fui muy claro, no use una excusa, le dije, para no ir a la iglesia. Usted tiene, le dije, si usted aprecia su vida, aprecia su salvación, bueno, vaya a una iglesia y busque a Dios. Pero no deje que esto que le dije yo le estorbe porque usted lo haya malentendido, le dije. ¿Verdad? El otro día íbamos detrás de un carro ahí, ¿verdad? Y ya ve que hacen esos stickers, calcomanías que le dicen. Y en la calcomanía decía, dice, si no has nacido de nuevo, dice, más te valdría nunca haber nacido, dice. ¿Verdad? Tiene una parte, una cierta verdad en eso, ¿verdad? Porque realmente el cristiano, cuando empieza a estar en una iglesia y empieza a escuchar la palabra de Dios, empieza a interesarse en las cosas del Señor, bueno, pues tiene que pedir el nuevo nacimiento. Amén. A ver, Señor, el nuevo nacimiento es lo más importante. Esa fue una de las primeras enseñanzas que Jesús le predicó a Nicodemo. ¿Ah? Tienes que nacer de nuevo. Él dice, de cierto te digo, ¿verdad? Tienes que nacer de nuevo. Amén. Y aquel hombre, pues como esta persona que estaba hablando, malentendió lo que Jesús le dijo. ¿Por qué? Porque tenía que discernirse por entendimiento espiritual, ¿verdad? No por entendimiento humano. Dijo, tienes que nacer. Entonces, es menester, ¿verdad? Cuando le dijo, de cierto, es decir, es como decirle, es menester. Tienes que nacer de nuevo, dice. ¿Ve? Y naciendo de nuevo, bueno, pues puede ver el reino de los cielos. Amén. Pero después le dijo, tienes que nacer del agua y del espíritu. ¿Para qué? Para poder entrar al reino de los cielos. Amén. Nos ha tocado, ¿verdad? Yo recuerdo, como le dije una vez a mi esposa, y le dije a un hermano, le dije, es que yo ando buscando, le dije, con mis principios, ¿verdad? Cuando yo empezaba, le dije, yo ando buscando una iglesia que esté más allegada a la palabra. Muchas iglesias visité, hermano, les voy a ser honesto, muchas iglesias visité, ¿verdad? Y hasta que una vez el Señor, leyendo la Biblia, me dijo, ¿por qué me buscas en las iglesias? Búscame en la palabra, en mi palabra, dice. ¿Ve? Entonces, porque muchas veces la gente va a las iglesias a ver qué errores se encuentran. Amén. Y yo era uno de esos, hermano, ¿verdad? Entonces, pero la culpa que yo tengo, hermano, es de que yo andaba buscando ver a Jesucristo en las personas, ¿Ve? Cuando Él está en su palabra y cuando la palabra está en la persona, entonces usted ve a Jesucristo. Porque no puede, Dios no puede decir una cosa aquí y hacer otra cosa acá. Entonces ya no sería Dios. Entonces una persona que dice, yo soy cristiano, nacido de nuevo, lleno del Espíritu Santo, ¿me entiende? Pero uno cuando ve a Jesucristo en la palabra, dice, pues yo estoy mirando otra cosa, ¿verdad? Yo no estoy mirando al Jesucristo que dice, aprended de mí, que soy manso y humilde de corazón. Amén. Entonces, todo eso, ¿verdad? Son cositas que nosotros tenemos que leer y entender, porque la palabra misma nos dice, escudriñad los espíritus si son de Dios. Amén. Entonces, y como se ha dicho, si usted trae café en un vaso, hermano, y usted se tropieza, ¿qué es lo que va a tirar al piso? Si usted trae café, va a tirar café, ¿cierto? Va a tirar café al piso. Si usted trae un vaso con agua y se tropieza, usted va a tirar agua al piso. Entonces, usted no puede decir, tengo el Espíritu Santo, he nacido de nuevo, y cuando se trata de manifestarlo, manifiesta otra cosa, hermano. ¿Eh? Entonces, acuérdese que dice que de la abundancia del corazón habla la boca. Entonces, y la boca es no solamente la boca que forma los labios. Todo nuestro cuerpo es una boca. Todo nuestro cuerpo habla por nosotros. Yo recuerdo un hombre que un día se iba caminando por la calle y miró a un hombre que caminaba de una manera diferente. Y le dice al hijo, mira, ¿ves aquel hombre que va caminando allá? Sí, dice que tiene. Ese hombre, te puedo asegurar que está en el ejército, le dijo. Es un militar. ¿Por qué? Dice, porque mira cómo camináis. Mira cómo voltea y mira cómo se mueve. Así se mueve un militar. Entonces, cuando usted ve a una persona y dice, mira, ese es un cristiano. ¿Por qué? Porque vive como cristiano, habla como cristiano, se porta como cristiano, hace las obras de cristiano. Pero si usted, como le digo, muchas veces usted ve que un bultito blanco pasa por la calle y se tiene patas como de pato, tiene pico como de pato, tiene colita como de pato, hace cuac cuac como pato, tiene que ser un pato, hermano. ¿Me entiende? Es un pato. Entonces, si una persona cuando hace las obras del Espíritu Santo, cuando hace las obras de Cristo, hermano, usted las puede notar por naturaleza. La misma naturaleza en usted sabe lo que es Dios, sabe lo que es Cristo Jesús. Amén. Entonces, tiene que ser así. Entonces, mire, estos, en la Biblia, hermanos, hay cositas, ¿verdad? Secretos escondidos, hermano. Ciertas cositas escondidas al ojo y al entendimiento humano. Estos son secretos, hermano, que solamente Dios conoce y que solamente Él las puede explicar. Y no importa cuánto nos quememos las pestañas, hermano, ni cuánto leamos la Biblia, mientras no sea Dios quien la revele, pues es una de las cosas que el diablo odia, la revelación. ¿Por qué? Porque la revelación es el descubrimiento de realmente de la palabra. Dice, pero mientras no sea Dios quien la revele, hermano, siempre nos vamos a salir por la tangente. O sea, nos vamos a desviar, hermano. Estos secretos muchos los llamamos, nosotros los llamamos pepitas de oro. Una pepita de oro, hermano, es un trozo natural de oro, ¿verdad? Oro macizo, que generalmente se forma, o es de forma irregular, hermano, que se forma cuando el oro en forma líquida se filtra a través de las rocas y es tallada por el arrastre de aguas del río o de riachuelos. Y que al ser muy raro, hermano, pues de encontrar, esto hace que su valor aumente. Amén. También existe el oro falso que, aunque brilla y es amarillo, carece de valor alguno, hermano. Esto lo comparo, ¿verdad?, con la mentira y la verdad, pues con el cristiano verdadero y el cristiano, como se dice, a medias. Y es que también, hermano, es muy importante para que el cristiano, ¿verdad?, para el cristiano es el saber el tiempo en el que estamos viviendo. Pues es un tiempo de mucho engaño, hermano. Es una etapa, ¿verdad?, que puede decir la más engañosa. Este tiempo es una de las más engañosas. Y muchas veces decimos, ¿verdad?, bueno, es que es una edad muy engañosa, hay mucho engaño, ¿verdad? Pero como dice nuestro hermano, dice un hermano, dice, es mejor decir... en lugar de decir que el hermano dice es una edad engañosa, es mejor decir, el hermano nos advierte sobre esta edad como la más engañosa, hermano. Hablando de nuestro hermano Branham. En lugar de decir el hermano dice, mejor dice, deberíamos decir el hermano nos advierte de este tiempo en el que vivimos como uno de los más engañosos. Amén. Entonces, mire, vamos a orar, hermano, porque el tiempo está corriendo, el tiempo vuela ahorita en nuestras manos. Vamos a orar, hermanos, para presentar esta escritura delante del Señor también, la escritura que tengo aquí. Vamos a orar. Padre, en el nombre precioso de nuestro amado Señor Jesucristo, venimos ante su divina presencia, Padre Celestial, pidiéndole perdón por nuestras faltas, por nuestros errores, Señor, nuestras flaquezas y debilidades, Padre bendito. Nos allegamos, Señor, delante de usted, Padre Santo, pidiéndole perdón, Señor, y gracias, Señor, porque sabemos que usted, como un Padre misericordioso, perdona todo eso, Padre Celestial. Pero le pedimos, Señor, que nos ayude, Señor, para no estar cayendo constantemente en el mismo error, Señor, en la misma falta, Padre Celestial. Pues queremos llegar a ser perfectos delante de su presencia, Padre bendito, porque se puede llegar a la perfección entendiendo cuál es esa perfección, Padre bendito. Gracias, Señor, por darnos ese entendimiento, ese conocimiento, Padre bendito. Y le pido, Señor, por todo aquel que nos esté escuchando ahorita, Padre Celestial, para que todo aquel, Señor, que tenga una necesidad, que esté pasando por momentos difíciles, Señor, momentos duros en su vida, tanto, Señor, en su salud como financieramente, Padre Santo, problemas que están, Señor, con su familia, en su trabajo, Padre bendito, para que usted, Señor, en el nombre del Señor Jesucristo, ahí donde ellos estén, Padre bendito, Señor, usted los ayude, les dé la fortaleza a seguir adelante, Señor, y saber que hay una puerta, Señor, por la cual ellos pueden, Señor, salir, Padre bendito. Esa puerta, Señor, es usted, Señor Jesús. Detrás de esa puerta está la respuesta a cada una de sus necesidades, a cada uno de sus problemas, Padre Santo. Nosotros aquí estamos, Señor. También batallamos, Padre Santo. También batallamos, Señor, pero cada vez que venimos aquí, lo contamos como una victoria, Padre Celestial. Pero aún así, Señor, a veces que flaqueamos, nos debilitamos, Padre bendito. Pero usted también sabe, Señor. Usted también sabe por qué, Padre Santo. Y yo creo que todo lo que pasa, Señor, es porque ya está escrito. Así que, Padre, todo lo que está escrito es tanto para distinguir a la novia prudente como a la novia fatua, Padre Celestial. Que es lo que se está moviendo alrededor del mundo en este tiempo. Solamente dos novias, la prudente y la fatua. La Biblia dice que será como en los últimos días será de esta manera, Padre. Así que gracias, Señor, por todo lo que nos ha dado hasta ahorita. Gracias por todo lo que nos ha quitado, Padre bendito. Y entregamos, Señor, este momento, estos 34 minutos que nos quedan, Señor, para su honra y su gloria. Entonces, la escritura que quiero leer, hermano, está un poquito larga, pero mira, está en el libro de Mateo, capítulo 19, del 16 al 30. Dice, entonces vino uno, dice, vamos a leerlo rápido, porque el tiempo se nos va. Dice, entonces vino uno y le dijo, maestro bueno, ¿qué bien haré para tener la vida eterna? Él le dijo, ¿por qué me llamas bueno? No hay bueno sino uno, Dios. Mas si quieres entrar en la vida, guarda los mandamientos. Le dijo, ¿cuáles? Jesús dijo, no matarás, no adulterarás, no hurtarás, no dirás falso testimonio. Honra a tu padre y a tu madre y amarás a tu prójimo como a ti mismo. El joven le dijo, todo esto lo he guardado desde mi juventud. ¿Qué más me falta? Jesús le dijo, si quieres ser perfecto, ya ve, hermano, si quieres ser perfecto, entonces sí existe la perfección. ¿Ve? Sí existe la perfección. Entonces le dijo, si quieres ser perfecto, fíjese, dice, anda, vende lo que tienes y dalo a los pobres y tendrás tesoro en el cielo y ven y sígueme. Oyendo el joven esta palabra, se fue triste porque tenía muchas posesiones. Entonces Jesús dijo a sus discípulos, de cierto os digo que difícilmente entrará un rico en el reino de los cielos. Otra vez os digo que es más fácil pasar un camello por el ojo de una aguja que entrar un rico en el reino de Dios. Sus discípulos oyendo esto se asombraron en gran manera diciendo, ¿quién pues podrá ser salvo? Y mirándolos Jesús les dijo, para los hombres esto es imposible, mas para Dios todo es posible. Entonces respondiendo Pedro le dijo, he aquí nosotros lo hemos dejado todo y te hemos seguido. Fíjese, ¿qué pues tendremos? Ya ve que sí se puede dejar todo, hermano. Bendito el nombre del Señor Jesús, que el Señor añada bendiciones a su palabra. Entonces le decía ahorita, ¿verdad? Que en el mundo se mueven dos cosas, le decía a los hermanos. Se mueven la verdad y la mentira, se mueven la oscuridad y la luz. Amén. Se mueven el bien y el mal. Amén. Y una cosa, hermano, que debemos tener en cuenta, hay mucho mal, hermano. Es más el mal que hay, ¿verdad? Que lo bueno. Y es que el engaño, hermano, no se limita solamente a una parte de nuestra vida, sino que cubre casi la mayor parte de lo que vemos a nuestro alrededor. Amén. Recuerdo que miré una fotografía, ¿verdad?, de seis lunas, que decían que era lo que había pasado una vez allá en Israel, y que esas seis lunas tipificaban, ¿verdad?, cada una de las etapas de la iglesia. Habíamos en el tiempo de Pablo, había mucha luz. Entonces iba entrando la oscuridad poco a poquito. Entonces iba oscureciendo la luna. Entonces, pero lo que noté yo era que nomás mostraba seis lunas. Amén. Y decía siete. ¿Y qué es lo que pasa? Dice, es que la séptima no se puso porque ya estaba completamente oscura, dice. Era una total oscuridad. Allá en el huerto, ahorita hablaba con la hermana acá afuera, ¿verdad? Allá en el huerto era luz total, hermano, hermanas, hasta que el engaño vino y empezó a cubrir la tierra. Hoy esa misma oscuridad cubre la tierra, pero yo le voy a decir una cosa, no la tierra, lo que vemos, ¿verdad?, sino tierra en forma de hombres y mujeres. Amén, porque nosotros somos tierra. El hombre cuando nace, ¿verdad?, nace de mentira, luego cubre esa mentira con ropa, luego lo cubre con otra mentira, ¿verdad?, y el diablo se encarga de hacer todo lo demás. Esa palabra, ¿verdad?, que él pone en la mente de decir todo está bien, no hay problema, ¿ve? Dios te ama, ¿verdad?, y ellos siguen su vida como si no hubiera final. Amén. Entonces, ese es el trabajo de Satanás, hacerle creer a la persona, ¿verdad?, que todo está bien y solamente Dios es el que puede darle entendimiento a la persona que está mal. Yo creo que como muchos de todos nosotros creíamos en un tiempo que la vida era solamente, ¿verdad?, fiestas, bebidas, ir al trabajo, a la casa, tener hijos, trabajar, morirse y a descansar. ¿Ve? Hasta que vino el Señor a mi vida, vino a la vida de mi esposa y nos abrió los ojos y vimos que lo que estábamos viviendo, hermano, que nosotros creíamos que era la vida, era una mentira, hermano. Amén. Ahora, para que usted vea todo eso a su alrededor, que era una mentira y cómo el diablo tiene engañado a la gente, hermano, pues tiene que entender, ¿verdad?, y recordar que la serpiente allá en el huerto era un animal astuto. Amén. Era un animal astuto. Entonces, esa misma astucia la sigue usando ahora para engañar a la gente y hacerle creer algo que no es. Él usó la palabra adulterada, o sea, usó un poquito de la verdad. Amén. Para llevar a cabo un acto y que ese acto fuera llevado a cabo con él o con ella, para oírle y obedecerle. Amén. Y que se hiciera lo que él dijera. Eso fue lo que él quiso hacer con el Señor Jesús allá en el monte de la tentación. Él le citó la palabra, él le citó la verdad, hermano. Le citó la escritura. Dice, para que tu pie no tropiece en pie. Eso está en los Salmos, hermano. Le citó escritura, le citó la verdad, pero él quería que se hiciera a la manera de él. ¿Me entiende? Entonces, ¿qué era lo que quería? Era que Jesús actuara y le obedeciera. Fíjese. Haz que estas piedras se conviertan en pan. Él sabía, él esperó a que Jesús tuviera hambre para llegar en ese momento y hacerle caer en la tentación para que comiera. Haz que estas piedras se conviertan en pan. Jesús le dijo, no solamente de pan viviré el hombre, sino de toda palabra que sale de la boca de Dios. ¿Ve? En otras palabras, quería que Jesús le obedeciera, así como Eva lo obedeció allá en el huerto. ¿Ve? Entonces, ahí es donde está el detalle. ¿Verdad? Como decía un cómico, ahí está el detalle. que cuando él dice algo, quiere que la persona le obedezca. Y era lo que era, eso era lo que él quería, que Jesús le obedeciera, hermano. Pero Jesús le contestó con la palabra. En la palabra correcta, no en la palabra adulterada como él quería que le hiciera caso. Hoy día él hace lo mismo, amén. Él trabajó allá, el diablo usó eso allá en el principio, vio que le trabajó y eso es lo que está haciendo ahora. ¿Por qué? Porque está inmiscuyendo a Dios, está inmiscuyendo un poquito de la verdad para hacerlo un poco, para hacer la mentira un poco más creíble. Amén. Esto, todo eso lo vemos paseándose, ¿verdad?, por la Biblia. Cada profeta, cada mensajero de Dios nos habla, nos advierten de estas cosas. Y lo único que puede mantenernos en la verdad, hermano, lo único que puede mantenernos en la verdad es la vida eterna. Fíjese, hermano. Nos puede mantener en la verdad y nos puede mantener salvos, alejados de la mentira. Fíjese. Nombramientos, como decían los hermanos, nombramientos, honores, salud, riquezas materiales, dinero. Eso no es la prueba de tener vida eterna, hermano. Ahí tenemos al joven rico, como leímos ahorita, al cual, al venir a Jesús, le preguntó, ¿qué debo hacer para obtener la vida eterna? Y acabamos de leer, ¿verdad?, ahorita, que ese joven se fue muy triste, hermano. Se fue triste, ¿por qué? Porque tenía muchas posesiones, dice la Biblia. Amén. ¿Sabe lo que, le digo a mi esposa y le digo a los hermanos, sabe lo que este joven estaba esperando, hermano? Quizá duela, ¿me entiende? Quizá duela, pero pues, tenemos que, ¿verdad? Para que la persona pueda quedar libre y ser salva, tiene que conocer la verdad, hermano. Amén. Entonces, yo le digo a mi esposa, ¿sabe lo que este joven esperaba que Jesús le dijera? Cuando lo vio, ¿verdad? Y vino, le dijo, ¿qué haré para obtener la vida eterna? Dijo, bueno, ya has guardado los mandamientos, y los he guardado desde mis mocedades. Fíjese, le dijo, amarás a tu prójimo como a ti mismo, fíjese. Fíjese. ¿Sabe lo que este joven esperaba que Jesús le dijera? Le digo a mi esposa, como dijo Pablo, este soy yo. Yo creo que lo que este joven esperaba que Jesús le dijera cuando le pregunta, ¿qué haré para obtener la vida eterna? Yo creo que él esperaba que Jesús le dijera, ¿qué no ves todo lo que te he dado? Te he dado lujos, te he dado riquezas, te he dado negocios, una vida bien acomodada. Tienes todo lo que quieres. Ya la tienes. ¿Ve? Esto era lo que el joven, yo creo que esperaba que Jesús le dijera. Pero mire, este joven vino a Jesús. O sea, vino a lo correcto, hermano. Le preguntó a la misma palabra hecha carne. Él no fue al Sanedrín. O no fue a los escribas. Él vino al ángel del pacto, al mensajero de ese día, hermano, al que traía el mensaje de Dios para el pueblo en ese día. Él vino, yo creo, hermano, que él vino con el conocimiento correcto de quién era el que estaba parado ahí hablando, hermano. Con eso, hermano, este joven mostraba el conocimiento que tenía de la palabra, hermano. Y reconocía, amén, reconocía que él creía en el que estaba parado ahí, hermano. Y Jesús, ¿verdad?, cuando el hombre le hizo la pregunta a Jesús, Jesús le contestó, a esto que me preguntas, te lo voy a decir. Amén. Jesús no se detuvo, hermano. Él sabía la posición de este joven. Él sabía. Yo no sé cuántos años tendría, pero quizá tendría algunos 24, 25 años. Pero él desde niño, hermano. Él desde niño, dijo, desde mi mocedad, he guardado estas cosas, he guardado los mandamientos. Desde que yo nací, mis padres me instruyeron en esto, me instruyeron en aquello. Todo eso lo he guardado. Amén. Entonces Jesús le dijo, ok, ve, vende todo lo que tienes y dáselo a los pobres y sígueme. Ve, el joven no entendió, hermano. Si él le hubiera preguntado a Jesús y le hubiera dicho quizás, Señor, ¿cómo es esto? Yo lo hago, pero dígame cómo. Si él le hubiera dicho a Jesús esto, Jesús le hubiera explicado lo que tenía que hacer, hermano. Amén. Porque el mismo Jesús dice, es más fácil que un camello pase por el ojo de una aguja que un rico entre en el reino de los cielos. ¿Ve? Pero no dice, es imposible. Y es que si un camello con dificultad pasa por el ojo de una aguja, entonces un hombre rico lleno del Espíritu Santo también puede entrar en el reino de los cielos, hermano. ¿Ve? Pero si aquel joven cuando Jesús le dijo, ve y vende todo lo que tienes y sígueme, si él le hubiera preguntado, bueno, Señor, ¿cómo le voy a hacer? Tenemos que comer, tenemos que hacer esto. Quizás el Señor le hubiera explicado lo que tenía que hacer. ¿Ve? Pero no. Él se entristeció y se fue, dice. ¿Por qué? Porque era mucho lo que él tenía. Qué manera de amar al prójimo como a sí mismo, ¿verdad? Si hubiera amado al prójimo como a sí mismo, no le hubiera interesado hacer todo eso. ¿Ve? Yo he conocido mucha gente que deja todo, hermano. ¿Por qué? Por seguir a Jesús. Dejan todo. Prefieren vivir, ¿verdad?, en la pobreza como una persona normal, común y corriente, y seguir a Jesús. Porque todo eso es vanidad, hermano. Amén. Yo tengo conocidos, ¿verdad?, que han dejado todo y han seguido a Jesús. Dice, vivía, sí tenía mucho dinero, tenía muchas propiedades, pero solamente me traían problemas, dice. Y ahora que no tengo nada, que estoy siguiendo a Jesús, vivo bien a gusto, dice. No me preocupo por nada. Bueno, qué bueno, ¿verdad? Entonces, pero hay otros que, bueno, pues desafortunadamente, entre más tienen, más quieren. Amén. Pero es mejor, hermano, seguir a Dios. Como le digo a mi esposa, fíjate, Leo, nuestra situación, pero nos ponemos a pensar, nos ponemos a analizar, le digo, Dios nunca nos ha dejado, Leo. En los momentos más difíciles, hermano, Dios nos ha sacado adelante. Simplemente el otro día le digo a mi esposa, ya mira, le digo, no tenemos comida, le digo. Nomás tenemos, nos queda nomás para 2 o 3 días. Y de repente a los 2 días llega una de mis hermanas en la carne. Nadie le dijo nada, nadie le pidió nada. Y me dijo, toma, este sobrecito, de algo te ha de servir, me dice. No, hombre, hermano. Pues lo agarré yo, dije. Ha de ser algunos 50, 100 dólares. Y no, hermano, nos dio que hasta para comprar comida, ir a pagar un bill nos alcanzó, fíjese. Ve. Es que Dios mira, hermano, el corazón de la persona. Y si él cree, si la persona cree, pero le digo, aún, hermano, si tiene usted necesidades financieras, materiales o físicas, hermano, él mira el corazón de la persona. Y dice, si lo cree, es posible. Como cuando Josué dijo que separara el sol. La ciencia dice que no puede ser posible. Bueno, para la ciencia no puede ser posible. Dice un hermano, una vez que oí un hermano hablar sobre esto, dice, yo puedo, dice, ver a Josué levantar sus manos y decir que el sol se detenga para poder seguir peleando y ganar esta batalla. Dice, puedo ir a los ángeles, ir al Señor. Y decirle, Señor, Josué acaba de pedir que el sol se detenga, Señor. ¿Cómo va a hacer eso posible? ¿Cómo el sol se va a detener? Está pidiendo algo que es muy difícil. Y le dijo, dice, yo puedo mirar a Dios diciéndole a aquellos ángeles, ¿Josué cree que el sol se puede detener? No, pues sí lo cree porque lo está pidiendo. Entonces dijo Dios, que el sol se detenga, dice. Sigues. Amén. Así que, dice la palabra, al que cree, todo le es posible. Si usted cree que Dios lo puede sanar, si usted cree que Dios le puede resolver esa situación financiera, si usted cree que Dios lo puede salvar, ¿verdad?, o sacar de algún problema, hermano, que usted tenga, hermano, si usted lo cree, yo lo creo. El que tiene que creerlo es usted, hermano. Amén. Entonces, la Biblia dice, ¿verdad?, que le dijo, es más fácil que un camello pase por el ojo de una aguja, que un rico entre en el reino de los cielos. Pero no dice que es imposible, hermano. Jesús le dijo, ve, vende todo lo que tienes, dalo a los pobres y tendrás tesoros en el cielo. O sea, si él hubiera vendido todo lo que tenía, hermano, y lo hubiera dado a los pobres, Dios le hubiera dado lo que pedía. ¿Por qué? Por la obediencia, hermano. Amén. Por la obediencia. Pues la misma vida eterna que estaba ahí en la persona de Jesús le había dicho lo que tenía que hacer, hermano. O sea, había venido al correcto, hermano. Había venido al principal, al que tenía la respuesta a su pregunta, hermano. Pero este joven valoró más las cosas terrenales que las espirituales, hermano. Jesús le dijo, después de que hagas esto, prácticamente le dijo, ven, toma tu cruz y sígueme. Lo que Jesús le dijo fue, ven, sígueme. Y suframos juntos el rechazo del mundo hacia mí. ¿Ve? Pero aquel joven, hermanos, ¿qué pasó? En lugar de pedirle, Señor, lo hago, o decirle, lo hago, así como dijo Pedro, Señor, hemos dejado todo por seguirte a ti, ¿qué vamos a obtener nosotros? ¿Me entiende? Y mire todo lo que Jesús les dio, ¿ve? Pero este joven se entristeció. ¿Por qué? Porque no era la respuesta que él esperaba oír, hermano. ¿Eh? Él tenía otras ideas. ¿Ve? Él, como les dije ahorita, quizá cuando le dijo, ¿qué haré para obtener la vida eterna? Quizás esperaba lo que le dije ahorita, que Jesús le dijera, hombre, mira todo lo que tienes. Tienes un gran palacio, tienes negocios, propiedades. Tienes esto a morir, estás viviendo bien. Ya tienes la vida eterna. No, le dijo, ve, deshazte de todo eso. Porque eso es lo que te está estorbando. Aunque guardas los mandamientos, sabes quién soy, amas lo que yo te digo o lo que yo digo. Pero llegó un punto que ya lo que le dijo Jesús no le gustó. ¿Ve? ¿Por qué? Porque él amaba más las cosas terrenales. ¿Ve? Él amaba más las riquezas. Amaba más el que la gente volteara y lo mirara a él hacia arriba. Y él decidir sobre ellos. ¿Por qué? Por causa del poder que el dinero le daba. Por causa del poder que las posesiones terrenales le estaban dando. Tenía muchas posesiones. No había duda de que él amaba la palabra, hermano. Yo creo que no había duda de que él amaba la palabra. No había duda que al venir a Jesús, él tenía que sentir algo hacia él, ¿ve? Algo hacia Jesús. Pues él guardaba los mandamientos desde niño. Él tenía que amar a Dios. Pues él vino a Dios, él vino al maná correcto, a la palabra hecha carne para la hora de su día. Fíjese, ahí estaba, a la roca, él vino a la roca de la cual salió el agua en el desierto. Era Jesús. Este joven vino a él. Y Jesús le dijo exactamente lo que tenía que hacer. Jesús tenía la respuesta para él, hermano. Y si el joven lo hubiera hecho, yo digo a los hermanos este domingo pasado, yo creo, le digo, que si este joven hubiera hecho lo que Jesús le dijo, quizás él hubiera tomado el lugar de Judas el Iscariote, hermano. Quizás él hubiera sido el que hubiera tomado el lugar de Judas el Iscariote, ¿me entiende? Pero Dios ya tenía a su hombre. Entonces, no podía, él no podía seguir adelante. O sea, en otras palabras, él llegaba hasta cierto punto. Él tenía un límite, un cupo hasta cierto punto. Es como le dijo, les he dicho muchas veces, es imposible meter 10 libras de ropa sucia en una bolsa que está hecha para solamente meterle 5. 5 libras. Amén. Entonces no puedes, ropa va a quedar por fuera. No importa cuánto la doble, cuánto la quiere hacer compacta, no va a caber porque la bolsa no está hecha para esa cantidad de ropa, de ese material. Entonces Le dijo, ¿verdad? Jesús le dijo lo que tenía que hacer. Jesús tenía la respuesta para él. Y si el joven lo hubiera hecho, hermano, yo pienso, yo creo que quizá hubiera tomado el lugar de Judas el Iscariote, pero no estaba en el plan de Dios. Solamente lo puso ahí como un ejemplo, que puede amar la palabra, puede amar a Dios. Pero hay una cosa que se interpone todavía. ¿Ve? Y lo mismo que destruyó, que echó a perder a Judas, fue lo mismo que destruyó y echó a perder a este joven. El dinero, las posesiones. ¿Eh? Dice, él se entristeció, se dio la vuelta y se fue. Hermanos, para mí, le digo a mi esposa, le digo a la congregación, esto es increíble, hermano. Hermana Ida, esto es increíble. ¿Cómo es posible, hermano, que este hombre viene a pedir la vida eterna? ¿Qué tengo que hacer? El Señor le dice, y el hombre se entristece, hermano. ¿Cómo es posible? Eso era lo que él quería, eso era lo que él buscaba, la vida eterna, le dijo Jesús, esto es lo que tienes que hacer. Hombre, hermano, yo me hubiera ido de ahí brincando y gritando, ya sé lo que tengo que hacer, ya se me dijo, yo no sabía lo que tenía que hacer, yo no sabía lo que me estaba estorbando. Ahora, la misma vida eterna, yo hubiera salido gritando de gozo, ¿verdad? Porque mucha gente se pregunta, ¿qué hago? ¿Qué hago? ¿Qué hago para obtener la vida eterna? Voy a la iglesia. Hay gente que va a la iglesia y no tiene la vida eterna, hermano. Hay gente que tiene todo, materialmente hablando, pero no tiene la vida eterna como este joven. Pero si la persona es honesta y pone esas cosas a un lado, Y hace lo que Dios le dice. Ahora no está diciendo, Dios no, hermana, que la gente me entienda. Dios no está diciéndole, ve, tira todo. Ve. Ahora Dios ha facilitado todo, hermana. ¿Me entiende? Pero la gente se atora. Entonces, cuando yo prediqué todo esto hace muchos años atrás, vino un joven y me dice, hermano, acabo de sacar un carro. Tengo que ir a entregarlo para atrás. Le dije, hermano, ¿para qué compraste ese carro? Pues para ir y venir al trabajo. Hermano, esa es una necesidad. Lo que estoy diciendo es, no te enfoques en eso. Eso es solamente para cubrir una necesidad. Dios no te está diciendo, ve y devuélvelo. Él dice, pon tu mirada en las cosas de arriba y no en las de abajo. Dios ha facilitado todo y la gente no lo entiende todavía. Pero si yo vengo y me digo, Señor, ¿qué hago para obtener la vida eterna? Deja de hacer esto, deja de hacer aquello. Lo dejo. ¿Por qué? Porque para mí es más importante, hermano, tener la vida eterna en mí que tener las cosas materiales. ¿Ves? No es que usted no pueda tener cosas materiales, le digo a los hermanos, es donde está su corazón. Ahí está todo lo demás, le digo. Le digo a los hermanos, pueden tener dinero en el banco, pueden tener una buena casa, pueden tener un buen carro, pero no pongan su corazón en eso, pónganlo en las cosas de arriba. Hombre, hermana, si a mí me hubiera dicho, eso es lo que tengo que hacer, ¿sabe qué es lo que dice el Señor ahora? Dejen el mundo, dejen las cosas del mundo y síganme a mí, dice. Es en otras palabras, es dejar de enfocarme en mi vida, hermano. Dejar de enfocarme en mi vida y mirarlo a Él. Necesito sacrificarme a mí mismo. ¿Para qué? Para poder tenerlo a Él, hermano. Fíjese. Oh, hermano. El cual es la vida eterna, hermano. Bendito el nombre del Señor. Oh, hermano. Cuando la vida eterna, cuando la vida eterna esté en usted, así usted puede caminar como Él, hablar como Él, pensar como Él y estar donde Él está en la misma posición de hijo. Amén. Dice, venir a mí todo el que esté trabajado y cargado que yo os haré descansar, dice, y aprended de mí que soy manso y humilde de corazón. Bendito el nombre del Señor. Hermano, este hombre se fue triste. Yo hubiera salido corriendo, gritando de verdad, gritando como la samaritana, brincando y gritando y diciéndole, Ya sé lo que tengo que hacer para obtener la vida eterna. A ver, hermana, hermana Natalia, hermana Aida, vénganle conmigo. Ayúdenme a sacar y a vender todo esto que tengo. Dónenlo a Salvation Army. Déjenlo a todo aquel que lo necesita, a todo aquel que lo quiera. Hagan con ellos lo que quieran. Ya entendí, comprendí qué es lo que necesito para obtener la vida eterna, hermano. Ya se me dijo, la misma vida eterna me lo dijo. No puedo estar equivocado. Ve. Entonces, por eso le digo, para obtener lo que yo tanto deseo, solamente tengo que deshacerme de las cosas del mundo, hermano. Y enfocarme más en él y menos en mí. Fíjese. Ve, por eso le digo a los hermanos, fama, reconocimiento, dinero, títulos pegados en la pared, posesiones, no importa cuánto ame a Dios, hermano. Si ama también el dinero, los lujos, y no hace lo correcto con lo que tiene, o no hace lo que Dios le dice, hermano, de nada le sirve a la gente venir a la palabra. Y esa palabra es Jesús. Esa palabra es la Biblia. Este hombre valoró más su posición social y sus gustos placenteros, hermano, terrenales, que la vida eterna. ¿Ves? No, hermano. Con razón, dice un hermano, yo prefiero tomar agua del río y comer galletas saladas, dice, que negar o dejar la palabra, dice. Fíjese, bendito el nombre del Señor. Que Dios nos ayude, hermano, a nunca darle el primer lugar a las cosas materiales, ni a los placeres, o sea, ni al dinero, ni a los placeres que a este le siguen, hermano. Amén. O que le dé más valor a algo de este mundo, más que a Cristo Jesús. Tenemos que tomar en cuenta esta cosa también, hermano. La vida eterna no es un premio, ¿eh? La vida eterna no es un honor que le pueda dar alguna religión. La vida eterna es más que todo eso. La vida eterna es la misma persona de Jesucristo morando en usted, en el creyente. Es Dios mismo morando en uno. El cuerpo, el corazón, todos los órganos vitales nos dan la vida física, hermano. Nos ayudan aquí a movernos en lo que vemos y sentimos y oímos a nuestro alrededor. Pero la vida eterna, hermana, hermano, es Dios mismo morando en nosotros, siempre apuntándonos hacia arriba. El dinero, la fama, las riquezas, todas esas cosas, solamente le van a estar apuntando para abajo, hermano. ¿Eh? Y es que para obtener algo, hermano, siempre tenemos que, por lo regular, por lo normal, siempre tenemos que deshacernos de algo, hermano. Amén. Y hoy día, para recibir la vida eterna, hermano, la vida eterna, la palabra dice, la misma palabra nos dice lo que Jesús dijo. Amén. No solamente de pan vivirá el hombre, sino de toda palabra que sale de la boca de Dios. Fíjese, hermano. Amén. Entonces, es menester, hermano. Es bueno. Amén. Es bueno saber qué es la vida eterna. Es menester saber quién es o qué es la boca de Dios. Amén. Porque solamente el que se alimenta de la boca de Dios, hermanos, es lo que nos da esa vida que nosotros estamos pidiendo. Y cuando el Señor, bueno, nos pide, nos dice, ¿verdad?, que hagamos algo, no enfocarnos más en nosotros. Amén. Que nos enfocamos más en nosotros, hermanos, nos apartamos más de Él. Es como el carboncito, hermanos. Mi mamá siempre decía una cosa. Dice, cuando está la lumbre, dice, mientras el carboncito está ahí, dice, siempre va a estar ardiendo, dice. Siempre va a estar en fuego. Pero si un pedazo de ese carbón se aparta y se pone a un lado, ese carbón va a seguir siendo carbón, pero va a ir perdiendo calor, dice. Va a ir perdiendo brillo, va a ir perdiendo fuego, dice, y se va a ir enfriando. Va a seguir siendo carbón, pero no va a hacer lo que tiene que hacer, dice, que es dar fuego, dar calor. Amén. Entonces, le decía que hay unas pepitas, ¿verdad?, que parecen oro, ¿ve? Parecen oro, pero no tienen, ni carecen de valor. Amén. ¿Por qué, hermano? Porque el oro tiene sus propiedades y estos aparentan tenerla, pero no la tienen. Entonces, dejemos, ¿verdad?, todas esas cosas, ¿verdad? Si vemos que el Señor nos dice, deja de hacer esto, deja de hacer aquello. Amén. Hay que hacerlo, hermano. Hay que hacerlo. Dios nos habla de una o dos maneras. Y de la manera que nos hable, como decía un hermano, cualquier palabra que usted oiga, fíltrelo a través de las Escrituras. Cuando venga una persona y le diga, mire, yo soy esto, soy cristiano, tengo tanto tiempo predicando, tengo tanto tiempo en el mensaje de salvación, tengo tanto, ok, vamos a filtrar su vida a través de la palabra. Amén. La Biblia es el filtro. Amén. Como dice la palabra de Dios, dice, no todo, dice, escudriñar los espíritus si son de Dios. Amén. Agarre toda esa palabra que usted está viendo, porque esa palabra, hermanos, esa mentira se hace carne también. Usted sabe eso, hermano. Esa mentira se hace carne. Por eso cuando usted lee la Biblia, le digo a mi esposa, muchas veces está uno leyendo la Biblia, le digo. Y cuando está uno leyéndola, esa palabra le está mostrando rostros a usted. ¿Ve? La palabra no da nombres. Sí, tenemos el libro de Mateo, Marcos, Lucas, Juan, ¿verdad? Ezequiel, todas esas cosas. Esos libros, ¿quién fue los que habló? Pero cuando usted está leyendo las palabras que ellos hablaron, usted está leyéndola y está mirando rostros de personas. ¿Por qué? Porque las obras están identificando a cierta persona. No da nombres, no da apellidos, pero al estar leyéndola, bueno, está formando rostros en carne y hueso delante de usted. Está tremendo, hermano. ¿Ve? Está tremendo. Pero bendito sea el nombre de nuestro Señor Jesucristo. Entonces, nosotros, hermanos, para poder obtener la vida eterna, como dijo Jesús, no solamente de pan vivirá el hombre, sino de toda palabra que sale de la boca de Dios. Bueno, mis amados hermanos, se nos está yendo el tiempo. Entonces, le voy a pedir, hermano, nomás que mire ahí dónde está usted, hermano. Busque una iglesia, hermano. Busque una iglesia donde congregarse. Busque una iglesia donde se esté leyendo de la palabra de Dios. Dejemos que Dios haga el resto después. Amén. Gracias a Dios que ya tenemos a nuestra hermana Aida aquí. Le digo a mi esposa, es que pues el cafecito que hace la hermana, le digo, ya tiene su firma, le digo, ¿verdad? Dios bendiga a la otra hermanita, también nos hizo cafecito, ¿verdad? Pero no sabe cómo está la hermana Aida. ¿Ve? Entonces, como que la hermana Aida le pone más, ¿cómo decimos en México? Le pone más injundia. Le pone más injundia, ¿verdad? Es algo que trae la gallinita aquí en su cuello, ¿verdad? Que es muy curativo. Es muy beneficial para la salud. Entonces, Dios bendiga a nuestra hermana que ya está aquí. Ya probamos el cafecito otra vez, pues ya nos podemos ir a la casa a gusto otra vez, hermana Aida. Se está riendo la hermana. Dios me la bendiga, hermana. Qué bueno que está para atrás, hermana. Qué bueno que está para atrás, mi madre, hermana. Dios me la bendiga y que Dios la sane completamente. Vamos a orar, mis amados hermanos. Amén. Vamos a orar para despedirnos. Y ahí donde usted tiene ese dolor, hermano, ahí donde esté su mente en ese problema financiero, en ese problema material, en ese problema familiar, o le tenga usted ese dolor ahorita en este momento, o lo que usted quiera sanar, pídele a Dios, y si usted lo cree,

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5: De esa fe va a mover la mano de Dios hacia ellos y ellos van a recibir y usted va a ver lo que Dios está haciendo a su alrededor. Créalo, mi amado hermano, créalo. Amén. Porque más poderoso es el que está en usted que el que en el mundo está. En el nombre del Señor Jesucristo lo pedimos. Amén, amén y amén. Dios me los bendiga, hermanos.
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1: Dios le bendiga, mis amigos y hermanos en Cristo, en esta tarde, en este precioso día que Dios nos ha regalado. Qué privilegio poder estar aquí una vez más en la casa del Señor con estos jóvenes maravillosos, mi hermano Oliver,
2: amén,
1: el hermano Alfredo. Es un privilegio para nosotros poder estar aquí y compartir el Evangelio. Le mando un saludo muy grande a mi pastor Facundo García.

0: pastor Horaria y a toda la congregación, la gloria postera. Y ¿saben qué, muchachos? Hoy mi papá me daba una noticia que dice que en Honduras nos ven. En Honduras, allá gloria en el lugar Dios. Donde... en Honduras, el lugar de origen donde soy yo, el departamento de Valle, Lange Valle, allá nos ven. Y les mandamos un saludo a todos los que nos ven en Honduras. Los quiero mucho, los aprecio y que amén. Dios los llene de muchas bendiciones a cada uno de ustedes. A mi papá también, que me ves allá. Me sorprendió mucho, la verdad. Gloria a Dios. Sí, es un privilegio para nosotros. Le mando un saludo a todos los hermanos de las redes sociales, del Facebook, del YouTube, que nos escuchan en la radio, a todos los que van ahora mismo escuchando esta transmisión. Les mando un fuerte abrazo, un saludo muy grande. Que la paz de Cristo sea con ustedes, que el amor de Dios los llene a donde quiera que ustedes estén. Y que esta noche ustedes puedan recibir una palabra de bendición, que puedan recibir ustedes ánimo, recobrar los ánimos. Así como cuando Jacob se encontraba totalmente devastado, destruido, porque él por 15 años pensó que su hijo había muerto. Pero de un momento a otro, sus mismos hijos que le dijeron la mala noticia, le trajeron la buena noticia. Y le dijeron, papá, José está vivo. Y les mandó con pruebas, con carros. Y le dijo, mira, está vivo y no solo está vivo, es el tiene un puesto bien grande en Egipto, pero era el gobernador de Egipto. Amén. Entonces, hoy Dios va a traer una palabra de bendición que va a despertar el ánimo. Y dice la Biblia que en ese momento Jacob se levantó y dijo, iré yo a ver a mi hijo. Wow. ¿Sabes? Salió Israel, pues ya el Jacob se quedó y salió Israel. Porque hay momentos donde nosotros estamos tan tristes, tan preocupados, que nos encerramos en la tristeza. Y nuestro espíritu se acongoja. Pero cuando viene esa palabra de bendición, ya no seguimos acongojados, ¿no?, sino que salimos en Israel. Quiere decir que nuestro espíritu se aviva. Entonces hoy, amén, Dios va a avivar tu espíritu y va a traer paz y refrigerio a tu corazón. Quiero mandar un saludo a mi mamá, a mis hermanos, a mi cuñada, a mi sobrina, que está creciendo muy, muy bonita. Pero sí, así dijo al hermano Oliver, que se presente, que dé un saludo, y luego al hermano Alfredo.
1: Amén, adelante, gloria, ¿no?, a Dios. Dios lo bendiga a cada uno de los que nos están escuchando. Me presento, mi nombre es Oliver, y muy feliz, muy emocionado nuevamente por otro pequeño servicio que tenemos aquí. Y tomando confianza también, porque a veces nos ponemos un poco nerviosos. Pero gloria a Dios, sabemos que todo esto es para honrar el nombre de nuestro Señor Jesucristo. Y también quiero mandarle un saludo a mis padres que están en Guatemala, y también al pastor Facundo, al hermano pastor Altamirano también. Que Dios los bendiga y nada, gócense con nosotros. Vamos a estar orando por cada uno de los que necesitan oración. Si tienen alguna petición, pueden llamar al número 602-977-1010, 602-977-1010, y mándenos su petición, pueden llamarnos. Y con esto dejo el tiempo a mi hermano Kilman.
2: Amén, Dios les bendiga. Una vez más agradecidos con el Padre Dios por este día que estoy aquí. Quiero mandarle un saludo a mi mamá y a mi padre, y también a mis pastores, que los siga bendiciendo grandemente y por la confianza que nos han dado. Dios les bendiga.
1: Amén.
0: Gloria a Jesús. Así traemos unas alabanzas y el hermano Alfredo va a estar tocando unas alabanzas. Luego yo traigo una alabanza también, dos alabanzas que voy a cantar. Pero vamos, hermano Fred, vamos a adorar al Señor.
2: Amén.
0: Gloria al nombre de Jesús. Hermanos que nos escuchan a través de la radio, gócense, canten. Si se la saben, canten con nosotros. Pues vamos a adorar a Jesús mientras ellos se preparan, pues, una oración. Padre, en el nombre de Jesús, te pongo en tus manos este servicio. Toma el control de todo, Señor. Que tu gloria sea manifestada en este lugar y en la vida de cada uno de los oyentes, Señor. Derrama sobre este lugar de tu Espíritu Santo. Derrama de tu Espíritu Santo, Señor, y que tu nombre sea glorificado. El propósito de este servicio, Señor, es glorificarte, exaltar tu nombre, Jesús. Solo tú eres grande, solo tú eres digno. Gracias, mi amado. Bienvenido, Espíritu Santo. Gracias, papito lindo, en el nombre de Jesús. Sé tú tocando los corazones de las personas que nos oyen a través de la radio, a través de las plataformas del Facebook, del YouTube. Sé tú ministrando sus vidas. Gracias, mi Dios, en el nombre de Jesús. Sé tú sanando mientras nosotros adoramos. Tu palabra dice, Señor, que hay libertad. Hay libertad donde está el Espíritu de Dios. Hay sanidad donde está el Espíritu.

Le pedimos que sea usted abriendo su corazón, escuche las alabanzas con todo su corazón y medite mientras vaya manejando. Mediten en cada una de las grandes palabras que Dios le ha dado, porque Dios ha hablado a su vida y Dios está hablando a su vida. Le pedimos que esté con nosotros.

0: Amén, gloria a Dios.
1: Gloria a Jesús.
0: Vamos a cantar una que nos gusta mucho a los tres. Ven y lléname. Queremos que el Espíritu Santo nos llene todos los días, amén. En esta nos va a acompañar nuestro hermano Nelson. Es una alabanza que realmente le encanta.
1: Amén, amén, gloria al Señor.
0: Y vamos a cantarla, en el nombre de Jesús.

persona a través de la radio. Aquellos espíritus que están entristecidos por el problema, por la desolación, por la migración, por cualquier situación. Yo te pido, Padre, que derrames de tu Espíritu Santo sobre cada varón, sobre cada hembra, sobre cada joven, sobre cada jovencita. Que seas tú removiendo el temor y trayendo esa paz que sobrepasa todo entendimiento. Bienvenido, Señor Cristo Jesús. Entra en los corazones, entra en los corazones. Trae libertad al oprimido, trae vista a los

eres tú, oh Señor Rey del universo. Digno eres tú de honra y de gloria. Digno eres tú de alabanza y adoración. Ven y llena cada corazón. Solo tú conoces lo que cada persona está pasando en este momento. Solo tú conoces, Señor, la necesidad de cada persona, la angustia de cada persona. Pero tu palabra dice que tú viniste, papá, que Cristo Jesús vino para libertar al oprimido, para dar vista a los ciegos, para deshacer toda obra del enemigo. Veniste para dar vida y vida en abundancia para aquellos que creen en tu nombre, Señor. Y yo hoy, Señor, te oro por la necesidad de este pueblo, de esta nación, por los jóvenes que están en las drogas, en la prostitución, en el alcohol. Te oro por ellos, Señor, que tal vez ya no quieren seguir en esa vida, pero se les hace imposible dejarla. Pero tu palabra dice que tú eres el libertador. En el oído, en el rugido de león, tiembla la tierra. Ruge, león, ruge. Y el mal huye al escuchar tu voz.

0: Amén.
1: Gloria a Jesús.
2: Amén.
1: Gloria a Jesús. Vamos a cantar. Algo está cayendo.
2: Algo está cayendo aquí. Algo se está derramando.
1: Algo se está derramando. Hay una gloria en este lugar.
2: Aleluya.
1: Y es la presencia de Dios. Amén. Dice su palabra que donde está el Espíritu de Dios, hay libertad.
2: Hay libertad. Gloria a Dios.
1: Y su palabra dice, donde están dos o tres congregados en mi nombre, ahí estoy yo. Y aquí habemos tres, y nuestra hermana que está en la cabina, somos cuatro, más ustedes que están en la radio, somos muchos. Y donde hay muchos, está Dios. Así que Dios está en medio de nosotros. Cuando nosotros le adoramos, le buscamos de corazón, Él está aquí. Y su presencia está en este lugar. Amén.

0: Aleluya.
1: Su gloria está aquí.
0: Aleluya. Su gloria está aquí. Amén. Vamos a orar, amados hermanos. Vamos a preparar este lugar para que la palabra de Dios caiga en buena tierra. Yo le invito a que ore conmigo, siga conduciendo y ore conmigo. Pidamos por esas almas. Yo oro en el nombre de Jesús, que sea el Espíritu Santo entrando a su corazón y transformando ese corazón. Que todo lo endurecido salga en esta noche. Que el Espíritu Santo de Dios mueva cada uno, cada mal que haya en su corazón, cada mal que tenga en su mente. Amado hermano, yo oro para que tenga sanación de corazón, para que Dios sane corazones, para que Dios sane mentes. Yo le pido a mi Cristo Jesús que sane su corazón, que sane nuestro corazón, porque nosotros tenemos un corazón endurecido, el cual no le permitimos a nuestro Señor que entre. Pero yo le invito, amado hermano, que deje que el Espíritu Santo entre a su vida y que lo transforme. Cierre sus ojos y ore conmigo. Clamemos para que nuestro Señor Jesucristo escuche nuestro clamor. Oremos, Señor, amado hermano, por esas almas. Sabemos que nuestro Señor Jesucristo nos escucha. Oremos en el nombre de Jesús. Amado Dios, te pido en este momento que seas tú tocando a esa persona que me está escuchando. Toca su corazón, toca su mente, toca su cuerpo, Dios amado, porque solo tú sabes qué dolor tiene, qué necesidad tiene. Tócalo, Señor Jesús. Nosotros sabemos que hay un Dios vivo. Tú eres un Dios vivo. Tú eres un Dios que está con nosotros, que nos acompaña en nuestra entrada y en nuestra salida. Tú eres un Dios que nos acompaña en todo momento. Te clamamos, Señor Jesús, que seas tú dándole sanación a estos hermanos. Dios amado, tú has visto cuántas lágrimas han derramado por dolor. Tú sabes cuánto sufrimiento han estado pasando en el hospital o en sus camas postrados, amado Dios. Te pedimos que seas tú inclinando tu oído y escuchándonos. Escucha nuestro clamor, Señor Jesús. Te pedimos por esas personas que necesitan de tu poder, necesitan de tu sanación, Señor Jesús. Hay personas que necesitan nuevos riñones y que todo lo que el hombre no puede dar, tú lo puedes dar, Señor Jesús. Tú puedes sanar esos riñones. Tú puedes sanar, Señor Jesús, ese dolor de estómago. Tú puedes sanar ese dolor de cabeza, Señor Jesús. Sana, Dios amado, esos dolores de huesos. Sana esos tumores, Señor Jesús. ¿Cuántas personas están luchando con tumores, con dolores, Señor Jesús? Y lo único que hacen es correr a ti, Padre amado. En esta noche corremos a ti. Clamamos a ti, Señor Jesús. Buscamos esa fuente de vida, esa fuente, Señor amado, que nos da salvación y vida eterna y que nos da una cura perfecta, Señor amado, para dar testimonio de lo hermoso que estás haciendo. Te lo pedimos en el nombre de Cristo Jesús, que seas tú sanando. Sana corazones y sana dolores, Señor Jesús. Te lo pedimos en tu nombre, que es sobre todo nombre. Amén y amén.
2: Gloria a Jesús. Gloria al nombre de Jesús. Si tiene una petición de oración.
0: Si tiene una petición de oración, puede llamar al número 602-977-1010. 602-977-1010. Y aquí vamos a estar orando por usted. Vamos a ponerlo en nuestras oraciones. Y también le pido que preste atención a la palabra que le trae mi hermano Nelson. Esta noche Dios va a hablar a su vida. Amén.
2: Gloria a Jesús. Estamos muy agradecidos con Dios por lo que Él está haciendo con la juventud. Sabemos que estamos viviendo tiempos muy difíciles, tiempos donde el pueblo de Dios está siendo muy atacado, especialmente los jóvenes. Hay una promesa en el libro de Joel que dice que en los últimos tiempos el Señor derramaría sobre los jóvenes, sobre los ancianos, sobre toda carne de su espíritu. Y que nuestros jóvenes verían visiones y profetizarían. Entonces, especialmente los jóvenes hoy en día están siendo muy atacados por el enemigo. Pero vengo a decirles que no teman, que Dios está con nosotros.
0: Amén.
2: Y que si Él dejó escrita esa palabra en la Biblia es porque sabría que nosotros podríamos. Porque su palabra dice que todo lo podemos en Cristo, que Él nos fortalece.
0: Gloria a Dios.
2: Gloria a Jesús. Antes de empezar con el mensaje, quiero invitarlos a todos los jóvenes. Mañana a las 7 de la tarde, en la iglesia La Gloria Postrera, está ubicada en la 15 Avenida y la Glendale. La dirección es 1441 West Glendale Avenue, Phoenix, Arizona. Tendremos un servicio de jóvenes poderoso, donde el poder de Dios se va a manifestar de una manera sobrenatural, donde los enfermos serán sanados, donde los que están en cautividad serán libertados por el poder de Dios. Porque no es el humano, no es el hombre, no son los pastores. Es Jesucristo el que libera.
0: Gloria a Dios.
2: Él es el que hace los milagros. Y si tú, joven, que me oyes en esta noche, yo te hago la invitación, que vengas y compartas con nosotros ese momento glorioso. 15 Avenida de la Glendale, en la iglesia de la Gloria Postrera, las 7 de la tarde. Ven con nosotros y vive y experimenta un momento sobrenatural en la presencia de Dios.
0: Amén.
2: Amén. Y si tienes, y si quieres llamar para más información, puedes llamar al 623-289-4197. Y te estaremos brindando la mejor información para que puedas llegar. Amén. 623-289-4197. Gloria a Jesús. Hoy en esta tarde no tenía nada preparado. Siempre estudio, pero el Señor me da muchos temas, pero hoy realmente no sabía qué iba a predicar. No sabía qué iba a predicar y le dije al Señor, venía de camino hacia acá a la radio y le decía, Espíritu Santo, ayúdame. Yo sin ti no soy nada, sin ti yo no puedo. Sé tú ministrando a tu pueblo. Y venía, mientras venía adorando con unas alabanzas, vino este pensamiento a mi corazón. Cuídate de ti mismo. Y entendí que ese era el mensaje que Él quería darnos esta noche. Entendí que esa era la palabra que Él quería compartirnos esta noche. Cuídate de ti mismo. La palabra del Señor nos enseña que Cristo Jesús venció al enemigo en aquella cruz del Calvario. Y que lo puso sobre el estado de nuestros pies. Entonces, eso me da a entender que el enemigo no tiene poder en absoluto de nuestras vidas. Porque Cristo Jesús ya lo venció.
0: Gloria a Dios. Amén.
2: Pero hay alguien que sí puede destruirnos. Somos nosotros mismos. Nosotros mismos somos nuestro peor enemigo. Y te preguntarás, ¿cómo? ¿Cómo es eso posible? Porque el Señor nos creó con un libre albedrío. Nos creó con una libertad de poder elegir entre el bien y el mal. Él no nos creó como un robot. Entonces, mientras esa libertad que Dios nos dio, si la usamos de la manera incorrecta, nos destruye. Y por eso es que cuídate de ti mismo. Tú duermes con tu peor enemigo. Esta carne, tu carne, desea todo lo de este mundo. Porque su naturaleza es carnal y pecaminosa. Desde que Adán pecó en el huerto del Edén, el hombre empezó a caminar hacia atrás, hacia la muerte. La Biblia dice que el pecado es muerte y condenación. Pero más Cristo vino a dar vida y vida en abundancia. Entonces todos aquellos que creen en Él empiezan a vivir. Pero hoy quiero ministrarte sobre este tema, cuídate de ti mismo. Y para eso quiero leerte parte de la escritura en Proverbios capítulo 3, versículo 1 al 8. En el nombre de Jesús dice así: Hijo mío, no te olvides de mi ley, y tu corazón guarde mis mandamientos, porque largura de días y años de vida y paz te aumentarán. Nunca se aparten de ti la misericordia y la verdad. Átalas a tu cuello, escríbelas en la tabla de tu corazón, y hallarás gracia y buena opinión ante los ojos de Dios y de los hombres. Fíate de Jehová en todo tu corazón, y no te apoyes en tu propia prudencia. Reconócelo en todos tus caminos, y Él enderezará tus veredas. No seas sabio en tu propia opinión. Teme a Jehová y apártate del mal. El corazón del ser humano es vanidoso. El corazón del ser humano es arrogante, es prepotente. La mente humana piensa muchas veces que es autosuficiente. Y nuestros instintos, nuestras emociones, siempre nos engañan, siempre nos traicionan. Y muchas veces cuando estamos tan bien en la vida, económicamente o emocionalmente, el ser humano empieza a pensar o a caminar pensando que no necesita de nadie, y mucho menos de Dios. Empezamos a tomar decisiones por nuestra propia opinión. Empezamos a tomar decisiones en nuestra propia fuerza. Pero el caminar fuera de la voluntad de Dios y el caminar bajo la dirección de Dios nos llevará a una vida de fracaso. El caminar bajo la dirección, sin la dirección de Dios nos llevará a la destrucción. Hay un hombre en la Biblia, muy conocido por muchos, Sansón. El hombre más fuerte de la historia de la humanidad, registrado en el libro. Hablando de fuerza humana y espiritualmente, fue un hombre muy fuerte. Que cuando venía el Espíritu Santo sobre él, no había nadie que pudiera derrotarlo. Pero este hombre empezó a caminar en su propia sabiduría, en su propio pensamiento, en su propia opinión. Tenía tanto poder que confió de sí mismo. Pero se olvidó que el poder que él tenía, que la fuerza que él tenía, provenía de Dios. Usted puede encontrar la historia en el libro de Jueces. Ahí usted va a encontrar toda la historia de Sansón. Pero era un hombre que desde su nacimiento, Dios le dijo a su madre que no pasara navaja sobre su cabeza. Porque a cada uno de nosotros Dios nos ha dado un mandamiento. A cada uno de nosotros Dios nos ha dado una instrucción de cómo queremos, cómo quiere que vivamos. Por eso es muy importante que usted no se compare con nadie. Que usted viva su propio camino buscando a Dios. Porque Dios tiene algo especial para usted. No camine pensando que usted puede solo, no. Camine en las fuerzas de Dios. Sansón pensó que la fuerza que él tenía, él podía controlarla cuando él quisiera. Y eso es lo que pasa, que cuando estamos tan bien, pensamos atender que nuestras fuerzas dependen de nosotros y no de Dios. Llegó un momento donde él fue probado y pudo librarse un par de veces. Y él seguía confiando que en sus fuerzas él podía. Pero un día a otro él confesó su secreto. No fue sabio, no fue prudente. Se dejó llevar por su instinto carnal. Dalila lo sedujo hasta el punto que él ya no pudo contener su secreto. Porque sus emociones lo traicionaron. Porque en su propia opinión pensó que podría librarse nuevamente. Porque en su fuerza, en su sabiduría, él pensó que podía salir victorioso. Pero por eso te digo, mi amigo hermano, no te apoyes en tu propia opinión. No te apoyes en tu propio entendimiento. Confía en Dios, que Él sabe los planes que tiene para ti. Y son los planes de bien y no de mal. Sansón, después de confesar su secreto, fue llevado encadenado. Lo castigaron muy duramente, que le sacaron los ojos por confiar en su propia fuerza, por confiar que él tenía la fuerza para librarse cuando él quisiera. Pero se olvidó que la fuerza que él tenía venía de parte de Dios. Pero por otro lado tenemos un hombre llamado David, que la Biblia lo relata el hombre conforme al corazón de Dios. Porque era un hombre temeroso de Dios, que antes de salir a una batalla, siempre buscaba la presencia de Dios. David era un varón que antes de salir a pelear, le preguntaba a Dios primero si Dios le daría la victoria. Porque cuando dependemos de Él, no hay nada que pueda destruirnos. Dice la Escritura, nunca se aparte de ti, el versículo 3, nunca se aparte de ti la misericordia y la verdad. Átalas a tu cuello y escríbelas en la tabla de tu corazón, y hallarás gracia y buena opinión ante los ojos de Dios y de los hombres. Fíate de Jehová de todo tu corazón y no te apoyes en tu propia prudencia. Reconócelo en todos tus caminos y Él enderezará tus veredas. Cuando tú y yo, mi amigo y mi hermano, empezamos a confiar y a depositar nuestra confianza en Dios, nuestra vida será una vida victoriosa. David, él no salía a pelear una guerra sin consultarle a Dios. Llegó un momento donde el pueblo, la ciudad de Oreb, si no mal recuerdo, fue atacada y sus mujeres y sus hijos fueron llevados en cautiverio. David no se dejó llevar por la emoción. Él buscó la presencia de Dios primero y le preguntó, Señor, si voy detrás de ellos, tú me darás la victoria. Y el Señor le dijo, ve. Porque cuando nosotros dependemos de Él, tendremos una victoria segura. Pero cuando confiamos en nuestras fuerzas, en nuestra inteligencia, vamos a fracasar. Saúl confió en su fuerza, confió en su inteligencia y desobedeció a Dios. Dios le ordenó que fuera a aquella ciudad y matara todo, no dejara nada, ni un rastro. Pero él quiso apartar el ganado, hizo el trabajo a medias. Quiso confiar en su opinión que si haciendo eso el pueblo se agradaría. Pero confiar en nuestra propia opinión o en nuestra propia inteligencia acabará nuestro destino final. Después de que Samuel hizo eso, Dios lo desechó. Dios se apartó de él. Porque la palabra del Señor dice que Él ve de lejos al arrogante, al prepotente, pero que ve de cerca al humilde de corazón. Porque aquellos que esperan en Él, Él los guarda. Dice, bienaventurado el varón que confía en Jehová, porque será como árbol plantado junto a corrientes de agua, que sus hojas no caerán, sino que permanecen verdes. Y yo quiero hablarte del mayor ejemplo del mundo entero.
3: Gloria a Dios.
2: Cristo Jesús.
3: Amén.
2: La Biblia relata que él era cuando vino a la tierra 100% hombre y 100% Dios. Y esto es lo que hace más bonita esta historia. Porque él siendo Dios, aún así dependía del Padre. Aún él teniendo todo el poder, nos enseñó qué es depender del Padre. Jesucristo era tan hombre como tú y yo, y tan Dios a la vez. Pero dejó su reino, dejó su poder para hacer la voluntad que el Padre lo envió en la tierra. No confió en su fuerza, no confió que sabiendo que era Dios, no, sino que se escatimó a sí mismo, entregándose a muerte de cruz para darte vida a ti y a mí. Cristo Jesús es el mayor ejemplo a seguir de no, de cuidarse de sí mismo. Porque si Cristo Jesús hubiera confiado en su propia fuerza, hubiera desobedecido la voluntad del Padre. Pero Él se cuidó de sí mismo. Sabía que su naturaleza humana, si Él le daba cabida, lo apartaría del propósito de Dios, del Padre, que el Padre había establecido. Porque de tal manera amó Dios al mundo, que dio a su Hijo unigénito, para que todo el que en Él crea no se pierda, mas tenga vida eterna. Y yo quiero decirte hoy que una dependencia del Espíritu Santo, una dependencia de Dios, nos llevará a una vida de victoria.
0: Gloria a Dios.
2: Mateo 14. Mateo 14, versículo 24 al 27, dice, vamos a leerlo desde el 22. Enseguida Jesús hizo a sus discípulos entrar en la barca e ir delante de él a la otra ribera. Entre tanto que él despedida a la multitud, subió al monte a orar aparte. Y cuando llegó la noche, estaba allí solo. ¡Qué precioso! Y ya la barca estaba en medio del mar, azotada por las olas porque el viento era contrario. Mas a la cuarta vigilia de la noche Jesús vino a ellos andando sobre el mar. Y los discípulos, viéndole andar sobre el mar, se turbaron diciendo, ¡un fantasma! Y dieron voces de miedo, pero enseguida Jesús les habló diciendo, ¡tened ánimo! ¡Soy yo, no temáis! Pero quiero hacer una pausa en el versículo 23. Despedida la multitud, subió al monte a orar, aparte. Y cuando llegó la noche, estaba allí solo. Podemos ver que Jesucristo tenía una vida de oración. Y yo quiero tocar un punto muy importante. Que ir a la iglesia no significa que tengamos una relación con Dios, sino que una vida de oración, una vida de búsqueda, una vida de entrega totalmente a Dios. Es ahí cuando empezamos a tener una relación. Jesucristo, Él hacía milagros, iba a buscar la presencia de Dios. Él oraba antes de ir a hacer milagros, porque Él dependía de la presencia de Dios en su vida. Él dependía del poder del Espíritu Santo. Él dependía de la dirección del Padre. Es por eso que tú y yo no podemos movernos o caminar sin la dirección de Dios. Porque si caminamos sin la dirección de Dios, vamos a fracasar. Hay muchos hombres en la Biblia que caminaron sin la dirección de Dios y terminaron fracasando. Pero vemos también en la Biblia tanto hombre de Dios que caminó en la voluntad de Dios y fueron bendecidos.
0: Amén.
2: Fueron victoriosos. Jesucristo es el mayor ejemplo de la dependencia, de caminar bajo la dependencia de Dios. Porque una vida de oración nos hará depender de Dios. Una vida de oración, una relación con Dios nos hará caminar bajo su voluntad. Jesucristo es el mayor ejemplo de cuidarte de ti mismo. Jesucristo, siendo Dios, no pasó por alto el buscar la presencia de Dios. Porque Él pudo haber dicho, yo soy Dios, no necesito orar. Yo tengo el poder para hacerlo. Pero Él nos enseñó que solo una dependencia del Padre nos hará ser victorioso. Porque antes de que tú quieras caminar por sobre las aguas, tendrás que llenarte de aceite primero. Porque la Biblia relata que, y los discípulos viéndole andar sobre el mar se turbaron. Porque antes de que tú quieras caminar sobre el mar, mi amigo y mi hermano, tienes que llenarte de aceite. Y tú me preguntarás, ¿por qué de aceite? El aceite representa la unción. Cuando tú pones aceite en el agua, el aceite no se hunde. Porque los ungidos no se hunden.
0: Gloria
2: los ungidos
0: Dios.
2: Caminan sobre el mar. Los Amén. Ungidos caminan sobre la tempestad. Los ungidos caminan bajo la dirección de Dios. Bajo la guianza del Espíritu Santo. Entonces, antes que tú quieras caminar sobre las aguas, primero busca la presencia de Dios. Primero busca su dirección. Y Él va a guiarte por el camino correcto. Nunca te aferres en tu propia opinión. Nunca pienses que tú puedes hacerlo solo. Primero confía en Dios. Primero pon todas tus cosas en las manos de Dios. Y Él va a enderezar tus veredas. En el versículo en Proverbios, para ir terminando, Proverbios 3, ahí en el 3 dice, reconócelo en el versículo 6 del capítulo 3, dice, reconócelo en todos tus caminos y Él enderezará tus veredas. Hay momentos en la vida del hombre que parece que todo va bien, pero el hecho que todo vaya bien no significa que el siguiente paso que vayas a dar sea el correcto. Pero si tú lo pones en las manos de Dios, tal vez Él te dirá, ve a la izquierda, ve a la derecha, porque adelante habrá un hoyo que te puedes hundir. Entonces, aunque todo vaya bien en tu vida, no te olvides de tu Creador. Aunque todo vaya bien en tu vida, siempre encomienda a Dios tus planes, encomienda a Dios tu día, para que Él te guíe a que des el paso correcto. Y te dejo con este mensaje. Cuídate de ti mismo. No te aferres a tu propia opinión. No pienses en tu propio entendimiento, sino que confía en Dios. Si tú tienes una petición de oración, puedes llamar al 602-977-1010. Gloria al nombre de Jesús.
0: Aleluya, aleluya. Gloria a Dios. Amados hermanos, yo...
2: Gloria a Jesús.
0: Yo me quedo con un poquito de tiempo. Quiero compartirles algo. Quiero pedirles también a los que nos están escuchando que oremos mucho por las personas que están en los hospitales. Yo hace unos días acompañé a una hermana que recién comenzó a ir a la iglesia y me comentaba que justo cuando ella comenzó a ir a la iglesia le comenzaron a pasar muchas cosas y el enemigo no está feliz, no está contento con cuando uno busca más de la presencia del Padre. Unámonos todos y oremos por esas personas que están en los hospitales postrados. Y le pido que ore por los jóvenes. Vamos a orar. Le dejo el tiempo a mi hermano Nelson.
2: Gloria a Jesús. Hermana Erlinda, nosotros no sanamos, pero conocemos al que sana. Se llama Jesús. Quiero invitarte, hermana Erlinda, que pongas tu mano ahí donde tienes el problema o ese dolor. Igual a usted, hermana Jacinta, ahí donde usted tiene ese dolor en su estómago. Pongan sus manos ahí. También por la hermana Ana, pido oración. A todos los que están enfermos y tienen un dolor o sienten un síntoma, pongan su mano ahí donde está la enfermedad, confiando con fe. Y si tienen dudas, cierren los ojitos. Pero pongan su mano ahí con fe, creyendo que Dios lo va a sanar hoy.
0: Aleluya.
2: Nosotros no hacemos milagros, es Dios el que lo hace. Y yo sé que Él puede sanarlos en esta noche. Hay una historia que a mí me encanta porque el leproso viene y le dice, si tú quieres, puedes limpiarme. Y el Señor le dijo, quiero ser limpio. Así que Él siempre quiere obrar el milagro en nuestra vida. Él siempre quiere bendecirnos. Pero más que nada de la sanidad de la carne o del cuerpo, Él quiere sanarnos de la sanidad del alma, que es lo más difícil del ser humano.
0: Gloria a Dios.
2: Yo voy a orar primero por tu sanidad del alma.
0: Amén.
2: Por tu salvación. Y producto de que en tu sanidad del alma Entra el Espíritu Santo, tu sanidad física, tu enfermedad física será removida. Porque primero es lo espiritual y luego lo de afuera. Cuando tú sanas de adentro, lo de afuera sana también. Padre, en el nombre de Jesús,
0: amado Padre, te damos gracias,
2: yo Señor. Te bendigo. Adoramos, yo te exalto, mi amado.
0: Jesús.
2: Jesús de Nazaret,
0: porque tú, Señor,
2: mi Rey, te amo. Te amo, Jesús. Te doy la gloria, te doy la honra, te doy la alabanza por este programa, Señor, Padre bendito, tú conoces cada enfermedad de cada cuerpo, de cada persona que nos oye a través de la radio, a través de la plataforma de internet. Nosotros no sanamos, pero tú sí puedes hacerlo. Tú tienes todo el poder. Tu palabra dice que en aquella cruz del Calvario, tú llevaste toda enfermedad. Tú llevaste el cáncer. Tú llevaste la próstata. Tú llevaste problemas de riñones. Tú llevaste el SIDA. Tú llevaste toda infección vaginal. Tú llevaste todo problema estomacal. Tu palabra dice que tú llevaste toda diabetes. Y en el nombre de Jesús, yo creo en tu palabra. En tu palabra, Señor, yo declaro la sanidad sobre la vida de cada persona que me está oyendo en esta hora. Ahí, hermano, ahí donde estás, con fe, pon tu mano en tu enfermedad, con fe, cree con fe, Dios está obrando, Dios te ha sanado, cree con fe que eres sano, cree con fe, repite conmigo estas palabras, soy sano, Cristo me sanó, di conmigo, repite conmigo estas palabras, soy sano, por la llaga de Cristo Jesús, soy sano, por la llaga de Cristo Jesús, recibe sanidad ahora. Recibe sanidad, recibe sanidad. En el nombre de Jesús, tú eres sano, tú eres sano, tú eres sano, tú eres libre. Padre, liberta al cautivo, liberta a aquellos que están oprimidos en el corazón, aquellos, Señor, que la ansiedad ha golpeado su alma, aquellos que están en angustia, Padre, aquellos que están en aquella cárcel de depresión y de ansiedad, que no pueden salir, que intentan y no pueden, yo oro por ellos, ahora, así como el ángel vino y libertó a Pablo, a Silas y a Saulo, al apóstol Pablo y a Silas, cuando los libertó de aquella cárcel, así como el ángel vino y abrió la celda donde estaba Pedro, así el ángel de Jehová viene sobre tu vida para romper toda cadena, para romper la depresión, para romper la ansiedad, para romper toda droga, para romper todo problema homosexual, toda confusión diabólica y satánica se rompe ahora en el nombre de Cristo Jesús. Por la llaga del Cordero, por su sangre derramada, mi amigo, tú ya no estás bajo el pecado, porque hubo alguien que te amó desde el principio de la fundación. Se llama Jesús. Tu sangre es su sangre te limpia, su sangre te purifica, tu sangre te liberta. La sangre de Cristo, mi amigo, te liberta. Hoy eres sano. Hoy eres libre, hoy el enemigo no tiene parte ni suerte en tu vida, porque hoy el libertador vive, se llama Jesús, mi redentor vive, tu redentor vive, se llama Jesús, él se levantó de entre los muertos al tercer día, para darte vida, mi amigo, para darte sanidad, mi hermano, para darte vida y vida en abundancia, recibe la sanidad, en el nombre precioso de Jesús, yo oro por cada joven que está en las calles, por cada jovencita que está en las calles, por cada joven que está atado en la droga, hoy eres libre en el nombre de Jesús, hoy eres libre en el nombre de Jesús, hoy son sano, sanidad en el alma, sé sano ahora del alma en el nombre de Jesús, Espíritu Santo, gracias, tú eres el que convence de pecado, mi amigo y mi hermano, hoy en esta noche, yo te invito que si no has recibido a Cristo en tu corazón, lo hagas hoy. Su palabra dice en Romanos que no hay condenación para aquellos que están en Cristo Jesús. Si tú quieres pasar de muerte a vida, recibe a Cristo. La paga del pecado es muerte, mas los que están en Cristo permanecen para vida eterna. Dice su palabra, no hay condenación para los que están en Cristo. Hoy, mi amigo y mi hermano, si tú no has recibido a Cristo Jesús como tu Salvador de tu vida, yo te invito a que lo hagas hoy. Repite conmigo esta oración. Cristo Jesús, yo te recibo en mi corazón
3: como mi único salvador de mi vida. Reconozco que en aquella cruz del Calvario, tú entregaste tu vida para salvar la mía. Reconozco que tu sangre me limpia, que tu sangre me purifica, que por tu llaga soy sano, que tu sangre me liberta, que tú llevaste en aquella cruz el pecado, que me condenó a muerte, pero por tu sangre soy libre. Di conmigo, Padre, escribe mi nombre en el libro de la vida y lléname con tu Espíritu Santo. Bautízame con el Espíritu Santo y fuego y ayúdame a caminar en tu justicia y tu verdad. Di conmigo, te amo, Jesús. Gracias por salvar mi vida. Gracias, Señor, por las almas que tú salvaste esta noche. Gracias por las sanidades que tú hiciste esta noche, Padre. Te adoramos, te glorificamos, Señor. Oro por esta emisora de radio. Oro por los dueños de esta radio, oro por los presentadores de esta radio, oro por todas las personas que están detrás de esta plataforma de radio, oro por aquellos, Señor, que siempre están orando por esta cadena de radio, porque necesitamos, Padre, más cadenas de radio para predicar el Evangelio. Necesitamos, Señor, que tu palabra llegue a cada corazón. Bendigo la vida de mi hermana Ida, Señor. Gracias por ese corazón que tú le has dado, Padre, de servirte con amor, de disponer su tiempo, Padre, para tu obra. Guarda a su vida, a su familia, a su hija, Señor, a su familia, a toda su familia en general. Que nunca les falte nada en su casa, Padre, que la bendición y la cobertura tuya siempre esté al frente y atrás en todo momento de su vida. Oro por mis pastores, mi pastor Facundo García y mi pastora Oralia. Oro por ellos para que la visión, Señor, sea renovada, para que tengan visión nueva, que sean llenos de tu presencia, que el Espíritu Santo los llene de una unción fresca. Por cada miembro de la iglesia, la gloria postrera, oro, Señor, por el servicio de los jóvenes que vamos a tener mañana, Padre, para que tu nombre sea glorificado. Así hago la bienvenida por cada joven que me oye, cada hermano, son bienvenidos también. El servicio va a ser dirigido por jóvenes.

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2: Bendiciones, le damos gracias al Padre primeramente por permitirnos llegar al día de hoy a este lugar y poder compartir palabra que, como siempre decimos, es de bendición siempre y cuando tú y yo abramos mente y corazón para recibirla y dejarla que trabaje en uno. Y me acompaña
3: Hugo Béjar, su amado y querido esposo.
2: tiene que decir.
3: Bienvenidos y muchas gracias por acompañarnos en esta transmisión.
2: Compartan la transmisión no solo de este programa, sino de todos, porque en todos hay palabra. Recuerden que esta palabra, aunque la vemos escrita en un libro llamado Biblia, siempre está viva.

siempre va a estar trabajando. Es la única palabra que tú la vas a ver de manera gráfica, pero cuando tú la lees, va a trabajar. Y vamos a poner aunque sea una parte del canto de entrada.

0: Bueno, como hemos oído, si cuántas veces abrimos la Biblia, si las comparamos con el celular, a mí me gusta mucho ese canto porque de alguna manera nos hace reflexionar cómo estaríamos. Qué bueno que se conectan, compartan. Patricia, la acabo de ver, qué bueno que me aparece aquí. Dios le bendiga. Patricia es una persona que está conociendo y queriendo avanzar en los caminos del Señor, así que por ahí está mi mamá conectada.
1: Tu papá también.
0: Oh, y ahí les encargo la oración por ella y para que ella pueda crecer y avanzar. Y les decía que este canto me gusta porque de alguna manera nos hace reflexionar qué pasaría si abriéramos la Biblia la cantidad de veces que abrimos el celular. Lo hemos preguntado, siempre vamos a hacer esa pregunta, porque en realidad, ¿cuántas veces abrimos la Biblia en el día?
1: Pues no, a veces no la llevamos en la casa siquiera. Sí, en el transcurso del día está muy complicado por las labores.
0: Puede haber muchas causas, muchos porque decimos que trabajamos, ¿verdad? No traemos una Biblia literal, un libro con nosotros. Pero hemos comentado que la Biblia está también en el teléfono. Entonces, si abrimos el teléfono para checar Facebook.
1: Sí, de hecho, pues, uno no se pone a leerla, pero cuando menos se pone a escucharla, ¿no? Porque en el trabajo está muy complicado ponerte a leer. Pero sí, sí se puede poner y estarla escuchando mientras trabaja.
0: Así es. El caso es estarnos alimentando porque son tiempos difíciles que cada día trae su propio afán, dice la Biblia. Y yo creo que hay que ser honestos y para Dios nunca vamos a tener tiempo. Para Dios tenemos que hacer el tiempo porque no lo vamos a tener. La Biblia dice que es una lucha la que hay, la carne contra el espíritu, y la carne siempre va a decir que no. La carne siempre va a estar cansada o va a tener ganas de hacer otras cosas, menos escuchar palabra, menos leer la Biblia. ¿Saben por qué? Porque por el oír viene la fe. Y cuando estamos hablando de la carne, pues al enemigo no le conviene que nuestra fe crezca, porque es un riesgo. Nos estamos yendo de las manos de él. Y no lo vemos así hasta que nos ponemos a analizar. Es normal, no voy a decir que somos superhéroes, de que no nos cansemos, pero yo creo que el primer paso es reconocer dónde estamos para poder avanzar. Uno no puede avanzar ni caminar hacia ningún lugar si no sabemos dónde estamos, ¿sí o no?
1: Efectivamente.
0: Entonces, es tan fácil como reconocer, sí, sí trabajo, sí me canso, no me gusta leer la Biblia. Es más, ya ni miro las letras, pero pues bueno, está en el celular. Ahí podemos ponerle el brillo a la pantalla que necesitemos. No sé si el tamaño de letras se puede en algunos teléfonos, sí, en otros no. Si no tenemos la manera o el tiempo para leer, pues podemos escucharla, como dice Hugo. El punto es estar aprovechando el tiempo. No nos justifiquemos, porque si no, nunca vamos a salir de donde mismo. Y hemos estado viendo, por ser el mes del Padre, ¿verdad?
1: Amén. Y todo el año es el Día del Padre.
0: Hugo lo quiere hacer todo el año, pero no se puede. Se festejó el Día del Padre, no sé cómo les fue, pero si están vivos todavía, quiere decir que les fue bien. La gracia y la misericordia de Dios todavía sigue sobre cada persona, aún sobre nosotros. Y aunque nada más es que el tercer sábado del mes, o no sé, creo.
1: Domingo fue.
0: Ah, el domingo, el tercer domingo, ¿sí? Es el tercer domingo, pues bueno, hemos estado hablando de temas que tienen que ver con el Padre. ¿Por qué? Porque veíamos en el programa pasado, en el capítulo 6 de Mateo, y lo comentamos, que agarramos ese capítulo porque eran palabras que venían de Jesús. Todo lo que él habló y lo que es el capítulo 5, que es parte de el Sermón del Monte, que también viene de las palabras de Jesús. Pero no queda en el 5 y 6, sino que también tenemos el 7. ¿Tú qué nos puedes platicar del 7? tú que eres el padre en este caso, terrenalmente hablando.
1: No, pues en el capítulo 7 de Mateo nos habla de varios puntos, ¿no? Uno de ellos que dice de que no juzgues ni midas a tu prójimo, sino que después, si no quieres ser juzgado tú también. Igual como mides para juzgar, así te van a medir a ti para juzgarte también.
0: Sí, la Biblia lo menciona y normalmente lo malinterpretamos. ¿Qué es lo primero que tú piensas cuando te están juzgando de alguna manera? ¿Qué versículo de la Biblia se te viene así de manera inmediata? Este, ¿verdad?
1: No, pues primero. Primero te llega la reacción de la carne, ¿no? ¿Por qué me juzgas? ¿Por quién eres tú? Pues. Y ya cuando se pone uno espiritual, no juzgues porque te van a juzgar a ti también.
0: Analizando este versículo ya más a fondo, estudiándolo ya con lo que son citas bíblicas, con otras versiones más antiguas, diccionario bíblico incluido, tenemos la costumbre precisamente de pensar así, de, hey, tú no tienes por qué juzgarme, tú no eres un ejemplo, ¿tú quién eres? Bueno, pues la Biblia sabemos que no se contradice, y ese es un tema que lo hemos sacado nosotros, ¿verdad? ¿Cómo la Biblia va a decir no juzgues si al mismo tiempo hay un don que el mismo Dios da, que es el don de exhortación? Que al final el don de exhortación es muy parecido, hablando coloquialmente, a juzgar, ¿verdad? Porque cuando exhortas, el don se activa, tú dices a la persona, hey, ¿no está correcto esto? ¿Sí o no?
1: Sí, pero cuando te llega una palabra de esa, cuando tienes activo el don de exhortación, tiene que trabajar primero en ti y tienes que ponerte tú primero ante Dios con esa palabra para poder hablarle después a los demás.
0: Okay. De alguna manera es correcto, pero si alguien te ve que estás fornicando física o mentalmente y la persona lo sabe, el Señor mostró que lo está haciendo y el don está activo en la persona, pero la persona no fornica, tiene toda la autoridad de parte de Dios para venirte a decir lo que estás haciendo está incorrecto. No, pero no fue físico, fue mental. Pero la Biblia dice que desde el corazón, con solo la intención, puedes pecar. Entonces ahí, partiendo del punto como tú dices, que la palabra trabaja en uno y es correcto, ¿cómo vamos a decirle a esta persona si esta persona no fornica? O como una persona que está viendo que se droga, otra, viene y le dice, hey, eso no está bien. Cuando la persona ya conoció a Dios, estamos hablando cuando la persona ya conoció y que conoce la palabra. Si la persona no es una persona viciosa y tiene el don y viene y le dice, hey, tú conociste la palabra y sabes que un vicio es una cadena y estás atado y solamente Dios te puede libertar. ¿Cómo la persona viciosa le va a decir? ¿Y con qué cara vienes si me dices que la palabra trabaja en ti? Pero si la persona no es viciosa, ¿me explico? Uh-huh. Entonces, la palabra trabaja en uno primero antes de darla, es correcto. Pero cuando existe el don, no siempre la persona está en las mismas causas de lo que está de alguna manera observando. Porque entonces la palabra misma, la Biblia misma, se contradeciría. ¿No dice la Biblia en el mismo libro de Mateo que somos la sal de la tierra?
1: Sí, ¿te acuerdas? Que damos el saborcito.
0: Y como somos de este lado del mundo, pensamos que somos la sal que le da el sabor a la carne asada, los que somos de Sonora, ¿verdad? Y los que son del sur tendrá su propia comida. Pero no es así. Hemos estudiado que la sal se usaba en un proceso de salación, y salación no es de que, ay, te cayó la mala suerte, como entendemos los mexicanos, sino que es un proceso para sacar lo malo que había en esa carne, ¿te acuerdas? Uh-huh. Entonces, si somos la sal de la tierra, Estamos puestos para sacar lo malo, no para apapacharlo. Entonces, si aplicamos ese concepto, la Biblia misma se contradice. Porque entendemos la parte de juzgar como el tú no me puedes venir a decir lo que está bien y lo que está mal, y ahí estamos equivocados. Porque si nos vamos a un ejemplo clásico, cuando se está en una corte, hablando en un proceso penal, está la persona, el acusado, por llamarlo así, el que quebró la ley, está un jurado, y más aquí en los Estados Unidos, normalmente así es, y está el juez. El acusado está ahí. Uh-huh. El acusado está ahí. Entonces, a ver, aquí, si quieres léela. Uh-huh. A ver, dice aquí, Aída, me imagino. Dice, yo pienso en esta palabra, 1 Corintios 5, 12 y 13. Porque, ¿qué razón tendría yo para juzgar a los que están fuera? No juzguéis vosotros a los que están dentro. Luego dice, porque a los que están fuera, Dios juzgará. Quitad pues a ese perverso de entre vosotros. Entonces, a ver, Aída, puedes participar. Tú abre tu micrófono desde allá. Es que Aída está de aquel lado. Te damos la oportunidad de que participes. Ahí va a participar Aída. Si hay una voz diferente a nosotros, es Aída.
2: Aló, aquí estoy. Dios te bendiga.
0: Dice Dial. El micrófono está abierto. Te lo prestamos.
2: Primeramente, Anita, yo siempre me gusta escucharte, pero para participar, no, porque me da temor de tus preguntas. Estoy... Me pongo toda roja. Qué bueno que estoy detrás del micrófono.
0: Sí, lo estaba a sacar en cámara.
1: Estoy haciendo como que estaba hablando. ¿Eh?
2: A ver.
0: Bueno, entonces tú... Tú di lo que yo acabo de leer que tú escribiste ahí. Explíquelo, lo que tú piensas, explícalo, es la palabra. Es que luego me trajo. Porque...
2: Es que lo que pasa, siempre uno piensa, ¿verdad? Cuando dicen, te quieren, estás hablando de los cristianos, ¿verdad? Nosotros uh-huh. que somos hermanos, ok. Nosotros debemos de ponernos unos a los otros a... No lo quiero decir con mala intención, pero ¿cómo se dice? Like to put each other in place, like to help each other,
0: para en el lugar de otro.
2: Sí, entonces nosotros, si uno sabe un poquito más y uno no, uno apenas viene entrando, uno lo debe de hacer con gracia, con amor, ayudarles a entender lo que dice la palabra, pero luego uno cuando viene del mundo, luego le dice, pero no me puedes juzgar. Inmediatamente, pero no me puedes juzgar. Y luego te dan lo que dice Mateo. Ok, sí es cierto. Pero aquí la palabra nos dice que no debemos de juzgar los que están en el mundo. Y es cierto, ok. Mm. Nosotros debemos de dar la palabra, hacerlo con gracia, con amor. Pero los que estamos dentro de la iglesia, se supone para eso son los pastores, los evangelistas, los que nos están enseñando para exhortarnos, para corregirnos cuando estamos mal, ¿sí?
0: Uh-huh.
2: Okay.
0: Ahora, dijiste un buen punto, los pastores y los evangelistas cuando estamos mal. Uh-huh. Pero acuérdate que ahorita hay temas muy delicados que nadie se atreve a tocar aunque estemos mal. O sea, bien casi estamos con una pata en el infierno, pero como tenemos un valor económico, el ministro no lo toca. Entonces ahí es donde entra el don que no todo ministro tiene autoridad para exhortar, sí, porque está a cargo de un pueblo, está a cargo de ese rebaño, Dios va a pedirle cuentas, pero por intereses personales no lo hace, y eso es común, no es algo que no se dé. Uh-huh. Entonces, por eso el Señor da los dones, el don de exhortación, por ejemplo, partiendo del punto de que alguien va a decir, ey, no me juzgues, tú no tienes por qué, y espérate, entonces bíblicamente estamos en un problema, porque por acá dice la Biblia que el mismo Dios da ciertos dones, entre ellos el de exhortación, y es precisamente el don que viene, y con amor o como tú lo quieras poner, es el que te dice, hey, por aquí no es. Tienes que cambiar, tienes que reivindicarte, sí, a lo mejor se te tiene que enseñar si eres nuevo, pero si ya eres viejo, o sea, ya, ya conoces. Entonces, ahí entraríamos en un dilema de cómo, o sea, ¿me juzgas o no me juzgas? Porque a veces malentendemos la palabra juzgar.
2: Y eso es parte del problema, ¿verdad? Porque nosotros lo que nos falta es humildad. Ahí comienza todo. Ser humildes para recibir la palabra, recibir lo que uno está diciendo. Y si, como tú dices siempre al fin de tu programa, si algo te molestó, entonces algo ahí está.
1: Redarguyendo.
2: Todavía tiene remedio, ¿verdad?
1: Sí, algo está redarguyendo.
2: Pero si no, y nos ponemos enfrente de ese espejo que es la Biblia, porque la Biblia es un espejo para nosotros, y nos ponemos a decir, no, pues yo solamente voy a agarrar de aquí, no de allá, y nadie se quiere mirar en ese espejo mal. So, yeah, los pastores sí tienen una responsabilidad muy grande, lo dice en Ezequiel, una responsabilidad muy, muy grande, definitivamente, y debemos de ser humildes para recibir la palabra. Y esa palabra juzgar no me gusta mucho, pero
0: lo que pasa es que la malentendemos. Juzgar no es, te voy a decir, para condenar, que son dos cosas diferentes, sino no te estoy juzgando el por qué lo estás haciendo. O sea, al final a mí no me importa por qué lo estás haciendo, ya estás en el lodo, revuélcate más si quieres, ¿verdad? Pero si es mi deber, si yo conozco la palabra, venir a decirte con base bíblica que no está bien lo que estás haciendo. Porque si tú sabes que no está bien lo que está haciendo la otra persona, y sí o no el Señor te puso que se lo dijeras, o tú estás viendo que tu hermano en Cristo, ¿verdad?, se está revolcando en el lodo y no le dices nada, entonces yo no sé a quién al final el Señor Dios va a pedir cuenta. Si bien no es tu oveja, porque no eres su pastor ni su líder, pero eres hermano. O sea, ¿qué haces tú con tu hermana cuando tu hermana anda mal? ¿Qué haces tú con tu hija cuando tu hija anda mal? ¿Le guste o no le tienes que decir las cosas que están bien o que están mal?
1: Casi no se escucha de ahí, además.
0: Es que ella ahorita está ahí.
2: Sí, porque como están allá adentro, lo que es, sí, el micrófono está abierto allá adentro.
0: Sí.
2: So, en la computadora no. En la radio sí se escucha, pero allá por Facebook y YouTube no.
0: No. O sea, es de trampa.
2: Sorry. Ok, ya me voy a ir. Que el Señor lo siga usando, ok. Gracias, Anita. Bueno,
1: huyó, sí. Esta mujer huyó.
2: Bye. No, aquí estoy. Yo puedo entrar ahí con ustedes, pero te voy a conocer.
1: Bienvenida.
2: Siguen adelante.
1: No está haciendo trampa esta mujer.
0: Sí, entonces es que,
1: no que la escuchen.
0: Aida puso la cita bíblica ahí y ella misma dice que a veces, como dentro del pueblo, lo resumo, dentro del pueblo a veces no se acepta la palabra de reprensión, de exhortación. Ahora, para los de afuera, los que vienen llegando al camino de Dios, sabemos que ellos van a estar a la defensiva porque ellos no entienden muchas cosas y pues la Biblia tampoco la conocen. Ahora, somos muy dados a usar los textos fuera de contexto, o sea, a usar el texto a mi conveniencia, mas no precisamente quiere decir eso. Cuando nosotros habíamos analizado que somos la sal de la tierra y realmente habíamos entendido, si no nos ha caído el 20, pero tal vez cuando habíamos entendido el porqué de esa cita bíblica. Nosotros, la mayoría, no sé tú, ¿verdad? Pero yo pienso que la mayoría de este lado pensábamos que éramos el sabor, el que le da sazón a las cosas. O sea, no, no era así. El origen no es así. O sea, ¿sí o no?
1: Sí.
0: O sea, y de Sonora creemos que somos la sal que le pone a la carne asada cuando...
1: No, y luego le hacen así todavía.
0: Sí, o como sea...
1: Como el chef.
0: Pero no es así, o sea, entonces, sí, sí es el término juzgar, pero tal vez no es como lo entendemos al 100% nosotros en español. No es juzgar para condenarte, porque al final el juicio o la sentencia final no nos corresponde.
1: Es que de hecho, a lo mejor está un poquito mal empleado la cuestión de juzgar, porque cuando vienen los nuevos creyentes a la congregación, a la iglesia, uno les enseña las buenas costumbres. Y ellos, poquito a poquito, el Espíritu Santo va a ir redarguyendo en ellos y viendo las áreas de oportunidad donde ellos están mal y las que pueden cambiar.
0: Sí, pero ahora ahí te va.
1: No quiere decir que las estés juzgando.
0: Sí, no. En el caso de los nuevos no es juzgarlos, es enseñarlos. Pero en este caso específico, Mateo capítulo 7, estamos hablando, 5, 6 y 7, estamos hablando de tres capítulos que son considerados como el Sermón del Monte. Y el Sermón del Monte Jesús no se los dio a la multitud, se los dio a los discípulos. O sea, a los que ya conocía, a los que él estaba enseñando. Entonces, el Sermón del Monte, aparte, se puede aplicar a todo mundo, pero el Sermón del Monte es para nosotros, los que conocemos. Aquí está. Y se pueden ir al 5, versículo 1, porque ahí empieza. Y ahí dice claramente, dice, viendo la multitud, subió al monte y sentándose vinieron a él sus discípulos. O sea, no fue para toda la multitud. Si ustedes ven otras versiones, dice claramente sus discípulos. Yo le voy más a que dentro de la multitud. Yo le voy, pero pues diría alguien por ahí, no es lo que tú piensas o lo que tú quieres, y está correcta la persona que me lo dijo. Pero yo le voy más a que de la multitud subió, a lo mejor una parte del grupo, le vamos a dar chance, y los discípulos. O sea, no estaban ahí cualquier persona. O sea, como ahorita, si lo aplicamos a este tiempo, tal vez no es para los nuevos, sino para nosotros mismos. ¿Por qué? Porque cuando, como dices tú, tal vez está mal aplicada la palabra juzgar, pero nosotros como personas que conocemos la palabra, como hijos de Dios, siempre vamos a ser llamados a evaluar las situaciones, les guste o no les guste, porque somos la sal. Venimos a sacar lo malo. ¿Y cómo vamos a sacar lo malo? Primero vamos a ver, vamos a analizar y entonces tenemos que actuar. La sal no se ponía en la carne así nomás, se ponía para hacer un proceso.
1: Pues sí, estos puntos de hecho nos incita la palabra de que estemos bien, que nos pongamos a cuenta antes de evaluar cualquier acción del prójimo.
0: Ahora, el que uno opine o el que uno evalúe no quiere decir que estás autorizado para un juicio. Y ahí va el ejemplo claro en un proceso penal, principalmente en Estados Unidos. No sé si en México se da, no estoy muy segura. Está en la sala el acusado, está un jurado y está el juez. ¿Sí o no? Tal vez en México también se use, no estoy muy segura.
1: ¿Cómo se mira ahí en los programas?
0: No, es que aquí así es. O sea, pues sí. Así es. Entonces, cuando el acusado está ahí, el jurado opina y cuestiona. Tiene derecho para eso y facultad para hacerlo. Pero quien da la sentencia es el juez. O sea, en este ejemplo, no es que la persona, el hermano en Cristo esté como acusado, pero pues bueno, al final está haciendo algo mal. Va a tener un grupo de personas a su alrededor, también hermanos en la fe que conocen la palabra, que le van a decir que si es por ahí el asunto o no es por ahí el asunto. Pero al final la sentencia la pone el Señor, no la pone el jurado, no la ponemos tú y yo. Entonces, por ahí es el exhortar. Ahora, ¿cuál es la finalidad de analizar o de evaluar una situación? Es para alinearnos a lo que dice la palabra de Dios. Esa es realmente la intención.
1: Sí, de hecho nos está poniendo aquí Mavi que exhortar es hacer volver a Dios el que crea que estar firme, mire y no caiga.
0: Así es. Entonces, queda claro que ese de no me juzgues, tú quién eres, no aplica, porque entonces la Biblia se contradice sola. Si el don está ahí y la persona lo tiene y Dios quiere usar a esa persona, nos guste o no, sea un ejemplo de santidad o no, lo va a hacer. Si está,
1: pero también dice la palabra que no no quieras quitar la paja de
0: ahí voy.
1: Si tú traes una viga ahí.
0: Ahí voy. Vamos por partes.
1: Ok.
0: Si te fijas, tú mencionaste que porque con el juicio que juzgues vas a ser juzgado, ¿verdad?
1: Uh-huh.
0: Bueno, porque nosotros tenemos una cierta medida estándar, ciertas medidas de lo que es bueno y lo que es malo, pero las tenemos cada uno. Mas no quiere decir que bíblicamente sean las correctas. Estamos hablando, partiendo del versículo 1, de la parte de juzgar. Si tú vas a ir a evaluar, vas a ir a opinar, es porque llevas el conocimiento de la palabra. Y en base a la palabra, no en base a lo que a mí me enseñaron, no en base a lo que yo aprendí. Y mira que eso lo estamos viviendo actual. A nosotros nos enseñaron una cosa y estamos viviendo a otras cosas totalmente diferentes, porque es la costumbre de aquí, por lo que tú quieras, pero no es lo que nos enseñaron. Pero si nos vamos de acuerdo a la palabra, entonces tenemos la autoridad para poder hablar, evaluar y opinar. ¿Me explico? O sea, es con la medida, pues.
1: Desgraciadamente, muchas personas se creen listas para criticar, evaluar y juzgar a las personas, a los hermanos. Y como tú lo dices, que dices, no eres un ejemplo de santidad, o sea, el árbol por su fruto se conoce. Y si traes un mal fruto, o sea, ¿con qué cara vas a venir a querer andar exhortando a la gente? Pues, ¿me entiendes? Tienes que ponerte a cuentas primero. Y que tus frutos hablen por ti primero.
0: Es que ahí es a lo que voy. Cuando tú
1: no
0: dices...
1: No cualquiera puede hablar.
0: Ahí es cuando vamos. ¿Te imaginas que tú te le pongas a Dios y le digas, ¿y por qué le das ese don a esta persona? Si no es un ejemplo, ¿qué crees que te va a contestar? Ya
1: no,
0: sea
1: porque
0: Dios,
1: él hace lo que él quiere, ¿verdad?
0: Entonces,
1: pero hay gente que se cree que tiene el don chismosos.
0: Si
1: pues.
0: Él quiere usarlo... ¿Tú quién eres o yo quién soy para parar a la persona?
1: Pero no, o sea, sí.
0: Él dio el don, sí, ¿sabes sí. cómo? O sea, es como...
1: Es que es una línea muy delgadita, pues, de que... ¿Cuánta gente hay, pues? O sea, desgraciadamente, en una de las iglesias donde fuimos, no vamos a decir nombre ni nada, había una mujer que hablaba y no saliste bien con ella, pues. O sea, no... ¿Por qué? Porque sus hechos decían otra cosa, pues también.
0: Tú puedes identificar fácil cuando la persona te está dando la palabra a través del don. Mientras, mira,
1: ¿pero esto tú es, quién eres para criticarla? Pues, ¿sí me entiendes?
0: O sea, mira, esto
1: es... Devolviéndote lo que te está diciendo.
0: Esto es fácil, mismo, pues. Esto es fácil cuando la persona, sí. Dios la usa y tú ves que está alineado, nos guste o no, lo que esté diciendo está alineado a lo que está escrito, y siempre y cuando el Espíritu te da testimonio de que esa palabra que te está dando viene
1: los
0: de Él.
1: Los frutos.
0: Porque,
1: pues por espérate, esos son los frutos.
0: Vamos por partes. Porque imagínate que también vengan, como lo menciona aquí, falsos profetas, te den una palabra, pero por emocionarte la vas a creer, porque te gustó oírla, la vas a creer. Es lo mismo cuando llega una reprensión o una exhortación. La exhortación no nos va a gustar porque es exhortación. Nos están diciendo, por ahí no es. Porque no nos van a decir, sí, estás bien, entonces no sería exhortación. ¿Estás de acuerdo?
1: Uh-huh.
0: Pero tú puedes discernir si realmente esa palabra viene en el plan de exhortación, por medio del don de exhortación, y viene directo de Dios. Nos guste o no, sea un ejemplo o no. Cuando la palabra redarguye, porque tiene que redarguir, cuando tú la dejas trabajar, nos guste o no, hay que recibirla. Porque imagínate, volviendo al ejemplo que ponías tú, que la palabra tiene que trabajar primero en uno, como el ejemplo del hermano que viene y exhorta a un vicioso, o al hermano que lo exhorta, aquel que anda fornicando de la manera que sea, si la persona no hace eso, ¿cómo va a trabajar en la persona? Ahora, si esa persona puede que tenga otras fallas, son otras fallas. Pero si tiene el don, ¿qué le vamos a decir al Señor? ¿Y por qué le diste ese don a esta persona? ¿Me explico? Si es la parte donde como personas compradas con sangre, si tú o yo, por tu hermano o por tu hermana, sea lo que sea, a como sean y como se porten, tú sabes que algo están haciendo mal y que están en un peligro, tú vas y se lo haces saber, se lo adviertes. Y te rechaza la palabra, la precaución que tú le acabas de dar. Tú se lo estás dando por la experiencia que posiblemente puedas tener de la vida. ¿Qué vas a hacer? O sea, tu hermano puede decir, ay, no, es que ellos se creen mucho. Oye, ya tenemos el doble de edad. ¿Me explico? Eso es en el ámbito terrenal. ¿Por qué? Porque cuando se trata de exhortar, cuando se trata de decir, por ahí no es el asunto, como no es algo que endulce al oído de la persona, no lo va a aceptar. Como dijo Aida ahorita, hay que tener humildad. Ahora, ella mencionó muy bien las posiciones, el pastor, el evangelista, un líder, un ministro, pero ahorita no se da. Entonces, para poder avanzar, hay que reconocer dónde está la persona. Y si es una persona nueva que se le está enseñando o que está empezando a caminar en las cosas de Dios que no conoce, se le tiene que hacer ver en amor o en la palabra que ustedes mejor quieran usar para que la persona pueda crecer. Porque aquí lo más importante hasta ahorita es, como tú también dijiste, la parte esa del ojo, de la viga. Obviamente, si tú tienes una medida de estándar de lo bueno o de lo malo, tú no puedes usar una medida para la tercera persona y otra diferente para ti. ¿Me explico? Si tú sabes que algo está mal y en la otra persona, tú puedes decir, es que sí está mal. Pero cuando tú lo estás haciendo, ¿estás bien? No, porque a eso se refiere ese versículo. Tienes que aplicar la misma medida. O sea, no puedes tener en el ojo lo que sea que mencione, la madera, el tablón, porque unos dicen la paja, otros dicen tablón, otros dicen madera. Tú tienes que lo mismo, la misma cantidad de medida es lo mismo que tienes que aplicar para ti cuando tú llegues a estar en una situación así, porque entonces ahí sí te puede aplicar ese versículo. Pero todo esto es parte de lo que Jesús dijo en el Sermón del Monte. Por eso son 3 capítulos bastante largos. Pero eso no quiere decir... 240. Eso no quiere decir que no haya un permiso de parte de Dios para exhortar. Porque para exhortar, como decía ahí la Mavi, en amor o con lo que tú vas... O la Damaris... En amor o como sea, tú vas a decirle a la persona, hey, te tienes que alinear. A lo mejor tal vez no vas a usar las florecitas, el mejor modo. Pero cuando tú le vas y le dices a alguien, por ahí no es. En tu trabajo, cuando tú vas y le dices, no, mira, esto está mal, ¿por qué lo haces? Aparte, ¿por qué lo haces? Para ir a presumir que es, la última Coca-Cola en el desierto en lo que estás corrigiendo.
1: Tratar de ayudarle a la persona.
0: Así es. Y puede ser que no hayas usado las palabras bonitas ni el mejor tono, ¿verdad? Y puede que la otra persona ni te aceptó el decirle eso. ¿Habrá quienes sí? ¿Habrá quienes no?
1: Yo se lo dije con mucho cariño.
0: Con florecitas. No, pero...
1: Es que el cómo se dicen las cosas también quiere decir mucho. Pues, porque como dicen aquí, Dios es amor y tú también tienes que demostrar ese amor por la persona.
0: Dios es amor y es un punto que te pueden debatir tan fácilmente. Sobre todo cuando hay destrucción y cuando hay noticias o situaciones no agradables al oído o al ojo humano, dependiendo.
1: Erróneas, pero son debates sí, erróneos.
0: Sí, porque tú puedes entender, pero porque están viendo la cualidad de amor, de todo lindo, todo cariñosito. No, dice que es un Dios justo.
1: Pues
0: y
1: claro.
0: Y tan, sí es Dios de amor, que está dando un tiempo todavía ahorita para que aquel que no lo conozca lo conoce. Pero ¿qué viene después? ¿Se va a quedar nomás en el inguili-linguili?
1: No, pues si no.
0: ¿Qué
1: si
0: viene
1: no
0: después?
1: Caso, pues hay una reprensión porque dice que el Padre castiga a los que ama. Al rico que ama.
0: Entonces, pero eso en el concepto humano, amor no entra, ¿sabes? Como, o sea, palabra castigo, palabra
1: juicio. Pero nosotros sabemos a qué se refiere con el amor.
0: Sí, pero la gente no, pues, ¿sí me explico?
1: Por eso hay que explicarle con cariño, pues. ¿Qué?
0: Es que al final sí. Es algo que, para empezar, en español, usamos muchas palabras. Podemos tener 20 palabras para una sola en inglés, por comparar dos idiomas. Y que pueden ser muy parecidas, pero no iguales. Como en este caso de no juzgar, entonces yo ahí me meto en problemas, porque entonces alguien me brinca con el don de exhortación. ¿Y qué hago? Está en toda la Biblia ese don. ¿Qué hago? ¿Por qué? Porque estamos entendiendo la palabra juzgar, la estamos entendiendo mal. Juzgar no es te estoy sentenciando. Te estoy diciendo para que te alinees. Pero ¿dónde está el problema? En cómo se recibió la palabra. En la actitud de la otra persona. Como dijo Aida, hay que tener humildad. Yo diría, hay que reconocer dónde estamos para poder avanzar. Si no, ¿cómo empiezas una carrera? ¿Cómo empiezas a correr? De la nada empiezas a flotar y corres por donde sea, o te paras en un punto.
1: No, pues por orden.
0: Te paras en un punto y tú decides hasta dónde quieres llegar. Y tú le metes la velocidad que necesites o la lentitud que necesites, dependiendo lo que sea. Entonces, sí hemos entendido mal el de no juzgar, porque no es juzgar para condenar. No nos corresponde el condenar, pero sí nos corresponde, como dice aquí la Mavis, aconsejar, amonestar y animar. Mira, ya te dio tres palabras, cuatro con la de exhortar, que es lo que estamos hablando. O sea, y a pesar de que Dios es un Dios de amor, como diría la Damaris, ¿qué es lo que dice el versículo 6? Dice, no deis los santos a los perros. Wow, qué palabras tan agresivas. Pero ¿cómo es amor? Y eso lo dijo Jesús. ¿Me explico?
1: Pues hay que ver de qué está hablando.
0: Es que aunque de lo que esté hablando, no es el lenguaje que humanamente esperamos. O sea, dice, no deis los santos a los perros, ni echéis vuestras perlas delante de los cerdos, no sea que las pisoteen y se vuelvan y nos despedacen. Tú la leíste en otra versión más antigua y trae otras palabras, pero al final es lo mismo. Uh-huh. Pero si Dios es amor, o sea, ¿cómo usar ese vocabulario? Partiendo del concepto de Dios es amor, donde lo creemos así como todo lindo, florecitas, y que nos va a buscar las palabras así, como a veces queremos, de que, como dijiste tú, o sea, ¿con qué afán o con qué intención hacemos algo y no aceptamos de regreso?
1: Tú tienes que leer al prójimo como a ti te gustaría que te hablara.
0: Ese es otro punto, ese es un principio. Dice que ama a tu prójimo como a ti mismo, no dice ni que le hables ni cómo lo trates, dice ama. Y ama incluye muchas cosas. Jesús amó a todos, dio la vida por toda la humanidad.
1: Sí, efectivamente.
0: ¿Y cómo está ese asunto de ese versículo? Ese versículo a mí me sonaría como, ay no, mira, o sea, agresivo, un lenguaje pasivo-agresivo. En mi concepto mexicano no debería de entrar esas palabras, ¿no? ¿Me explico lo que te estoy diciendo?
1: ¿Quién eres tú para juzgar a la
0: prima? O sea, por eso te digo. No, ese es, no, y esa ya viene de varias traducciones, o sea, pero pueda que en algunas ni siquiera esté así. Pero al final es la Biblia que tenemos. Es la palabra en la que leemos, en la que aprendemos, en la que está viva, y todavía el mismo Dios la ampara.
1: Por eso hay que estudiarle, pues, para entenderle más profundo.
0: Sí, pero esas palabras no son para nosotros. De este lado del mundo no, no sé de aquel lado, pero de este lado del mundo no. Tú dile esto a alguien de otro país, empezando por nosotros, ¿y qué te van a decir? ¿Pero que Dios no es Dios de amor?
1: Pues sí, Dios es amor.
0: O sea, a veces malentendemos lo que es el amor. El amor no es buscar las florecitas. ¿Cómo le hablas tú a tus hijos cuando ya te colmaron? Con florecitas todo el tiempo. Porque yo no, ellos lo saben.
1: No, sí, me queda claro.
0: ¿How?
1: Y
0: por eso ya no los quieres.
1: Sí, lo quiero.
0: Pero, ¿y por qué les hablaste? O sea, si es con hablar con amor, o sea, ¿sabes cómo?
1: No, pues les hablé con amor, fuerte. Con un fuerte amor.
0: No, es que estamos malinterpretando en la parte amor, en la parte Dios. El amor incluye, y no me voy a salir, ay, el amor es benigno, todo lo sufre, el mártir. No, no, no, o sea, ¿qué es amor? O sea, el mismo Dios dio a su Hijo por nosotros. Fíjate, nos amó tanto que mandó a su Hijo, lo sacrificó. O sea, ¿cómo está el asunto ahí? O amaba más al Hijo, o amaba más a nosotros. Ahí puede ser otro tema. ¿Me explico?
1: Nos amó tanto que entregó su propio Hijo por nosotros.
0: Sí, ¿y qué culpa tenía el Hijo? Va a decir alguien. Cualquiera de afuera te va a cuestionar porque va a decir, oye, es que Dios no es amor. ¿De qué Dios estamos hablando? ¿De Dios Padre, de Dios Hijo? Si tú le dices, no, pues de los dos. Y te va a decir, ¿y por qué el Padre entregó al Hijo? Hay que tener cuidado cuando usamos el Dios es amor. Más bien, hay que tener claro lo que es
1: amor. ¿Lo viste, Damaris? No andes poniendo eso, por favor.
0: Es que tengo que solucionar con amor.
1: Que todo no es linda ella.
0: Mientras no se transforme de repente. Haz de cuenta si es el Señor. O sea, tiene un tiempo largo de paciencia, ama a toda la gente, a toda la humanidad, está dando el tiempo para que aquellos que no lo conocen lo conozcan, pero llega y él no se va a transformar porque ya lo dejó escrito, pero viene juicio.
1: Sí, sí.
0: Y no es juicio como en otros de que, ay, mira, te voy a castigar para que te reivindiques. O sea, este es juicio para condenación y condenación eterna.
1: Sí, por eso, no hay que perder el enfoque de que Dios quiere que andemos alineados a Él para que podamos hacer el trabajo que Él quiere que hagamos.
0: Así es, pero como pueblo, sí necesitamos humildad. Como pueblo, sí necesitamos conocer la Biblia. Porque esto es un manual. Aquí no nos andan con cosas. Ni por más nueva traducción viviente que nos den las palabras adecuadas a nuestro vocabulario. Ni por más Reina Valera, de hecho hay una anterior a la 1960. Tanto la antigua como la traducción que es la que usa, o el lenguaje actual que es la otra versión. La Biblia es la Biblia.
1: Pues sí.
0: Y se tiene que hacer.
1: Y entre más conozcamos las palabras, más fácil se nos va a hacer entender a Dios y poder hacer lo que Él quiere. Dice Mavi, el que no ama no conoce a Dios porque Dios es amor.
0: El amor es verdad. Luego hablaré.
1: Ya había salido de ahí, Mavi me volvió a entrar. Pues,
0: pues bueno, se nos fue muy rápido en estos versículos, pero creo que entendimos mejor el concepto de juzgar. No podemos cerrarnos a eso, porque entonces el problema no somos nosotros, el problema es afuera. Nos van a debatir con la misma Biblia y vamos a tener problemas. El mismo Jesús fue tentado por Satanás, y era Jesús, y le contestó con Biblia, porque Satanás conoce la Biblia, y fue Jesús. Cuanto más nosotros, que a veces ni los libros de la Biblia no sabemos.
1: Ay.
0: Y la interpretamos, lo peor del caso, nuestra conveniencia de perdida entre Jesús y el diablo. Saben perfectamente bien lo que decía cada versículo, capítulo. Es más, ni versículo ni capítulo, porque otra cosa, la Biblia, inicialmente la palabra de Dios no estaba dividida entre capítulos y versículos. Era todo corrido.
1: Le damos un saludo a mi madre que se está conectando ahí. Mi madre, bendiciones.
0: Qué bueno que se conectó. Así que hay que ponernos las pilas, abrir un poquito más, investigar un poquito más, porque no es juzgar para condenar, es juzgar, como dijo la Mavi ahí. ¿Cuántas palabras te dio ahí?
1: Para aconsejar, amonestar, animar.
0: En español tenemos infinidad de palabras parecidas para una sola cosa. Al final tenemos que, si alguien nos va a venir a aconsejar, si alguien nos va a venir a evaluar, si alguien nos va a venir a exhortar, si alguien es porque algo estamos haciendo mal, claro, con pleno conocimiento. Ahora, como dijiste tú, gente chismosa, bueno, y así la gente chismosa usa información para exhortar, tú tienes que saber, por medio del Espíritu, tú tienes que saber si esa palabra viene por el chisme que se enteraron o viene de parte de Dios esa reprensión o exhortación. Una línea muy delgadita. Pero muy, muy delgadita.
1: Entonces, sí, pues es lo que estoy diciendo en principio.
0: Pero no quiere decir que no se pueda juzgar. no juzgar para condenar, es juzgar para alinear. Esto es un manual y así tenemos que vivir. No hay más, a menos que pudiéramos cambiar, y ahí entraríamos en un pecado, uy, que por ahí alguien brincaría, que no puedes cambiar ni una letra, ni nada por el estilo. Entonces, ahí
1: cae. Bendiciones, hasta, hermano Simón.
0: Hasta para eso habría un versículo que nos aplicarían afuera. Y no estoy hablando de nosotros mismos, ya estoy hablando de afuera. Nos van a debatir con la misma Biblia. ¿Estás de acuerdo?
1: Sí, no, pues por eso es el conocimiento.
0: Pues bueno, se nos acabó el tiempo.
1: Lástima, tan bueno que se estaba poniendo. Luego vamos a invitar al hermano Simón para que venga aquí y nos apoye.
0: Solamente vimos los primeros versículos del capítulo 7, que era el último capítulo del Sermón del Monte. Es un sermón bastante largo, casi de puras enseñanzas que tenemos que seguir. Bastante fuertes todas, desde las bienaventuranzas y lo que sigue en el 6, que lo vimos el programa pasado, y lo del 7. Pero lo importante es conocer y analizar lo que dice. ¿Algo que decir tú?
1: No, está bien.
0: Bueno, ahí donde tú estás, acompáñame a orar, sentado, parado, como tú quieras. Si tienes una petición, igual tú pónsela al Señor. Al final es Él quien te va a contestar. Tal vez para el otro programa hablemos algo sobre lo que es la oración, que es parte también del 7. Y hay puntos muy interesantes, porque ahí dice pedid y se os dará, y ahí nos quedamos con que yo pido, el Señor me da, ¿no? Ahí hay varios pasos que no hemos analizado. Pero eso será tema posiblemente del otro programa. ¿Algo más?
1: Por Dios.
0: Bueno, ahí donde tú estás, acompáñame. Padre, en esta hora te damos gracias por esta oportunidad. Gracias por los que se conectaron, los que van a escuchar el programa después. Que seas tú trabajando en mente y corazón de cada persona. Sabemos que esta palabra no va a volver vacía, esta palabra está viva. Y aunque a veces duele, también sabemos que va a curar, porque es una espada de doble filo y tenemos que avanzar. Padre, que seas tú dando el despertar a cada uno, que seas tú abriendo los sentidos espirituales sobre todo tu pueblo. Ahorita te presentamos cada persona que tiene una necesidad de un milagro tangible, que tú seas contestándole. Sabemos que tú llevaste nuestras enfermedades, pero también sabemos que a veces no tenemos el nivel de fe para ver ese milagro. Ayúdanos a crecer en fe, ayúdanos a poder verte como lo que eres, el Dios Todopoderoso, el Dios que no tiene límite de poder ni de espacio, el Padre que estará con nosotros hasta el final de los días. Padre, te damos las gracias por las familias que representan, los que se conectaron y los que van a escuchar este programa después. Ayúdanos a crecer, cuida nuestro entrar y nuestro salir, de los míos, de los que están en casa, de Aida y de su niña. Padre, te damos gracias en esta hora. Gracias, Espíritu Santo. Amén.
1: Amén.
0: Te damos gracias, que sigas teniendo una bonita noche, un resto de semana, y nos vemos miércoles, si Dios quiere, 9:30 p.m.
1: Gracias por acompañarnos. Bendiciones.
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0: En San Juan capítulo 7, verso 38, nuestro Señor Jesucristo nos enseña: el que cree en mí, conforme a la Escritura, de su interior correrán ríos de agua viva. 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
1: Aleluya, gloria a Dios. Bueno, pues estamos de nuevo aquí en este lugar, amén, para bendecir el nombre de nuestro Señor Jesucristo. Dios les bendiga grande y poderosamente a cada uno de ustedes que nos están sintonizando a esta hora de la tarde. Amén, transmitiendo en vivo desde aquí de Phoenix, Arizona, para el mundo entero. La bendita palabra de nuestro Señor Jesucristo. Así cumpliendo el propósito por el cual fuimos llamados, amén, para este ministerio de la reconciliación de Dios con el hombre. El Señor Jesucristo dijo: vayan por todo el mundo y prediquen el Evangelio a toda criatura. Todo el que crea será salvo, y más el que no crea ya ha sido condenado. Así de que, pues, gloria a Dios, ¿verdad?, por ese, podemos llamarle, ese privilegio tan grande que Dios nos da, ¿verdad?, de hablar la palabra de Dios. Y nuevamente nos encontramos aquí para traerle una palabra de bendición. Muchas gracias por conectarse a esta hora. Si está ahí en esta estación, no le cambie. No es una casualidad que usted haya encontrado, amén, el Radio Conexión Cristiana a esta hora. Amén. Es un propósito de Dios para que usted escuche palabra del Señor. Les habla su amigo y hermano en Cristo, evangelista Ruperto García. Amén. Dios le bendiga grande y poderosamente en cualquier parte del mundo donde nos está escuchando. Amén. Por ahí en sus casitas, en las oficinas, aquellos que van manejando. Amén. Dios les bendiga grandemente. Nuestros hermanos que nos sintonizan seguido. Amén. Saludos a nuestro hermano Alonso, nuestro hermano Santiago, nuestro hermano Margarito también, que él está siempre al pendiente de los programas. Todos aquellos que nos escuchan a través de Facebook, en las aplicaciones de YouTube también, amén. Dios les bendiga grande y poderosamente. A Londra, ¿verdad?, su familia que nos está escuchando por allá también en Chihuahua. A nuestra hermana Rosy, que nos escucha también por allá en California. Y nuestra hermana Gloria allá en Ensenada, Baja California, también, que en veces nos sintoniza. Y pues cada uno de ustedes, hermanos, que están siempre

0: al pendiente del programa. Por allá en las cárceles también hay personas que están entrando, que están sintonizándonos también en las cárceles por allá en Nebraska. Amén. Dios bendiga sus vidas y el Señor siga fortaleciendo sus vidas. Y pues seguimos orando, hermanos, por sus peticiones que han estado llamándonos, ¿verdad?, para pedir oración por ustedes, como nuestro hermano Joel, nuestra hermana Michelle. Ella se comunicó para pedir oración. Ella tiene una corte para el día 6 de este junio o julio, no recuerdo exactamente. Por su hijo Elian también, amén, que el Señor sea glorificándose también ahí en la vida de mi hermana y así en la vida de cada uno de ustedes, hermanos. En esta tarde me acompañan mi hermana Esther, aleluya, que va a estar sintonizando unas alabanzas ahí con su teclado. Mi hermana Flavia, ¿verdad?, la mamá de mi hermana Esther, también son miembros ahí de la iglesia, la Gloria Postrera, donde nos estamos congregando. Dios bendiga a toda la congregación que en este momento están teniendo su servicio. Nuestro pastor Facundo García, nuestra pastora Oralia también. Dios bendiga sus vidas. Amén. Y pues que el Señor siga obrando ahí también en ese lugar. Si alguien necesita un lugar donde congregarse, pues ahí estamos en el 1441 al oeste de la Glendale, la Gloria Postrera. Tenemos servicios los días domingos a las 3 de la tarde, hoy los martes a las 7 y los jueves también tenemos a las 7 de la tarde. Si usted está buscando un lugar, puede comunicarse a mi teléfono 602-721-2105. Y pues ahí vamos a estar dándole más información, 602-721-2105. Por ahí estaremos recibiéndole con amor. Amén. Ese es el propósito por el cual fuimos llamados también, que nos amemos los unos a los otros. Y si no tiene un lugar donde congregarse o gusta visitarnos también, el Señor está obrando ahí muchas cosas hermosas en nuestra iglesia, ¿verdad? Como en la iglesia de Cristo Jesús de cualquier parte del mundo. Y pues no sé si mis hermanas quieren dar un saludito por aquí, presentarse. Ya las presenté yo, pero si quieren dar un saludito, adelante, mi hermana Flavia.
1: Bendiciones, hermanos. Pues mi nombre es Flavia, como acaba de decir el hermano Roberto. Nos congregamos en la iglesia La Gloria Postrera. Si alguien necesita oración o algo, para eso estamos aquí, para orar por ustedes. Amén. Y está mi hija Esther, que nos va a ayudar con las alabanzas. Adelante, Esther.
0: Amén. Preséntate, mi hermanita, si
1: Preséntate.
0: quieres decir algo, un saludito. Y después de que te presentes, vamos a estar haciendo una oración para empezar, ¿ok?
2: Amén. Dios le bendiga a todos. Como ya me presentaron, soy hermana Esther. Voy a dirigir las alabanzas del día de hoy. Saludos a aquellos que nos están mirando y que Dios le bendiga a todos. Amén.
0: Amén, amén. Vamos a hacer una oración antes de dar inicio al programa para que el Señor sea, ¿verdad?, poniendo todo en orden y hablando Él a través de nosotros, a través de las alabanzas. Padre amado, te
1: Padre
0: damos
1: amado,
0: gracias
1: damos
0: hoy
1: gracias,
0: nuevamente
1: bendito Dios.
0: por darnos la oportunidad,
1: Gracias,
0: Señor, de
1: Padre
0: poder estar
1: poderoso,
0: nuevamente
1: porque
0: aquí, Señor,
1: nos
0: en este
1: trajiste,
0: lugar,
1: Señor, a
0: Padre,
1: este lugar, bendito Dios.
0: para traer tu palabra,
1: Oramos,
0: Señor,
1: Señor
0: también
1: Jesús,
0: para adorarte y
1: seas tú,
0: bendecir tu
1: Señor,
0: nombre a través de las
1: obrando, Padre
0: alabanzas.
1: mío,
0: Sé que hay muchas
1: esta
0: personas, Señor,
1: hora,
0: que en estos
1: Señor.
0: momentos están en sintonía
1: Te
0: de esta
1: rogamos,
0: radio,
1: Padre
0: Señor,
1: mío, por
0: muchas
1: estas
0: personas
1: personas
0: que
1: que nos
0: están
1: están
0: también a
1: mirando,
0: través
1: que
0: de
1: nos
0: las
1: están
0: redes
1: viendo,
0: sociales,
1: Padre
0: Señor,
1: Santo, en el nombre de
0: mirándonos, Padre
1: Jesús.
0: mío, en esta
1: Tú
0: transmisión, Padre,
1: tomando
0: en vivo.
1: control, bendito
0: Glorificamos
1: Dios,
0: tu
1: bendiciéndonos,
0: nombre, Señor,
1: Señor.
0: y pedimos la dirección, Señor, de tu Santo
1: Toma el
0: Espíritu,
1: control,
0: para
1: Señor,
0: que guíe, Señor,
1: en
0: cada
1: estos
0: alabanza que
1: momentos,
0: se va a
1: Padre
0: estar
1: mío.
0: compartiendo aquí, Señor, en este
1: Te
0: lugar, y
1: rogamos,
0: también
1: Señor,
0: el
1: que envíes
0: mensaje
1: tus
0: de tu
1: ángeles,
0: palabra,
1: Padre mío,
0: donde
1: para
0: quiera
1: que
0: que
1: nos
0: nos estén
1: ayuden,
0: escuchando,
1: Señor, a
0: Señor, que sea tu
1: ministrarte
0: palabra,
1: tanto
0: tocando
1: la
0: el corazón,
1: alabanza como
0: Señor,
1: la
0: de aquellos que
1: palabra, Señor.
0: están en este
1: En el
0: momento
1: nombre poderoso de
0: necesitando, Señor,
1: Jesús de
0: una
1: Nazaret,
0: palabra
1: Padre,
0: que puedas
1: que
0: también,
1: podamos,
0: Señor,
1: Señor
0: dice
1: Jesús,
0: tu palabra que tú
1: a
0: estás
1: través
0: en
1: de
0: medio de la
1: esta palabra,
0: alabanza de
1: Señor,
0: tu
1: que se va a
0: pueblo,
1: dar, que
0: Señor.
1: podamos ayudar
0: Amado
1: a los
0: Dios,
1: demás,
0: así de que
1: Señor, que
0: también en las
1: necesitan,
0: alabanzas,
1: Padre.
0: Señor, tú has
1: En el
0: tocado
1: nombre
0: personas.
1: poderoso de
0: Usa a mi
1: Jesús,
0: hermana Esther,
1: atamos
0: Señor,
1: todo
0: en el nombre
1: demonio,
0: poderoso
1: Señor,
0: de nuestro
1: que se
0: Señor
1: quiera meter,
0: Jesucristo.
1: Padre, en el
0: Úsanos a
1: nombre de Jesús,
0: nosotros, Señor, y
1: atamos
0: tú
1: lo demonio
0: recibes,
1: fuera,
0: Señor,
1: Señor.
0: toda la gloria, la honra y
1: En
0: el
1: estos
0: poder por los
1: momentos,
0: siglos
1: Padre
0: de los
1: Santo,
0: siglos.
1: sé tú,
0: En
1: Señor,
0: el nombre
1: obrando en estos
0: poderoso de
1: momentos,
0: Jesús, sigue
1: Padre, y
0: bendiciendo
1: hablando,
0: también
1: en el nombre de Jesús.
0: esta estación de radio,
1: Gracias,
0: Señor,
1: Padre
0: que nunca
1: mío.
0: falte, Padre mío.
1: Sí,
0: Quien
1: Señor
0: venga a
1: amado,
0: predicar tu
1: sí,
0: palabra,
1: Padre
0: Señor,
1: mío.
0: sosténlo, Señor,
1: Te lo
0: tanto
1: pedimos, Señor,
0: económicamente
1: en el nombre
0: como
1: de Jesús.
0: todo lo que haga falta, Señor, en este lugar. A mis hermanas que están también al cargo, Señor.
1: En el nombre de Jesús.
0: Mi hermana Aida, Padre, trae sanidad. Allá donde está, Padre, en el nombre de Jesús, oramos por ella. Nuestra hermana Palacio. Palacio, síguele, Señor, dando más y más, Señor, para que ella dé de gracia lo que tú le des de gracia también, Señor. En el nombre poderoso de Jesús, te dejamos el lugar, Señor. Trabaja a través de mi hermana en estos momentos, Señor. Amén y amén. Gloria a Dios. Adelante, mi hermanita Esther. Gloria sea el nombre del Señor. Está preparando su pianito ahí, mi hermana. Amén. Está afinándolo para que salgan hermosas las alabanzas. Gloria a Dios. Adelante, mi hermana.

Aleluya, gloria sea al Señor. Uno más, mi rey. Aleluya, Cristo vive para siempre. Dios es bueno, Él merece toda honra, toda gloria y toda la alabanza, dice su palabra. Gloria a Dios.

0: Aleluya, toda la gloria para el Señor Jesucristo en esta tarde. Muchas gracias, mija, por esos cantos hermosos. Que el Señor te siga usando. Ahorita, ya al ratito, vas a cantar otro más, ¿ok? Vamos a entrar un poquito a dar un mensajito aquí. Amén. En el Salmo 34. Precisamente se trata de la libertad que el Señor nos dio, amén, para alabarle con todo nuestro corazón. Y el canto ese que estabas cantando, hay libertad en la casa de Dios. Amén. Tenemos libertad, esta es la casa de Dios, templo y morada del Espíritu Santo somos. Y la iglesia donde nos congregamos, ¿verdad? Pues es un lugar donde también podemos gozarnos, podemos alabar al Señor con libertad. Amén. Y Dios, el Salmo 100 dice, cantad alegres a Dios, habitantes de toda la tierra. Venir ante su presencia con regocijo. Amén. Así de que es hermoso alabar al Señor, ¿verdad? Él ha puesto ese sentir en nosotros a través de el Espíritu Santo que se nos fue dado. Antes le cantábamos a la creación, pero ahora le cantamos al Creador de todo el universo, de los cielos, de la tierra, y a nuestro Creador. Amén. Así de que vamos a estar leyendo, ¿verdad?, un versículo, y vamos a ir ahí hablando poco a poquito de este Salmo. Dice en el versículo primero del Salmo 34, dice, bendeciré a Jehová en todo tiempo, y su alabanza estará de continuo en mi boca. En este Salmo lo escribe el rey David cuando estaba siendo perseguido por el rey Saúl, amén, cuando el rey Saúl se levantó contra él, ¿verdad?, por celos, porque pues él ganaba las victorias, el Señor estaba con él y lo hacía que ganara las peleas, la guerra, amén, y se llevaba la victoria, y estaba pues siendo perseguido, y él escribe este Salmo, amén, bendeciré a Jehová en todo tiempo. Él no se rendía ante las circunstancias, él no, dice la Biblia que él era un hombre conforme al corazón de Jehová, amén, y esto es posible, ¿verdad?, alabar al Señor en las tribulaciones, en las pruebas, en el dolor. Amén. Esto es posible solamente a través del Espíritu Santo que el Señor nos ha dado. El rey David, él fue ungido por rey de Israel. Y cuando él fue ungido, fue lleno del Espíritu Santo. Dice que el Espíritu Santo vino sobre él. Amén. Y por eso él también por allá, cuando traía el arca del pacto a la casa de David, ¿verdad?, donde estaban, se lo habían llevado los filisteos. Dice la Biblia que él danzaba con todas sus fuerzas, junto con todo el pueblo. Amén, venía alabando al Señor con todas sus fuerzas, amén, y no le importaba verse vil delante de sus siervas, ahí delante de la gente que lo estaba mirando, amén. Esto es posible, como le digo, solamente a través del Espíritu Santo. Amén, dice la palabra del Señor que el hombre carnal no discierne las cosas que son del Espíritu, porque para él son locura, porque se han de discernir espiritualmente. Así de que, para que el hombre pueda alabar al Señor en tiempos, ¿verdad?, en tiempos de angustia, cualquiera puede buscarle para pedirle, ¿verdad?, el mundo entero, hasta las personas que no creen en Dios cuando están pasando por momentos difíciles, ¿verdad?, su tendencia es a buscar a un ser supremo, ¿verdad? Pero gloria al Señor, ¿verdad? Porque el Señor se nos ha revelado a nuestras vidas a través de su Hijo amado Jesucristo, quien murió en la cruz del Calvario por nuestros pecados, para limpiarnos de todo pecado, pero Él no se quedó en esa tumba, Él resucitó al tercer día, ascendiendo al cielo, de donde envió la promesa que es el Espíritu Santo, amén, para que estuviera con nosotros y dentro de nosotros, aleluya. Entonces, esto es posible solamente a través de ese regalo divino que el Señor nos da, amén. El apóstol Pedro les dijo en una ocasión a la multitud, ¿verdad?, cuando le preguntaron qué era lo que tenían que hacer para ser salvos, o sea, para recibir ese regalo, ¿verdad?, les dijo el apóstol Pablo, convertidos, arrepentidos y bautícense cada uno en el nombre de Jesús para perdón de pecados y recibiréis el don del Espíritu Santo. Amén. Es a través del Espíritu Santo donde nosotros podemos ahora alabar a nuestro Dios. No solamente buscarlo cuando estamos en momentos de necesidad, cuando estamos pasando por tiempos de angustia, ¿verdad? No acordarnos de Él solamente cuando necesitamos, aleluya, que están mal nuestras finanzas. No acordarnos de Él solamente cuando tengamos problemas de salud, sino también cuando estamos bien, que tenemos todo, aleluya, que no nos falta nada. También tenemos que alabar a nuestro Señor. Y eso, como le digo, solamente es a través del Espíritu Santo que le es ha dado a cada persona. El Señor te quiere dar ese regalo en esta noche. Amén. Para que tú busques a tu Dios. El hombre sin el Espíritu Santo no puede adorar al Señor, no puede alabarlo, no puede cantarle, amén. A lo mejor está cantando, pero no sabe al Dios al cual está cantando, no siente lo que nosotros sentimos al momento de alabarle. Por ahí, en el capítulo 16 del libro de los Hechos, habla acerca de dos hombres de Dios, ¿verdad?, que estaban pasando por momentos bien difíciles. Aleluya, en aquel tiempo donde el Señor Jesucristo pues ya había resucitado, había ascendido al cielo, pero los discípulos empezaron a predicar la palabra del Señor, empezaron a llenarse del Espíritu Santo, y aunque estaban pasando por momentos difíciles, ¿verdad?, se levanta un hombre que perseguía a la iglesia llamado Saulo de Tarso. Este hombre, aleluya, perseguía a los cristianos porque a todos los que hablaran en el nombre de Jesús, para él era una blasfemia todo eso. Pero el Señor lo llamó, aleluya, para ponerlo, aleluya, para llenarlo del Espíritu Santo y que ahora él predicara la palabra, ¿verdad? El Señor cambió su vida aquel día que iba para Damasco a traer cristianos con cartas de los principales sacerdotes, de los ancianos, aleluya, con cartas de Roma para perseguirlos. Amén. Dios lo llamó desde el cielo con una luz primeramente, después una voz que se oyó desde el cielo donde le dice: Saulo, Saulo, ¿por qué me persigues? Y pues ya después él entró a la ciudad de Damasco con una ceguera que pues Dios le había mandado, aleluya, para manifestársele a su vida. Llega Ananías, pone sus manos sobre él y él recibe el Espíritu Santo. Dice la Biblia que fue lleno del Espíritu Santo y de allí para adelante él empezó a predicar la palabra del Señor Jesucristo. Amén. Él estaba lleno de conocimiento de la ley. Amén. Había sido instruido a los pies de un maestro muy importante de Israel, un maestro llamado Gamaliel, pero él ya eso lo había dejado atrás. Aleluya. Ahora estaba predicando al Cristo que él perseguía. Gloria sea el nombre del Señor Jesucristo. Y en una ocasión, andando con su compañero llamado Silas, ellos echaron fuera un demonio de una jovencita que tenía un espíritu de adivinación. Los dueños de esta jovencita se enojaron contra ellos porque ella era una esclava, y ellos fueron encarcelados, fueron azotados con varas y fueron metidos en el calabozo más profundo de la cárcel, donde allí en la noche, cuando ellos estaban allí en ese lugar, ¿verdad?, resguardados por muchos guardias, ellos empiezan a orar, empiezan a cantar, no importaba la circunstancia en la que ellos estaban, porque estaban llenos del Espíritu Santo. Y allí el Señor Jesucristo hizo algo hermoso, amén. Dice que los presos estaban escuchándolos, aleluya, para todos aquellos que están privados de su libertad, amén. Alaben al Señor allí donde está. Ahí donde usted se encuentre, llénese del Espíritu Santo. Si no lo ha recibido, hoy es la noche para que usted pueda recibir ese precioso regalo que le va a dar fuerzas para soportar mientras usted sale ahí de ese lugar. Y pues ya después de que salga, usted va a seguir adorando a su Dios. No sé si mi hermana Flavia tenga algún comentario sobre todo esto. Gloria a Dios.
1: Pues lo único que estoy de acuerdo en es que le alabemos a Dios en todo tiempo, no nada más cuando uno está en aflicciones o cuando uno está contento, sino en todo tiempo, en las buenas, en las malas. Sabemos que no todo es como dicen, ¿verdad?, todo es felicidad. También tenemos luchas, pruebas, pero seguimos avanzando, seguimos caminando, que nada nos detenga. Dios es bueno y aunque no lo miramos, Él está con nosotros luchando, con nosotros. O sea, no estamos solos en esa lucha donde estamos atravesando, sino que Él nos está ayudando, nos fortalece. Les invito, amigos, hermanos en Cristo, a que no desfallezca su corazón, que no desfallezca sus fuerzas, sino que pongamos la mirada en Cristo, que Él está ahí, Él es fiel, y si usted le clama en ese problema que usted tiene, que está atravesando, yo sé que Dios le va a ayudar, yo sé que Dios le va a levantar de ahí de donde está, si usted está pasando por una enfermedad, porque todos pasamos por ese proceso difícil. Pero Dios no nos deja, Dios no nos va a abandonar en las pruebas, Dios no nos va a dejar.
2: si necesitas oración o si necesitas algo, Dios te va a ayudar. Él va a poner a alguien para que ore por ti, para que te ayude también en ese problema, porque a veces nosotros como humanos queremos hablar con alguien y sentimos que nadie nos escucha. Pero si te pones a pensar, Dios está ahí. Como te vuelvo a repetir, aunque no lo miramos, pero Él está ahí a nuestro lado. Y si te fijas, cuando más necesitados estamos, aunque no miramos que Él está ahí, pero cuando miras, cuando menos te das cuenta, ya se resolvió ese problema que estás atravesando. Le doy el lugar al hermano, porque si no me voy a poner a predicar y nada más me dijo algo.
0: Sí, amén, amén. Ese Dios maravilloso al cual nosotros servimos, dice la Biblia, ¿verdad? Que los dioses de las naciones son de oro, de plata, son de palo, son de yeso. Amén. Ellos no pueden ver.
2: Tienen ojos, no ven.
0: Hablar con sus gargantas.
2: Boca, más no hablan.
0: Amén. Tienen boca, más no hablan. Dice que tienen pies y no caminan. Tienen oídos, manos y no palpan. No pueden hablar con sus gargantas. Tienen ojos, más no ven. Pero Jehová, dice, hizo los cielos y la tierra. Amén. Dios al cual nosotros estamos alabando, ¿verdad? En todo tiempo, no importa la circunstancia que nosotros estemos pasando. Él sí que nos escucha, ¿verdad? No lo podemos mirar. Pero esto es a través de la fe, amén. Podemos sentirlo, ¿verdad? Cuando nosotros oramos y creerle, ¿verdad? Y hemos visto su mano de poder moverse en nuestras vidas.
2: Hay una alabanza que dice, aunque no lo vemos, pero lo sentimos.
0: Amén. Amén. Amén. Aquí el versículo 4 dice, busqué a Jehová y él me oyó y me libró de todos mis temores. Y luego dice, los que miraron a él fueron alumbrados y sus rostros no fueron avergonzados. Uh-huh. Gloria a Dios. Y en el versículo 17, mire lo que dice. Dicen, claman los justos y Jehová oye y los libra de todas sus angustias. Y luego mire lo que dice el 18. Cercano está Jehová a los quebrantados de corazón y salva a los contritos de espíritu. Muchas son las aflicciones del justo,
2: pero de todas ellas le librará Jehová.
0: Él guarda todos sus huesos, ni uno de ellos será quebrantado. Mire lo que hace cuando nosotros, el poder de la alabanza. Dice el Salmo 22 que Él habita en medio de la alabanza de su pueblo. Cuando nosotros le alabamos, el cielo se mueve, aleluya, y pues Dios mira, ¿verdad? Oye nuestra alabanza, aunque en veces, pues alabarle no solamente es a través de cánticos, a través de los coros, ¿verdad? Que se cantan, eso es parte de la alabanza a nuestro Señor, pero alabarle también con nuestros labios, amén, diciéndole que le amamos, que nos rendimos ante su presencia, que nos sentimos débiles, amén, es alabar al Señor, estar glorificando el nombre del Señor, que esté siempre nuestra alabanza en nuestra boca, como dijimos aquí al principio. Amén. No necesariamente estar todo el día cantando, ¿verdad? Simplemente dice la Biblia que antes de que nuestras palabras estén en nuestra lengua, Él ya las sabe todas. Allí donde estás en el trabajo, donde andas ahí pasando por momentos difíciles, puedes buscarle, aunque sea con tu mente. Él conoce los pensamientos y las intenciones de tu corazón.
2: Amén, amén.
0: Amén. Y el Señor, pues no nos prometió, ¿verdad?, que íbamos a vivir una vida, ya fuimos salvos y ya todo se terminó, ya todo es felicidad. Y pues muchas veces, cuando nosotros nos convertimos, que empiezan las pruebas, porque el Señor dice que Él nos hará pasar, nos probará, dice, como se prueba el oro y la plata, nos hará pasar por el fuego para limpiarnos, para purificarnos, aleluya, amén. Y pues eso es lo que sucede cuando la persona se entrega al Señor Jesucristo, amén, que le entrega su corazón y que se aparta de la vida de pecado que lleva, ¿verdad? Su vida le cambia y muchas veces pues vienen problemas a su vida, pero Él dice en Isaías 41:10, no temas porque yo estoy contigo. No desmayes porque yo soy tu Dios quien te esfuerzo, siempre te ayudaré y siempre te sustentaré con la diestra, dice, de mi justicia. Ahora tenemos a alguien que está ayudándonos y qué mejor persona que nos formó en el vientre de nuestra madre. ¿Quién más puede ayudarnos como nos ayuda nuestro Creador? ¿Quién más conoce la necesidad que nosotros tenemos? dice la Biblia que Él tiene más que darnos que nosotros que pedirle. Así de que, gloria a Dios, amén, porque no solamente le buscamos para pedirle, sino que también le buscamos para alabar su precioso nombre, porque Él es digno de suprema alabanza, de suprema adoración. Solamente Él merece, aleluya, toda la honra, toda la gloria y toda la alabanza. Y uno de los problemas, amén, del hombre es que muchas veces, como Dios usa, estoy hablando de las personas que ya conocen a Dios, ¿verdad? Que empieza Dios a usarlos, a predicar bonito, muchos músicos que han sido pues desviados de los caminos del Señor porque empieza a entrar, quererle quitar la gloria al único que merece toda la gloria. Y pues todo eso sabemos de dónde viene, amén. Viene de Satanás, que el Señor lo reprenda, porque él le pasó lo mismo. Él sabe la estrategia, cómo desviar al siervo de Dios de los caminos de Dios, ¿verdad? Y pues es engrandeciéndolo, ¿verdad? Es diciéndole que él sabe mucho, que él puede mucho, que él canta bonito, aleluya, pero todo lo hacemos para la gloria de nuestro Señor, amén, Jesucristo. Amén. Y cuando nosotros nos mantenemos en humildad, amén, sabiendo a ciencia cierta que Dios es el que hace las cosas a través de nosotros, que nosotros solamente somos instrumentos, amén, del Señor, somos conductos. Dios nos ha dado un ministerio, aleluya, y cada uno nos ha dado diferentes dones. Tenemos diferentes talentos y tenemos diferentes dones también, pero todo viene de parte del Espíritu Santo, que Él es el quien da todas las cosas. Así de que sin el Espíritu Santo, ¿verdad?, no puede la persona predicar muy bonito, puede cantar muy bonito, puede hacer muchas cosas, pero si no tiene el Espíritu de Dios, aleluya, pues no pasa absolutamente nada. Es como cantar al mundo, pero cuando tú recibes el Espíritu de Dios, Él empieza, dice que los hijos de Dios son aquellos que son guiados por el Espíritu de Dios. Y hasta para eso necesitamos al Señor, para alabarlo con todo nuestro corazón, amén. Como el Señor le dijo a la mujer samaritana, que Él está buscando adoradores que le adoren en espíritu y en verdad. Y para adorarle en espíritu y en verdad, necesita la persona recibir el don del Espíritu Santo. Si no, nada podemos hacer separados de Dios. Aleluya, Dios es bueno, ¿verdad? Y nos ha dado ese privilegio tan grande, el regalo que más grande que el ser humano puede recibir, amén, es el don del Espíritu Santo. Amén, no hay otra cosa. Puedes recibir un carro nuevo, te pueden regalar la mejor mansión del mundo, te pueden dar millones de dólares, millones de euros, aleluya, pero no hay cosa más valiosa que el don del Espíritu Santo. Amén, y las personas, ¿verdad?, estamos acostumbrados a ganarnos todo, ¿verdad? A hacer algo para poder recibir. Pero esto es gratuitamente. El Señor Jesucristo lo pagó en la cruz del Calvario con su muerte. Aleluya. Pero se levantó de entre los muertos al tercer día y Él ascendió al cielo, de donde envió este regalo maravilloso a todo aquel que en Él cree. Amén. Así de que el Señor, el apóstol Pedro les dice: cree en el Señor Jesucristo y no solamente serás salvo tú, sino también vienen también los de tu casa. Amén. Empieza a entrar la bendición a tu hogar. Mi madre se convirtió cuando yo tenía 7 años más o menos, y de allí, ¿verdad?, todas mis hermanas ahorita le están sirviendo al Señor Jesucristo. Tengo un hermano que ya falleció, él murió en Cristo Jesús. Una hermana que también ya falleció, murió en Cristo Jesús. Y tenemos ahorita 2 hermanos que todavía no han recibido ese don, pero ya el Señor los trae ya muy cerquitas. Amén. También seguimos orando por ellos, ¿verdad? Y esto es un beneficio para cada uno de nuestros hijos también. Tenemos la bendición, como dice también el apóstol Pedro, lo dijo en el Salmo, en el capítulo 2 del libro de los Hechos. Esto es lo que profetizó el profeta Joel. Amén. En los postreros días derramaré de mi espíritu sobre toda carne, sobre mis siervos, sobre mis siervas y sus hijos, dice, y sus hijas. También es para nuestros hijos. Por allí en Isaías 25, Isaías 49, quiero compartir este versículo hermoso, ¿verdad? Promesas que el Señor nos da por aquellas personas que están pasando problemas también con sus hijos, aleluya. Aquí hay una promesa gloriosa, ¿verdad? En el Salmo 20, en el Salmo Isaías 49, perdón, en el versículo 25, mire lo que dice. Dice: pero así dice Jehová, ciertamente el cautivo será rescatado del valiente y el botín será arrebatado al tirano. Y mire lo que dice: y tu pleito yo lo defenderé y yo salvaré
2: a quién, tus hijos.
0: A tus hijos. Aleluya. Ahí está la promesa del Señor. Tu pleito yo lo defenderé y yo salvaré a tus hijos. Mire el beneficio de bendecir al Señor en todo tiempo, de que nuestra alabanza esté de continuo en nuestra lengua. Hay un versículo de la palabra que dice: si te olvidares de mí, yo me olvidaré de tus hijos. Pero si usted está en los caminos del Señor, si usted recibe al Señor Jesucristo en estos momentos y empieza a alabar al Señor, empieza a glorificarle, empieza a servirle con todo su corazón, no se acerca a Él nomás en tiempo de angustia, en tiempo de necesidad, aleluya, el Señor empieza a trabajar también en la vida de sus hijos. Muchas veces, ¿verdad?, nosotros como padres queremos que nuestros hijos cambien, ¿verdad?, y pedimos oración para que nuestros hijos cambien, pero ¿qué de nosotros? ¿Qué vida estamos nosotros viviendo? Aleluya, ¿verdad? Necesitamos también nosotros, todo el ser humano necesita este regalo precioso del Espíritu Santo para poder obtener, como decía también el salmista, bendice alma mía a Jehová, bendiga todo mi ser su santo nombre, bendice alma mía a Jehová y no olvides, dice, ninguno de tus beneficios. Los beneficios del Señor son muchos, ¿verdad? Con simplemente el regalo de la salvación, con eso tenemos lo más preciado del mundo entero, tanto que el Señor, la palabra de Dios lo compara como un tesoro. Dice, tenemos este tesoro en vasos de barro, para que la gloria, la excelencia y el poder sean de Él y no nuestro. ¿Algún otro comentario, mi hermana Flavia?
2: No, pues solamente eso, que sigamos adelante y que nadie los detenga, aquellos que están escuchando en la cárcel, que sigan teniendo fe, que no desfallezca su fe, porque el enemigo es lo que quiere, viene y atormenta la mente y dice, mira, Dios no te oye, Él no existe. Yo te lo puedo decir porque yo lo viví también, porque a mí me venía y me atacaba y me decía, Dios no existe, no es cierto, Él no es real, me decía en mi mente, venía y con lo que yo me defendí fue, exista o no exista, yo le seguiré adorando. Entonces te animo a que sigas adelante, a que no te dejes vencer por nada. Búscale en todo tiempo, como dijo mi hermano Ruperto, en la palabra Salmos 34, búscale en todo tiempo, no nada más cuando estés feliz, digas aleluya, gloria a Dios, no, también cuando estés pasando por momentos difíciles, ahí es donde dice, donde entra la alabanza esta que dice, quiero una alabanza en lugar de tu quejar. Ahí es donde tienes que clamar a Dios más con fuerzas cuando estás pasando por alegrías también. Señor, mira, yo te adoraré aunque me está yendo mal. Ahí es donde vas a mirar la mano de Dios. Amén, hermano.
0: Aleluya. Amén. Sí, pues servir a Dios es la cosa más hermosa que nos
2: más hermoso,
0: ver sí. pasado. Amén. Y pues es una transformación. Por eso Jesucristo le dijo, el Señor Jesús le dijo a Nicodemo. Nicodemo le dijo, te es necesario nacer de nuevo. En otras palabras, cambiar el rumbo de tu vida. Y tú no lo puedes cambiar por ti solo. Dice que hay caminos que al hombre le parecen rectos,
2: pero
0: al final son caminos de muerte, porque no vemos el camino. Estamos en tinieblas cuando no estamos en la luz que es Jesucristo. Caminamos sin rumbo fijo, amén, rumbo a ese lugar horrible de condenación. Pero cuando viene el Señor Jesucristo a nuestros corazones, hay un salmo que dice, lámpara es a mis pies tu palabra y lumbrera a mi camino, ¿verdad? Cuando recibimos la palabra de Dios, empezamos ahora a mirar por dónde caminamos, ¿verdad? Cuando usted camina de noche sin una linternita o algo, ¿verdad? Usted está expuesto a caer en un hoyo, ¿verdad? En un precipicio. Pero cuando usted lleva una lucecita, usted sabe por dónde va. Esa lucecita, ¿verdad?, es nuestro Señor Jesucristo. Él guía nuestros pasos, dice la palabra del Señor. Así de que ya no andamos más en tinieblas, ahora estamos bajo la luz de nuestro Señor Jesucristo. Y pues el Señor nos lleva a alabarle en todo tiempo.
2: Amén.
0: No es posible esto si no está el Espíritu de Dios en la persona. Gloria sea al Señor, porque ahora conocemos a ese Dios de poder, a ese Dios que nos salvó, ¿verdad? No lo podemos mirar, no lo podemos tocar. El hombre es dado, ¿verdad?, a creer en algo que ve, lo lógico, Y esto es, pasa más allá del entendimiento del ser humano. Por eso el Señor Jesús dijo: gracias te doy, Padre, porque escondiste estas cosas de los sabios y de los entendidos y se las revelaste a tus pequeñitos. Amén. Es un privilegio tan grande que es para todo el mundo, no solamente para nosotros. No es que nosotros nos queramos creer más que nadie, ¿no? Delante de Dios somos igualitos todos. Él, la sangre de Jesús fue derramada para cada uno de nosotros. No importando, aleluya, quién seas, está disponible todavía para ti. Así de que si te han dicho que tú no tienes valor, si has sido despreciado por la sociedad, despreciado quizás por tu familia, amén, si te encuentras en estos momentos ya sin Dios, sin esperanza en el mundo, esperando solo a la muerte, déjame decirte que el que trae muerte es el diablo. Él vino a matar, hurtar y a destruir. Cristo Jesús vino a darte vida y dártela en abundancia. Amén. Adelante, mi hermana.
2: No sé, el Señor me está poniendo algo en mi corazón, me estoy poniendo así como nerviosa. Tal vez haya alguien atrás de las cámaras que está sintiendo que ya no hay salida a sus problemas. Tal vez le ha venido en la mente acabar con su vida. No sé, hay alguien que está mirándonos tal vez, o que va a escuchar esta palabra. La muerte no es la salida, hermano, hermana. ¿Tú qué vas a escuchar esto? Dios te ama. Dios te ama y olvídate de eso que traes en la mente. No sé. Dios te está hablando. Ahí donde estás, si, yo no sé si vas a mirar esto ahorita o lo vas a mirar. No sé, Dios sabe, ¿verdad? Dobla tus rodillas. Pídele perdón a Dios. Búscale. Él ahí va a estar en ese problema. Vas a mirar la gloria de Dios ahí contigo. Yo no sé quién eres, no te conozco. Tú no me conoces a mí, pero Dios sí te conoce. Ahí va a estar en ese problema. Vas a mirar y luego le hablas al hermano Roberto y le das testimonio. Dios te bendiga y Cristo te ama. Amén, amén, hermano.
0: Siempre hay alguien que necesita esas palabras. Aleluya. Si el Señor te está haciendo sentir esto, hermano, sí, es que
2: perdona. Fuerte, fuerte, hermano.
0: Está alguien ahí escuchándonos, sí, sí, a través. ¿Y cuántas algo, personas han salvado por escuchar esta palabra? Cristo te ama.
2: Cristo
0: Dios
2: te ama, sí.
0: Tanto que Él entregó a su Hijo unigénito por ti. Aleluya, Él te
2: quiere
0: salvar.
2: Fue algo fuerte, fuerte.
0: Y te quiere dar nueva vida. Amén. Sin Cristo no hay esperanza. Sin Cristo no hay solución para tus problemas. Eso es lo que te quiere hacer sentir el enemigo de tu alma. Amén. Que lo único que quiere es destruirte. Y Él sabe perfectamente que si tú te quitas la vida en estos momentos, hay un lugar donde vas a pasar por toda la eternidad, un lugar horrendo. Si no se acaba el problema con la muerte, empieza el verdadero problema y es por toda la eternidad. Pero Cristo vino para rescatarte, Él vino para darte vida y dártela en abundancia. Gloria sea el nombre del Señor. Aquí están unas peticiones. Vamos a estar orando mientras mi hermana nos canta otro cantito por ahí. Gloria a Dios, llegaron unas peticiones aquí. Amén. Angélica, ella está pidiendo oración por su nieta. Aleluya. Yolanda.
2: Giovanna.
0: Giovanna, ella tiene 18 años, dice, y está en una rebeldía y sale con malas amistades. Dice, oración por salvación y que regresen a los caminos de Dios. Vamos orando por esta persona. Amado Dios, en esta mañana, en esta
2: Padre
0: tarde,
2: celestial, Padre, en el nombre de Jesús, Padre mío,
0: para interceder, Señor, en
2: mira,
0: el nombre
2: Señor
0: poderoso
2: Jesús,
0: de nuestro Señor
2: lo que
0: Cristo,
2: está pasando, Padre mío,
0: Angélica,
2: mi hermana Angélica,
0: Señor,
2: Padre
0: cualquier
2: Santo,
0: situación que esté pasando
2: en el nombre poderoso
0: ella, Señor,
2: de Jesús, usted,
0: está en una rebeldía,
2: Señor, tiene el poder,
0: Señor,
2: Santo, para quitar esa rebeldía,
0: Señor.
2: Amado esta
0: Dios,
2: muchacha, Padre,
0: ella,
2: en el nombre
0: Señor,
2: de Jesús,
0: una mujer que es apartada para ti, Señor. Creo que
2: oh,
0: la persona,
2: Dios,
0: tu abuelita, te sirve con todo su corazón,
2: todo demonio
0: Señor.
2: De rebeldía,
0: ahí está Giovanna,
2: Señor, en el nombre
0: hermano,
2: de Jesús,
0: tiene 18
2: de Nazaret, Padre
0: años,
2: Santo.
0: Señor, que seas
2: oh,
0: tú,
2: bendito,
0: Señor, tocando su corazón, Padre,
2: tócala,
0: allí en ese lugar
2: tócala,
0: donde ella se encuentra,
2: Santo,
0: empieza a sentir la gloria
2: Señor,
0: de Dios
2: en el nombre
0: en
2: de Jesús
0: vida,
2: de Nazaret, que regrese a su casa,
0: quita
2: Señor amado, que
0: no,
2: que ya no sienta ese de irse, con sus amistades, Padre mío, en el nombre de Jesús de Nazaret, Padre Santo. Te pedimos, Señor amado, también, Señor, oramos también, por
0: Angélica, ella pide por su salud,
2: Señor, en el nombre de Jesús de Nazaret, Padre Santo.
0: Y su esposa para
2: te rogamos, Señor, en el nombre
0: que Dios nos ayude con su hija y saber cómo ayudarla, sí, Señor.
2: En el nombre poderoso de Jesús,
0: Padre mío,
2: de Nazaret, esta tarde, Padre mío,
0: por su salud. No sé lo que esté pasando, sí, pero en Cristo
2: amado,
0: Jesús
2: en
0: hay sanidad. Su palabra dice que por tu llaga hemos sido sanos.
2: Toma, Padre, Señor, el control, Padre Santo,
0: por
2: de su hijo familia,
0: y su esposa,
2: Señor,
0: para que Dios los ayude con su hija
2: todo,
0: a saber cómo
2: Santo,
0: ayudarla. Padre, ya escuchaste tú esta oración.
2: Oh, bendito Padre,
0: pide también, Señor, por la cel, el hijo de Alondra, Padre mío.
2: En el nombre de Jesús,
0: también, Señor,
2: de Nazaret,
0: para que él
2: Padre
0: siga
2: Santo,
0: adelante, Señor.
2: Te pedimos, Señor,
0: sosteniéndolo,
2: por la
0: Padre,
2: Padre Santo,
0: y él pueda también salir, Señor, de ese
2: Padre
0: problema
2: Santo,
0: que tú ya sabes cuál es,
2: Señor.
0: Amado, en tus manos está su vida, Padre mío.
2: Drogadicción, Padre mío, estamos todos demonios, Señor, en el nombre
0: de
2: Jesús.
0: Nada nos puede arrebatar de tu preciosa mano, Señor.
2: En el nombre de Jesús,
0: dale fuerza para que pueda vencer,
2: Señor, amado, y que ya no regrese para atrás, Señor, en el nombre
0: pueda
2: de Jesús,
0: verdaderamente de ser libre, Señor.
2: Oh,
0: también oramos,
2: Padre,
0: Padre mío, por la familia Carvajal, también
2: en el nombre
0: por
2: de
0: fortaleza,
2: Jesús,
0: Señor.
2: Nazaret,
0: tú sabes
2: Padre
0: lo que esta familia está pasando
2: te
0: en estos
2: por ello,
0: momentos.
2: Bendito, Dios, Jesús,
0: Dios
2: Padre,
0: de poder, fortalece,
2: obrando, Señor, en cada familia,
0: todavía no
2: Padre
0: te han conocido,
2: Santo,
0: que el miembro
2: pedimos,
0: de la
2: Señor,
0: familia,
2: en el nombre
0: que
2: de
0: todavía
2: Jesús,
0: no te conoce,
2: Nazaret,
0: Señor,
2: Padre,
0: que a través, Padre, del
2: oh,
0: proceso
2: poderoso,
0: están pasando
2: de
0: y
2: Dios,
0: puedan acercarse a ti, Señor. Esperamos, Padre mío,
2: toma el control, bendito Dios.
0: Ver, Padre mío, testimonios de que tú hiciste algo, Señor, a través de este programa, Padre mío, a través de tu Espíritu Santo, Señor, quien dirige estos programas de radio, Señor, en el nombre poderoso de Jesús, Señor. Gracias por el tiempo que nos prestaste en este día, Señor. Nos vamos contentos a casa, Señor, sabiendo que se quedó sembrada, Señor, tu palabra, y que tú eres, Señor, el que das el crecimiento, Señor. Toda la gloria y toda la honra sean para siempre, Señor, a ti solamente, precioso Dios. Aleluya, gracias, Señor. Amén. Dios los bendiga, mis amados hermanos. Los esperamos por aquí el próximo martes a las 8 de la noche nuevamente, donde quiera que te encuentres. Gracias por sintonizarnos y que la paz de nuestro Señor Jesucristo se quede allí en tu casa y con tu familia para la gloria de Dios. Amén y amén. Gracias, mis hermanos, por acompañarnos también. El Señor les bendiga, mi hermana Palacios también. Aleluya.
3: Sigue cantando.
0: Gloria sea el nombre del Señor.
3: Listo.

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